creo que es apropiado de que hablemos de la fe en medio de la desesperanza que vive el mundo. Porque con Cristo hay esperanza, hay posibilidades increíblemente grandes y, por supuesto, hay victoria para ti, para mí, para todos nosotros. Gracias por su sintonía y en estos momentos, pues, hermano, hermana que me escuchas, yo les invito a hacer una pausa en este agitado mundo en que vivimos. Vamos a orar. En el nombre del Padre, del Hijo y del Espíritu Santo. Amén. Bendito sea su Dios. Alabado sea tu nombre, Señor. Gracias, Señor. Porque no somos un número más en este vasto universo creado por ti. Porque nuestra vida tiene propósito, Señor. Nuestra vida tiene sentido, tiene razón de ser. Y el propósito, la razón de ser, eres tú, Señor. Bien decía San Agustín de Hipona, mi alma viene de ti, Señor. Y mi alma no descansará hasta que descanse en ti. Gracias, Padre Santo. Porque venimos de ti y hacia ti vamos, Señor. Y qué hermoso, mi Dios, que al pasar por este mundo no sea un paso inútil, que no sea, Señor, una vida sin sentido. Más aún, que podamos decir al final de esta vida en este mundo, Señor, gracias porque mi vida tuvo sentido. Mi vida tuvo propósito, mi vida tuvo razón de ser. Señor, gracias por llamarnos a cada uno de nosotros a través del bautismo y a través de los diferentes sacramentos que hemos compartido. Llamarnos, Señor, no solamente a ser buenos. Imagino que tú estés cansado, gente buena, Señor. Imagino que tú estés harto de personas que dicen, yo no mato, yo no robo, pero de cristianismo, así como que no mucho. Nos llamas a ser santos, Señor, a vivir en plenitud la santidad, que no es nada más y nada menos que ser reflejos de Jesús, que cuando la gente nos vea a nosotros pueda ver, aunque sea un hálito, de la presencia de Jesús en nuestras vidas. Tu palabra bien claro nos dice en el Evangelio de San Lucas, capítulo 4, versículo 30 y 40. El discípulo no puede ser diferente al maestro, no puede. Si se deja formar, dice el Señor Jesús, llegará a ser como su maestro. ¡Qué hermoso! El poder ser como Jesús, más y más. El poder reflejar la presencia de Jesús en este mundo tan convulsionado, en este mundo tan aplastante en lo que se refiere a la moralidad, en este mundo que ha optado por vivir lejos de ti, pensando que no necesitamos de Dios, que no necesitamos de ti, Señor, pensando que somos suficientemente capaces para poder lidiar con nuestros problemas, nuestras situaciones difíciles, y que podamos salir adelante sin pedirte nada, Señor. Qué triste el vivir así, hermano. Porque todos, lo hemos dicho anteriormente, lo seguiremos diciendo, tenemos un vacío en el corazón. Y ese vacío solamente tú lo puedes llenar, Señor. Mi alma viene de ti, Señor, y mi alma no descansará hasta que descanse en ti. Y decía también San Agustín que tú, Señor, has puesto ese vacío en nuestro corazón. Ese vacío que solamente puede ser lleno, repleto de ti, Señor. Porque el tamaño de nuestro vacío es el tamaño de Dios. Llena, Señor, el corazón de cada uno de tus hijos, de tus hijas. Ayúdanos, oh Dios, a comprender que la vida tiene sentido, tiene propósito, a medida que te ponemos a ti como centro, Señor, de nuestra existencia. Enséñanos, oh Dios, que contigo todo problema se puede superar. Que de tu mano, Señor, esa depresión que muchos de mis hermanos tienen, mis hermanas en estos momentos, puede dejar de ser. Que lo importante, Señor, es que dejemos de mirar al suelo para comenzar a mirar al cielo. Que dejemos de mirar tanto nuestros problemas como que miremos más y más ese que puede solucionar todo problema y necesidad de nuestra vida. Y ese eres tú, Señor. Hay una frase en inglés que dice, let go, let God. Sí. Dejar que Dios nos guíe, dejar a Dios que tome el

0: timón de nuestra vida. ¿Se recuerdan el pasaje del Evangelio según San Lucas, capítulo 8, versículo 20-21? Aquella barquita, estaban los apóstoles y estaba Jesús. Y tal parece, según la Santa Biblia, que Jesús estaba dormido. Pero hermanos, Dios nunca duerme. Y aunque parece a veces que está dormido, que está en silencio, que no le interesa nuestros problemas, nuestras necesidades, Él siempre está despierto y siempre listo para tendernos una mano y darnos un nuevo comienzo. Aquellos apóstoles del Señor Jesús, me imagino yo, sacaban agua con sus faldas de la barca y agua, mientras más agua sacaban, más agua entraba. Sí, no podían solos. Y que hicieron lo que debían de haber hecho desde el principio. Fueron de Jesús. Y le pidieron encarecidamente, Señor, estamos perdidos. No dijeron más, no hacía falta. Nos dice la palabra de Dios que Jesús se levantó y mirando aquella horrible tempestad, aquellos vientos huracanados, aquellas olas encrespadas, ¿qué fue lo que dijo? Aquiétense, aquiétense. Lo que no pudieron hacer los discípulos de Jesús, con sus propias fuerzas lo pudo hacer Jesús, con la fuerza divina, que era su propia fuerza. En tu necesidad, acércate más a Jesús. En los momentos en que sientes que tu barca se está hundiendo y no hay remedio, pon tu confianza en Él. En los momentos en que sientes que ya no vale la pena seguir buscando a Dios, porque todo parece salir al revés en tu vida, persevera, hermano, persevera, hermana, porque el que persevera alcanza. ¿Y qué alcanzamos? La misma presencia del Señor Jesús, que nos va a decir una y otra vez, no los dejaré huérfanos. En los momentos más difíciles de tu vida es cuando yo no solamente voy a estar más cerca de ti, pero te voy a llevar en mis santas y poderosas manos, porque te amo. Esas manos que un día las abrí en una cruz en el Calvario y me dejé transformar en tu propio ser, tomando tus pecados en mi corazón y en mi cuerpo para que tú fueras libre, para que tú comenzaras una vida nueva. Esas manos te las brindo en estos momentos, dice el Señor, tómalas. Yo quiero cargarte en mis brazos. Yo quiero guiarte con mi mano poderosa. Y yo quiero que tú tengas victoria en este día y cada día de tu vida. A pesar de problemas y dificultades, a pesar de tempestades en tu vida, no estás solo. Yo estoy contigo. Y si yo estoy contigo, dice el Señor, nada ni nadie podrá estar en tu contra. Todo lo puedes en Cristo Jesús, que te fortalece, dice San Pablo. Y aún en los momentos más difíciles, del apóstol Pablo, en los momentos en que él ya iba a entregar su vida en martirio, decapitado por orden del emperador romano. ¿Qué dijo San Pablo en su carta a los Filipenses, en el capítulo 4? Alégrense, vivan alegres, porque a pesar de obstáculos, problemas, dificultades, sufrimientos, estamos en las manos santas de Dios. Y Él va a hacer todo lo necesario para que tu barca no se hunda, pero para que tu barca llegue al puerto seguro, que es a mis brazos, que es al mismo cielo, que es a la gloria de mi Padre Dios. Gracias, Señor. Por este momento, solo también pedimos desde lo profundo de mi corazón, de nuestro corazón, que aumentes nuestra fe. Te lo pedimos, Padre, en el nombre de Jesús, tu Hijo, nuestro Señor, que vive y reina contigo en la unidad del Espíritu Santo y es Dios por los siglos de los siglos. Amén, Señor. Amén. Bendito sea, Señor. Bueno, y como les dije al principio del programa, tenemos un panel de lujo, ¿sí? A Judith y a Martín Gutiérrez, que los conozco desde unos cuantos años atrás. Bienvenidos a los dos. Que Dios los bendiga.
1: Gracias,
0: padre. Es un gran gusto estar con ustedes.
2: Gracias, padre. Ya, sí, unos cuantos años desde que nos conocimos.
0: Sí, como 40, ¿no?
1: Creo que sí, creo que más o menos, vamos ¿sí? por allá por los 83, 84.
0: Yo estaba en pañales en aquel entonces.
1: Sí, y nosotros ni siquiera caminábamos. No, me acuerdo que lo conocimos por medio del Festival de Mensaje en Nueva Orleans y nos tocaba a nosotros con el grupo de jóvenes recoger la basura. Lo hicimos por varios años, después creció tanto que no pudimos.
0: Sí, pero fíjense qué interesante decir. Algo que realmente es humillante, y sin embargo ustedes lo hacían con un gozo inenarrable. Es decir, a mí me llamaba la atención como ustedes, y una vez me metieron en un recipiente de basura también, o sí. saltaron por lo menos, ¿no? Eso me acuerdo definitivamente. Bueno, ¿cómo se puede hablar de fe? Dice la palabra de Dios, dice en Hebreos capítulo 11, versículo 1, la fe es aferrarse a lo que se espera. Esa certeza de lo que no se puede ver. Recientemente hubo un terrible, terrible acontecimiento en Minnesota, en St. Paul, y dos niños fueron muertos a mano de un joven que los mató sin ninguna razón. Solamente me imagino yo que él estaba supremamente violento, y como consecuencia de eso, pues él quería descargar su violencia en alguien, y desafortunadamente fue a esta escuela católica y mató a estos niños e hirió a varias personas también, y después se mató él mismo. Qué triste, ¿no? Qué vida sin sentido, porque si estamos lejos de Dios, la vida no tiene sentido. Y me parece a mí que en este caso este muchacho pues no tenía a Dios, y por lo tanto su vida no valía nada, ni la vida de otras personas tampoco. Pero este no es el único caso. Acontece en muchísimos lugares, las guerras que están aconteciendo en la actualidad, las disputas, los pleitos aún entre familias, entre matrimonios, etcétera, ¿no? ¿Cuántos divorcios existen? ¿Cuántos hijos se rebelan contra sus padres? ¿Cuántos padres pues tienen problemas serios con sus hijos, etcétera? ¿Cómo puede haber fe en una sociedad como la nuestra? ¿Qué piensan ustedes?
1: Padre, yo creo que la fe es un don, es un regalo, y hay que buscarla, hay que pedirla. Uh-huh. Hay cosas que ocurren, como lo que acaba de mencionar usted, el incidente allá en Minneapolis con los dos niños que murieron, y creo que hubieron como 18 heridos.
0: Sí, ajá, más o menos.
1: Son cosas que quizás solo cuando lleguemos al cielo, si Dios quiere, vamos a entenderlas, quizás vamos a tener las respuestas. Pero mientras tanto, no nos queda de otra de agarrarnos de Dios y tener esa fe persistente, constante, valiente para enfrentar las tormentas. En su oración habla acerca de que muchas veces pensamos que Jesús está dormido.
0: Ajá.
1: Y que se espera que nosotros caminemos sobre el agua en medio de una tormenta. Y qué difícil eso es. Lo podemos hacer si estamos fijados nuestra mirada en Cristo. En el momento que dejamos de hacer eso es cuando nos hundimos. Y sí, aparentemente hay veces, como en este caso en Minneapolis, las guerras que han habido, que hay ahorita, que pareciera que Cristo está dormido, que Dios mm-hmm. está dormido.
0: Mm-hmm.
1: Pero Él no duerme.
0: Mm-hmm.
1: Ahora, tenemos que ser valientes en nuestra fe y dar el ejemplo también en nuestras vidas, en nuestros hogares. Mencionó usted los divorcios, la uh-huh, familia,
0: uh-huh.
1: todo eso que está pasando es también obra del maligno, del enemigo.
0: Claro.
1: ¿Verdad? Dios une, el diablo divide.
0: Amén. La palabra diablo significa el que divide, precisamente.
1: Exacto.
0: Sí. Tú eres diácono de la iglesia. Y fuiste ordenado hace como 10 años más o menos, ¿no?
1: 6 años, padre.
0: 6 años.
1: 7 años, perdón, 7 años. 7 años, sí.
0: ¿Y qué te llevó a ser ministro de la iglesia? ¿Qué te llevó a decir, bueno, pues yo quiero servir no solamente a mi familia, pero quiero servir a una familia mucho más amplia, que es la familia de la iglesia? ¿Y qué le pasó a Judith? ¿Estaba de acuerdo contigo al principio? ¿Sí o no? A ver, vamos a ir con Judith primero. Sí. ¿Qué me cuentas, Judith? ¿Qué piensas tú? ¿Cómo fue el proceso de Martín de comenzar a buscar más profundamente a Dios, más enteramente a Dios, hasta el punto de sentir el llamado a servir a Dios como diácono de la iglesia.
2: Bueno, yo creo que él me fue preparando, ya trabajando, trabajando para la iglesia, trabajando para el apostolado y caridades católicas por, vamos a decir, unos 24, 25 años. Santo ya Dios. Llevaba trabajando en el ministerio.
0: ¿Tú comenzaste a trabajar en caridades católicas?
1: ¿No? Yo comencé a trabajar como director del apostolado.
0: Del apostolado hispano.
1: Después de dejar mi carrera en los bancos. Yo era banquero, si
0: se
1: acuerda.
0: Banquero, si es cierto.
1: Y se me cruzaron los cables a la edad de los 30 años y Dios sabe lo que él hace.
0: Pero como que dijiste, bueno, esto no es lo que realmente me llena. Algo así, ¿no?
1: Sí, sí, sinceramente, siempre hemos tratado de llevar nuestro matrimonio, nuestras vidas, de acuerdo con las enseñanzas de Dios, ¿verdad? Ajá. Y llegué a un punto en mi carrera, cuando era banquero, en que estaba teniendo dificultades balanceando mi vida con la familia, ajá, con la vida profesional. El tiempo me lo demandaba mucho el banco. Y también la familia necesitaba,
0: claro,
1: mi atención.
0: Claro, claro.
1: Comencé a tener ese dilema, esa lucha. Pero también me comencé a dar cuenta que habían ciertos valores que en el sistema bancario, en esto de las finanzas, Wall Street y todo eso, lo valoran mucho. Uh-huh. Pero que tal vez no se alineaban muy bien con los valores cristianos. Entonces me comencé a preguntar que si yo realmente quería hacer eso. Porque mi meta era ser un banquero, presidente de un banco. Y para hacerle el cuento corto, pues decidí renunciar al banco, tratar de hacer mi propio negocio, pero mientras tanto hubieron dos o tres personas que me pidieron que aplicara, que pensara aplicar a la posición de director del apostolado. Después de tres veces de oír esa pregunta o esa motivación, decidí aplicar y pensé que lo íbamos a hacer solo por 2 años. Porque usted sabe, trabajar para la iglesia no gana mucho dinero y tenemos familia.
0: ¿Y cuánto tiempo estuviste?
1: Estuve trabajando para el apostolado. El acuerdo que teníamos, Judith y yo, era 2 años. Y sinceramente, comencé en el 96, 97 en el apostolado. Y trabajé como director del apostolado hispano allá en Nueva Orleans hasta el 2008. Y desde entonces trabajo todavía para la iglesia en caridades católicas.
0: ¿Qué sentiste tú cuando te dijo Martín, yo quiero ser diácono?
2: Sí, entonces, cuando él me dijo eso, de que estaba sintiendo el llamado, justamente la hija nuestra estaba en el 12º, un senior en high school, y ya ella iba a ir a estudiar en LSU, así que tenemos 3 hijos, ya los dos ya estaban por graduarse, los mayores. Yo veía el futuro como una oportunidad entonces de viajar un poquito, darnos más tiempo en el matrimonio, yo tal vez hacer unas cosas para mí misma porque había estado trabajando y cuidando de los niños y nunca tenía tiempo para mí. Y entonces él viene con esto.
1: Con esto.
0: Como una pequeña bomba.
2: Una,
0: ¿no?,
2: pequeña bomba. Entonces, pues, en realidad que el discernimiento es largo. Son 5 años
0: de estudio,
2: de oración, de comunidad en ese grupo que se está formando. Así que, en realidad, al principio yo no quería, pero siempre estoy dispuesta a tratar, a ver qué pasa.
0: En el caso del proceso al diaconado, la esposa tiene que estar de acuerdo con el esposo, ¿verdad?
2: Correcto, sí. Podíamos haber terminado los 5 años y si yo en ese momento digo, no quiero que él sea diácono, no importa que el arzobispo estuviera dispuesto a ordenarlo, no lo ordenan, exacto. Yo tuve que firmar con mi acontecimiento a eso.
0: ¿Y qué dijiste en ese momento? Ay, Señor, por favor, que es lo correcto.
2: Bueno, le digo que los primeros 3 años de los 5 en que estuvimos en formación, porque yo iba a todas las clases con él, y eso era semanal, y también tomábamos clases en el seminario, era una lucha entre Dios y yo. Yo le decía, es que yo no quiero hacer esto, Señor. ¿Por qué estás pidiéndonos esto en este momento?
0: Yo quiero pasear, yo quiero disfrutar la vida un poco
2: más.
0: Sí,
2: yo quiero vivir para mí un rato. Y hubo un día en misa que el sacerdote dio su testimonio de su vocación. las lecturas ese día hablaban acerca de que Dios nos ha comprado en un precio muy fuerte, uh-huh. y que nosotros no somos, nuestro cuerpo no es para nosotros mismos. Uh-huh. Y yo vi eso como que el Señor me estaba diciendo, no es la vida para tú vivirla como tú quieres. Yo quiero que hagas esto. Todo como que se juntó. Y en ese día también nosotros recibíamos para orar en la casa el cáliz de vocaciones. Mm. Y vamos a orar esa semana. Entonces, como que dije, Señor, me rindo, ya entiendo, sí, ¿sí? Eso es lo que tú quieres, y de ahora en adelante, pues, yo sigo, y sigo bien, pues, entusiasta hacia
0: eso.
2: Interesante,
0: porque la fe es la certeza de lo que lo vemos, como acabo de decir, es la seguridad de lo que esperamos. ¿Y qué es lo que esperamos? Que se haga la voluntad de Dios, que Dios tiene un plan mejor que nosotros para nuestro bien y para el bien de los que nos rodean. Y bueno, pues también la fe es no solamente un don de Dios, pero es una decisión, ¿sí? Es decir, es unas tres virtudes teologales, la fe, la esperanza y el amor, uh-huh. eso que nos lleva a la misma presencia de Dios, a su trono de gloria, pero también pues es una decisión personal, porque yo puedo tener todas las materias, a veces puedo haber de teología, filosofía, escatología, lo que sea, pero si yo no tomo la decisión de tomar en serio la fe, mi fe, como que si no va a pasar, ¿no es cierto?
1: Y creo, padre, que eso me pasó a mí. Llegué a un punto en mi caminar con Dios donde sentía que Dios me estaba pidiendo más. Mm. Un compromiso más profundo con Él, con la gente de Dios, con la iglesia, mm-hmm. Por medio del diaconado. Creo que siempre hubo un llamado a algo así. Nosotros nos conocimos en la pastoral juvenil, uh-huh. allá en Nueva Orleans, ya hace como 40 años. Uh-huh. Y cuando comenzamos de novios, yo le dije a Judy que yo estaba pensando, jugando con la idea de ir al seminario, quizás para el sacerdocio. Pensaba que Dios me estaba llamando al sacerdocio. Pero que si ella se arriesgaba a cultivar una amistad. Gracias a Dios, ella se arriesgó. Usted mencionó ahorita el plan de Dios y cómo discernir eso. Creo yo, que Dios tenía un plan diferente. Obviamente, claro, así es. Claro. Tenemos un hijo que es sacerdote, Andrew. Dios sabía que Andrew iba a ser mejor sacerdote que yo. Entonces, por eso puso a Judith en mi camino. No existiría el padre Andrew, ni Martín, ni Yasmín, si esto no hubiera ocurrido.
0: Bueno, ¿y cómo es posible que nos tuviste un double whammy?
2: Porque no solamente... Él me pide mucho, el señor.
0: No solamente permitiste en sí de que él siguiera su vocación y que llegara a ser un diácono para la gloria de Dios, pero después tu hijo... ¿Y qué sentiste cuando eso vino a colación en tu vida?
2: Sí, también, bueno, claro, la decisión es de mi hijo, de Andrew, pero
0: en mi interior,
2: Él es un muchacho muy brillante, podía estudiar lo que él hubiera querido, hubiera sido muy exitoso en la vida. Y yo tenía, pues, como madre, uno siempre tiene estos sueños para sus hijos, ¿no? Uh-huh. Yo pensaba, este sería un buenísimo abogado, ¿no? Va a vivir súper bien, tremenda carrera. Uh-huh. Y cuando nos dijo, todavía estaba en high school, que él quería ir a un retiro de discernimiento. Mm. Entonces dijimos, pues sí, está bien. Y yo pensé, pues él hasta estaba saliendo con una muchacha, de ahí se fue a la universidad. Y yo pensé, ah, pues tal vez no va a seguir, pues, pero no fue un obstáculo, pero yo tampoco estaba como alentándolo.
0: Totalmente
2: a que...
0: Anuente.
2: Exactamente. Uh-huh. Entonces, cuando nos dijo que quería dejar de estudiar en la universidad y entrar, pues, él había quebrado con la muchacha y ella sabía de un principio que él estaba sintiendo el llamado. Uh-huh. Pero quebró porque quería pasar 6 meses solo y solo orando y pensando. Todavía estaba estudiando y después
0: bendito
2: nos dijo, quería entrar al seminario ese año. Y todavía solo le faltaban 18 horas para graduarse de psicología. Entonces, yo, claro, no quería. Le decía, pero es que debías tener un segundo plan, porque va y
1: por
2: después...
1: Si acaso, de,
2: yo
1: por
2: siempre
1: si acaso no
2: quiero
1: funciona.
2: Otro plan, estar preparada.
1: La fe.
2: Por si acaso no es lo que el Señor te está llamando.
1: Yeah.
2: Pero él renuente. Yo creo que él sabía que el Señor sí quería esto. Así que... yo no fui obstáculo y hoy en día pues le doy gracias al Señor que
1: claro,
2: Él suavizó
1: claro.
2: mi corazón para apoyarlo, en que Él sabe que yo soy su number one fan. Cuando Él ya decidió que eso era lo que Él sentía que necesitaba discernir, pues siempre lo apoyamos los dos.
0: Así que dicen, el que no quiere... caldó tres tazos.
2: Sí.
0: Tú no querías que tu esposo fuera diácono y que tu hijo fuera sacerdote.
2: Ajá.
0: Vámonos.
2: No. Pero ve, es
0: y después
2: por lo
0: aceptarse
2: menos
0: con mucho gozo.
2: Disponerse
0: seguro.
2: Uno, claro, claro. A como dijo usted, estar dispuesto a la voluntad de Dios.
0: Amén.
2: En vez de la voluntad de uno
0: Amén.
2: Mismo.
0: ¿Cómo uno puede entender la fe como ustedes están explicando? En relación a tanto daño, tanto mal que existe en el mundo. Por ejemplo, lo que ha sucedido en St. Paul, Minnesota, ¿sí? Y en otros lugares, por ejemplo, con lo de Guadalupe, el río Guadalupe, que tantos niños murieron, ¿no? ¿Cómo creer un Dios bueno cuando hay tantos niños y adultos también en Gaza que se están muriendo de hambre porque no tienen que comer? Y no creo ser esto trágico, pero es decir, ¿cómo podemos hablar de que Dios es un Dios bueno, un Dios misericordioso, un Dios que merece todo nuestro amor, toda nuestra energía, porque al fin y al cabo todo viene de Él, en una situación donde vemos tanto, tanto daño? ¿Cómo tener fe en una situación así?
1: Padre, yo creo que en el caso de las guerras, la violencia que vemos que ocurren, un gobierno contra otro, un país contra otro, maras, gangas, lo que sea, eso son consecuencias del pecado, de
0: la ausencia de Dios.
1: Exacto, de rechazar a Dios. Y esa ausencia de Dios, el hombre necesita llenarla de alguna manera. Lamentablemente lo hacemos de una manera equivocada que nos lleva a esos extremos.
0: Claro.
1: Es un misterio, creo yo, el que ocurran estas cosas, pero también nos da la oportunidad a otros, a nosotros, a poner en práctica nuestra fe. En medio de todo ese dolor, de todo ese sufrimiento, nosotros como cristianos, como católicos, podemos responder. Y son oportunidades para nosotros de poner en práctica nuestra fe, de ponerla en acción. Son, por no decirlo, no lo quiero decir de una manera mala, pero son oportunidades para que nosotros realmente demostremos el amor de Dios a las personas que están sufriendo. Y ser valientes para poder no solo hacer las cosas, pero también predicar, proclamar la palabra como debe ser, para que esas personas que no la han oído la oigan, y con nuestro testimonio llevarlos más cerca a Dios.
0: La palabra de Dios en el Evangelio de San Mateo, capítulo 7, versículos 13 y 14, nos habla de dos caminos, ¿cierto? El camino angosto, el camino estrecho, que es el camino de Dios, el camino de Jesús, Él es el camino, y el camino ancho del mundo, es decir, tú haces lo que tú quieras, te preocupas de ti mismo, eres parte de una sociedad terriblemente egocentrista, porque al fin y al cabo, como va ese canto ranchero, con dinero, sin dinero, pues yo sigo siendo el rey, ¿verdad?
1: Sí.
0: Pero entonces nos enfrentamos a la realidad de la vida y decimos, bueno, pues, ¿por qué somos tan necios? El camino ancho no nos lleva a nada bueno. Miren el cosmos, por ejemplo, yo soy un fiel creyente de que hay tantas situaciones adversas en el mundo, en el cosmos, es decir, de huracanes, de terremotos, de todo lo que existe que es dañino a la sociedad, porque estamos desequilibrados. Es decir, no estamos en armonía los unos con los otros, y por lo tanto, si no estamos en armonía como seres humanos, el cosmos, lo que nos rodea, tampoco está en armonía. Fíjense que al principio, cuando Dios crea todo, Dios crea un jardín, Dios crea el Edén. Y crea el Edén, ¿por qué? Porque Dios es amor, y todo lo que Dios puede dar y quiere dar y tiene que dar es amor. ¿Sí? Primera de Juan, capítulo 4, versículo 16, la muy famosa encíclica de su santidad, Benedicto XVI, Deus es caritas. Dios es amor. Es lo más concreto que podemos decir de Dios. Dios es amor. Entonces, si Dios es amor, lo que Dios crea es bueno. Ahora, lo que hacemos con lo que Dios crea puede ser o bueno o malo. Por ejemplo, el dinero puede ser muy bueno, pero si yo utilizo el dinero para cosas malas, dañinas, no solamente me afecto yo, pero voy a afectar a un montón de gente en el proceso. Mira lo que está pasando, por ejemplo, con los cárteles de América Latina, de México, etcétera, ¿no? La cantidad de gente que está hoy día enviciada en diferentes drogas, desafortunadamente, porque por el vicio, por la ambición del dinero. Y de eso podemos hablar de muchísimas cosas también, sí, ¿no? Entonces,
1: padre, usted mencionó ahorita dos caminos, uno ancho y otro angosto. Uh-huh. Le vamos a dar vuelta a la mesa y le voy a hacer una pregunta.
0: Claro.
1: Judith y yo tratamos de mantener a Dios como el centro de nuestras vidas.
0: Amén.
1: Tenemos tres hijos, ya hablamos de Andrew, tenemos un hijo mayor, Martín, que es detective, policía, y está casado con Nubia, tienen dos hijos. Tenemos a Yasmín, que es consejera, y está casada, tiene una niña preciosa que acaba de nacer hace 4 meses.
0: Claro, abuelito al fin.
1: Claro, claro, somos abuelos 3 meses, imagínense.
0: Bendito.
1: Hemos tratado de llevar nuestra vida de manera correcta. Conocemos también parejas que quizás han escogido el camino más ancho. Nosotros hemos escogido el camino más angosto. Uh-huh. A simple vista, muchas veces pareciera que a esas parejas, a esas familias, les va mucho mejor que a nosotros. Que nosotros estamos pasando tribulaciones, problemas, que personas que no están así tan alineadas con Dios no tienen que sufrir. Uh-huh. ¿Cómo nos explica eso?
0: Primero que todo, es una falacia.
1: Ajá.
0: Todo el mundo sufre. El que no sufre ya no está aquí en este mundo. Está en el cielo. Así que el sufrimiento es parte de la experiencia del ser humano. Vemos a Jesús, el más puro, el más santo, el más perfecto de los seres humanos. Y sin embargo, fíjate hasta qué punto sufre. Pero no sufre por él, sufre por nosotros. Entonces, ustedes, muchos de los sufrimientos que tienen, estoy seguro, no es por ustedes mismos, no es por la relación entre ustedes dos, ni siquiera por la relación con sus hijos. Es el producto de una decisión que ustedes han tomado de seguir a Dios, y como consecuencia, pues hay ramificaciones. Y entre esas ramificaciones está el tratar de servir a otros, de ayudar a otros, pero eso tiene una consecuencia también, y la consecuencia muchas veces es negativa, porque o te ignoran, o te dicen cualquier cosa que te daña, que te lastima. Pero ese es el riesgo que tenemos que tomar como cristianos. Es mucho más fácil decir, pues yo solamente me voy a preocupar de mi persona, como aquel hombre que estaba edificando un granero nuevo, ¿verdad?, para meter todo el producto que él tenía, y sin embargo escucha que en su corazón el Señor le decía: tonto, esta noche voy a reclamar tu vida. Entonces, lo importante no es tener muchas cosas, porque al fin y al cabo, incluso esas personas sufren, y tal vez sufren más de lo que puede sufrir una persona que está en el camino de Dios. ¿Por qué? Porque siempre nos ponemos máscaras para que la gente vea otra cosa, ¿verdad? El éxito, el poder, la economía, todas esas cosas, ¿no? Pero en el interior, mira cuánta gente de Hollywood, por ejemplo, que han sido estrellas, pero muy, muy cotizadas, y se han quitado la vida. Entonces, en el camino del mundo no vas a encontrar muchas cosas que realmente te hagan sentir feliz. Pero mira una Madre Teresa de Calcuta, mira una Teresa de Ávila, mira un Maximiliano Kolbe, mira a un Carlos Acuti o a un Pierre Giorgio, ¿sí? Personas que podía haber tenido mucho por su inteligencia, por su posesión económica, y sin embargo pusieron a Jesucristo como primero en su vida. Tanto así que Pier Giorgio decía, en la forma que yo subo esta montaña, tenemos que subir hacia la misma meta de todo ser humano, que es unión con Cristo Jesús nuestro Señor.
1: Y creo que fue Madre Teresa que dijo que hay que amar hasta que duela.
0: Y después sigue amando hasta que no te duela más. ¿Cierto?
1: Así lo dijo.
0: Así lo dijo, definitivamente. Sí. Yo tuve una vez una conversación con Madre Teresa y le pregunté, Madre, ¿qué es lo que usted le pide a Dios más? ¿O qué es, cuál es su oración favorita? Y ella, con sus manitas así junto, dice, mi oración favorita es decirle, Señor, hoy quiero hacer algo maravilloso por ti. Eso fue todo.
1: Sí.
0: Entonces, la vida de ella fue un donarse, un darse a los demás. Y esa medida que nos damos, dice la palabra de Dios, que vamos a recibir. Aquí está en la Biblia, se lo voy a buscar un momentito. Sí. Es que es así, es así. Si tú das, vas a recibir. Fíjate que la única diferencia entre el Mar de Galilea y el Mar Muerto es que el Mar Muerto no da. Todo lo que hace es recibir del Jordán y como resultado se va secando. Sin embargo, el Mar de Galilea recibe del Jordán, pero da al mar. Y por lo tanto sigue recibiendo más porque sigue dando más. Entonces, si vamos al Evangelio según San Lucas, un momentito aquí, en el capítulo, vamos al capítulo 6, versículo, casi no veo, dice, da y recibirás una medida rebosante, apretada, una medida bendecida, porque es con la medida que tú das que vas a recibir. Entonces, ¿qué están haciendo ustedes? Pues ustedes han optado por dar. Y claro que van a encontrar gente que les pise los callos en el camino.
1: Claro.
0: Pero bendito sea Dios, porque eso es lo que hubiera hecho Jesús. Y si hacemos lo que Jesús hizo, entonces vamos a caminar en victoria, de victoria en victoria, hasta que lleguemos a la meta, que es unión con el Señor para siempre.
1: Creo que la mejor definición de lo que es el amor que he leído es el desearle el bien al otro.
0: Claro.
1: Pero también y hacer algo por
0: claro,
1: eso.
0: Claro, claro.
1: En el caso de nosotros como matrimonio, padre, si eso yo lo creo y lo acepto, lo mejor que le puede ocurrir a Judy es que vaya al cielo. Su salvación.
0: Claro.
1: Entonces,
0: ¿cómo? Eso depende de ti.
1: Exacto.
0: Ajá.
1: Pero esa es una responsabilidad muy grande la que tengo.
0: Gloria a Dios. Dios no te da una responsabilidad que tú no puedas realizar. Nunca.
1: Dios lo oiga. Y lo mismo, Judy, para mí.
0: Claro.
1: ¿Verdad? Claro. Su responsabilidad es ayudarme a ir
0: claro.
1: al cielo.
0: Es que el amor es sacrificio.
2: Correcto.
0: El amor no solamente es, ay, qué bonito, qué bien, que la pasamos también. No, el amor es sacrificio. Volviendo atrás, ¿por qué hay tantos divorcios? Porque desafortunadamente hemos optado por no amar. Hemos optado por caminar en el camino del mundo, el camino ancho. Yo quiero para mí, y es para mí, y para mí. El amor es diferente. Es para servirte a ti, para ayudarte a ti a ser una mejor persona, para caminar contigo, pero para que tú crezcas, ¿verdad? Mientras yo me aminoro. Eso es. Y eso es muy difícil, hermano. Eso es muy difícil.
1: Y al mismo tiempo, ¿verdad? El amor es exigente.
0: Claro.
1: Requiere lo mejor de mí.
0: Claro.
1: Para Judy.
0: Que ya no sea yo quien viva, que seas tú quien vivas en mí.
1: Así es. Amén.
2: Pero es que, padre, vivimos... no, tal vez esto no es nada nuevo, obviamente, porque Adán y Eva también pecaron, pero vivimos en un tiempo donde la mayoría de las personas sí viven para sí mismos.
0: Claro.
2: Ya el yo es más importante que los hijos, el yo es más importante que el esposo.
0: Entonces el yo se padres. Convierte en nuestro ídolo.
2: Sí.
0: Hablamos de ídolos pensando sobre todo los hermanos evangélicos, que los ídolos son imágenes. Eso no es cierto. Tal vez en aquel entonces, durante el reinado de Babilonia, el exilio de los israelitas, todas esas cosas, ¿no? Que tal vez los ídolos realmente eran dioses falsos, imágenes. Pero hoy día los ídolos están en abundancia por todas partes. Pregunta a un hermano evangélico, ¿qué tienes en tu billetera? Ah, no, pues tengo la imagen de George Washington, la imagen de Ulysses Grant, qué sé yo. Ah, bueno, pues dame ese dinero para ser un pobre. Pues yo, eso es dinero mío, yo lo necesito. Ahí estás idolatrando a un billete. No en la imagen, sino que la posesión de algo que tú piensas que va a llenar el vacío de tu corazón, cuando realmente eso no te llena. Porque si te acaba, necesitas más. O lo tienes, pero entonces, ¿y qué vas a hacer? ¿Lo vas a guardar de tal manera que la gente no va a saber dónde lo tienes y por qué lo tienes, etcétera? Y por lo tanto, vas a sufrir porque lo puedes perder. Por eso el Señor dice, no amontonen en la tierra donde la polilla y el gusano y el ladrón puede robarlo o hacerlo perder. Aprovechen cómo llevar pues lo que deben de llevar, santidad, servicio a los demás, etcétera, en el cielo, donde ni la polilla ni el ladrón los pueden robar.
1: Eso me recuerda algo que un sacerdote guía espiritual mío que tenía ya hace varios años me dijo: cuando estás lidiando con algún asunto, algún problema, y te tiene muy preocupado, me dice, hazte la pregunta: ¿Is it for here o is it to go? Que si es para acá o para llevar. Y me lo explicó que si el asunto que estaba tratando en ese momento era algo que no iba a tener impacto
0: el presente,
1: ¿verdad?, en mi salvación, en el futuro, nada más en el presente, que sí, obviamente tenía que tratar de arreglar lo que sea, pero que no me debería preocupar tanto. Fue una manera de él ayudarme a poner las prioridades.
0: Claro.
1: Y que hay asuntos que quizás yo no les estoy poniendo mucha atención o no le doy la prioridad, que sí son asuntos to go, que son para llevar para allá, para la salvación.
0: Pero fíjate, también lo que yo voy a llevar depende de lo que yo hago en el presente.
1: Claro.
0: Entonces, las dos cosas son válidas, ¿verdad?
1: Sí.
0: Entonces, que mi vida sea una vida vivida de acuerdo a la voluntad de Dios, para que más y más yo pueda decir, de nuevo como San Pablo, ya no soy yo quien vivo, es Cristo quien vive en mí. Vamos a tomar un descanso y vamos a pedirle a Anita, que está aquí en el salón de programación. Y también darle gracias a Maricela, que está con nosotros en la parte del video. Vamos a escuchar esa hermosa alabanza de Rubén Darío Hoyos, que se titula Señor, dame fe. Regresamos en cuestión de momentos. No se vayan.

0: Dame fe, Señor, para poder estar convencido de que en todo momento, en los momentos de más dificultad en mi vida, es cuando más cerca tú estás a mí, mi Dios. Bueno, pues entonces, el diácono, mamá de un sacerdote, y benditos a Dios, que ustedes llevan ¿cuántos años ya de casados?
1: 37.
0: 37. Mi padre hubiera dicho, y aquí hay que hacer el homenaje.
2: Ah, señor. A los dos.
0: Y bueno, pues, trabajaste en el apostolado hispano, sirviendo a la comunidad hispana de Nueva Orleans, más sí. que otra cosa, ¿verdad?
2: Claro.
0: Pero unido, por supuesto, a la Iglesia Católica, sí. la Arquidiócesis de Nueva Orleans. Y después de eso, caridades católicas. Y hoy día, pues, estás como que supervisando la labor de caridades católicas, no solamente en Nueva Orleans, pero en otras partes también alrededor de...
2: Sí, mi función es servir como vicepresidente Ajá. de misión y servicio comunitario. Como tal, tengo a mi cargo como 2/3 de los programas ministerios que ofrecemos en caridades católicas.
0: ¿Y son varios?
2: Son varios. Tenemos, somos como 300 empleados. Y tenemos como 20 programas que van desde el nacimiento, tenemos un programa de adopción, Ajá. hasta la tumba. Ya, tenemos programas para los ancianos que ya están listos ya para ir al otro.
0: Hablando de eso, una cosa que yo he notado es que en muchas de las agencias católicas, y hablo por mi propia experiencia sí. cuando llegamos aquí a Estados Unidos, nunca nadie nos habló de Dios. Nos daban lo que necesitábamos y benditos a Dios, ¿verdad? Que bueno, pero nunca nadie, ninguno de los que trabajaban en el servicio, nos hablaban de Dios.
2: Sí.
0: ¿Y por qué es eso?
2: Y es un reto, ¿verdad?, que lo tenemos que enfrentar diariamente. Parte de mi responsabilidad como empleado de caridades católicas, como vicepresidente, es promover nuestra identidad católica. Como institución, ¿verdad? Claro, somos el brazo de la Iglesia Católica en la arquidiócesis que lleva la ayuda a las personas necesitadas
0: y todo tipo. Muy necesario, porque muy si necesario. Me dice, tuve hambre, me diste de comer, tuve sed, me diste de ver, etcétera, ¿no?
2: Sí. Y tenemos que tener cuidado de no caer en la tentación de decir... yo predico con mis acciones, porque sí, lo estamos haciendo, al ayudar a la persona, al darle el pan, la comida,
0: pero a veces
2: esta ayuda.
0: Pero hace más falta el alimento espiritual que el material.
2: Exacto, ¿verdad? Exacto. Entonces es un balance. Mire, nosotros, y estas son, así es en todo el país de los Estados Unidos, cada diócesis tiene un tipo de caridades católicas, ¿verdad? Nosotros servimos a todo mundo, no importa la tradición de fe que tengan, sean católicos o no. Lo hacemos no porque ellos son católicos o no, lo hacemos porque nosotros, en caridades católicas, somos católicos y servimos a todo mundo. Pero sí, lo entiendo, padre.
0: ¿Y por qué no lo hacen?
2: ¿Por qué no lo hacemos? Sí. Lo tratamos de hacer. También hay días que lo hacemos mejor que en otros.
0: Por lo menos Dios te bendiga.
2: Oh, claro que
0: con
2: sí.
0: Dios,
2: sí.
0: Dios te ama. Sí. Tantas cosas que no son ofensivas a una persona de otra fe o algo así. Pero que nada, por lo menos menciona el nombre de Dios, ¿no?
2: Sí, no. Y tenemos que tener cuidado de que no nos convirtamos nada más en trabajadores sociales profesionales.
0: Claro.
2: ¿Verdad?
0: Claro.
2: Porque si no, vamos a caer en que vamos a ser como cualquier otra organización de servicio social.
0: Es que para comenzar, pienso yo, la Iglesia no es una agencia de beneficencia.
2: No.
0: Es decir, porque queremos servir al Señor, la persona necesitada, pues la servimos en el nombre del Señor, con el amor del Señor, con la paz del Señor, con la esperanza de que esas personas puedan acercarse más a ese que nos ha dado la vida, que es el Señor, ¿verdad? Cómo se hace, cada cual tiene que ver, ¿verdad? Pero que haya algún tipo de espiritualidad, aunque sea por una estampita en donde la persona va a recibir algún alimento, una oración, qué sé yo, tantas cosas se pueden hacer.
2: Y eso, ¿no?, es lo que nos debe de hacer diferentes,
0: claro,
2: de otras instituciones,
0: claro,
2: de otras,
0: claro,
2: organizaciones.
0: Claro que sí.
2: Es un buen recordatorio, sí, padre, el martes, porque el lunes pues estamos libres, pero el martes lo voy a platicar más con mi jefe.
0: Por favor, ya te digo, cuando yo llegué de Cuba con mi hermano y después mis padres que llegaron, 5 años más tarde, pues nada de eso se mencionaba, pero me alegro, bendito sea Dios que tú hayas tenido el pensar, pues
2: así. Sí, estamos conscientes de eso.
0: Y Judith, ¿algún último comentario para las damas que nos están escuchando? ¿Alguna palabra de esperanza, de fe?
1: Bueno, fíjese, tal vez una exhortación a las mamás que tienen hijos, que le ven, que son piadosos, que respetuosos, que van a la iglesia, que los apoyen, que se los entreguen al Señor y que permitan que la voluntad del Señor se haga. Aquí Amén. Tenemos una gran necesidad de muchachos jóvenes que puedan servir como sacerdotes, Amén. Que no sean solamente importados Ajá. de otros países, claro, sino claro, nacidos claro. aquí en Estados Unidos,
0: pues,
1: que sirvan a la comunidad americana
0: es un gran hispana. Gusto haber hablado con ustedes, que Dios nos bendiga abundancia. Hermanos, hermanos, muchas bendiciones para ustedes, que Dios los cuide hoy siempre, Padre, Hijo, Espíritu Santo. Hasta la próxima.
2: Amén. Mediante.

0: 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Tras celebrar.
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4: De su muerte vino a nosotros y desde su llegada ha tocado muchos corazones y ha sido luz para el mundo y el sostén de la Iglesia Universal. Convino que se fuera, pues el Jesús físico podía estar en un solo lugar. Sin embargo, el Espíritu Santo está en cada lugar del universo.
5: Rayo de luz. Señor Jesús, concédenos que aprovechemos estos días antes de Pentecostés para prepararnos en oración y abrirnos más a la acción de tu Santo Espíritu, para recibir de Él la fortaleza y la iluminación necesarias para dar testimonio de Ti, aún en medio de dificultades, venciendo los obstáculos que se nos presenten. Amén.

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2: Muy buenas tardes, aquí el padre Rodolfo Llamas, como todos los martes, les saluda con mucho gusto para el rezo del Santo Rosario, hoy que es el 5 de mayo. Estamos en el mes de María, por lo tanto, pues con mucha alegría aquí junto con ella vamos a meditar los misterios dolorosos. Le damos gracias a EWTN. Como siempre, por este enlace tan grande que nos hace con el mundo entero, Radio Católica Mundial, aquí que nos enlaza a Radio Santísimo Sacramento. Vamos a ofrecer este mes de mayo las intenciones, por supuesto, de nuestro Santo Padre, el Papa León XIV. Vamos a seguir orando por los sacerdotes, por las vocaciones. Y también, por supuesto, por todas las madres. Vamos a orar por todas las mamás, que nuestra Madre Santísima les acompañe, les dé la fortaleza y la inspiración para educar bien a sus hijos junto con sus esposos. Comenzamos entonces, ya saben, pedimos también por sus intenciones aquí en la página.

0: el Gloria. Aquí vamos contando nosotros, ustedes échense el clavado aquí en este diálogo con nuestra Madre Santísima. Comenzamos pues con este martes con los misterios dolorosos. Por la señal de la Santa Cruz, de nuestros enemigos, líbranos, Señor Dios nuestro, en el nombre del Padre, y del Hijo, y del Espíritu Santo. Creo en Dios, Padre Todopoderoso, Creador del cielo y de la tierra. Creo en Jesucristo, su único Hijo, nuestro Señor, que fue concebido por obra y gracia del Espíritu Santo. Nació de Santa María Virgen, padeció bajo el poder de Poncio Pilato. Fue crucificado, muerto y sepultado. Descendió a los infiernos. Al tercer día resucitó de entre los muertos. Subió a los cielos y está sentado a la derecha de Dios, Padre Todopoderoso. Desde allí ha de venir a juzgar a vivos y muertos. Creo en el Espíritu Santo, la Santa Iglesia Católica, la comunión de los santos, el perdón de los pecados, la resurrección de los muertos, de la carne y la vida eterna. Amén. En este primer misterio doloroso meditamos la oración y agonía de nuestro Señor Jesucristo en el huerto de Getsemaní. Junto a ti, Madre, queremos acompañar la agonía que están viviendo muchas madres también en estos momentos, sufriendo como Santa Mónica por sus hijos, por las situaciones que puedan vivir en sus hogares. Madre, acompáñanos meditando contemplando este misterio de la entrega de nuestro Señor Jesucristo en plena oración a su Padre. Que tengamos esta valentía como Él de poder ofrecer nuestra voluntad para unirse a la voluntad del Padre. Bienvenido Armando de Florida. Padre nuestro que estás en el cielo, santificado sea tu nombre. Venga a nosotros tu reino, hágase tu voluntad en la tierra como en el cielo.
1: Danos hoy nuestro pan de cada día, perdona nuestras ofensas, así como nosotros perdonamos a quienes nos ofenden. No nos dejes caer en la tentación, mas líbranos de todo mal. Amén.
0: Dios te salve María, llena de gracia, el Señor es contigo. Bendita tú entre las mujeres y bendito el fruto de tu vientre, Jesús.
1: Santa María, Madre de Dios, ruega por nosotros los pecadores, ahora y en la hora de nuestra muerte. Amén.
0: Dios te salve María, llena de gracia, el Señor es contigo. Bendita tú entre las mujeres y bendito el fruto de tu vientre, Jesús.
1: Santa María, Madre de Dios, ruega por nosotros los pecadores, ahora y en la hora de nuestra muerte. Amén.
0: Dios te salve María, llena de gracia, el Señor es contigo. Bendita tú entre las mujeres y bendito el fruto de tu vientre, Jesús.
1: Santa María, Madre de Dios, ruega por nosotros los pecadores, ahora y en la hora de nuestra muerte. Amén.
0: Dios te salve María, llena de gracia, el Señor es contigo. Bendita tú entre las mujeres y bendito el fruto de tu vientre, Jesús.
1: Santa María, Madre de Dios, ruega por nosotros los pecadores, ahora y en la hora de nuestra muerte. Amén.
0: Dios te salve María, llena de gracia, el Señor es contigo. Bendita tú entre las mujeres y bendito el fruto de tu vientre, Jesús.
1: Santa María, Madre de Dios, ruega por nosotros los pecadores, ahora y en la hora de nuestra muerte. Amén.
0: Dios te salve María, llena de gracia, el Señor es contigo. Bendita tú entre las mujeres y bendito el fruto de tu vientre, Jesús.
1: Santa María, Madre de Dios, ruega por nosotros los pecadores, ahora y en la hora de nuestra muerte. Amén.
0: Dios te salve María, llena de gracia, el Señor es contigo. Bendita tú entre las mujeres y bendito el fruto de tu vientre, Jesús.
1: Santa María, Madre de Dios, ruega por nosotros los pecadores, ahora y en la hora de nuestra muerte. Amén.
0: Dios te salve María, llena de gracia, el Señor es contigo. Bendita tú entre las mujeres y bendito el fruto de tu vientre, Jesús.
1: Santa María, Madre de Dios, ruega por nosotros los pecadores, ahora y en la hora de nuestra muerte. Amén.
0: Dios te salve María, llena de gracia, el Señor es contigo. Bendita tú entre las mujeres y bendito el fruto de tu vientre, Jesús.
1: Santa María, Madre de Dios, ruega por nosotros los pecadores, ahora y en la hora de nuestra muerte. Amén.
0: Dios te salve María, llena de gracia, el Señor es contigo. Bendita tú entre las mujeres y bendito el fruto de tu vientre, Jesús.
1: Santa María, Madre de Dios, ruega por nosotros los pecadores, ahora y en la hora de nuestra muerte. Amén.
0: Gloria al Padre.

0: y al Hijo y al Espíritu Santo.
1: Como era en un principio, ahora y siempre, por los siglos de los siglos. Amén.
0: Oh Jesús mío.
1: Jesús mío, perdona nuestros pecados, líbranos del fuego del infierno. Lleva todas las almas al cielo, especialmente las más necesitadas de tu misericordia.
0: Amén. Muchísimas gracias, Armando. Dios te bendiga.
1: Igualmente.
0: Tenemos líneas disponibles por si quieren llamarnos. Estamos en vivo, no es grabado. Este es el segundo misterio, la flagelación de nuestro Señor Jesucristo. Madre Santa, junto a ti queremos contemplar y vivir contigo este misterio doloroso de cuando el cuerpo de nuestro Señor Jesucristo es flagelado. Ayúdanos, Madre, a tener siempre la virtud de ser luz para los demás, que nuestras palabras y nuestros actos no sean un flagelo para el cuerpo de Cristo, que es también todos los bautizados, toda la iglesia. Esther, desde Washington, bienvenida. Padre nuestro que estás en el cielo, santificado sea tu nombre. Venga a nosotros tu reino, hágase tu voluntad en la tierra como en el cielo.
2: Danos hoy nuestro pan de cada día, perdona nuestras ofensas como también nosotros perdonamos a los que nos ofenden. No nos dejes caer en la tentación y líbranos de todo mal. Amén.
0: Dios te salve María, llena de gracia, el Señor es contigo. Bendita tú entre las mujeres y bendito el fruto de tu vientre, Jesús.
2: Santa María, Madre de Dios, ruega por nosotros los pecadores, ahora y en la hora de nuestra muerte. Amén.
0: Dios te salve, María, llena de gracia, el Señor es contigo. Bendita tú entre las mujeres y bendito el fruto de tu vientre, Jesús.
2: Santa María, Madre de Dios, ruega por nosotros los pecadores, ahora y en la hora de nuestra muerte. Amén.
0: Dios te salve, María, llena de gracia, el Señor es contigo. Bendita tú entre las mujeres y bendito el fruto de tu vientre, Jesús.
2: Santa María, Madre de Dios, ruega por nosotros los pecadores, ahora y en la hora de nuestra muerte. Amén.
0: Dios te salve, María, llena de gracia, el Señor es contigo. Bendita tú entre las mujeres y bendito el fruto de tu vientre, Jesús.
2: Santa María, Madre de Dios, ruega por nosotros los pecadores, ahora y en la hora de nuestra muerte. Amén.
0: Dios te salve María, llena de gracia, el Señor es contigo. Bendita tú entre las mujeres y bendito el fruto de tu vientre, Jesús.
2: Santa María, Madre de Dios, ruega por nosotros los pecadores, ahora y en la hora de nuestra muerte. Amén.
0: Dios te salve María, llena de gracia, el Señor es contigo. Bendita tú entre las mujeres y bendito el fruto de tu vientre, Jesús.
2: Santa María, Madre de Dios, ruega por nosotros los pecadores, ahora y en la hora de nuestra muerte. Amén.
0: Dios te salve, María, llena de gracia, el Señor es contigo. Bendita tú entre las mujeres y bendito el fruto de tu vientre, Jesús.
2: Santa María, Madre de Dios, ruega por nosotros los pecadores, ahora y en la hora de nuestra muerte. Amén.
0: Dios te salve, María, llena de gracia, el Señor es contigo. Bendita tú entre las mujeres y bendito el fruto de tu vientre, Jesús.
2: Santa María, Madre de Dios, ruega por nosotros los pecadores, ahora y en la hora de nuestra muerte. Amén.
0: Dios te salve, María, llena de gracia, el Señor es contigo. Bendita tú entre las mujeres y bendito el fruto de tu vientre, Jesús.
2: Santa María, Madre de Dios, ruega por nosotros los pecadores, ahora y en la hora de nuestra muerte. Amén.
0: Dios te salve María, llena de gracia, el Señor es contigo, bendita tú entre las mujeres y bendito el fruto de tu vientre, Jesús.
2: Santa María, Madre de Dios, ruega por nosotros los pecadores, ahora y en la hora de nuestra muerte. Amén.
0: Gloria al Padre, y al Hijo, y al Espíritu Santo.
2: Como era en el principio, ahora y siempre, por los siglos de los siglos. Amén.
0: Oh Jesús mío,
2: perdona nuestros pecados, líbranos del fuego del infierno, lleva al cielo a todas las almas, especialmente a las más necesitadas de tu divina misericordia. Amén.
0: Amén. Muchas gracias por llamar, Esther. Que Dios le bendiga.
2: Gracias.
0: En el tercer misterio vamos a contemplar la coronación de espinas de nuestro Señor Jesucristo. Madre Santa, junto a ti también queremos sufrir, contemplar y ofrecernos en esta contemplación de la coronación de espinas donde nuestro Señor Jesucristo sufre en su cabeza, no solamente este dolor físico, sino también la burla, la incredulidad de tantas personas como lo hicieron en aquel momento por no creer que es un verdadero rey. Madre, ayúdanos a que tengamos la virtud de saber proclamar la realeza, la grandeza de nuestro Señor Jesucristo, con todo nuestro ser. Bienvenidos Juan y Alicia desde Washington. Padre nuestro que estás en el cielo, santificado sea tu nombre. Venga a nosotros tu reino, hágase tu voluntad en la tierra como en el cielo.
3: Danos hoy nuestro pan de cada día, perdona nuestras ofensas, como también nosotros perdonamos a los que nos ofenden. No nos dejes caer en la tentación y líbranos de todo mal. Amén.
0: Dios te salve María, llena de gracia, el Señor es contigo. Bendita tú entre las mujeres y bendito el fruto de tu vientre, Jesús.
3: Santa María, Madre de Dios, ruega por nosotros los pecadores, ahora y en la hora de nuestra muerte. Amén.
0: Dios te salve María, llena de gracia, el Señor es contigo. Bendita tú entre las mujeres y bendito el fruto de tu vientre, Jesús.
3: Santa María, Madre de Dios, ruega por nosotros los pecadores, ahora y en la hora de nuestra muerte. Amén.
0: Dios te salve María, llena de gracia, el Señor es contigo. Bendita tú entre las mujeres y bendito el fruto de tu vientre, Jesús.
3: Santa María, Madre de Dios, ruega por nosotros los pecadores, ahora y en la hora de nuestra muerte. Amén.
0: Dios te salve, María, llena de gracia, el Señor es contigo. Bendita tú entre las mujeres y bendito el fruto de tu vientre, Jesús.
3: Santa María, Madre de Dios, ruega por nosotros los pecadores, ahora y en la hora de nuestra muerte. Amén.
0: Dios te salve, María, llena de gracia, el Señor es contigo. Bendita tú entre las mujeres y bendito el fruto de tu vientre, Jesús.
3: Santa María, Madre de Dios, ruega por nosotros los pecadores, ahora y en la hora de nuestra muerte. Amén.
0: Dios te salve María, llena de gracia, el Señor es contigo. Bendita tú entre las mujeres y bendito el fruto de tu vientre, Jesús.
3: Santa María, Madre de Dios, ruega por nosotros los pecadores, ahora y en la hora de nuestra muerte. Amén.
0: Dios te salve María, llena de gracia, el Señor es contigo. Bendita tú entre las mujeres y bendito el fruto de tu vientre, Jesús.
3: Santa María, Madre de Dios, ruega por nosotros los pecadores, ahora y en la hora de nuestra muerte. Amén.
0: Dios te salve María, llena de gracia, el Señor es contigo. Bendita tú entre las mujeres y bendito el fruto de tu vientre, Jesús.
3: Santa María, Madre de Dios, ruega por nosotros los pecadores, ahora y en la hora de nuestra muerte. Amén.
0: Dios te salve María, llena de gracia, el Señor es contigo. Bendita tú entre las mujeres y bendito el fruto de tu vientre, Jesús.
3: Santa María, Madre de Dios, ruega por nosotros los pecadores, ahora y en la hora de nuestra muerte. Amén.
0: Dios te salve María, llena de gracia, el Señor es contigo. Bendita tú entre las mujeres y bendito el fruto de tu vientre, Jesús.
3: Santa María, Madre de Dios, ruega por nosotros los pecadores, ahora y en la hora de nuestra muerte. Amén.
0: Gloria al Padre, y al Hijo, y al Espíritu Santo.
3: Espíritu Santo, como era en principio, ahora y siempre, por los siglos de los siglos. Amén.
0: Oh Jesús mío,
3: oh Jesús mío, perdona nuestros pecados, líbranos del fuego del infierno, lleva al cielo a todas las almas, especialmente a las más necesitadas de tu divina misericordia. Amén.
0: Amén. Muchísimas gracias por llamar, Juan y Alicia. Dios les bendiga.
3: Gracias.
0: El cuarto misterio. Vamos a contemplar a nuestro Señor Jesucristo en su camino hacia el Calvario, cargando con la cruz a cuestas. Padre, ayúdanos a contemplar profundamente este gran misterio de cargar con la cruz a este Jesús que sabemos que esa cruz son todos nuestros pecados. Ayúdanos, Madre, a tener la valentía de cargar con nuestra cruz con generosidad, con intención, uniéndonos a Cristo y también ayudando con la cruz a nuestros hermanos. Bienvenida, Edubiges, de aquí de Sacramento. Padre nuestro que estás en el cielo, santificado sea tu nombre. Venga a nosotros tu reino, hágase tu voluntad en la tierra como en el cielo.
4: Danos hoy nuestro pan de cada día, perdona nuestras ofensas como también nosotros perdonamos a los que nos ofenden. No nos dejes caer en tentación y líbranos de todo mal. Amén.
0: Dios te salve María, llena de gracia, el Señor es contigo. Bendita tú entre las mujeres y bendito el fruto de tu vientre, Jesús.
4: Santa María, Madre de Dios, ruega, Señora, por nosotros los pecadores, ahora y en la hora de nuestra muerte. Amén.
0: Dios te salve, María, llena de gracia, el Señor es contigo. Bendita tú entre las mujeres y bendito el fruto de tu vientre, Jesús.
4: Santa María, Madre de Dios, ruega, Señora, por nosotros los pecadores, ahora y en la hora de nuestra muerte. Amén.
0: Dios te salve, María, llena de gracia, el Señor es contigo. Bendita tú entre las mujeres y bendito el fruto de tu vientre, Jesús.
4: Santa María, Madre de Dios, ruega, Señora, por nosotros los pecadores, ahora y en la hora de nuestra muerte. Amén.
0: Dios te salve, María, llena de gracia, el Señor es contigo. Bendita tú entre las mujeres y bendito el fruto de tu vientre, Jesús.
4: Santa María, Madre de Dios, ruega, Señora, por nosotros los pecadores, ahora y en la hora de nuestra muerte. Amén.
0: Dios te salve, María, llena de gracia, el Señor es contigo. Bendita tú entre las mujeres y bendito el fruto de tu vientre, Jesús.
4: Santa María, Madre de Dios, ruega, Señora, por nosotros los pecadores, ahora y en la hora de nuestra muerte. Amén.
0: Dios te salve, María, llena de gracia, el Señor es contigo. Bendita tú entre las mujeres y bendito el fruto de tu vientre, Jesús.
4: Santa María, Madre de Dios, ruega, Señora, por nosotros los pecadores, ahora y en la hora de nuestra muerte. Amén.
0: Dios te salve, María, llena de gracia, el Señor es contigo. Bendita tú entre las mujeres y bendito el fruto de tu vientre, Jesús.
4: Santa María, Madre de Dios, ruega, Señora, por nosotros los pecadores, ahora y en la hora de nuestra muerte. Amén.
0: Dios te salve, María, llena de gracia, el Señor es contigo. Bendita tú entre las mujeres y bendito el fruto de tu vientre, Jesús.
4: Santa María, Madre de Dios, ruega, Señora, por nosotros los pecadores, ahora y en la hora de nuestra muerte. Amén.
0: Dios te salve, María, llena de gracia, el Señor es contigo. Bendita tú entre las mujeres y bendito el fruto de tu vientre, Jesús.
4: Santa María, Madre de Dios, ruega, Señora, por nosotros los pecadores, ahora y en la hora de nuestra muerte. Amén.
0: Dios te salve, María, llena de gracia, el Señor es contigo. Bendita tú entre las mujeres y bendito el fruto de tu vientre, Jesús.
4: Santa María, Madre de Dios, ruega, Señora, por nosotros los pecadores, ahora y en la hora de nuestra muerte. Amén.
0: Gloria al Padre, y al Hijo, y al Espíritu Santo.
4: Como en un principio, ahora y siempre, por los siglos de los siglos santos. Amén.
0: Oh Jesús mío,
4: perdona nuestros pecados, líbranos del fuego del infierno, lleva al cielo a todas las almas, especialmente a las más necesitadas de tu divina misericordia. Amén.
0: Amén. Muchísimas gracias por llamar, Edubiges. Dios le bendiga.
4: A usted también, Padre, bendiciones.
0: Tenemos líneas disponibles por si quieren llamarnos. La última llamada. En este quinto misterio, contemplamos la crucifixión y muerte de nuestro Señor Jesucristo. Y aquí, Madre Santa, te contemplamos al pie de la cruz. Ayúdanos a mantener esta firmeza, primero sabiendo el amor infinito que tanto Dios nos tiene, para que podamos mantener nuestra fe firme hasta el final. Alicia, bienvenida. Desde Elk Grove, Padre nuestro que estás en el cielo, santificado sea tu nombre. Venga a nosotros tu reino, hágase tu voluntad en la tierra como en el cielo. Parece que se cortó la llamada.
5: Danos hoy nuestro pan de cada día y perdona nuestras ofensas como también nosotros perdonamos a los que nos ofenden. No nos dejes caer en la tentación y líbranos de todo mal. Amén.
0: Dios te salve María, llena de gracia, el Señor es contigo. Bendita tú entre las mujeres y bendito el fruto de tu vientre, Jesús.
5: Santa María, Madre de Dios, ruega, Señora, por nosotros los pecadores, ahora y en la hora de nuestra muerte. Amén.
0: Dios te salve, María, llena de gracia, el Señor es contigo. Bendita tú entre las mujeres, y bendito el fruto de tu vientre, Jesús.
5: Santa María, Madre de Dios, ruega, Señora, por nosotros los pecadores, ahora y en la hora de nuestra muerte. Amén.
0: Dios te salve, María, llena de gracia, el Señor es contigo. Bendita tú entre las mujeres, y bendito el fruto de tu vientre, Jesús.
5: Santa María, Madre de Dios, ruega, Señora, por nosotros los pecadores, ahora y en la hora de nuestra muerte. Amén.
0: Dios te salve, María, llena de gracia, el Señor es contigo. Bendita tú entre las mujeres, y bendito el fruto de tu vientre, Jesús.
5: Santa María, Madre de Dios, ruega, Señora, por nosotros los pecadores, ahora y en la hora de nuestra muerte. Amén.
0: Dios te salve, María, llena de gracia, el Señor es contigo. Bendita tú entre las mujeres, y bendito el fruto de tu vientre, Jesús.
5: Santa María, Madre de Dios, ruega, Señora, por nosotros los pecadores, ahora y en la hora de nuestra muerte. Amén.
0: Dios te salve, María, llena de gracia, el Señor es contigo. Bendita tú entre las mujeres, y bendito el fruto de tu vientre, Jesús.
5: Santa María, Madre de Dios, ruega, Señora, por nosotros los pecadores, ahora y en la hora de nuestra muerte. Amén.
0: Dios te salve, María, llena de gracia, el Señor es contigo. Bendita tú entre las mujeres, y bendito el fruto de tu vientre, Jesús.
5: Santa María, Madre de Dios, ruega, Señora, por nosotros los pecadores, ahora y en la hora de nuestra muerte. Amén.
0: Dios te salve, María, llena de gracia, el Señor es contigo. Bendita tú entre las mujeres, y bendito el fruto de tu vientre, Jesús.
5: Santa María, Madre de Dios, ruega, Señora, por nosotros los pecadores, ahora y en la hora de nuestra muerte. Amén.
0: Dios te salve, María, llena de gracia, el Señor es contigo. Bendita tú entre las mujeres, y bendito el fruto de tu vientre, Jesús.
5: Santa María, Madre de Dios, ruega, Señora, por nosotros los pecadores, ahora y en la hora de nuestra muerte. Amén.
0: Dios te salve, María, llena de gracia, el Señor es contigo. Bendita tú entre las mujeres, y bendito el fruto de tu vientre, Jesús.
5: Santa María, Madre de Dios, ruega, Señora, por nosotros los pecadores, ahora y en la hora de nuestra muerte. Amén.
0: Gloria al Padre, y al Hijo, y al Espíritu Santo.
5: Como era en un principio, ahora y siempre, por los siglos de los siglos. Santos. Amén.
0: Oh Jesús mío,
5: perdona nuestros pecados, líbranos del fuego del infierno. Lleva al cielo a todas las almas, especialmente las más necesitadas de tu divina misericordia. Amén.
0: Amén. Carlos, gracias que saliste aquí al paso, los controles, gracias. Dios te salve, oh Reina, Madre de Misericordia, vida, dulzura y esperanza nuestra, Dios te salve. A ti llamamos los desterrados hijos de Eva, a ti suspiramos gimiendo y llorando en este valle de lágrimas. Ea pues, Señora, abogada nuestra, vuelve a nosotros esos tus ojos misericordiosos, y después de este destierro, muéstranos a Jesús, fruto bendito de tu vientre. Oh clemente, oh piadosa, oh dulce y siempre Virgen María, ruega por nosotros, Santa Madre de Dios, para que seamos dignos de alcanzar las divinas gracias y promesas de nuestro Señor Jesucristo. Amén. Oremos. Padre Santo, cuyo Hijo nos obtuvo la salvación eterna por medio de su vida, muerte y resurrección, concédenos, Padre, a quienes meditamos estos misterios en el Rosario de la Virgen María, imitar lo que nos enseña y alcanzar lo que nos promete. Te lo pedimos por Jesucristo nuestro Señor. Amén. Este es el Padre Rodolfo Llamas, que les da la bendición de Dios Todopoderoso, que el Padre, el Hijo y el Espíritu Santo descienda sobre ustedes y les acompañe siempre.

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El arte de vivir feliz, del sacerdote franciscano Fray Anselmo. Los caminos tortuosos y escarpados nos muestran bellezas más variadas que los rectos y planos. Las dificultades de la vida proporcionan a las virtudes condiciones para que se hagan más fuertes y más hermosas. Siempre es gratificante la conquista de una alegría después de una larga y dolorosa lucha. Así como es grande la satisfacción de alcanzar la cumbre de la montaña después de una difícil y sofocante escalada.

ver a la gente, Jesús sintió compasión de ellos, porque estaban cansados y desorientados como ovejas sin pastor. Entonces dijo a sus discípulos: la cosecha es abundante, pero los obreros son pocos. Rueguen, por tanto, al dueño de la cosecha que envíe obreros a recogerla. Mateo 9:36.

0: el programa de hoy. En la víspera de su viaje a China, el presidente de Estados Unidos, Donald Trump, dice que pedirá a su homólogo Xi Jinping la liberación de Jimmy Lai, un empresario católico y defensor de la democracia condenado por criticar al gobierno chino.
1: El presidente de la Conferencia Episcopal Venezolana comparte con EWTN Noticias sus impresiones sobre la situación del país a 5 meses de la captura de Nicolás Maduro por fuerzas especiales estadounidenses.
0: En Costa Rica, la nueva presidenta Laura Fernández inicia su gobierno con un mensaje de mano dura contra el narcotráfico y un ambicioso plan de reformas profundas del Estado. Analizaremos este arranque de gestión.
1: A 3 meses de las elecciones en Haití, la violencia de las pandillas no cesa y obliga al desplazamiento de familias enteras que huyen para salvar sus vidas.
0: El crucero afectado por un brote de antivirus navega ahora hacia el puerto de Rotterdam tras completarse en Tenerife la evacuación de 140 pasajeros. Hola Natalie, comenzando el programa.
1: Comenzamos el programa, Eddie, como siempre, desde los estudios en Lima, Perú.
0: Gracias por acompañarnos en EWTN Noticias. Soy Eddie Rodríguez Morel.
1: Bienvenidos, yo soy Natalie Paredes. En la fiesta de San Pancracio empezamos las noticias desde Estados Unidos con el presidente Donald Trump anunciando que planteará en su próxima reunión con el presidente chino Xi Jinping la liberación de Jimmy Lai, empresario de las comunicaciones. Trump viajará a Beijing este miércoles 13 de mayo con una agenda centrada en comercio, Taiwán e inteligencia artificial. Jimmy Lai es un hombre de negocios católico y defensor de la democracia en Hong Kong. Fue condenado a 20 años de prisión en febrero de este año por criticar al gobierno chino bajo una ley de seguridad nacional ampliamente cuestionada por Estados Unidos. Frente a la Casa Blanca, familiares de presos políticos chinos se manifestaron bajo la lluvia para exigir su liberación. El propio Trump se mostró favorable a su excarcelación en rueda de prensa esta mañana desde el despacho Oval.
2: Le causó muchos problemas a China. Intentó hacer lo correcto. No lo consiguió. Fue a la cárcel y a la gente le gustaría que saliera. A mí también me gustaría verlo libre. Así que volveré a plantear el tema. Ya lo he hecho antes.
0: Por otro lado, los obispos de Venezuela se reunieron la semana pasada con el Papa León XIV, con quien compartieron sus impresiones sobre la situación del país 5 meses después de un hecho que ha marcado un punto de inflexión. Desde que las fuerzas estadounidenses especiales capturaron a Nicolás Maduro el pasado 3 de enero, Venezuela atraviesa una etapa incierta con muchos interrogantes sobre su futuro. Victoria Cardiel, corresponsal de WTN en el Vaticano, entrevistó al presidente de la Conferencia Episcopal de Venezuela, Monseñor Jesús González de Zárate. Veamos.
3: Monseñor Zárate, han pasado varios meses desde los acontecimientos del 3 de enero que culminaron con la captura de Nicolás Maduro. Ante este escenario, ¿cómo percibe la situación del país?
4: Bueno, a lo largo de estos meses nos hemos hecho muchas preguntas y todavía no tenemos suficientes respuestas. Ciertamente hay un cambio producto de que ya no está quien antes ocupaba la primera magistratura, pero también hay una continuidad en los actores a nivel político. Y aunque se dan algunas señales de distensión en cuanto a las relaciones con el conjunto de la sociedad, como decía antes, todavía quedan como muchas preguntas no resueltas de cuál será el futuro inmediato de Venezuela. Hay muchos anuncios, ha habido diversos convenios, las relaciones con los Estados Unidos se han normalizado, se ha señalado una hoja de ruta sobre la que diversos sectores de la sociedad han presentado algunos cuestionamientos, y por eso, pues, ante una situación tan compleja, me atrevo a decir que todavía quedan muchas respuestas en la mente, muchas preguntas en la mente y en el corazón del pueblo venezolano que todavía no están respondidas.
3: Está en contacto con muchas familias de Venezuela. ¿Qué es lo que le transmiten? ¿Cuáles son los sentimientos predominantes de la sociedad venezolana en este momento?
4: Bueno, el primer sentimiento fue un sentimiento de expectativa, esperanzada. Creo que a pesar de las dificultades que hemos vivido por más de 2 décadas en Venezuela, hemos aprendido a conservar las esperanzas y a disponernos aún en medio de la adversidad para encontrar canales de solución. Entonces, ante esta nueva realidad, pues surgieron muchas esperanzas, fundamentalmente de mejoras en el campo económico, dado que los primeros anuncios iban en este orden de ideas. Sin embargo, eso todavía, después de 4 meses, no se ha materializado. Se habla mucho, pues, de la colocación del petróleo, de mejores precios, de convenios con diversas empresas, pero la vida concreta del venezolano sigue sufriendo las mismas carencias que hasta ahora. Subida constante de los precios, depreciación del salario, imposibilidad de acceso a algunos servicios o las deficiencias de esos mismos servicios. Y eso pues también pues crea desánimo. También se esperaban decisiones más concretas en el ámbito de lo político, que todavía no han llegado a materializarse, y por lo tanto pues quedan esas inquietudes.
3: En febrero fue aprobada una ley de amnistía a través de la cual se han excarcelado, se han puesto en libertad a varios cientos de presos políticos, aunque no a todos, según han hecho notar varias organizaciones internacionales. ¿Cómo ha visto usted este proceso?
4: Bueno, desde el principio dijimos que un fundamento para el reencuentro de la nación es que todos puedan ejercer libremente sus derechos ciudadanos. Y en ese sentido resultaba especialmente significativo la liberación de los presos políticos, no la excarcelación. La excarcelación significaría pues que salen del centro de detención, pero todavía quedaría restringida su actividad por medidas judiciales, sino la total liberación, o sea, el que se reconociera pues la plena libertad de todos. En ese sentido, pues había una aspiración general de que la ley de amnistía ayudara a realizar ese objetivo común. Sin embargo, pues en su redacción, en su formulación, pues no se tomaron en cuenta algunas situaciones que debían haber sido sujeto de esta disposición, y aunque en un primer momento hubo mayor diligencia en la aplicación de la ley de amnistía, luego ha habido pues un ralentarse la acogida de estas medidas, incluso hasta decir de que podría ser ya no necesaria, pues que ya se había cumplido sus objetivos. Consideramos nosotros desde la Iglesia que mientras exista un ciudadano que considere que está preso porque en razón de sus ideas políticas o de sus opiniones personales sobre la realidad del país, pues difícilmente podremos estar tranquilos y construir en paz una mejor sociedad.
3: ¿Qué papel ha tenido la Iglesia en concreto en este proceso de amnistía?
4: Sí, constantemente llegan a la Conferencia Episcopal solicitudes de intervenir en el caso de los presos políticos. Hemos hecho pues lo que está a nuestro alcance. No siempre los caminos están abiertos. Precisamente ha sido un tema difícil de tratar, no solo a nivel de la Iglesia, sino también de otras organizaciones gubernamentales, incluso para muchos gobiernos. En el caso de los detenidos extranjeros, ha sido difícil alcanzar pues un diálogo fluido que ayudara pues a dar respuesta a esta difícil situación.
3: La Conferencia Episcopal Venezolana estuvo el lunes con el Papa León XIV en el Vaticano. ¿Qué es lo que les ha transmitido el Santo Padre?
4: Sí, bueno, estuvo muy atento. Él es conocedor de la situación de Venezuela. Sus preguntas e inquietudes hacia nosotros iban de cara fundamentalmente a el papel que podemos jugar en ese ámbito de reencuentro del pueblo venezolano y en el ámbito de la unidad interna de la Iglesia. Que hemos tratado de conservar a lo largo de los años, un esfuerzo continuado de parte de los obispos y también con nuestros sacerdotes, con nuestros religiosos, con nuestros laicos, para que la Iglesia pueda ser testimonio de lo que anuncia. O sea, difícilmente podríamos anunciar el reencuentro de los venezolanos, la reconciliación, la convivencia amistosa, si se vieran divergencias en el ámbito de la Iglesia. Entonces, un trabajo, una iniciativa constante Tengo 18 años como obispo y puedo dar testimonio de ello a lo largo de todo este tiempo, ha sido conservar la unidad interna de la Iglesia, superar las diferencias en el reconocimiento de la pluralidad de posiciones, para así poder testimoniar ante el mundo y ante la sociedad, pues que lo que anunciamos es verdad, que es posible el amor fraterno, que es posible superar las diferencias a través de la fraternidad, la solidaridad.
3: Usted ha nombrado antes la necesidad de perdón, la necesidad de reconciliación, pero muchas familias han sufrido muchísimo durante estos años y puede que sea complicado para ellos. ¿Cuál es el mensaje que está transmitiendo la Iglesia hoy a la sociedad venezolana?
4: Bueno, por eso decía que no es un perdón que signifique olvido. Decía que partiendo de la realidad de lo que ha sucedido a lo largo de los años, pues hay situaciones que nunca debieron suceder, hay responsables de esas situaciones, o sea, no podemos decir que ya todo pasó, que la crisis no existe, no, las situaciones partiendo de eso y anteponiendo el valor de la justicia, hay que sanar los corazones desde la verdad cristiana y desde que es la de la mayor parte de nuestro pueblo y, bueno, ir más allá de simplemente pensar que la venganza, la retaliación, la competitividad vaya a ser lo que vaya a dar respuesta. O sea, por experiencia personal veo que incluso algunos presos políticos que daban testimonio de que en la cárcel aprendieron a rezar, o sea, retomaron su encuentro con el Señor, volvieron porque la situación difícil les llevaba pues a tener que poner su confianza en el único que se puede poner la confianza y que no defrauda, porque si no podían tener acceso a la justicia, no tenían la posibilidad tampoco ni siquiera de acceder a sus familiares. Hubo presos políticos que durante meses no pudieron tener ni siquiera una entrevista con sus familiares cercanos, cuando pues no podían poner su confianza en otra cosa, lo colocaron a Dios, y desde ese encuentro también pues fueron sanando las heridas de su corazón, y entienden hoy pues que si bien reconocen que son hechos muy duros, muy graves, se puede ir más allá. Lo que puede hacer el amor, que puede ir más allá, la misericordia, hace valer la justicia, pero va incluso más allá de la justicia.
3: Monseñor Zarate, gracias por esta entrevista a EWTN Noticias.
4: Bueno, gracias a ustedes. Como decía antes, pues la oportunidad de una entrevista como esta permite que otras personas conozcan más de Venezuela, nos encomienden en sus oraciones y estén siempre como apoyo a las buenas iniciativas que se puedan realizar a favor de nuestro país.
1: Y tras la evacuación de los últimos pasajeros, el crucero MV Ondius, donde brotó el hantavirus, navega hacia el puerto holandés de Rotterdam, luego de dejar la isla de Tenerife. Se calcula que llegará el 17 de mayo y se someterá a saneamiento. 3 viajeros murieron por el virus. Los 140 pasajeros de 19 nacionalidades y parte de la tripulación fueron repatriados a Holanda y sus países de origen, señala la BBC. El jefe de la Agencia de la Salud de Naciones Unidas informa que tras la evacuación no hay ningún signo de un brote mayor de hantavirus en la nave, pero la Organización Mundial de la Salud no descarta que pueda haber más casos confirmados. El hantavirus ataca principalmente a los pulmones y es transmitido por contaminación a causa de roedores.
0: Hacemos una pausa y al volver, Costa Rica inicia una nueva etapa bajo el liderazgo de Laura Fernández con un mensaje firme contra el narcotráfico y la implementación de reformas. Lo ofrecemos en análisis.
1: Además, en Argentina, una congregación de monjas lidera un voluntariado que confecciona ornamentos sagrados para parroquias de bajos recursos.
0: Regresamos con más noticias con Enfoque Católico.
1: Costa Rica inicia una nueva etapa política con la juramentación de Laura Fernández como presidenta para el periodo 2026-2030. A sus 39 años asume la presidencia del país centroamericano y promete mano dura contra el crimen organizado, además de profundas reformas al Estado. Para profundizar, estamos conectados con Luis Fernando Calvo, director del Instituto Tomás Moro de Estudios Políticos de Costa Rica. Luis Fernando Calvo, bienvenido.
5: Hola, Natalie, qué gusto estar aquí nuevamente para conversar de este tema tan importante.
1: ¿Qué representa para Costa Rica tener a Laura Fernández como la segunda mujer presidenta en la historia del país?
5: Bueno, es algo bien particular, ¿verdad? Porque además vemos que hay representación femenina en importantes lugares de decisión, ¿verdad? Es decir, en este momento, por ejemplo, en efecto, ¿verdad? Quien ostenta la presidencia de la República es una mujer, se llama Laura, igual que la primera mujer que es el presidente de Costa Rica, Laura Chinchilla. Luego, la Asamblea Legislativa también, de hecho, está en manos en este momento de una mujer, Yara Jiménez. Y así también en otros puestos de importancia. Entonces, bueno, digamos que marca un hito en cuanto a la participación femenina en el servicio público, ¿verdad? Que al fin y al cabo, pues, digamos, no es que nos interesen particularmente las cuotas, es decir, la idea es que sea una cuestión de idoneidad, por supuesto, que al fin y al cabo quienes ocupen estos cargos tengan ante todo una genuina vocación de servicio al bien común.
1: También mencionando la nueva jefa de Estado, en su juramentación ha prometido mano dura contra el crimen organizado. ¿Cómo está el tema de seguridad en Costa Rica?
5: Esa es una de las grandes preocupaciones de los costarricenses, hay que decirlo con toda claridad. Es decir, es un problema que hemos visto que se ha venido incrementando, se incrementó dramáticamente durante la administración Chávez Robles. Recordemos que Costa Rica históricamente es un país con bajos niveles de criminalidad, con bajos niveles de delincuencia significativa, pero eso ha venido cambiando dramáticamente en los últimos años. Por eso vemos que la presidenta Laura Fernández ha dado mucha importancia a esta cuestión, por ejemplo, en su discurso tras el traspaso de poderes, tras ser juramentada, ¿verdad? Ella habla ciertamente de mano dura, habla de, por ejemplo, aumentar, ¿verdad? Que también sobre esto hubo alguna controversia, ¿verdad? Porque ella dijo que vamos a aumentar el año carcelario, ¿verdad? Y algunos dijeron que, bueno, que ya de por sí el año carcelario era de 360 días, ¿verdad? Entonces, bueno, ahí hubo una cierta controversia, pero ciertamente lo que ella ha señalado es que quiere darle muchísima importancia a la mejora de la situación ciudadana. Ella habla de alcahuetería, ¿verdad? Y esto se enmarca en, digamos, unas controversias importantes que ha tenido el Poder Ejecutivo en los últimos años con el Poder Judicial, ¿verdad? Entonces, ella señala, ¿verdad?, lo que una pretendida alcahuetería de jueces que tratan con mano suave a los delincuentes, ¿verdad? Entonces, sabemos que este es un tema de importancia, pero también en Costa Rica hay otros problemas significativos que atender, pero por supuesto, claro, vemos diariamente asesinatos, ajusticiamientos, vemos infiltración del narcotráfico en importantes sectores de la sociedad y del sector político. Entonces, pues bueno, esto por supuesto debe ser atendido y creo que la presidenta hace bien en señalar esto. Pero ella en general también habla de una tercera república, ¿verdad? Es decir, recordemos que en Costa Rica, pues, en el siglo XIX, a mediados del siglo XIX, con José María Castro Madrid, se funda la primera república. Luego, en el año 1948-49, se funda precisamente la segunda república con José Figueres Ferrer, y ella está hablando de una tercera república. No sabemos exactamente a qué está apuntando, si es una nueva constitución, una asamblea constituyente, ¿verdad? Lo cual, para algunos de nosotros, pues, es una verdadera caja de Pandora. Pero en todo caso ya veremos exactamente qué estaba pensando ella cuando hace referencia a la fundación de una tercera república.
1: Fernando, Laura Fernández se ha identificado públicamente como católica y defensora de la vida, si también se ha hecho ver esto en su juramentación. ¿Pero qué expectativas genera esto en cuanto a derechos fundamentales ahora en su nuevo gobierno?
5: Bueno, yo creo que ella en efecto, ¿verdad?, se ha posicionado claramente en estas posturas. Para su inauguración, pues invitó, para su juramentación, invitó a un sacerdote católico muy conocido en Costa Rica, el padre Sergio Valverde, y a su vez invitó a un pastor protestante, ¿verdad?, para que también dirigiera una oración, ¿verdad? Recordemos que el Estado costarricense es oficialmente católico, ¿verdad? Entonces, ahí yo creo que habría que haberlo manejado de manera distinta, ¿verdad? En efecto, yo creo que, digamos, ella va a mantener la línea del presidente Rodrigo Chávez, el presidente saliente, ¿verdad?, que en general ha sido respetuoso del derecho a la vida y, por ejemplo, al final cumplió su promesa de reformar el protocolo de aborto impune, que era un protocolo que nos dejó la administración anterior, del 2018 al 2022. Y entonces yo creo que en ese sentido digamos, se ofrece una perspectiva positiva, ¿no?
1: Esperamos que así sea, Luis Fernando Calvo. Muchísimas gracias por la entrevista.
5: Gracias, Natalia, qué gusto.
0: Por otro lado, en Haití, una nueva ola de violencia de las pandillas en Puerto Príncipe hizo que cientos de personas tengan que dejar sus hogares este fin de semana. Las familias se fueron cargando a sus niños con lo poco que tenían. Varios se refugiaron en la carretera camino al aeropuerto internacional Toussaint-L'Ouverture. La organización Médicos Sin Fronteras indica que algunos de sus hospitales estuvieron en medio de los enfrentamientos y que atendieron a más de 40 heridos de bala. Las pandillas se han apoderado de más del 90% de la capital desde el asesinato del presidente Jovenel Moïse en 2021. Según la policía, secuestran, saquean y realizan otra serie de crímenes en el campo. La nación está regida por un gobierno interino hasta las próximas elecciones del 30 de agosto. Un informe de la Organización Internacional para las Migraciones señala a inicios de este año que la violencia de las pandillas ha desplazado a más de 1 millón de personas en el país.
1: Llevamos la mirada hacia Argentina, donde las Hermanas del Sagrado Corazón de Jesús lideran un voluntariado en un taller de costura de ornamentos litúrgicos y buscan la multiplicación de esta acción solidaria en favor de más parroquias en la periferia de Buenos Aires. Nuestro corresponsal Matías Boca nos cuenta.
6: Los días miércoles, en el barrio porteño de Recoleta, las Hermanas Esclavas del Sagrado Corazón de Jesús desarrollan el taller de ornamentos litúrgicos. Allí transcurre la mañana de trabajo entre agujas, hilos, tijeras y muchos metros de tela, y con un propósito firme: vestir al Señor en los sacerdotes de las parroquias más pobres del país, muchas de ellas en zonas rurales, en aquellos lugares que el Papa Francisco solía llamar las periferias geográficas y existenciales.
7: Es sentir que están haciendo un servicio a la sociedad y a la iglesia, hacia los lugares más vulnerables, ¿no? Porque van a llegar vestimentas para bebés, porque llega la misión a través de los rosarios, a través de que se pueda celebrar la Eucaristía en otros lugares. Es como ese entusiasmo, ese estar contento. Se van contentas de acá. Se van contentas porque sienten que están sirviendo a la iglesia, al mundo.
6: En otra mesa, varias mujeres hacen rosarios y tejen ropa de bebé, que luego son entregados a distintos centros de ayuda a la mujer. Así las mamás, de bajos recursos, pueden tener prendas para abrigar a sus hijos.
8: Me has acordado la pregunta que me hace mi marido. ¿Qué vas a coser? ¿Qué vas a hacer ahí? Las chicas, ¿pero qué edad tienen esas chicas? Son grandes, pero yo lo paso bien. Sé que hago ornamentos, aprendí a hacerlos porque realmente no tenía idea de lo que era. Siento mucha paz, mucha alegría, me siento útil haciendo algo por la iglesia y sobre todo por la gente necesitada. Los sacerdotes están muy solos y sobre todo los del interior.
6: En el espacio se realizan casullas, albas, estolas, cíngulos, corporales, manteles. Todos los ornamentos litúrgicos se confeccionan desde hace décadas con distintas voluntarias que destinan su tiempo en esta obra misericordiosa.
9: Uy, acá he conocido he sacado tan buenas amigas. He llorado también la muerte de amigas que han colaborado mucho en esta casa. Y siempre yo lo primero que tengo es agradecimiento a las hermanas que nos dan este espacio, porque si no, no podríamos cumplir esta tarea. O sea, tenemos este salón lindísimo, con luz, con sol, con la Virgen que nos protege y nos escucha desde hace tantos años. Así que para mí siempre digo gracias a las hermanas.
6: El taller se sustenta económicamente con una colecta mensual de la misa, con donaciones de los fieles. También hay gente que colabora con telas o sábanas para los corporales, que después ellas cosen y bordan a mano.
10: Esto, por ejemplo, para la estola.
6: Historias de vida, historias de amor, historias de esperanza, historias de superación, historias
11: de voluntariado, un taller que fue fundado en 1917, 109 años de vida. En Buenos Aires, Matías Boca, EWTN Noticias.
0: Y eso es todo por hoy, amigos. Gracias por haber estado con nosotros.
1: 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Hasta mañana.

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4: Según un comunicado del Departamento de Estado de Estados Unidos, el pontífice y Rubio abordaron la situación en Oriente Medio y temas de interés mutuo en el hemisferio occidental. El comunicado también señala que la reunión subrayó la sólida relación entre Estados Unidos y la Santa Sede y su compromiso compartido con la promoción de la paz y la dignidad humana. La Santa Sede, por su parte, publicó su propio comunicado sobre la reunión, que, según el portavoz del Vaticano, Matteo Bruni, duró 45 minutos. El comunicado vaticano describió la reunión como un encuentro en el que se mantuvieron discusiones cordiales sobre el fomento de sólidas relaciones bilaterales entre la Santa Sede y los Estados Unidos de América. El próximo 13 de mayo, fiesta de la Virgen de Fátima, Colombia será consagrada al Inmaculado Corazón de María en el contexto del Cuarto Rosario Nacional por la Paz y la Reconciliación. El Cuarto Rosario Nacional, organizado por varios grupos de laicos y apoyado por los obispos colombianos, se llevará a cabo con el lema «La paz y la reconciliación de Colombia se construyen desde la conversión de tu corazón». La jornada tendrá dos momentos principales. El primero será en la Catedral de Bogotá a las 11 de la mañana con el rezo del Rosario, la celebración de la misa y la consagración del país. El segundo momento comenzará a las 5 de la tarde en la Plaza de Bolívar de Bogotá, donde tendrá lugar la adoración eucarística, la procesión y el rezo del Santo Rosario de Antorchas. Manténgase bien informado en EWTN Radio Católica Mundial. Gracias y que el Señor le bendiga.
5: La simulación de la humildad es la más grande soberbia. San Agustín.

Hola, queridos amigos. Aquí les saluda Douglas Archer, el arquero de Dios. Amigos, bienvenidos. Ya estamos listos para iniciar aquí en Fe Hecha Canción.

para escuchar la música de nuestros grupos y cantantes católicos de todo el mundo hispano. Digo, enfatizo que estamos en vivo porque ayer a última hora tuve que poner un pregrabado y no fue posible salir en vivo el día de ayer, lunes. Entonces, hoy que es 12 de mayo de este 2026, aquí estamos de vuelta con ustedes, gracias a Dios, en vivo y en directo. Y bueno, nos vamos a poner al día con los estrenos y lanzamientos que han salido en este pasado fin de semana. Y además tenemos tiempo para poner las canciones que ustedes quieren escuchar. Por lo tanto, amigos, con un solo dedo, uno solo, voy a oprimir un botoncito que está a mi lado para así abrir las líneas telefónicas. Y ya puede comunicarse con Fecha Canción. Nos pueden llamar directamente aquí a la cabina. Y desde los Estados Unidos nos pueden llamar por el 1-866-398-6377. Y desde fuera de los Estados Unidos nos pueden llamar por el 1-205-271-2976. Y el correo electrónico, amigos, para que nos escriban. Mándenos sus mensajes, fehechacancion@ewtn.com. Estamos por Facebook, así que búsquenos por ahí, Facebook, Fe Hecha Canción, Instagram. La cuenta allá es Arquero de Dios y tenemos cuenta en YouTube, un canal, amigos. Así que búsquenos por ahí, Fe Hecha Canción, para que puedan ver todos los...

0: mi esposa estaba de viaje en el Perú, y entonces mientras estaba ausente me dijeron que me iban a quitar los brackets, bueno, no sé cómo lo dicen en sus países, pero bueno, los braces, los brackets, los aparatos allá en Argentina o los frenillos quizás en México, creo que dicen así, pero bueno, entonces me dijo mi dentista que me los iba a quitar ya por fin, después de 2 años y medio, amigos, que me los he llevado. Oh. Entonces ha sido un gran alivio y me dijo, bueno, vamos a hacerlo entonces antes de que regrese tu esposa, pero no le vayas a decir para que sea una sorpresa. Así que bueno, por eso yo no sabía si ella estaba escuchando mi programa la semana pasada, entonces no dije casi nada. Pero bueno, ahora sí les digo, amigos, que me siento, vaya, tengo una sonrisa, amigos, de $1,000,000. Así que bueno, estoy contentísimo de ya poder hacer el programa, de poder hablar ya con la boca, como se dice, no sé, liberada. Así que bueno, muchas gracias a todos ustedes por escuchar el día de hoy, por todos los mensajes que me envían. Y bueno, con una gran sonrisa en mi cara, vamos con los estrenos.
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0: Y vamos a comenzar, amigos, con una nueva versión de una canción de Cindy Esparza, cantante mexicana, ha lanzado una versión Latin Pop de su canción Quiero Entregar. Hoy quiero entregar. Aquí está.

Escuchamos a Cindy Esparza. Esta es una nueva versión de su canción Hoy Quiero Entregar. Y bueno, pues amigos, seguimos con más estrenos y novedades para ustedes el día de hoy en Fecha Canción. Amigos, prácticamente no hay día en que no tengamos algún estreno, algún lanzamiento para escuchar aquí en el programa. Así que, pues, hoy no es excepción, amigos. Y nos toca otra novedad ahora, que es de una familia. La familia Gonlav. Gon es González y love, la palabra love en inglés. Bueno, entonces el grupo se llama Familia Gonlav o Family Gonlav. Y entonces esta canción es una bossa nova a Nuestra Madre Santísima para este mes de mayo. Y entonces la hija mayor de la familia es la que se destaca como solista en esta nueva canción que se llama Virgen de Amor. Y aquí está.

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1: Bueno, el papá de la Family Gone Love es Juan González, y pues algunos de ustedes lo van a conocer si han ido a un concierto de Cielo Abierto en estos, no sé cuántos años lleva Cielo Abierto en su apostolado de música de conciertos, pero no sé, como 10, 15 años quizás. Pero bueno, por muchos años Juan Fe González fue uno de los integrantes del... se me escapa el nombre del grupo que estaba al frente de Cielo Abierto por tantos años. ¿Cómo se llama ese grupo, Jejo? ¿Te acuerdas? ¡Ay, se me escapa en ese momento, amigos! Se me puso la mente en blanco. Pero bueno, en todo caso, con su familia también Juanfe está lanzando música y canciones, y esta canción pues la canta su hija y se llama Virgen de Amor. Quiero enviar saludos a Anita en Argentina. Gracias, Anita, por tu mensaje. Siempre me está escuchando, siempre me está escribiendo. Saludos para el hogar María Madre, que hoy cumple 4 años. Es un hogar para chicos en recuperación por allá en su zona en Argentina. Pues muchas gracias, Anita.

por escribir. Me cuenta que celebró su cumpleaños el viernes pasado. Pues muchísimas bendiciones, Daniela. Espero en Dios que este año que has comenzado sea pues un año de mucha alegría para ti, mucha bendición. Y nuestras oraciones por todas tus intenciones. Dice que está batallando con un problema de salud. Así que pues nos pide que recemos por ella. Pues un abrazo, Daniela. Mucha fuerza y mucha valentía y mucha fe, amiga. Y también pues saludos a mi amiga Margarita allá en New York. Siempre escuchando Fecha Canción todos los días. Gracias, Margarita, por escuchar. Lamentablemente, pues no puedo poner esa canción que me pides, Margarita, por cuestiones de derecho de autor. Pero un gran abrazo para ti y siempre una bendición, pues contar con la sintonía tuya desde New York. Y bueno, pues saludos, vamos con el siguiente lanzamiento, amigos. Tenemos un par de canciones nuevas de un cantante de República Dominicana que se llama Alexis Corniel. Y entonces, pues son varias, así que voy a escoger una para escuchar el día de hoy. Y esta canción se llama No Hay Mejor Lugar.

0: en el monte Tabor. Simón Pedro, lleno de la presencia de Dios, hizo la propuesta de construir allí tres chozas: una para el Señor, una para Elías y otra para Moisés. En este momento, que cada corazón se convierta en una choza en donde habite la presencia del Dios Todopoderoso. Es que no hay mejor lugar que el estar en tu presencia.
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2: Amigos, y vamos a terminar el segmento con nuestros hermanos Eleazar y Leti, las voces del Señor, y su canción Créele a Dios.

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1: Nada me faltará. ¿Has escuchado el Salmo 23, donde dice: el Señor es mi pastor, nada me faltará? Imagínate esto: un pastor cuidando a su rebaño de ovejas. Él está atento a cada una de ellas, las guía por los senderos seguros, las protege de peligros y provee todo lo que necesitan. Esas cosas que él provee son como muy variadas. Provee de alimento, de bebida, nos da descanso, protección, restauración, compañía, aliento, dirección, consuelo, gozo, felicidad y gloria. Realmente el ser humano, tú y yo, somos más que un cuerpo que tiene hambre, que tiene necesidades. También tú y yo somos alma y espíritu. Y Dios lo sabe bien. Vivimos en una cultura materialista que solamente se preocupa por las necesidades del cuerpo. Pero Dios es quien provee para nosotros no solamente las necesidades del cuerpo, sino que Él nos sana espiritualmente. Nos quiere llevar a lugares de delicado pasto para allí hacernos descansar en su presencia. Las ovejas confían en su pastor, confían en su guía, confían en su providencia, confían en que Él está siempre a la puerta, cuidando, llamando y protegiéndolas.
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0: tal, queridos amigos? Gracias por seguir aquí en la sintonía de Fecha Canción. Aquí con ustedes, Douglas Archer, hablándoles desde el Estudio 3 de WTN Radio Católica Mundial. Gracias a todas las emisoras, amigas, afiliadas que hacen posible que ustedes nos puedan escuchar a través de una señal abierta en sus comunidades. Y bueno, pues también ya saben que nos pueden encontrar siempre a través de la aplicación de EWTN y también EWTN.com/es. Y aquí estamos, amigos, todos los días en este horario, escuchando la música de nuestros grupos y cantantes católicos de todo el mundo hispano. Y estamos en vivo. Esto es un programa en vivo, amigos. Estoy de vuelta luego de un largo fin de semana y ayer lunes no pude estar con ustedes. Así que hoy, que es 12 de mayo, hoy que estamos en el año 2023. 26. Aquí estamos, en vivo. Bueno, eso, no, es que estaba tomándote el pelo, jejo. Así que bueno, si nos quieren echar una mano escogiendo la música que vamos a escuchar, nos pueden llamar porque tengo las líneas abiertas desde los Estados Unidos. 1-866-398-6377. 77 o desde fuera de los Estados Unidos, 1-205-271-2976, y el correo electrónico fehechacancion@ewtn.com. Facebook, Fe Hecha Canción. Instagram, Arquero de Dios.
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0: Más estrenos de esta última semana, amigos. Para comenzar este segundo segmento, esta canción salió la semana pasada. Bueno, no hace una semana todavía ni siquiera que haya salido esta nueva canción. Hace un par de días. Ítala y Juanjo y su nuevo tema, Madre Nuestra.

Italai Juanjo, su más reciente tema, que se llama Madre Nuestra. Y seguimos, amigos, con otra canción, a María Santísima, que es nueva también y es la más reciente de Inés de Jesús. Ay, Inés de Jesús, perdón, amigos, un poco fuerte ahí. La canción se llama Así Eres Tú.

¡Qué bonita canción! ¡Uf! Inés de Jesús. Se llama Así Eres Tú. Bueno, amigos, seguimos aquí. Acuérdense de mandarme un mensaje, un comentario cuando quieran. No tiene que ser cuando estamos al aire en vivo, porque, bueno, muchos de ustedes me escuchan en la noche o en la madrugada cuando retransmiten Fecha Canción a través de nuestras emisoras afiliadas, o ustedes que me escuchan por el podcast de EWTN a cualquier hora del día o de la noche, pues me pueden enviar un saludo, un mensaje por correo electrónico fehechacancion@ewtn.com, o búsquenme por las redes sociales, Facebook, Fe Hecha Canción, Instagram, Arquero de Dios. Vamos con esta nueva cantante. Se me escapa de qué país es. Es una joven cantante, una de las nuevas voces que Jonathan Narváez ayuda a difundir a través de su, productora de música católica. Entonces, ella se llama Amaya Loaiza y su canción se titula Jesús, confío en ti.

0: Escuchamos a Paola Pablo de República Dominicana con su más reciente, que se titula A Tu Ritmo. Ok, amigos, vamos con una oración.
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Se llama Jorge Girón, él es venezolano y esta es su adaptación musical del Salve Regina. Bueno, pues amigos, vamos a terminar con Tina Amell.

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0: ti, oh Dios, te alabamos. A ti, Señor, te reconocemos. A ti, eterno Padre, te venera toda la creación. Los ángeles todos, los cielos y todas las potestades te honran. Los querubines y serafines te cantan sin cesar. Santo, santo, santo es el Señor, Dios del universo.
1: Jesucristo también puede romper los esquemas aburridos en los cuales pretendemos encerrarlo, y nos sorprende con su constante creatividad divina. San Juan Pablo II.

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1: Bienvenidos una vez más a Solo el amor crea, el programa dedicado a resaltar el amor, la vida, a todo el contenido y belleza del verdadero evangelio. Alejandra, equipo de NSE Argentina, y a la hermana Ofelia en la parte técnica desde los estudios de NSE Argentina en Buenos Aires. Y por supuesto, le damos la bienvenida a todos nuestros oyentes de habla hispana de Radio Católica Mundial y de NSE Argentina Internacional. A un rendón llegaron dos sastres, dos moda, pero advirtieron: nuestras telas y materiales traídos desde lejanas tierras son sólo visibles por personas con un entendimiento superior, por personas muy inteligentes. El rey, que no quería pasar por tonto, aceptó, y sus cortesanos, sus ministros, que no querían contradecir al rey por no perder sus puestos, alabaron la decisión. Los diseñadores pidieron un considerable adelanto de dinero al rey, pues después de conocerlo dijeron que iban a necesitar el doble de tela. Y así estuvieron trabajando día y noche en unos telares con unas telas solo visibles, decían ellos, por los que poseían un alto grado de inteligencia. Al cabo de 2 semanas, el monarca los visitó con toda su corte, con sus ministros, para apreciar la labor. Al contemplar las supuestas piezas, solo visibles por personas inteligentes, pensó: la verdad es que no veo nada, pero ¿qué voy a decir? No puedo quedar como un tonto. Y entonces empezó a alabar el trabajo de esos diseñadores. Los ministros pensaron: la verdad es que no vemos nada, pero no podemos quedar como tontos delante del monarca. Y siguieron los pasos del rey. Y así fue como llegó el día pactado y el rey salió a desfilar por las calles de su reino revestido de los invisibles atuendos solo visibles por los más inteligentes, según les habían dicho. El pueblo, al no ver los dichos maravillosos trajes, pensó: no vemos nada. Pero claro, ya estaban advertidos y se dijeron: no podemos contradecir al rey. Y aplaudieron las invisibles e inexistentes vestiduras de su señor, en las que, huelga decir, habían gastado considerables sumas de dinero. Y así avanzó el monarca entre halagos de cortesanos, ministros y el pueblo, hasta que un niño se asomó entre las filas y, al contemplar el espectáculo,

0: ¿Qué pasa cuando estos ladrones se encuentran en el eje de la cultura, ¿no? Cuando en lugar de estar tejiendo unas telas, están al servicio de un paradigma y no en talleres de ropa, sino en la elaboración de los contenidos de las asignaturas que van a cursar nuestros hijos y pretenden enseñar no solo falacias, es decir, no solo esas mentiras mezcladas con verdades o con media verdades, sino material gravemente inmoral y perverso. ¿Qué postura debemos, qué postura vamos a tomar? ¿Cómo proteger a nuestros hijos de la mentira, diríamos, institucionalizada, como en el cuento, de los libros de texto de primaria y secundaria? Pues hoy, gracias a la disponibilidad de nuestros invitados, vamos a hablar de cómo proteger a nuestros hijos de las ideologías que quieren imponernos en la educación, en los centros educativos. Ellos, ante lo que está sucediendo en este terreno de la educación, son los que gritan, no ya el rey va desnudo, sino cuidado con los trajes que quieren imponer, ¿no? Despierten, padres, nos dicen. Bienvenidos, Graciela, Mariano, ¿están ahí?
1: Sí, aquí estamos.
2: Aquí
1: Buenos días.
2: estamos. Buenos días. Saludos a todos, a todo el equipo ahí de producción, a los oyentes y gracias por este espacio.
0: Muchas gracias. Bueno, pues voy a presentarlos porque queremos que nuestros oyentes los conozcan. Ellos son Graciela y Mariano. Graciela Spinelli es actriz y productora de cine con estudios en arte dramático y en ciencias políticas. Condujo programas infantiles y realizó diversos films y documentales. Es madre y fundadora de Padres Unidos, una asociación que viene impulsando desde 2024 con especial énfasis en la educación y la libertad de las familias para conducirla libre de ideologías e imposiciones autoritarias. Y luego Mariano Salomón está también con nosotros, estudió ingeniería, tiene interés por temas de educación y valores desde muy joven, trabajando con grupos juveniles y con matrimonios. Es padre de 4 hijos y se sumó a Padres Unidos desde su inicio. Y les vamos a preguntar, a ver quién me responde, ¿qué es Padres Unidos? ¿Cómo surge? ¿Qué proponen? Un poquito, ¿qué actividades realizan? Y en general, ¿quiénes forman parte de esta asociación?
2: Bien, bueno, ¿qué es Padres Unidos? Somos, como dice el nombre, padres que hemos decidido unir fuerzas para animarnos a dejar de aplaudir, digamos, al rey desnudo, porque claro, animarse cuesta. Al principio uno siente miedo ir a la escuela y decir, esto no me parece bien, esto yo no estoy de acuerdo que se lo digan a mi hijo, que enseñen esto en la escuela, o miedo a pedir los materiales, que es un derecho, el contenido, qué le van a enseñar, porque recordemos que en muchos casos la educación sexual impartida en las instituciones educativas sucede a espaldas de los padres, en el sentido que no se comparte el material. Los libros generalmente quedan en la escuela, así que si uno no pregunta, no indaga o no pregunta a sus hijos qué hicieron, difícilmente pueden enterarse los padres. Así que en principio Padres Unidos es eso, unir fuerzas, juntarnos los padres, despertar, haciendo honor al título de hoy, ¿no? Del programa, a despertar, abrir los ojos, pero sobre todo perder el miedo, porque lo que está en juego es la integridad de nuestros hijos, su salud física y psíquica, porque estos contenidos, esta ideología que avanza y esta hipersexualización de los niños con la excusa de la educación sexual es un atentado contra ellos, contra su infancia. Así que es animarse a protegerlos. No sé, Mariano, si querés agregar algo, pero yo diría que esa es la esencia de nuestra unión y de nuestro movimiento y de nuestra acción.
1: Sí, exactamente eso. Desde las bases, o sea, de los padres, ir logrando una base que tenga una voz, que se anime a decir, el rey va desnudo, y bueno, protejámonos como familias, protejamos a nuestros hijos, protejamos a la sociedad entera.
0: Esto que están denunciando es muy serio. Mariano me comentaba acerca del material gráfico. Para los que quieran entrar, ¿cuál es la página web de la asociación?
1: Bueno, es muy fácil, es www.padresunidosarg.org rg.com.ar, ARG de Argentina, porque la

0: esquina de Argentina.
1: Exacto. Pues esto que están denunciando, que aparece ahí en la página web, es muy serio. No quiero herir la sensibilidad de nuestros oyentes, ¿no? Mariano me comentaba sobre el material gráfico que han ido subiendo al sitio web de Padres Unidos y coincido que es aberrante lo que están queriendo meter y que ya están metiendo, de hecho, en la mente, en el corazón de nuestros niños, de nuestros jóvenes. Bueno, como dije antes, sin pretender herir la sensibilidad, no sé si pueden hacernos una idea de la clase de contenido al que nos estamos refiriendo.
2: Sí,
0: Bueno,
2: sí, Mariano.
0: bueno, sí, nos complementamos en lo que decimos, pero a ver, hay bibliografía que viene desde el gobierno. En el caso de Argentina, la educación está un poco descentralizada. Cada provincia, cada estado que compone la nación tiene una autonomía, pero en Argentina en particular, la provincia de Buenos Aires, que es la más grande, la más rica, es la que impone un poco la línea, incluso asiste a las demás provincias, si son sobre todo afines políticamente, y es la que tiene una cantidad de libros y de ediciones impresionante, más de 50 libros, que llegan solo a las direcciones escolares y después se distribuyen a espalda de los padres. Los padres no ven esos libros. En esos libros, ¿sabe? Para poner un ejemplo, hay una serie de fichas que se llaman NOS, que son transparencias, donde hay imágenes, bueno, tienen que entrar y verlas. Es difícil relatarlas, pero por ejemplo, dos niñitos, ni siquiera adolescentes, dos niñitos varones dándose un beso en la boca, otra, un niñito en un jacuzzi con un adulto de barba, otra, una niñita bailando con un adulto, pero una niñita chiquitita y está justo a la altura de sus partes íntimas, la cabecita de la niña. Bueno, eso es un juego para trabajar con los niños en clase. Y a cada imagen hay una frase, una palabra para que los chicos puedan poner. Por ejemplo, están estas imágenes que les mencioné y pues hay frases como intimidad, cariño, contacto, etcétera.
2: Deseos, secretos, conocerse. Es un juego que proponen, por eso es perverso. Decimos que es perverso, porque utilizan la lógica de los niños, que es el juego a esa edad, para entrar en sus cabecitas, para quebrar su infancia y su inocencia. A eso lo llamamos hipersexualización de los niños y desde el punto de vista psicológico lo que hacen es quebrar los diques anímicos del pudor y la vergüenza en los niños. Con lo cual, este argumento que ellos utilizan, que la educación sexual, en este caso la llaman educación sexual integral, ESI, cuando vean ESI es educación sexual integral, y ellos comentan que, argumentan que es para prevenir abuso, pues hacen exactamente lo contrario, abusan en ese mismo acto porque rompen y quiebran las barreras del pudor y la vergüenza en los niños, que son las armas naturales que tienen justamente para prevenir un abuso o cualquier situación invasiva en sus vidas, ¿no? Las van trabajando desde ahí el concepto de privacidad, de intimidad y la diferencia entre lo público y lo privado.
1: Sí. No, estamos hablando de contenidos perversos, como tú decías, aberrantes, que rozan, bueno, que directamente son explícitos, ya ni siquiera rozan, ¿no? Yo invito a que puedan verlo. Tienen ustedes un artículo de una psiquiatra, inclusive, que han invitado de Estados Unidos, que dice que los contenidos de educación sexual que ella ha visto en muchos países, los de Argentina, son los peores, ¿no? Y
2: Sí,
1: pues sí, después de verlo,
2: exacto.
1: pues
2: La
1: no sé.
2: doctora Miriam Grossman vino el año pasado, nos visitó a Argentina, expuso en la legislatura de la ciudad de Buenos Aires, analizó los contenidos 3 meses antes de llegar al país. Tuvimos la suerte de escucharla, de aprender, de confirmar, porque claro, los padres muchas veces tenemos una intuición o pensamos esto está mal, pero decimos, ¿cómo lo explico? Porque además es tan obvio que está mal, pero si lo da la escuela. Pero ¿cómo
1: Claro.
2: voy contra la escuela y contra el Estado, contra esa maestra que es autoridad? ¿Cómo me paro frente a eso? Por eso nos formamos escuchando a los especialistas, a quienes lo pueden poner en palabras y en un libro, como lo hizo ella, con un libro que se llama ¿Qué le estás enseñando a mi hijo? You are teaching my child what. Lo pudimos editar en Argentina también y bueno, empezar a darle a los padres herramientas para defenderse. Esas cartas que recién describíamos es tan solo una parte del material que analizamos a diario. Hemos iniciado una investigación a nivel nacional para dar con el contenido de la ESI de cada provincia, que muy generosamente colaboran con nosotros los docentes y los profesores y los directivos de las escuelas para que podamos ver ese material que de otra manera no llegaría a los padres. Tenemos algo que hemos empezado a mostrar en nuestro Instagram y en la página web, pero seguimos analizándolo. El Instagram de Padres Unidos es Padres Unidos Argentina. Ahí hemos puesto también fotos, imágenes, contenido de diferentes libros, y debo decir también de libros que pertenecen a las comunidades de iglesias. O sea, a niños que quizás los padres piensan que están protegidos por el ideario de una escuela, de una institución católica, y también ahí ha llegado esto, con lo cual les decimos a ellos que abran el doble los ojos, porque uno piensa que ahí están cuidados, y nos hemos encontrado con material muy nocivo, si querés contar, Mariano.
0: Sí, también de otras editoriales. No voy a hacer el nombre ahora para no quedar incisivamente acusando, pero revísenlas, hasta editoriales renombradas que uno piensa que van a estar con las ideas y los objetivos claros. No ocurre eso, y gravemente también infringen, porque como decía Graciela, a mí me pasó, uno confía, da por obvio que, sí, está la editorial, es buena. Graciela me insistió, por ejemplo, para que los revisara. Yo era medio perezoso y, bueno, los revisé y finalmente se los fui a mostrar a la directora del colegio donde van mis hijas, y la verdad que se portó muy bien esa directora porque los vio y me dijo lo mismo que me había pasado a mí. Mirá, confié en la vendedora que me los había traído, era una renovación, un cambio de estética con respecto a la colección anterior, y reconoció que era un espanto y los retiró del colegio. Tuvo mucha valentía, porque eso también tiene implicancia económica y también relacional, y los quitó del colegio.
2: Estamos hablando de una editorial que entra en las escuelas católicas, ¿sí? Porque lo llenan de nombres, que de eufemismos, ¿no? Todo, aprender a amar, no sé qué, en valores, no sé qué. Mi hijo va a un colegio laico, pero si lo enviara a un colegio católico, espero que esos valores salgan del Evangelio. No necesito ningún otro libro. Y creo que ahí está todo. Ahí está la palabra de Dios. Entonces, los libros que quieren resignificar la palabra, yo les digo, atención a los padres. Atención, esos valores van en casa.
1: Ahora, Mariano, que comentaba usted cuando acude a la directora del centro, ¿podemos los padres intervenir en el contenido de las asignaturas? ¿Y hasta qué punto? ¿Cómo hacerlo? ¿Cómo lo trabajan ustedes?
0: Bueno, claramente sí. Justamente incluso las leyes siempre dicen, bueno, integrar familia, comunidad, alumnos y escuela, ¿no? Pero eso no ocurre. Ese triangulito de padres, escuela, alumnos, siempre los padres son el puntito más olvidado. Un poco porque los padres también tenemos que madurar, tenemos que involucrarnos en la educación de nuestros hijos, no delegarla perezosamente en el colegio, y sobre todo en estos temas, que son los temas de formación de valores, de virtudes, que son temas psicológicos y espirituales, ¿no? Porque la educación sexual y afectiva implica una concepción de qué entendemos por ser humano. Entonces no importa si va a colegio religioso o laico o de gestión estatal o privada. Los padres tienen el derecho, son los primeros educadores, y el Estado o la educación en general es subsidiaria. Lo que ocurre es que hay que ganarse el espacio, reclamarlo y unirse. Entonces, en lo concreto, sí, tenemos el derecho de conocer el material. Y ahora voy un poco más al operativo. Nosotros, por ejemplo, una de las herramientas que le proponemos a los padres es que presenten una carta que se llama Carta No Autorizo, que tiene un formato legal. No es una carta de intimidación primero, pero sí una carta de declaración de derechos en la que los padres le decimos a las autoridades del colegio que en todo lo referente a este tema, o sea, la educación sexual integral, que en Argentina, por ejemplo, tenemos una ley que cumple 20 años que lo hizo obligatorio. Entonces podemos conversar un poco de cómo es esto de que el Estado obligatoriamente les va a enseñar sexualidad a nuestros hijos. Es un tema interesante a dialogar. Pero bueno, esa ley existe, pero los padres debemos hacer valer el derecho de que si no estamos de acuerdo con los contenidos, nuestros hijos no participan de esas clases. Y más aún, que tenemos que ser informados previamente de los contenidos, los materiales que se le van a dar, etc. Bueno, eso es una herramienta técnicamente legal para que los padres nos protejamos y también le comuniquemos a las autoridades de la escuela que deben respetarnos como padres, ¿no?
1: Esta carta está, ¿verdad?, en la página web también para descargar.
0: Sí, sí, está la carta. Incluso hemos adicionado ahora una carta. El cuento del emperador desnudo es genial. Resume todo lo que está ocurriendo. Uh-huh. El miedo hace que muchos queden callados. En este caso, los docentes, que son empleados de las escuelas, a veces no están de acuerdo, pero tienen miedo porque está en juego un poco su trabajo, si se oponen, por ejemplo, a la línea que les proponen las autoridades. Entonces también tenemos una carta de objeción de conciencia para los docentes.
2: Todo eso se encuentra en la página web, que aprovecho la ocasión para agradecerle a Florencia Ibarra, que hace un trabajo maravilloso, porque se ha convertido realmente en una herramienta. Está siempre pensando Florencia, que es del directorio también de Padres Unidos, pero está siempre pensando cómo, con qué se encuentra un padre o una madre que llegan a esa página y quieren saber más y tener herramientas para poder defenderse en la escuela, ¿no? Y ahí tienen la carta no autorizo, los docentes, como decía Mariano, tienen la carta de objeción de conciencia, tienen artículos para leer y nutrirse de argumentos, y todas las actividades que hacemos para seguir concientizando a la población, distintos paneles. En este caso ahora vamos a recibir a 3 catedráticos de la Universidad de Oviedo, doctores en psicología, José Manuel Errasti, Marino Pérez Álvarez y Susana Alalavi. Los 2 primeros escribieron el libro Nadie nace en un cuerpo equivocado, y bueno, en un gran esfuerzo y en colaboración de otras organizaciones hemos podido invitarlos a Argentina y se presentarán el 4 de junio en la Cámara de Diputados para conversar con todos los que quieran acercarse. Es con inscripción previa, pero bueno, seguimos en este camino justamente de seguir formándonos y que escuchen también los tomadores de decisiones, ¿no? Los legisladores, los funcionarios, los que están hoy ejerciendo la función de tomar decisiones que son trascendentales para la vida de todos en nuestra sociedad.
1: La Cámara de Diputados, qué importante, ¿no? La incidencia de las organizaciones de padres que puedan intervenir también en los contenidos, ¿no? Y sobre todo a nivel político se hace cada vez más necesario. ¿Cuál es el testimonio de las familias que participan de esta iniciativa? ¿Cómo reaccionan los centros? ¿Habéis tenido algún centro que se haya opuesto a esto?
2: Sí, la mayoría se oponen en principio, porque no están preparados para este despertar de los padres. Uh-huh. E incomodamos. Los padres que se presentan y se involucran en principio incomodan. Si al contrario ellos pudieran saber qué maravilloso que es que los padres estén involucrados y que, como decía Mariano hace unos minutitos, que se diera esta ecuación, esta conversación familia, escuela y Estado. Yo creo que es necesario y también soy optimista en cuanto creo que esto es lo que se viene. Y creo que se viene en el mundo entero porque, bueno, por lo menos en Occidente, porque se está reconsiderando el lugar de los padres. Los padres han levantado la voz, no solo en Argentina, estamos al habla con muchísimas organizaciones en otros países que levantan la voz y dicen, acá estamos, no nos habían llamado a esta conversación, pero nos presentamos y decimos, no contaban con nosotros, acá estamos los padres. Entonces, en principio, la conversación es incómoda, ninguna escuela, ningún directivo le gusta que venga un padre a pedirle contenidos o a exigirle explicaciones, pero esa conversación hay que darla, es necesaria. Digamos, hacer valer los derechos del rol parental. En Argentina, si bien fue recortado ese derecho con la modificación del Código Civil, porque estuvo todo muy pensado, esto no es casual, esto fue un plan que llevó muchos años, pero han recortado la patria potestad. En este momento aquí se denomina responsabilidad parental, pero bueno, ese recorte que han hecho sobre nuestra autoridad, sin embargo, no puede más que en la Constitución o tratados internacionales que le devuelven a los padres el rol primordial en la educación de nuestros hijos. Y en eso nos basamos y esos derechos están expresados en la Carta. Así que si bien, en principio, el choque con la escuela es real y no, como decía recién, no es bien recibido en muchos casos, les advertimos que estamos dispuestos a llevarlo a la justicia, o sea, de seguir esto. Esto no es un chiste, si nosotros denunciamos corrupción de menores, lo hacemos donde corresponde, que es la justicia, y en muchos casos hemos comenzado el litigio estratégico. Hasta tanto las leyes acompañen este cambio tan necesario, por otro lado una ley que ya es vieja, una ley que lleva 20 años, una ley que dice que los padres no estamos capacitados para hablar con nuestros hijos de educación sexual, ¿en serio? De verdad, hoy, que con un teléfono a mano, con lo que sea del alcance de tecnología, si no sé responder algo, hasta se lo puedo preguntar a ChatGPT y encontraré la mejor respuesta. Pero si no tenemos otras opciones, el médico, el pediatra, la ginecóloga que yo elija, una conversación con mamá, una conversación con papá, pero la escuela, hablar de cosas que hacen a la vida privada, íntima de mi hijo y algo tan hermoso, por otro lado, que tiene que ver con su crecimiento. ¿Por qué me van a privar a mí de eso, de ese privilegio, de poder enseñarle yo las cosas más importantes de la vida? Por supuesto que no le voy a enseñar matemática como se lo enseñara en el colegio, pero para eso va la escuela.
1: Claro. Sí, se trata de devolver a cada uno el puesto que le corresponde, ¿no?, en la vida de nuestros hijos. Y hablamos de la relación con el Estado, hablamos de la relación con los centros escolares y ahora con nuestros hijos. ¿Cómo prevenir a nuestros hijos? Me refiero a cómo dar ese criterio, cómo formarlos, ¿no? Para que puedan ellos, en cierta manera, estar atentos, ¿no?, a este material que se les va a presentar y que no les suponga, pues, o que les suponga el menor daño posible, ¿no?
2: Exacto, bueno. Hay que hablar mucho con los hijos en casa, prevenirlos de esto y que sepan también que los estamos cuidando. Cuando muchas veces nos dicen, ay, pero tu hijo se va a quedar afuera. Bueno, exacto. Se queda afuera de ese taller, pero queda dentro de la protección de mamá, de papá, empieza a definir el límite entre lo público y lo privado. Y bueno, esos también son aprendizajes, ¿verdad? Y que tampoco hay que hacer lo que todo el mundo hace, que a veces uh-huh. diferenciarse del resto es parte del aprendizaje también. Y por otro lado, aclarar, y aclararlo también en la escuela, que esos contenidos se hablarán en casa, o sea, que como cada uno quiera encararlo, pero no es que privamos de educación sexual a nuestros hijos, sino que la damos nosotros. Y en ese sentido invitamos a las escuelas a que inviten a hacer talleres para padres, para que sean los padres los que tengan las herramientas. Y con eso se les cae el argumento de que no sabemos enseñar. Entonces enséñenle a los padres para que puedan enseñar. Denles herramientas, construyan tejido social, no discriminen por decir son ignorantes, porque somos ignorantes los padres. Bueno, y si tenemos que aprender, aprenderemos. Y que la escuela quiere dar las herramientas, nos las dé a nosotros. No pasen por encima nuestro. Mariano, ibas a decir algo, perdón.
0: No, eso que sí, es muy importante el diálogo en la casa, salvar las horas sagradas de, por ejemplo, la comida. Y nada, ser directo, por ejemplo, vamos a hablar con nombre y apellido, hablarles de que estas teorías de género, sus falacias, sus incongruencias, decirle, me está pasando esto, quédate tranquila, si viene una compañerita tuya de 12 años que dice que se percibe varón, decirle que no, que es nena, que es tranquila, uh-huh. Hablarlo, sí, así, a calzón quitado, digamos, con los chicos. También tener iniciativa de que si organizar encuentros de formación. Nosotros empezamos a hacer encuentros con jóvenes, no solo de estos temas, sino también de toda una... Esto es un choque, como decía Graciela, perfectamente planeado desde hace décadas, uh-huh. por distintos centros de poder, que además tienen una cosmovisión totalmente distinta. Vamos a hacerlo con todas las letras, totalmente anticristiana, la quieren barrer a la concepción cristiana del ser humano, de familia, etcétera, y saben que es el núcleo de manejo de la sociedad. Entonces, estamos peleando con un gran monstruo que maneja miles y miles de millones de dólares, que ha captado a las instituciones internacionales, la UNESCO, la ONU, etcétera, etcétera, etcétera. No vamos a entrar en ese tema que es apasionante también y que está también muy bien documentado, ¿no? Que tiene que ver también con lo que está pasando con el descenso de la población, etcétera. Entonces, contarle eso a los chicos, los padres informarnos. Hoy hay muchísimo material, hay tantos canales buenos. Yo recomendaría, no sé si puedo recomendar acá otros canales, pero ahí en España tienen canales muy buenos y muy buenos comunicadores que hablan con mucha fundamentación. Y entonces esa cosmovisión se la vamos regalando a nuestros hijos. Y es de vuelta lo mismo, es animarse a salir de esa de ese populacho que mira al rey y no se anima a decir, pero está desnudo. Y sí, los seres humanos somos miedosos para decir, está desnudo. Y tiene que ser un nenito el que venga y diga, sí, está desnudo. Y todos ahí se animan recién. Bueno, ese miedo va a pasar, somos un poquito ovejas, pero hay que animarse. Y fundamental tener esos diálogos con los hijos y romper el hielo y, bueno, animarse también a proponerles los valores que creen.
2: Y ahí dijiste algo muy importante, que es que los chicos son los que dicen el rey está desnudo. Y eso lo dicen en casa y hay que escucharlos, porque dicen, mamá, papá, me dio vergüenza lo que escuché hoy. Sí, tuve la clase. Y entonces muchos padres quizás que quieren ser modernos les dicen, pero no tenés que tener vergüenza de eso. Es natural, te están hablando de los cambios del cuerpo, de esto. Pero no, atención, el chico ahí está levantando una bandera que deberíamos escuchar como señal. Me da vergüenza. Los chicos dicen, me da pudor, miro para abajo, me tapo las orejas, no quiero escuchar, me tapo los oídos, no quiero escuchar. Eso es lo que hablábamos al principio, las barreras naturales de defensa de los niños. Nosotros tenemos miles de reportes de casos de familias que nos cuentan que se desmayaron sus hijos o sus hijas en el aula. Se desmayan porque el cerebro de los chiquitos no está preparado para escuchar eso. Otros que piden salir. O que dicen, no quiero estar acá, o no quiero ir, mamá, el día que haya esa clase de si yo no quiero estar. Entonces hay que escucharlos. Y otros ya lo tienen incorporado y naturalizado, y ni siquiera se lo cuentan a los padres al llegar a casa, porque piensan, bueno, si me lo da la maestra, está bien. Por eso digo, pregunten, pidan los contenidos.
1: Es una situación realmente muy, muy violenta a la que estamos exponiendo a estos niños, ¿no? A nuestros hijos. Vamos a ir a la pausa y volvemos enseguida. Voy a recordar los teléfonos para los que quieran ponerse en contacto con nosotros. Gratuitamente desde Estados Unidos y Puerto Rico pueden contactarnos al 1-866-398-6377. Desde otros países pueden llamar al 1-205-271-2976. En Argentina nos pueden llamar o mandar mensaje de WhatsApp al 549-114-939575. Vamos a la pausa y volvemos en un ratito.
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1: Para los que se incorporan en este momento a la programación, bienvenidos. Estamos en Solo el Amor Crea con Graciela Spinelli, fundadora de Padres Unidos, y Mariano Salomón, que se sumó a esta iniciativa desde los comienzos. La Asociación de Padres Unidos tiene, entre otras cosas, la finalidad de proteger a los menores ante las ideologías que nos imponen en el terreno de la educación. Hoy más que nunca los niños están expuestos, nunca mejor dicho, a ideologías que se incluyen de modo institucionalizado en los currículum de las asignaturas, es decir, en el contenido que van a aprender nuestros niños. Y cuando decimos expuestos es porque realmente ponen, justo antes de irnos a la pausa hablábamos de estas situaciones tan violentas en que ponen a nuestros niños, a nuestros adolescentes, sin resguardo ninguno, en primera fila de esta batalla cultural ideológica. Creo que ningún padre de familia consentiría que, hoy que hay tantas guerras en el mundo, se ponga a su hijo en primera fila, ¿no?, de batalla. Pero es que los estamos exponiendo en las primeras filas de estas perversas ideologías que quieren matar sus mentes, sus corazones, sus almas, haciéndoles perder la inocencia, como decía Graciela, la pureza, la infancia, la sanidad física, ¿no?, y mental y espiritual. Mariano, Graciela, ¿siguen en línea?
2: Sí, aquí estamos.
3: Y por supuesto, acá estamos.
1: Bueno, pues han entrado, me dice la hermana Ofelia, algunos oyentes con algunos mensajes. Vamos a escucharlos, ¿les parece?
2: Sí.
3: Muy bien.
4: Hola a todos, soy Erika y verdaderamente estoy muy agradecida por la vida de Mariano y las familias que trabajan en este proyecto para proteger la inocencia de los niños. Soy de la ciudad de Guatemala, pero estoy aquí haciendo un máster en España y sí, he visto las consecuencias de la educación casi diaria y moral. Hace poco escuchaba lastimosamente como un niño de 4 años se expresaba, y niñas en conversaciones que de verdad no iban ni a su edad ni a su tema de conversación de lo que deberían de preocuparse en estos momentos. Lamento que esto esté pasando, la verdad, porque esta rebelión sobre la sexualidad sin límites o sin control, y solo veo más ruptura realmente entre uno y el otro. Agradezco verdaderamente, o sea, yo tuve suerte de que mis padres protegieron mi inocencia y mi forma correcta de amar, pero lastimosamente no es el caso de todos. Entonces, muchas gracias a todos los padres que están aquí apoyando y trabajando tan duro para que toda esta rebelión, pues, primero Dios, termine pronto. Un saludo y muchas gracias por el programa. Siempre me encanta escuchar y aprender de todos ustedes.
1: Muchas gracias, Erika, por ponerte en contacto. Sí, ha dicho algo que es muy importante, ¿no? Los padres que la han protegido. Y aquí, bueno, en España la situación está... Lamentablemente aquí ya estamos viviendo las consecuencias de esto que ustedes están denunciando, ¿no?, en América. El siguiente audio, hermana Ofelia.
5: Hola, soy Lady de Colombia, tengo 5 hijos y agradezco mucho este programa porque es la realidad que a todos nos golpea en todos los rincones del planeta. Yo tuve que retirar a mis hijos del centro educativo en el que estaban porque, a pesar de ser católico, de buscar que tuviese una buena formación académica, les estaban enseñando pura ideología de género junto con otras prácticas que son contrarias a la fe católica, como el culto a la muerte, festejando Halloween, que realmente pues en un colegio católico es intolerable, y para cualquier católico es intolerable también. Lo más difícil creo que fue el que nosotros por distintas vías intentamos hacer valer nuestros derechos como padres, hablar con rectoría, con el profesorado, pero lo único que fuimos tachados fueron de que fuésemos raros, retrógrados, e incluso asegurando que nosotros le íbamos a crear un daño permanente a nuestros hijos. Así que celebro esta iniciativa. No sé si estarán de acuerdo, pero creo que ciertamente hay un despertar de la fe entre los laicos, que es importante porque ahora mismo, por ejemplo, los padres tenemos mucho más peso que las propias jerarquías de la iglesia. Es decir, me refiero frente a los gobiernos, y tenemos que hacerlos valer esos derechos. Yo animo a todos los que nos escuchan, a que sean valientes. Desde mi propia experiencia puedo decir que vale la pena invertir en esta educación de los hijos. Vale la pena todo el tiempo que pasamos a su lado. Aunque no voy a negar que esto no es fácil, implica muchos sacrificios, pero es un sacrificio que bien será remunerado el día de mañana. Así que mucho ánimo y felicidades por este gran programa.
6: Muchas gracias, Lady, desde Colombia. Graciela, un poco lo que tú comentabas, ¿no? La fuerza que tienen los padres.
7: Exactamente. Sí, muy bien dicho. Y bueno, ahora no sé, creo que si los padres despiertan, no hay nada contra eso. No hay amor más fuerte. Así que confíen en ese amor, en esa intuición de que llegó la hora de actuar, porque de verdad no contaban con nosotros. El plan se lo arruinamos nosotros, los padres, porque esto fue un plan. Fíjense que ella hablaba desde Guatemala y le contestan las mismas cosas que nos contestan a nosotros, así que tienen hasta las respuestas. Y le pasó lo que recién hablábamos, en una escuela católica. Entonces sí, han entrado a todos lados, aún ahí donde uno baja la guardia porque piensa que, bueno, que está resguardado. Bueno, pues no, los niños no están seguros hoy en ningún sitio.
6: Cuando los padres tienen este miedo de que pueda haber represalias con su hijo por parte del centro o de los otros niños, ¿ustedes qué le responden? Porque sí que es verdad que este miedo está, ¿no? En el fondo, en los padres, de decir, a ver, yo voy a decir esto, pero luego, ¿qué le van a hacer a mi hijo? ¿O cómo lo van a...? ¿Ustedes qué le responden en esas situaciones a las familias que se acercan con estas inquietudes?
8: Bueno, primero felicitar a ambas mujeres. Me encantó la combinación perfecta que tuvieron de dulzura y de firmeza. Me encantó. Así que vamos a ir a Guatemala y a Colombia. Si hace falta para los padres unidos allá. Me encantó.
6: Ojalá.
8: ¿Por qué remarco esto? Porque también hay una falsa disputa en el mundo en general y en el mundo católico en particular, de esas dos categorías que acabo de mencionar, pero poniéndolas en términos más teológicos, es entre la misericordia y la verdad. Y esas mujeres acaban de hablar con mucha dulzura, mucha misericordia y mucha firmeza, mucha verdad. Entonces hay que reconciliar ambas virtudes y ir con eso, porque la misericordia no está por encima de la verdad y viceversa, ¿no? Y la verdad ayuda a poder ser auténticamente misericordioso con lo que sea, en estos temas de sexualidad en particular. Y con los hijos, bueno, es difícil, porque lo primero es, ya desde que uno funda su familia, el cristiano está llamado a remar contracorriente. Y estamos inmersos cada vez más, pero desde hace 500 años la modernidad es sumate a la mayoría, sumate a las masas.
6: Claro.
8: Y el hombre masa vive en nosotros. Antes se hablaba mucho del hombre masa, ahora ya no, sí. Ahora ya es más.
6: Porque ya somos masa, en algunos casos.
8: Ya somos masa. Cada vez esas categorías del hombre masa, yo me acuerdo de chiquito, yo estaba en movimiento católico y nos llamaban, son básicamente cinco conceptos, ¿no? Pero uno era el hombre masa. Uh-huh. Otro muy simple era el orden del ser determina el orden del actuar, ¿no? El uh-huh. ordo essendi, ordo agendi, son, sí. digamos, una reformulación de la de Santo Tomás.
6: Sí,
8: y bueno, eso, los primeros que tenemos que tener la convicción somos los papás. Si nosotros estamos en duda y decimos, bueno, hago lo que todos hacen, otra vez el rey desnudo. Tenemos que animarnos a ser y dejar que ese niño interior que todos tenemos, y sobre todo el niño de nuestros hijos, no sea sometido por los mentirosos que dicen que están haciendo un traje maravilloso. Uh-huh. Entonces sí, hay que tener valor. Después, bueno, con inteligencia, ver qué vínculos tiene mi hijo para decir, bueno, a ver, es una preparación. Yo personalmente, con mi mujer, cambiamos dos veces de colegio. Es muy triste, es muy fuerte, es desgarrador, es desolador, porque uno tiene que volver a hacer vínculos con otro colegio, con otra familia. Es verdad que las familias están lastimadas, están confundidas. Entonces los papás tienen que despertar. Ese despertar es verdadero. Pero bueno, tratar de buscar alternativas de grupos de amigos que sean buenos, que puedan compartir los mismos valores, explicarle a los niños que estamos en este combate. El cuentito del rey es fantástico, los chicos se entienden perfecto. Con ese cuento van a entender. Y decir, mira, nos toca ser ese nene. Y probablemente, quizás hasta que los demás despierten, te van a decir, ay, pero ¿qué estás diciendo? Y sí, tiene un poquito de cruz, pero hay que tener esperanza. Y después, bueno, a todos los invito a que se rodeen con familias afines para tener ese calor de hogar que a veces las escuelas no están dando.
7: Exacto, eso es muy importante. Perdón que hago ahí hincapié, Mariano, sí, pero sí. Buscar otros padres, que otras familias que piensen igual, o poder conversar, invitarlos a una comida, compartir un café y contarles. Y quizás muchos digan, no, bueno, estás exagerando, pero con que uno o dos digan, sí, es verdad, y gracias por abrirme los ojos, como en general pasa, bueno, entonces ya no estás solo frente a esa escuela, porque no queremos mentirles a los padres tampoco, esto no es fácil. Oponerse y decir, momento, con mi hijo no, no es tan simple, ¿eh? No es que, ah, bueno, la escuela va a escuchar y qué bien, ya lo defendí. No, no. Ahí empieza un camino que no es fácil, porque se van a sentir discriminados, van a tener ganas de colgar la toalla. En ese momento no lo hagan, pidan fuerza y refuerzo espiritual y de otras personas, pero no se desanimen en ese instante en que uno quiere colgar todo y decir, bueno, ya está, y que sea como el resto. Es ahí donde hay que ser fuertes y decir, no, sigo adelante, porque me tiene que importar más la psiquis, el corazón, el alma de mi hijo, su vida, que las represalias en la escuela. Tienen que estar dispuestos a saber que, en última instancia, van a tener que cambiar a sus hijos de esa escuela, y que a la que entren van a tener que pedirles, por favor, los lineamientos de la educación sexual integral. Y en algunos casos, si deciden permanecer en la misma institución, como me toca a mí, por ejemplo, es seguir dando la batalla, seguir pidiendo reuniones, sumar más familias y decir, mi hijo no va a ir. ¿Qué día está el taller? Bueno, pues ese día mi hijo irá a la biblioteca, y si no me dejan la biblioteca, me lo llevo a mi casa. Uh-huh. Y contra eso no pueden. Y en algunos casos, si la escuela dobla la apuesta y no lo respeta, estar dispuestos a ir a la justicia. Eso lo estamos haciendo también.
6: Perfecto. Bueno, no deja de ser además un gran ejemplo para nuestros hijos, ¿no? Porque ellos mismos están viendo cómo actúan sus padres, y no deja de ser un modelo, ¿no? De firmeza, como decía Mariano, pero bueno, pues al mismo tiempo de la contraparte, ¿no? Que es el amor y la firmeza, que están dentro de la misma moneda. Siguiente audio, hermana Ofelia.
9: Hola, soy Alejandra, soy de Colombia. Y estoy de acuerdo con la iniciativa de Padres Unidos, porque cada vez vemos más las consecuencias de ciertas ideologías que quieren influir en nuestros niños en temas relacionados con el sexo, con la identidad y con los modelos de familia. Yo sí creo que como padres y sociedad tenemos la responsabilidad de protegerlos, de orientarlos y de cuidar la manera en la que les presentan esos temas. Me parece importante defender su bienestar y preservar su infancia. Saludos y felicitaciones por el programa.
6: Pues sí, muchas gracias, Alejandra, desde Colombia. Y tengo aquí ya un último mensaje que viene por escrito de Antonio, también desde Colombia. Dice, muchas gracias, hermana Alejandra, por el programa, está muy interesante. Ojalá llegue el mensaje a muchos oyentes. Como padres que estamos educando a nuestros hijos, también nos hace falta educación para luchar y perseverar día a día con las exigencias. Me gusta seguir con este canal, nos da herramientas para ofrecer a nuestros hijos una educación de calidad. Muchas gracias, Antonio. Bueno, gracias a nuestros invitados, que son los que hacen que haya calidad en estos programas.
7: Quería gracias que a ustedes por el espacio, por darnos la voz. Muchísimas gracias.
6: Uh-huh. Estábamos hablando antes, en un momento dado, fuera del aire, sobre el tema de los que están relacionados, ¿no?, con todo este tema de la educación y la sexualidad, ¿no?, con nuestros hijos. Y hablábamos de que también tienen mucho miedo todos los que son psicólogos, todos los que están en esos ámbitos, ¿no?, desde otros ámbitos, pero que están cerca, ¿no?, que también tenemos que proteger y que también tenemos que apoyarnos, ¿no?, mutuamente.
8: Sí, sí. Es comprensible todos los profesionales porque, bueno, prácticamente todos los colegios profesionales a nivel internacional y después bajando a lo nacional, provincial, estadual, municipal, etcétera, están comprados literalmente con esta ideología y van modificando también sus reglamentos, estatutos, por ejemplo, las famosas terapias de afirmación o exploratorias, ¿no? Entonces, la terapia de afirmación, al revés de lo que espontáneamente uno podría decir, bueno, si alguien es varón y empieza a dudar a ver si es mujer, la terapia de afirmación es afirmarlo como mujer, no afirmarlo como varón. Entonces ahí también se subvierte el idioma, ¿no?, el lenguaje. Y entonces está prohibido las terapias, decir si es varón, tratar de insistir con que sea varón, ¿no?, en el sentido común. Bueno, eso está también hasta acá, muchas veces es muy, muy legislado.
6: Sí. Bueno, lo mismo. Vamos cerrando porque nos quedan pocos segundos. Sí. Entonces, bueno, pues nada, que nos apoyemos mutuamente desde los distintos ámbitos donde estamos, el ámbito de la educación, el ámbito de la psicología. Y bueno, pues lamentablemente esta es una situación que se da en todo el mundo, pero tenemos esperanza gracias a estas asociaciones y gracias a estas familias y estos padres que se comprometen con la educación de nuestros hijos. Mañana es 13 de mayo, no dejemos de encomendarnos a nuestra Madre del Cielo,
0: para anunciar con firma,
6: para que interceda con todas estas iniciativas.
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Hola, muy buenas. Ante todo, demos gracias a Dios por este nuevo día de su creación que nos regala.

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Mis queridos, ¿cómo están ustedes? Bien. Cuánto me alegro, porque aquí estoy feliz, encantado de la vida.

Bienvenidos a este espacio, Pasa la Luz de la Luna, en esta, su primera hora. Bendiciones. Bienvenidos ustedes, queridos, que a través del continente americano, el Caribe, Europa, África, Asia, Oceanía, nos unimos en un solo cuerpo, en un mismo espíritu, en un único corazón para orarle a nuestro Señor, a Jesús, a Dios. Bienvenidas las radios emisoras católicas del mundo, que también estamos unidos, precisamente para hacer posible que esta señal llegue ahí, hasta los confines de la tierra. Reciban todos un abrazo así de grande en Cristo Jesús.

Hoy, en la costa este de los Estados Unidos de Norteamérica, ese miércoles 13 de mayo del año 2026, mi querida hermana, mi querido hermano, hoy celebramos a la Santísima Virgen María en advocación de la Virgen de Fátima. Así que si usted conoce a alguien que se llame Fátima, felicítela, porque precisamente hoy es su santo. Y por qué no, también pudiera ser su cumpleaños.

Desde el 13 de mayo de 1917, la Santísima Virgen María se apareció por 6 veces en Fátima, Portugal, a 3 pastorcitos, Lucía, Francisco y Jacinta. En un hermoso libro titulado Memorias de Lucía, cuya lectura recomendamos, la que vio la Virgen cuenta todos los detalles de esas apariciones. El 13 de mayo se produjo el siguiente diálogo. ¿De dónde es usted, Merced? Mi patria es el cielo. ¿Y qué desea de nosotros? Vengo a pedirles que vengan el 13 de cada mes a esta hora, mediodía. En octubre les diré quién soy y qué es lo que quiero. ¿Y nosotros también iremos al cielo? Lucía y Jacinta sí. ¿Y Francisco? Los ojos de la aparición se vuelven hacia el jovencito y lo miran con expresión de bondad y de maternal reproche mientras va diciendo: él también irá al cielo, pero antes tendrá que rezar muchos rosarios. Y la Santísima Virgen continuó diciéndoles: ¿quieren ofrecerse al Señor y estar prontos para aceptar con generosidad los sufrimientos que Dios permita que le lleguen y ofreciéndolo todo en desagravio por las ofensas que se hacen a nuestro Señor? Sí, Señora, queremos y aceptamos. Con un gesto de amable alegría, al ver su generosidad, les dijo: tendrán ocasión de padecer y sufrir, pero la gracia de Dios los fortalecerá y asistirá. Segunda aparición, 13 de junio del año 1917. La Santísima Virgen le dice a los 3 niños: es necesario que recen el rosario y aprendan a leer. Lucía le pide la curación de un enfermo y la Virgen le dice que se convierta y el año entrante recuperará la salud. Lucía le suplica: Señora, ¿quiere llevarnos a los 3 al cielo? Sí, a Jacinta y a Francisco los llevaré muy pronto, pero tú debes quedarte aquí abajo, porque Jesús quiere valerse de ti para hacerme amar y conocer. Él desea propagar por el mundo la devoción al Inmaculado Corazón de María. ¿Y voy a quedarme solita en este mundo? No, hijita. Sufres mucho, pero no te desanimes, que yo no te abandonaré. Mi corazón inmaculado será tu refugio y yo seré el camino que te conduzca a Dios. Tercera aparición, 13 de julio de 1917. Ya hay 4.000 personas. Nuestra Señora les dice a los videntes: es necesario rezar el rosario para que se termine la guerra. Con la oración a la Virgen se puede obtener la paz. Cuando sufran algo digan: oh Jesús, es por tu amor y por la conversión de los pecadores. La Virgen abrió sus manos y un haz de luz penetró en la tierra
y aparece un enorme horno lleno de fuego, y en él muchísimas personas semejantes a brasas encendidas que levantaban hacia lo alto por las llamas volvían a caer gritando entre lamentos de dolor. Lucía dio un grito de susto. Los niños levantaron los ojos hacia la Virgen como pidiendo socorro, y ella les dijo: ¿Han visto el infierno donde van a caer tantos pecadores? Para salvarlos, el Señor quiere establecer en el mundo la devoción al corazón inmaculado de María. Si se reza y se hace penitencia, muchas almas se salvarán y vendrá la paz. Pero si no se reza y no se deja de pecar tanto, vendrán otras guerras peor que las anteriores, y el castigo del mundo por sus pecados será la guerra, la escasez de alimento y la persecución a la Santa Iglesia y al Santo Padre. Vengo a pedir la consagración del mundo al corazón de María y la comunión de los primeros sábados en desagravio y reparación por tantos pecados. Si se acepta lo que yo pido, Rusia se convertirá y vendrá la paz. Pero si no, una propaganda impía difundirá por el mundo sus errores y habrá guerras y persecuciones, y la Iglesia. Muchos buenos serán martirizados, y el Santo Padre tendrá que sufrir mucho. Varias naciones quedarán aniquiladas, pero al fin mi Inmaculado Corazón triunfará. Y añadió Nuestra Señora: cuando recen el rosario, después de cada misterio digan: Oh Jesús, perdónanos nuestros pecados, líbranos del fuego del infierno y lleva al cielo a todas las almas, especialmente a las más necesitadas de tu misericordia. Cuarta aparición, agosto de 1917. La cuarta aparición no fue posible el 13 de agosto, porque en ese día el alcalde tenía prisioneros a los tres niños para tratar de hacerlos decir que ellos no habían visto a la Virgen. Aunque no lo logró, la aparición sucedió unos días después. La Santísima Virgen les dijo en la cuarta aparición: recen, recen mucho y hagan sacrificios por los pecadores. Tienen que recordar que muchas almas se condenan porque no hay quien rece y haga sacrificios por ellas. El Papa Pío XII decía que esta frase era la que más le impresionaba del mensaje de Fátima y exclamaba: misterio tremendo, que la salvación de muchas almas dependa de las oraciones y sacrificios que se hagan por los pecadores. Desde esta aparición, los tres niños se dedicaron a ofrecer todos los sacrificios posibles por la conversión de los pecadores y a rezar con más fervor el rosario. Quinta aparición, 13 de septiembre de 1917. Ya hay unas 12.000 personas. Nuestra Señora les recomienda a los videntes que sigan rezando el rosario y anuncien el fin de la guerra. Lucía le pide por varios enfermos,
La Virgen le responde que algunos sí curarán, pero que otros no, porque Dios no se confía de ellos y porque para la santificación de algunas personas es más conveniente la enfermedad que la buena salud. E invita a todos a presenciar un gran milagro el próximo 13 de octubre.

Sexta aparición y última. 13 de octubre de 1917. En este día hay 70.000 personas. La aparición dice a los tres niños: yo soy la Virgen del Rosario. Deseo que en este sitio me construyan un templo y que recen todos los días el Santo Rosario. Lucía les dice los nombres de bastantes personas que quieren conseguir salud y otros favores muy importantes. Nuestra Señora les responde que algunos de esos favores serán concedidos y otros serán reemplazados por favores mejores, y añade: pero es muy importante que se enmienden y que pidan perdón por sus pecados. Y tomando un aire de tristeza, la Santísima Virgen dijo estas últimas palabras de la aparición: que no ofendan más a Dios, que ya está muy ofendido. Lucía afirma que de todas las frases oídas en Fátima, esta fue la que más le impresionó. La Santísima Virgen, antes de despedirse, señaló con sus manos hacia el sol, y entonces las 70.000 espectadores presenciaron un milagro conmovedor, un espectáculo maravilloso, nunca visto. La lluvia cesó instantáneamente. Había llovido desde el amanecer y era mediodía. Las nubes se alejaron y el sol apareció como un inmenso globo de plata y de nieve que empezó a dar vueltas a gran velocidad, esparciéndose a todas partes luces amarillas, rojas, verdes, azules y moradas, y coloreando de una manera hermosísima las lejanas nubes, los árboles, las rocas y los rostros de la muchedumbre que allí estaba presente. De pronto el sol se detiene y empieza a girar hacia la izquierda, despidiendo luces tan bellas que parece una explosión de juegos pirotécnicos. Y luego la multitud ve algo que la llena de terror y espanto. Ven que el sol se viene hacia abajo, como si fuera a caer encima de todos ellos y a carbonizarlos. Y un grito inmenso de terror se desprende de todas las gargantas. ¡Perdón, Señor, perdón! Fue un acto de contrición dicho por muchos miles de pecadores. Este fenómeno natural se repitió 13 veces y duró 10 minutos. No fue registrado por ningún observatorio astronómico, porque era un milagro absolutamente sobrenatural. Luego, el sol volvió a su sitio, y los miles de peregrinos que tenían sus ropas totalmente empapadas por tanta lluvia, quedaron con sus vestidos instantáneamente secos. Y aquel día se produjeron maravillosos milagros de sanación y conversiones. Y nosotros queremos recordar y obedecer los mensajes de la Santísima Virgen en Fátima. Rezar el rosario, hacer oración y sacrificios por la conversión de los pecadores, y no ofender más a Dios, que ya está muy ofendido.

Comenzamos en breve, mis queridos, a recibir sus llamadas con sus peticiones. Para ello les recuerdo los números de teléfono a llamar. En los Estados Unidos de Norteamérica, en Puerto Rico, tenemos un número de teléfono que es gratis. 1-866-398-6377. 1-866-398-6377. Fuera de los Estados Unidos de Norteamérica, fuera de Puerto Rico, tenemos este otro número de teléfono que es internacional. 001-205-271-2976. 001-205-271-2976. Les recuerdo, queridos, que este número de teléfono lo podemos usar también dentro de Puerto Rico, dentro de los Estados Unidos de Norteamérica. 205-271-2976. Hay un correo electrónico donde usted nos puede escribir con sus intenciones. catolicapaz@hotmail.com. Y no olvide, nos encuentra usted también en Facebook. Pasa la luz de la luna.

0: Bien, queridos, vamos a comenzar ya a recibir sus llamadas con sus peticiones. 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
1: Buenas madrugadas, Pedrito.
0: Adelante, es con usted.
1: Pedrito, yo en esta madrugada, Pedrito, y en esta gran fiesta de la Virgen de Fátima, Pedrito, tengo como que varias peticiones. Primeramente, quiero dar gracias, Pedrito, porque ya habían pasado casi 3 años que mi hijo no lo dejaban ver su niña, y lo dejaron ver su niña este pasado 10 de mayo. Entonces yo estaba muy, muy, muy, muy feliz, Pedrito.
0: Amén, muchacha, amén, amén. Usted está feliz, nosotros estamos felices también.
1: Amén, Pedrito. Y luego también quiero pedir por Diamantina y por su esposo Francisco. A Diamantina le van a arreglar de sus dientes y le van a operar una rodilla. Y su esposo dice que tiene un problema, que está temblando mucho. Y también su hijo, que le había pasado algo, pero su hijo no supe qué tenía, Pedrito. Pero el Señor de la Misericordia sí sabe.
0: ¿Me da el nombre de la esposa, del esposo de Diamantina?
1: Diamantina se llama Francisco.
0: Francisco.
1: Y su hijo también se llama Francisco, Pedrito.
0: Y Francisco Junior.
1: Ajá, sí, Pedrito.
0: Estamos orando ya por ellos y por usted también, Rosa.
1: Sí, Pedrito, y todavía me faltan más, Pedrito, por Anita, mi sobrina Anita Flores, que se acaba de aliviar ayer. Y dice que le duele mucho la cesárea y que se había puesto malita ahora en la tarde, me dijo mi hermana.
0: ¿Y qué tuvo Anita? ¿Una niña o un niño?
1: Una niña, Pedrito, una niña. Si fuera sido un niño, yo le rogaría que le ponga Pedrito.
0: Ah, ok. ¿Cómo se llama la niña?
1: Todavía no sé el nombre, Pedrito.
0: Ay, mi vida. Bueno, vamos a orar por ella y por el esposo.
1: Sí, Pedrito. Y también por una señora que me habló el Día de las Madres, Pedrito, que se llama Tere. Yo no sé su apellido, pero me pidió que hiciera oración por su hijo, que porque su hijo le llevaba, o sea, que su hijo, que le iba muy mal en la vida, que también no lo dejaban ver su niña, y que le llevaba imágenes, Pedrito, como digamos que le acababa de llevar una del Sagrado Corazón, y que se refería como, es feo, Pedrito, ni quiero decir el nombre, pero se refería como, no sé, Pedrito, pero yo le dije, digo, sí sé, pero no lo quiero repetir. Y se refería como, yo le dije, ese hijo tuyo ya tiene sembrada la semilla, sigue orando para que él, Dios lo libere y pueda estar bien, y después te va a agradecer todas las oraciones que has hecho por él, y yo lo voy a tener siempre en mis oraciones.
0: Bueno, vamos a orar por ese, el hijo de Teresa, Teres, de Tere.
1: Tere, Pedrito, pero no sé cómo se llama, pero el Señor sí sabe, Pedrito.
0: Seguro, mi vida.
1: Y también por hoy se me acercó un señor que su esposa vende tamales. El señor no sé cómo se llama, pero su esposa se llama Connie. Y dijo que le había dado parálisis, no sé si en todo el cuerpo, Pedrito, o nomás facial.
0: Vamos a orar por Connie para que la parálisis o lo que fuere se le pase rápidamente, ¿verdad?
1: Sí, Pedrito, y más tarde me mandó un mensaje Claudia Villarreal, una amiguita que está embarazada. Ay, ojalá que tenga un niño para que le ponga Pedrito.
0: Óigame usted, qué barbaridad. Vamos a orar mucho por Claudia.
1: Sí, Pedrito, y también por mi esposo Saúl Urías, Pedrito, porque se mantiene muy, muy, muy delgado. Pareciera que se está consumiendo, pero precisamente el día de la fiesta de la Divina Misericordia, Lupita, que coordina el grupo de la Divina Misericordia aquí en del Río Texas, me dijo que si hacíamos una novena a las 3 de la mañana por él. Y yo le dije que sí, encantada de la vida, como dice Pedrito.
0: Amén, amén. Vamos a orar por eso.
1: Entonces, a partir de que acabamos la novena, como que se está recuperando, Pedrito. Pero yo quisiera que Dios obrara grandemente en él, que le aumentara su fe, que lo libere de todo lo que lo tiene atado, Pedrito.
0: Amén. Oramos por él, mi vida. Estamos orando por usted también, Rosa.
1: Gracias, Pedrito, y por todas las intenciones que están en mi corazón, Pedrito, que son muchas, muchas.
0: Oramos por todas ellas, mi vida. Gracias, Rosa. ¿Nos va usted a acompañar en una decena? ¿Se puede quedar?
1: Sí, Pedrito, aquí espero.
0: Gracias, mi vida. Muchas bendiciones para usted. 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Adelante, está usted en el aire.
2: Buenas noches, mi querido hermano.
0: Buena madrugada, mi querido hermanazo Miguel.
2: Sí.
0: Óigame, adiviné, mi querido.
2: Qué gusto tenerla ahí. ¿Cómo te encuentras ahora?
0: Muy bien, mi querido. Yo estoy feliz, encantado de la vida.
2: Bendito sea el Señor.
0: ¿Cómo está su esposa María?
2: Así queremos estar todos los días.
0: Podemos estarlo, mi querido. Podemos estarlo todos. ¿Cómo está su esposa María, mi querido?
2: Bien, bien, gracias a Dios, mire, don Pedrito, aquí descansando. Ya va por el cuarto, quinto sueño ahí.
0: Oiga, monse, qué barbaridad. Se me ha quedado dormida María, pero usted está despierto, sí. Mi querido hermanazo.
2: Sí, sí, aquí estamos al pie del cañón, dicen, pero a un ladito.
0: A un ladito, sí, porque si nos ponemos enfrente...
2: No hay al que dispare y nos lleve.
0: Ay, mi querido hermano. Es una bendición tenerlo aquí con nosotros.
2: Sí, sí, dando gracias a Dios por todos estos dones y gracias que nos regala el Señor cada día.
0: Sí, así
2: siempre
0: mismo.
2: Siempre dando gracias a Él por todo lo que nos pasa en cada momento de nuestra vida y las pruebas que nos pone y nos ayuda a superarlas.
0: Amén.
2: Y pues, igual, don Pedrito, pidiendo siempre por mi familia, por mis hijos, por María. Y también, pues, poner en el banco de oración a mi cuñado Antonio Marroquín. Okay. Que, pues, el día de ayer me habló mi hermana afligida, bueno, llorando, que parece que le había dado, pues, un infarto.
0: Ay, caramba.
2: Y pues, gracias a Dios, él pudo hablar al 911, se lo llevaron y ya hoy ya le dieron de alta. Y pues, ayer que me habló mi hermana, pues, nos movimos rápido para en el grupo de Cristo Renueva su parroquia, pues lo pusimos en oración a él y a su familia para que obrara el Señor en él, y pues y gracias a Dios, pues ya, creo que ya salió del peligro, pero seguimos en oración para que, sabemos que el Señor pues no deja nada a medias, y nosotros pues seguimos pidiendo para que esa recuperación sea total.
0: Amén, mi querido. Nos unimos a ustedes con las oraciones, todos nosotros desde acá, ¿verdad? Y vamos a orar mucho por Antonio. Usted va a ver que se va a estar recuperado completamente bien.
2: Sí, fe y adelante. Sí, yo le dije a mi hermana que pues íbamos a estar en oración siempre, aunque ya el Señor obró en él, pero hay que seguir orando porque es necesario. Pues.
0: Claro que sí, mi querido hermano. Oramos mucho por usted también y por María, y por los niños.
2: Gracias, don Pedrito. Y pues, como siempre, pues nos ponemos en oración a todas las peticiones y nos hacemos también parte de todas las peticiones de todas las personas que hablan alrededor del mundo y nos unimos a todas sus peticiones para siempre estar en oración y pidiéndole al Señor que nos dé esa paz en nuestra alma y corazón.
0: Amén, amén, amén. Gracias, mi querido hermano Miguel. Si desea gracias, acompañarnos en la doxología, ¿se puede usted quedar?
2: Sí, con mucho gusto, don Pedrito, aquí estamos.
0: Gracias, mi querido. Un abrazo.
2: Gracias, don Pedrito. Un abrazo en Cristo Jesús.
0: Amén. Pasa la luz de la luna. Adelante, está usted en el... Ups. pasa la luz de la luna. 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
3: Pedrito, quería pedir oración porque me van a operar un pie, un tendón.
0: ¿Cómo no? ¿Cuál es su nombre?
3: Por las benditas almas del purgatorio y por mi abuelita que falleció de mi papá.
0: ¿Cuál es su nombre, mi vida?
3: Sandra, toda la muchacha que habló hace mucho, que tenía ansiedad, pero gracias a sus oraciones, bendito sea Dios, que ya se me está mejorando mi ansiedad. Y también quería dar testimonio que mi hijo tenía una estampida de la Virgen Milagrosa y estaba rezando. Y bendito sea Dios, mi hijo estaba muy enfermo, se llamaba Juanito. Y estaba en el hospital, bendito sea Dios, ya no tiene nada y le quitaron el tubo. Y estoy muy agradecida con Dios que esto pasó, ese milagro.
0: Claro que sí, Juanita, el Señor la ama mucho, la quiere mucho. Cuéntenos, ¿cuándo fue que falleció su abuelita?
3: Mi abuelita falleció en mi cumpleaños, en febrero 8 de 2023, y mi papá falleció en marzo 9 del 2003.
0: Vamos a orar por ellos. Ore usted por ellos también, mi vida. Ellos necesitan
3: sí,
0: mucha oración.
3: Sí, todos los días estoy haciendo eso. Y cuando vaya casi a las 4 o las 5 de la mañana todos los días a rezar la coronilla y con mi mamá y ponerme las manos de Dios y pedir por mis amigos enfermos y hago obras de caridades y les doy de comer a los que no tienen.

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El Señor así lo permite. Por eso estamos nuevamente aquí, en paz a la luz de la luna en esta, su segunda hora. Bienvenidos. Bendiciones. Bienvenidos ustedes, queridos, que a través del continente americano, el Caribe, Europa, África, Asia, Oceanía, se nos unen, nos unimos. Bendiciones. Bienvenidas las radios emisoras católicas del mundo, que también estamos unidos, precisamente para hacer posible que esta señal llegue ahí, hasta los confines de la tierra. Jamás olviden que ustedes hacen posible que esta señal llegue ahí. Bendiciones. Continuamos recibiendo sus llamadas con sus peticiones, preparándonos para el rezo de la coronilla a la Divina Misericordia. Para los hermanos que nos acaban de sintonizar, les recordamos los números de teléfono a llamar. En los Estados Unidos de Norteamérica, en Puerto Rico, tenemos un número de teléfono que es gratis. 1-866-398-6377. 1-866-398-6377. Fuera de los Estados Unidos de Norteamérica, fuera de Puerto Rico, tenemos entonces este otro número de teléfono que es internacional. 001-205-271-2976.

001 205 271 2976. Les recuerdo, queridos, que este número de teléfono lo podemos usar también dentro de Puerto Rico, dentro de los Estados Unidos.

0: Bien, hermanos, vamos a continuar recibiendo sus llamadas con sus peticiones. 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Adelante, está usted en el aire.
1: Buenas noches, Pedrito. Buena madrugada.
0: Buena madrugada, Paola.
1: Sí, Pedrito.
0: Bienvenida, aquí mujer. Estoy. Un gusto tenerla ahí con nosotros.
1: ¿Mande?
0: Que es un gusto tenerla aquí con nosotros.
1: Ay, pues, el gusto es para mí, Pedrito. De ay, poder a entrar con mi llamada para... Porque le digo que el escucharlo y el entrar a, para orar por todas las peticiones que se están poniendo en este momento.
0: Gracias, Paola.
1: Porque la unión es la fuerza, Pedrito.
0: Amén, muchacha, amén. Vamos a orar mucho por usted.
1: Y aquí estoy, Pedrito, para... felicitar, aunque sea ya después del Día de las Madres, a todas las mamás, a su esposa, a la señora María, que ya oí al señor Miguel, que ya habló él.
0: Sí,
1: y
0: sí.
1: Que le diga al señor Miguel que le ponga los palillos a doña a la María, a su esposa, antes de que se duerma.
0: Los palillos en los ojos.
1: Sí, Pedrito, para no dormirnos.
0: No, no es mala idea, ¿sabe? Así que ya usted oyó, ¿verdad? Miguel, palillos para los ojos de María.
1: No, pues uno no sabe, ¿verdad? Cómo terminan su día cansadas o no sé, ¿verdad? Uno no sabe.
0: Seguro, mi vida, es que...
1: Pero hay que pedirle a Dios que nos dé fuerzas para estar despiertas, para no dormirnos, porque el enemigo no duerme.
0: Amén, mujer. Acompáñenos en una decena si usted
1: estoy.
0: Puede.
1: Sí, Pedrito, y quiero pedirle que, por favor, me siga poniendo a Iván, mi nieto, ante el Santísimo, Pedrito, porque está la mujer con la que vivía lo metió a un anexo. Pero se mira muy bien, Pedrito.
0: ¿A una qué? ¿Cómo, qué es eso de anexo?
1: Hizo mi nieta una videollamada con él y lo miramos. Se mira muy bien, muy bien.
0: Bueno,
1: Dios me oiga, Pedrito, de que ya Dios me permite ese milagro de que me lo saque de las drogas, ¿verdad?
0: Vamos a orar mucho por él y por...
1: Sí, pues aquí estoy, Pedrito, para unirme para pedir todos a las peticiones que se están poniendo y que faltan todavía por entrar, ¿verdad, personas?
0: Gracias, Paola, muy amable.
1: Y una bendición muy grande para usted y su familia.
0: Gracias, mujer. Muchas bendiciones para usted y toda su familia. Un abrazo en Cristo. Pasa la luz de la luna. Adelante está usted en el aire.
2: Buenas noches, Pedrito.
0: Buena madrugada, Ana.
2: Sí, Pedrito, ya sé que se le extraña. No, ya tengo mucho tiempo que no me puedo comunicar con usted.
0: Ay, mi vida, lo siento mucho, mi amor. ¿Cómo está su esposo amado?
2: Aquí viene a un lado de mí, Pedrito, todos bien, gracias a Dios. Y pues como le digo, ya extrañándolo, salgo de mi trabajo y pues trato de comunicarme y nada de Pedrito. Digo, bueno, de seguro anda de vacaciones.
0: Se desapareció Pedrito.

0: Desapareció sin avisar. Y luego al mediodía pues trato de llamar, pero pues es más difícil por lo que es nada más una hora, y pues yo sé que muchas personas pues se unen también al rezo, ¿verdad? Pero bueno, yo aquí estoy como siempre pidiéndole por todas las intenciones que tiene mi corazón y pues por todas las personas que siguen sufriendo por la pérdida de un ser querido. Y pues sobre todo, ¿verdad? Por la salud de mi esposo y la mía, la de mis hijos, y sobre todo pues por todas las personas que no pudieron entrar y que tienen una necesidad muy grande. Y especialmente pues por mis nietos, Pedrito, porque ya primeramente Dios, pues ya viene en camino mi otro nietecito que estamos esperando con muchísimo gusto, y le pido a Dios y especialmente a la Virgen Santísima pues que mi hija tenga un buen parto, que salgan los dos bien y que pues mi nietecito llegue con mucha salud. Y sobre todo, pues yo sé que ya desde ahorita él está bien bendecido, porque pues mi hija le han regalado muchísimas cosas, un pedito, que pues no hay necesidad de tanto, ¿verdad? Pero como dice mi hija, estoy tan agradecida con las personas que lo hacen, mamá, porque pues hay otras criaturas que no tienen el privilegio que tiene mi bebé. Y pues claro, mi hija es muy buena para compartir, pues ella se va a dar cuenta cuando haya una gran necesidad para que comparta con lo que Dios le ha dado el amor.
1: Amén, muchacha, amén. ¿Y cómo anda la pareja de recién casados?
0: Muy bien, Pedrito, bendito y alabado sea el Señor. Estuvieron de vacaciones en Nueva York, y este domingo pasado pues desafortunadamente mi hijo no pudo estar conmigo para celebrar el Día de las Madres, pero sabes que me dio tanto gusto, que yo sé todo esto relacionado a su trabajo, pero pudieron ir a visitar la Catedral de San Judas Tadeo y de San Patricio. Entonces dice mi hijo, mamá, no pude estar contigo, pero sí, lo que hice fue encender una vela para que Dios nuestro Señor te siga bendiciendo, no nada más a ti, sino a todas las mamás del mundo, y pues incluso a su hermana, ¿verdad? Y pues están muy activos, Pedrito, yendo a misa, están ahora sí, ¿verdad? Como luego dice uno, están entregándose a las cosas de Dios. Y sobre todo me da tanto gusto, Pedrito, porque empezaron a estudiar la Biblia. Mi esposo les regaló el catecismo católico, y pues le dice a mi esposo, cuando tengan alguna duda, pues ahí tienen su catecismo para que ustedes empiecen a estudiar, y eso les va a favorecer bastante. Pero me da tanto gusto porque ellos están emocionadísimos.
1: Claro.
0: Porque recibieron el sacramento del matrimonio, pues, y es una gran bendición.
1: Seguro, mi vida, una gran bendición, y me alegro mucho porque les vaya muy bien a ellos, como a su hija también, con este nuevo bebé que viene ya en camino. Y usted va a ver que van a tener ella va a tener un parto muy especial, muy hermoso, y ustedes se van a sentir felices y van a estar encantados de la
2: vida. Creo que no sé si me oye, Pedrito, pero parece que se me fue la señal.
1: Sí, yo le escucho.
2: ¿Perdí la señal?
1: Bueno, ¿está usted ahí?
2: Creo que perdí la señal, Pedrito. ¿Me oye?
1: Sí, yo le escucho.
2: Ay, bueno, pues parece que pasé por un lugar donde no había señal, pero bueno. Como siempre, muchísimas gracias por sus oraciones, por recordar a mi familia. De la misma manera, pues nosotros pedimos también por usted y por toda su familia y por todos los que nos están escuchando, Pedrito.
1: Gracias, mi vida. Muchas bendiciones para usted y para su esposo amado. Si nos va a acompañar, muchísimas ¿se puede usted gracias. Quedar?
2: Sí, claro que sí. Yo aquí lo espero.
1: Gracias, mi vida. Hasta siempre, Ana.
2: Hasta siempre.
1: Pasa la luz de la luna. Adelante está usted en el aire.

Primera lectura. Lectura del libro de los Hechos de los Apóstoles. 17, capítulo 17, versículos 15 en adelante. En aquellos días, los que conducían a Pablo lo llevaron hasta Atenas y se volvieron con el encargo de que Silas y Timoteo se reuniesen con él cuanto antes. Pablo, de pie en medio del Areópago, dijo: Atenienses, veo que sois en todo extremadamente religiosos, porque paseando y contemplando vuestros monumentos sagrados, encontré incluso un altar con esta inscripción: al Dios desconocido. Pues eso que veneráis, sin conocerlo, os lo anuncio yo: el Dios que hizo el mundo y todo lo que contiene, siendo como el Señor de cielo y tierra, no habita en templos construidos por manos humanas, ni los sirve en manos humanas, como si necesitara de alguien. Él que a todos da la vida y el aliento y todo. De uno solo creó el género humano para que habitara la tierra entera, determinando fijamente los tiempos y las fronteras de los lugares que habían habitar, con el fin de que buscasen a él, a ver si al menos a tientas lo encontraban, aunque no está lejos de ninguno de nosotros, pues en él vivimos, nos movemos y existimos. Así lo ha dicho incluso algunos de vuestros poetas: somos estirpe suya. Por tanto, si somos estirpe de Dios, no debemos pensar que la divinidad se parezca a imágenes de oro o de plata o de piedra, esculpidas por la destreza y la fantasía de un hombre. Así pues, pasando por alto aquellos tiempos de ignorancia, Dios anuncia ahora en todas partes a todos los humanos que se conviertan, porque tiene señalado un día en que juzgará el universo con justicia, por medio del hombre a quien él ha designado, y ha dado a todos la garantía de esto, resucitándolo de entre los muertos. Al oír resurrección de entre los muertos, unos lo tomaban a broma, otros dijeron: de esto te oiremos hablar en otra ocasión. Así salió Pablo de en medio de ellos. Algunos se le juntaron y creyeron, entre ellos Dionisio, el Areopaguita, una mujer llamada Damaris, y algunos más con ellos. Después de esto, dejó Atenas y se fue a Corinto. Esta es palabra de Dios. Salmo responsorial 148. Alabad al Señor en el cielo, alabad al Señor en lo alto, alabadlo todos los ángeles, alabadlo todos sus ejércitos, reyes del orbe y todos los pueblos, príncipes y jueces del mundo, los jóvenes y también las doncellas, los ancianos junto con los niños. Alaben el nombre del Señor, el único nombre sublime, su majestad sobre el cielo y la tierra. Él acrece el vigor de su pueblo, alabanza de todos sus fieles, de Israel su pueblo escogido. Evangelio. Lectura del Santo Evangelio según San Juan, capítulo 16, versículos 12 al 15. En aquel tiempo, dijo Jesús a sus discípulos: muchas cosas me quedan por deciros, pero no podéis cargar con ellas por ahora. Cuando venga Él, el Espíritu de la verdad, os guiará hasta la verdad plena, pues no hablará por cuenta propia, sino que hablará de lo que oye y os comunicará lo que está por venir. Él me glorificará,
porque recibirá de lo mío y os lo anunciará. Todo lo que tiene el Padre es mío. Por eso os lo he dicho que recibirá y tomará de lo mío y os lo anunciará. Reciba el Evangelio. Esta es palabra del Señor. Vamos ahora, mis queridos, a reflexionar un poquito sobre este Evangelio que acabamos de compartir. Pues eso que veneráis sin conocerlo, os lo anuncio yo. Seguimos con gozo de la Pascua, contemplando las consecuencias de la gloriosa resurrección de Jesucristo, de cuya muerte y resurrección hemos participado por el bautismo para que andemos en una vida nueva. La oración colecta de este día nos centra en la fe y esperanza generada por el resucitado. La experiencia ateniense de Pablo narra en los Hechos de los Apóstoles. Es una estupenda lección para nosotros. El apóstol cuenta lo que ha hecho mientras subía al Areópago. Ha mirado con atención los monumentos sagrados y destaca uno dedicado al Dios desconocido. A partir de ahí, comienza su labor de evangelización con los atenienses. El discurso está bien fundamentado, tomando la referencia al Dios desconocido, comienza a exponerles quién es ese Dios único, llevándolo a considerar la enorme diferencia entre el Dios que se revela, único creador de todo cuanto existe, que todo lo llena y trasciende todo, y la imposible semejanza de la divinidad con figuras creadas por el hombre. Creó al ser humano, haciendo a todos iguales en naturaleza y dignidad. Incluso hace referencia a sus poetas y filósofos, al indicar lo que ellos dicen: somos estirpe suya. Es como si detrás de todo ese discurso estuviera el texto del Génesis. Hagamos al hombre a nuestra imagen, a imagen suya lo creó, hombre y mujer los creó. Hace la invitación, llegados a ese punto, a dar el paso a la conversión, remitiendo a Jesucristo resucitado de entre los muertos. Así pues, pasando por alto aquellos tiempos de ignorancia, Dios anuncia ahora en todas partes que todos los humanos que se conviertan, porque tiene señalado un día en que juzgará el universo con justicia por medio del hombre a quien ha designado y ha dado a todos la garantía de esto, resucitándolo de entre los muertos. Todo lo que venía escuchando con gusto, había una cierta sintonía. El choque frontal se produce al mencionar la resurrección de entre los muertos. Uno lo toman a broma y otros dejan el tema para otra ocasión, considerándolo disparate. Para el mundo griego, el ser humano es solamente alma. La corporeidad es un encarcelamiento del que hay que escapar. El necesario diálogo con la diversidad cultural aparece acentuado al final de la experiencia paulina. Tener en cuenta no sólo la visión de Dios que puedan tener, sino la visión del ser humano mismo. Ese problema lo tenemos hoy, en la medida en que se puede tener una comprensión inapropiada del ser humano, hombre y mujer. El anuncio de la novedad proclamada por Jesucristo, su misma resurrección, puede quedar cuestionada. Llenos están el cielo y la tierra de tu gloria. Una explosión de júbilo llena al salmista al considerar la presencia gloriosa del Señor. Toda la creación unida en la alabanza
por las maravillas realizadas por Dios. La Pascua llena de júbilo a la iglesia y en ella a cada bautizado, yendo más allá para alcanzar a toda la creación, porque la presencia del resucitado ilumina toda la creación. Os guiará hasta la verdad plena. Jesús instruye en la última cena a sus discípulos. En esa instrucción, la referencia a la promesa de la donación del Espíritu es clave. La comprensión de todo lo que Él ha revelado se irá realizando bajo la guía del Espíritu, que todo lo conoce y sondea la intimidad. No revelará nada nuevo, porque todo ya ha sido dado a conocer en el Hijo. Si el Hijo ha comunicado todo lo que ha oído al Padre, eso mismo refiere al Espíritu. Hablará de lo que oye y comunicará lo que está por venir. Somos introducidos en la intimidad de Dios por medio de Jesucristo, llevados por el Espíritu. En nuestro proceso de fe, vamos avanzando en el conocimiento de la verdad. Por eso la formación permanece del bautismo, del bautizado, juega un papel importante en su vida y misión. De ella se ocupa el Espíritu, que nos va llevando a entender y a aplicar lo que Jesús nos ha revelado. Por eso, siempre estamos en camino, y en el camino somos instruidos. No podemos ni debemos dejar de lado el deseo de crecer en el conocimiento del ministerio de Cristo y en el acuerdo, anuncio y adecuado anuncio del mismo en este mundo contemporáneo. ¿Deseo avanzar en este conocimiento? Se trata de un conocimiento experiencial relacionado con la vida diaria y la misión en la soledad de la que formamos parte. ¿Qué usted cree, mi querida hermana, mi querido hermano?

Bien, hermanos, llega la hora de orar juntos la coronilla, la divina misericordia. Este es un momento muy especial. Es un instante único. Vamos a suplicar misericordia a nuestro Señor, a Jesús, a Dios. Unidos en un solo cuerpo, en un mismo espíritu, en un único corazón. Orémosle, llenos de fe, de confianza, sabiendo que el Señor nos concede todo lo que le pedimos, absolutamente todo, siempre y cuando no vaya en contra de nuestra santificación.

0: Mi querido Señor Jesús, aquí estamos ante tu presencia. Hemos venido a suplicarte tu infinita misericordia. Ante todo, Señor, te suplicamos misericordia para nuestros hermanos, esos que justo en este preciso instante, en algún lugar del mundo, están partiendo de este cuerpo físico. Para sus familias, rogamos misericordia también. Nuestros hermanos enfermos físicos, enfermos espirituales, familiares, necesitan tu misericordia. Te la suplicamos, Jesús. Nuestros hermanos, presos físicos, presos espirituales, familiares, ten misericordia, Señor, de todos y cada uno de ellos. Para este mundo, Jesús, imploramos tu infinita misericordia. Cada hogar, cada familia, cada matrimonio, nuestros hijos, nuestra juventud, ten misericordia, Jesús. Su Santidad el Papa, derrama misericordia en él, en todo el clero, tu iglesia, nuestros hermanos seminaristas, hermanas novicias, hermanos diáconos, hermanas y hermanos de vida consagrada. Ten misericordia, Señor. Derrama tu misericordia en nuestros hermanos que se mantienen ahí, en el purgatorio, por nuestros hermanos que se encuentran conduciendo en las carreteras del mundo, camioneros, taxistas y demás. Ten misericordia para nuestros hermanos que están navegando en el cielo, en los mares de tu creación. Ten misericordia, Señor, para nuestros hermanos mineros, hermanos vigilantes, hermanos agricultores y familiares de ellos respectivamente. Ten misericordia por todas las intenciones, peticiones que se te han entregado en la madrugada del día de hoy. Recíbelas y dale cumplimiento según tu santísima voluntad. Gracias, Jesús. Gracias, Jesús, porque tú siempre nos escuchas. Gracias, Señor, por la paciencia que nos tienes a cada uno de nosotros, comenzando por mí. Gracias por tu amor. Gracias por tu infinita misericordia. Señor, amén. En el nombre del Padre, y del Hijo, y del Espíritu Santo. Amén. Expiraste, Jesús, pero la fuente de vida brotó para las almas, y el mar de misericordia se abrió para el mundo entero. Oh, fuente de vida, insondable misericordia divina, abarca al mundo entero y derrámate sobre nosotros. Oh, sangre y agua, que brotaste del corazón de Jesús como una fuente de misericordia para nosotros, en ti confío. Oh, sangre y agua, que brotaste del corazón de Jesús como una fuente de misericordia para nosotros, en ti confío. Oh, sangre y agua, que brotaste del corazón de Jesús como una fuente de misericordia para nosotros, en ti confío. Amén. Padre nuestro que estás en el cielo, santificado sea tu nombre. Venga a nosotros a tu reino. Hágase tu voluntad en la tierra como en el cielo. Danos hoy nuestro pan de cada día. Perdona nuestras ofensas, como también nosotros perdonamos a los que nos ofenden. No nos dejes caer en la tentación, y líbranos del mal. Amén. Dios te salve María, llena eres de gracia, el Señor es contigo. Bendita tú eres entre todas las mujeres, y bendito es el fruto de tu vientre. Jesús, Santa María, Madre de Dios, ruega por nosotros, pecadores, ahora y en la hora de nuestra muerte. Amén. Creo en Dios Padre Todopoderoso, Creador del cielo y de la tierra. Creo en Jesucristo, su único Hijo, nuestro Señor, que fue concebido por obra y gracia del Espíritu Santo. Nació de Santa María Virgen, padeció bajo el poder de Poncio Pilato, fue crucificado, muerto y sepultado, descendió a los infiernos. Al tercer día resucitó de entre los muertos, subió al cielo y está sentado a la derecha de Dios Padre Todopoderoso. Desde allí ha de venir a juzgar a los vivos y a los muertos. Creo en el Espíritu Santo, la Santa Iglesia Católica, la comunión de los santos, el perdón de los pecados, la resurrección de la carne y la vida eterna. Amén. Padre eterno, te ofrezco el cuerpo y la sangre, el alma y la divinidad de tu amadísimo Hijo, nuestro Señor Jesucristo, como propiciación de nuestros pecados y los del mundo entero. Rosa, por su dolorosa pasión,
1: ten misericordia de nosotros y del mundo entero.
0: Por su dolorosa pasión,
1: ten misericordia de nosotros y del mundo entero.
0: Por su dolorosa pasión,
1: ten misericordia de nosotros y del mundo entero.
0: Por su dolorosa pasión,
1: ten misericordia de nosotros y del mundo entero.
0: Por su dolorosa pasión,
1: ten misericordia de nosotros y del mundo entero.
0: Por su dolorosa pasión,
1: ten misericordia de nosotros y del mundo entero.
0: Por su dolorosa pasión,
1: ten misericordia de nosotros y del mundo entero.
0: Por su dolorosa pasión,
1: ten misericordia de nosotros y del mundo entero.
0: Por su dolorosa pasión,
1: ten misericordia de nosotros y del mundo entero.
0: Por su dolorosa pasión,
1: ten misericordia de nosotros y del mundo entero.
0: Amén.
1: Amén. Bendiciones, Pedrito.
0: Bendiciones, Rosa. Padre eterno, te ofrezco el cuerpo y la sangre, el alma y la divinidad de tu amadísimo Hijo, nuestro Señor Jesucristo, como propiciación de nuestros pecados y los del mundo entero. Ana, por su dolorosa pasión,
2: ten misericordia de nosotros y del mundo entero.
0: Por su dolorosa pasión,
2: ten misericordia de nosotros y del mundo entero.
0: Por su dolorosa pasión,
2: ten misericordia de nosotros y del mundo entero.
0: Por su dolorosa pasión,
2: ten misericordia de nosotros y del mundo entero.
0: Por su dolorosa pasión,
2: ten misericordia de nosotros y del mundo entero.
0: Por su dolorosa pasión,
2: ten misericordia de nosotros y del mundo entero.
0: Por su dolorosa pasión,
2: ten misericordia de nosotros y del mundo entero.
0: Por su dolorosa pasión,
2: ten misericordia de nosotros y del mundo entero.
0: Por su dolorosa pasión,
2: ten misericordia de nosotros y del mundo entero.
0: Por su dolorosa pasión,
2: ten misericordia de nosotros y del mundo entero.
0: Amén.
2: Amén, Pedrito. Un abrazo fuerte para usted y para toda su familia de parte de mi esposo y mía. Lo extrañamos mucho y me da gusto que mi llamada pudo entrar.
0: Seguro, mi vida. Un abrazo en Cristo para usted y para su esposo amado. Gracias.
2: Sí, muchísimas gracias.
0: Padre eterno, te ofrezco el cuerpo y la sangre, el alma y la divinidad de tu amadísimo Hijo, nuestro Señor Jesucristo, como propiciación de nuestros pecados y los del mundo entero. Paola, por su dolorosa pasión,
3: ten misericordia de nosotros y del mundo entero.
0: Por su dolorosa pasión,
3: ten misericordia de nosotros y del mundo entero.
0: Por su dolorosa pasión,
3: ten misericordia de nosotros y del mundo entero.
0: Por su dolorosa pasión,
3: ten misericordia de nosotros y del mundo entero.
0: Por su dolorosa pasión,
3: ten misericordia de nosotros y del mundo entero.
0: Por su dolorosa pasión,
3: ten misericordia de nosotros y del mundo entero.
0: Por su dolorosa pasión,
3: ten misericordia de nosotros y del mundo entero.
0: Por su dolorosa pasión,
3: ten misericordia de nosotros y del mundo entero.
0: Por su dolorosa pasión,
3: ten misericordia de nosotros y del mundo entero.
0: Por su dolorosa pasión,
3: ten misericordia de nosotros y del mundo entero.
0: Amén.
3: Amén, Pedrito. Bendiciones.
0: Bendiciones
3: para ti y su familia.
0: Gracias, mi vida. Padre eterno, te ofrezco el cuerpo y la sangre, el alma y la divinidad de tu amadísimo Hijo, nuestro Señor Jesucristo, como propiciación de nuestros pecados y los del mundo entero. Miguel, por su dolorosa pasión,
4: ten misericordia de nosotros y del mundo entero.
0: Por su dolorosa pasión,
4: ten misericordia de nosotros y del mundo entero.
0: Por su dolorosa pasión,
4: ten misericordia de nosotros y del mundo entero.
0: por su dolorosa pasión.
4: Ten misericordia de nosotros y del mundo entero.
0: Por su dolorosa pasión.
4: Ten misericordia de nosotros y del mundo entero.
0: Por su dolorosa pasión.
4: Ten misericordia de nosotros y del mundo entero.
0: Por su dolorosa pasión.
4: Ten misericordia de nosotros y del mundo entero.
0: Por su dolorosa pasión.
4: Ten misericordia de nosotros y del mundo entero.
0: Por su dolorosa pasión.
4: Ten misericordia de nosotros y del mundo entero.
0: Por su dolorosa pasión.
4: Ten misericordia de nosotros y del mundo entero.
0: Amén.
4: Amén.
0: Bendiciones, Miguel. Padre eterno, te ofrezco el cuerpo y la sangre, el alma y la divinidad de tu amadísimo Hijo, nuestro Señor Jesucristo, como propiciación de nuestros pecados y los del mundo entero. Rosa, por su dolorosa pasión,
1: ten misericordia de nosotros y del mundo entero.
0: Por su dolorosa pasión,
1: ten misericordia de nosotros y del mundo entero.
0: Por su dolorosa pasión,
1: ten misericordia de nosotros y del mundo entero.
0: Por su dolorosa pasión,
1: ten misericordia de nosotros y del mundo entero.
0: Por su dolorosa pasión,
1: ten misericordia de nosotros y del mundo.
0: Por su dolorosa pasión,
1: ten misericordia de nosotros y del mundo entero.
0: Por su dolorosa pasión,
1: ten misericordia de nosotros y del mundo entero.
0: Por su dolorosa pasión,
1: ten misericordia de nosotros y del mundo entero.
0: Por su dolorosa pasión,
1: ten misericordia de nosotros y del mundo entero.
0: Por su dolorosa pasión,
1: ten misericordia de nosotros y del mundo entero.
0: Amén.
1: Amén. Bendiciones, Pedrito.
0: Bendiciones, Rosa. Vamos ahora, queridos, a orar la doxología. Le pedimos a nuestro hermanazo Miguel nos acompañe en este propósito. Santo Dios, Santo fuerte, Santo inmortal,
4: ten piedad de nosotros y del mundo entero.
0: Santo Dios, Santo fuerte, Santo inmortal,
4: ten piedad de nosotros y del mundo entero.
0: Santo Dios, Santo fuerte, Santo inmortal,
4: ten piedad de nosotros y del mundo entero.
0: Oh sangre y agua,
4: que brotaste del corazón de Jesús como manantial de misericordia para nosotros, en ti confío. Amén.
0: Amén. Oh Dios eterno,
4: en quien la misericordia es infinita y el tesoro de compasión inagotable, vuelve a nosotros tu mirada bondadosa y aumenta tu misericordia en nosotros, para que en momentos difíciles no nos desesperemos ni nos desalentemos, sino que con gran confianza nos sometamos a tu santa voluntad, que es el amor y la misericordia misma. Amén.
0: Amén. Oh María,
4: Madre y Señora mía, te ofrezco mi alma y mi cuerpo, mi vida y mi muerte, y todo lo que vendrá después de ella, pongo todo en tus manos. Oh mi Madre, cubre mi alma con tu manto virginal y concédeme la gracia de la pureza del corazón, alma y cuerpo. Con tu poder, defiéndeme de todo enemigo, especialmente de aquellos que esconden su malicia bajo una máscara de virtud. Fortalece mi alma para que el dolor no la quebrante. Madre de la gracia, enséñame a vivir en Dios. Oh María, una espada terrible ha traspasado tu santa alma. Nadie sabe de tu sufrimiento excepto Dios. Tu alma no se quebranta, sino que es valiente porque está con Jesús. Dulce María, une mi alma a Jesús, porque sólo entonces podré resistir todas las pruebas y tribulaciones, y sólo mediante la unión con Jesús, mis pequeños sacrificios complacerán a Dios. Dulcísima Madre, continúa enseñándome sobre la vida interior. Que la espada del sufrimiento no me abata jamás. Oh Virgen pura, derrama...

0: El arte de vivir feliz, del sacerdote franciscano Fray Anselmo. Visto de cerca o contemplado desde lejos, el jardín siempre es hermoso. De cerca vemos y apreciamos la belleza de cada flor en sus detalles. 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

Oh alto y glorioso Dios, ilumina las tinieblas de mi corazón. Dame fe recta, esperanza cierta, caridad perfecta, acierto y conocimiento, oh Señor, para cumplir tu santo y veraz mandato.

Hola, queridos amigos. Aquí les saluda Douglas Archer, el arquero de Dios. Amigos, bienvenidos. Ya estamos listos para iniciar aquí en Fe Hecha Canción.

0: Estamos de vuelta aquí en Muse en vivo y en directo para escuchar la música de nuestros grupos y cantantes católicos de todo el mundo hispano. Digo, enfatizo que estamos en vivo porque ayer a última hora tuve que poner un pregrabado y no fue posible salir en vivo el día de ayer, lunes. Entonces, hoy que es 12 de mayo de este 2026, aquí estamos de vuelta con ustedes, gracias a Dios, en vivo y en directo. Y bueno, nos vamos a poner al día con los estrenos y lanzamientos que han salido en este pasado fin de semana. Y además tenemos tiempo para poner las canciones que ustedes quieren escuchar. Por lo tanto, amigos, con un solo dedo, uno solo, voy a oprimir un botoncito que está a mi lado para así abrir las líneas telefónicas. Ya puede comunicarse con Fecha Canción. Nos pueden llamar directamente aquí a la cabina. Y desde los Estados Unidos nos pueden llamar por el 1-866-398-6377. Y desde fuera de los Estados Unidos nos pueden llamar por el 1-205-271-2976. Y el correo electrónico, amigos, para que nos escriban. Mándenos sus mensajes. fehechacancion@ewtn.com. Estamos por Facebook, así que búsquenos por ahí. Facebook, Fe Hecha Canción, Instagram. La cuenta allá es Arquero de Dios. Y tenemos cuenta en YouTube, un canal, amigos. Así que búsquenos por ahí, Fe Hecha Canción, para que puedan ver todos los videos que subimos de cuando en vez, o cómo se dice, de vez en cuando, a menudo. Así que todo está en Fe Hecha Canción en YouTube, canal Fe Hecha Canción. Ok, amigos, bueno, no saben el alivio que yo me siento, amigos, porque no hice mucha bomba y platillo después de que sucedió la semana pasada, porque, bueno, estaba preocupado de que mi esposa estuviera escuchando y era una sorpresa, porque mi esposa estaba de viaje en el Perú y entonces mientras estaba ausente me dijeron que me iban a quitar los brackets, bueno, no sé cómo lo dicen en sus países, pero bueno, los braces, los brackets, los aparatos allá en Argentina o los frenillos quizás en México, creo que dicen así, pero bueno, entonces me dijo mi dentista que me los iba a quitar ya por fin, después de 2 años y medio, amigos, que me los he llevado. Oh. Entonces ha sido un gran alivio y me dijo, bueno, vamos a hacerlo entonces antes de que regrese tu esposa, pero no le vayas a decir para que sea una sorpresa. Así que bueno, por eso yo no sabía si ella estaba escuchando mi programa la semana pasada, entonces no dije casi nada. Pero bueno, ahora sí les digo, amigos, que me siento, vaya, tengo una sonrisa, amigos, de $1,000,000. Así que bueno, estoy contentísimo de ya poder hacer el programa, de poder hablar ya con la boca, como se dice, no sé, liberada. Así que bueno, muchas gracias a todos ustedes por escuchar el día de hoy, por todos los mensajes que me envían. Y bueno, con una gran sonrisa en mi cara, vamos con los estrenos.
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0: Y vamos a comenzar, amigos, con una nueva versión de una canción de Cindy Esparza. Cantante mexicana ha lanzado una versión Latin pop de su canción Quiero.

escuchamos a Cindy Esparza. Esta es una nueva versión de su canción Hoy Quiero Entregar. Y bueno, pues amigos, seguimos con más estrenos y novedades para ustedes el día de hoy en Fecha Canción. Amigos, prácticamente no hay día en que no tengamos algún estreno, algún lanzamiento para escuchar aquí en el programa. Así que, pues, hoy no es excepción, amigos. Y nos toca otra novedad ahora, que es de una familia. La familia Gonlav. Gon es González y love, la palabra love en inglés. Bueno, entonces el grupo se llama

Familia Gone Love o Family Gone Love. Y entonces esta canción es una bossa nova a Nuestra Madre Santísima para este mes de mayo. Y entonces la hija mayor de la familia es la que se destaca como solista en esta nueva canción que se llama Virgen de Amor. Y aquí está.

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1: Bueno, el papá de la Family Gone Love es Juan González, y pues algunos de ustedes lo van a conocer si han ido a un concierto de Cielo Abierto en estos, no sé cuántos años lleva Cielo Abierto en su apostolado de música de conciertos, pero no sé, como 10, 15 años quizás. Pero bueno, por muchos años Juan Fe González fue uno de los integrantes del... se me escapa el nombre del grupo que estaba al frente de Cielo Abierto por tantos años. ¿Cómo se llama ese grupo, Jejo? ¿Te acuerdas? ¡Ay, se me escapa en ese momento, amigos! Se me puso la mente en blanco. Pero bueno, en todo caso, con su familia también Juanfe está lanzando música y canciones, y esta canción pues la canta su hija y se llama Virgen de Amor. Quiero enviar saludos a Anita en Argentina. Gracias, Anita, por tu mensaje. Siempre me está escuchando, siempre me está escribiendo. Saludos para el hogar María Madre, que hoy cumple 4 años. Es un hogar para chicos en recuperación, por allá en

por escribir. Me cuenta que celebró su cumpleaños el viernes pasado. Pues muchísimas bendiciones, Daniela. Espero en Dios que este año que has comenzado sea pues un año de mucha alegría para ti, mucha bendición. Y nuestras oraciones por todas tus intenciones. Dice que está batallando con un problema de salud. Así que pues nos pide que recemos por ella. Pues un abrazo, Daniela. Mucha fuerza y mucha valentía y mucha fe, amiga. Y también pues saludos a mi amiga Margarita allá en New York. Siempre escuchando Fecha Canción todos los días. Gracias, Margarita, por escuchar. Lamentablemente, pues no puedo poner esa canción que me pides, Margarita, por cuestiones de derecho de autor. Pero un gran abrazo para ti y siempre una bendición, pues contar con la sintonía tuya desde New York. Y bueno, pues saludos, vamos con el siguiente lanzamiento, amigos. Tenemos un par de canciones nuevas de un cantante de República Dominicana que se llama Alexis Corniel. Y entonces, pues son varias, así que voy a escoger una para escuchar el día de hoy. Y esta canción se llama No Hay Mejor Lugar.

0: Simón Pedro, lleno de la presencia de Dios, hizo la propuesta de construir allí tres chozas: una para el Señor, una para Elías y otra para Moisés. En este momento, que cada corazón se convierta en una choza en donde habite la presencia del Dios Todopoderoso. Es que no hay mejor lugar que el estar en tu presencia.
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2: Amigos, y vamos a terminar el segmento con nuestros hermanos Eleazar y Leti, las voces del Señor, y su canción Créele a Dios.

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1: En algún momento podemos meditar, y lo vamos a hacer muy rápidamente, sobre Nuestra Señora, aquella que es el santuario y el tabernáculo de la Santísima Trinidad. El Padre se goza, el Hijo se maravilla, el Espíritu Santo se deleita con Nuestra Señora. Nuestra Señora es ese santuario donde reposan las alegrías de Dios Padre, Dios Hijo y Dios Espíritu Santo. Nuestra Señora es ese tabernáculo en el cual se guardan las grandezas espirituales y materiales también de Dios. Porque el poder intercesor de la Santísima Virgen, el poder impetratorio, o sea, de alcanzar de Dios de Nuestra Señora, es inimaginable. Entonces, tengamos nosotros una necesidad espiritual, tengamos una necesidad material, pensemos siempre, Nuestra Señora es el tabernáculo y el santuario de la Santísima Trinidad. ¿Qué le puede negar la Trinidad a María Santísima? Nada. Si la oración es considerada la debilidad de Dios, ¿ahora qué será una oración hecha por la misma Santísima Virgen? No podemos dudar de la intercesión de Nuestra Señora. María no es un adorno dentro de la espiritualidad. Nuestra Señora es el camino más rápido, más eficaz y más seguro para llegar a Dios. Miremos a ella delante de nuestras necesidades. Sin ningún titubear de nuestro corazón, entreguémonos enteramente a Nuestra Señora. Ella es el lugar donde la Santísima Trinidad se goza y donde nosotros estamos llamados a gozar de la espiritualidad verdadera y auténtica. Contemplemos las grandezas de María en este minuto con María.

0: Queridos amigos, gracias por seguir aquí en la sintonía de Fecha Canción. Aquí con ustedes, Douglas Archer, hablándoles desde el Estudio 3 de WTN Radio Católica Mundial. Gracias a todas las emisoras, amigas, afiliadas que hacen posible que ustedes nos puedan escuchar a través de una señal abierta en sus comunidades. Y bueno, pues también ya saben que nos pueden encontrar siempre a través de la aplicación de EWTN y también EWTN.com/es. Y aquí estamos, amigos, todos los días en este horario escuchando la música de nuestros grupos y cantantes católicos de todo el mundo hispano. Y estamos en vivo. Esto es un programa en vivo, amigos. Estoy de vuelta luego de un largo fin de semana y ayer lunes no pude estar con ustedes. Así que hoy, que es 12 de mayo, hoy que estamos en el año 2023. 26, aquí estamos, en vivo. Bueno, es, no, es que está tomándote el pelo, jejo. Así que bueno, si nos quieren echar una mano escogiendo la música que vamos a escuchar, nos pueden llamar porque tengo las líneas abiertas desde los Estados Unidos. 1-866-398-6377 77 o desde fuera de los Estados Unidos 1-205-271-2976 y el correo electrónico fehechacancion@ewtn.com. Facebook, Fe Hecha Canción. Instagram, Arquero de Dios.
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0: Más estrenos de esta última semana, amigos. Para comenzar este segundo segmento, esta canción salió la semana pasada. Bueno, no hace una semana todavía, ni siquiera que haya salido esta nueva canción. Hace un par de días. Ítala y Juanjo y su nuevo tema, Madre Nuestra.

Itala y Juanjo, su más reciente tema, que se llama Madre Nuestra. Y seguimos, amigos, con otra canción, La María Santísima, que es nueva también y es la más reciente de Inés de Jesús. Ay, Inés de Jesús, perdón, amigos, un poco fuerte ahí. La canción se llama Así Eres Tú.

es de Jesús. Se llama Así Eres Tú. Bueno, amigos, seguimos aquí. Acuérdense de mandarme un mensaje, un comentario cuando quieran. No tiene que ser cuando estamos al aire en vivo, porque, bueno, muchos de ustedes me escuchan en la noche o en la madrugada cuando retransmiten Fecha Canción a través de nuestras emisoras afiliadas, o ustedes que me escuchan por el podcast de EWTN a cualquier hora del día o de la noche, pues me pueden enviar un saludo, un mensaje por correo electrónico fehechacancion@ewtn.com, o búsqueme por las redes sociales, Facebook, Fe Hecha Canción, Instagram, Arquero de Dios. Vamos con esta nueva cantante. Se me escapa de qué país es. Es una joven cantante, una de las nuevas voces que Jonathan Narváez ayuda a difundir a través de su productora de música católica. Y entonces ella se llama Amaya Loaiza y su canción se titula Jesús Confío en Ti.

Escuchamos a Paola Pablo de República Dominicana con su más reciente, que se titula A Tu Ritmo. Ok, amigos, vamos con una oración.

Se llama Jorge Girón, él es venezolano y esta es su adaptación musical del Salve Regina. Bueno, pues amigos, vamos a terminar con Tina Amel.

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5: Dios mío, te amo con todo el corazón sobre todas las cosas, porque eres infinitamente bueno y nuestra eterna felicidad. Y por amor a ti, amo a mi prójimo como a mí mismo, y perdono las ofensas recibidas. Señor, haz que yo te ame cada vez más.
6: Los hombres pelean, solo Dios da victoria. Santa

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1: Somos la sal de la tierra y la luz del mundo, nada menos que eso si vivimos en conversión. Si, por el contrario, nos apoltronamos espiritualmente, ya no servimos para nada. Somos tibios, sabemos lo que dice el Apocalipsis de los tibios. No queremos ser tibios, no queremos estar apoltronados espiritualmente, queremos vivir en conversión. La buena noticia es que ahora es el momento oportuno. Y sí, vamos a sentir la inercia de ese apoltronamiento al que lamentablemente tal vez nos hemos acostumbrado, pero podemos vivir muriendo a esa inercia y de esa manera repuntando, cooperando más generosamente con la gracia en nuestra vida hasta que nos acostumbremos a vivir muriendo a todo lo que deja a Dios en segundo lugar en nuestra vida para vivir plenamente con la libertad de los hijos de Dios. El bien y lo mejor que el Señor quiere lograr en nuestra vida con nuestra cooperación. Gracias por acompañarnos en Más que Noticias, donde veremos el alto costo del apoltronamiento de los católicos, por ejemplo, en Italia. En el programa de hoy hemos visto el tema del Islam, que aprovecha justamente ese apoltronamiento, esa pasividad espiritual por parte de los que deberían defender en este momento la cultura cristiana en su país. Veremos una noticia que también nos habla de cómo estratégicamente están aprovechando esa pasividad los nuevos migrantes musulmanes en Europa. Gracias por acompañarnos en Más que Noticias. Los saluda Eddie Rodríguez Morel.
2: También recibo mi saludo, amigos. Les habla Guillermo Montezuma. Y qué necesario es que nosotros podamos mirar todo el bosque, mirar toda la realidad, toda la perspectiva desde el Evangelio. Y nos escribía el Papa Francisco en Evangelii Gaudium: Jesús, el evangelizador por excelencia y el Evangelio en persona, se identifica especialmente con los más pequeños. Esto nos recuerda que todos los cristianos estamos llamados a cuidar a los más frágiles de la tierra. Qué importante es hacer esa mirada, ese discernimiento, que quién es realmente la persona que es frágil, y no lo que nos pone de repente la prensa o nos pone de repente alguna lagrimita o a una presentación de víctima, porque tenemos que llegar a aquellas personas que sí son realmente víctimas, que sí son realmente frágiles, y asistirlas en el vientre de la madre. Ese niño es el más frágil de todos, y no puede haber manga ancha y decir, no, hay que comprender la realidad, porque nosotros tenemos que pensar en la pobre mujer que ha sido maltratada y tiene ahí un niño que le va a recordar toda su vida que ha sido violada, y por lo tanto hay que aplastarle la cabeza o sacarla con una solución salina o una aspiradora a ese ser que no es un ser humano. Crueldad, amigos, sin ninguna duda es una crueldad. Tenemos que combatir y mirar quiénes realmente son los que están en fragilidad para asistirlos, porque ahí está Cristo y los otros pueden ser lobos vestidos de ovejas. Miramos esa realidad de Italia, amigos. Stefano Fontana nos presenta de una asociación musulmana que pide el reconocimiento de las dos fiestas religiosas anuales y de la oración del viernes, diciendo que son pues casi lo mismo que lo cristiano, nuestras celebraciones. Una trampa para la política italiana, dice Stefano Fontana, pero la comparación no se sostiene porque el bien común no se basa en el igualitarismo religioso.
1: Importante esto, pero tampoco no es cualquier asociación. Es la Unión de Comunidades Islamistas Italianas, o sea, es el bloque de todas las personas que se identifican con esta religión, que están exigiendo paridad de reconocimiento legal, feriados, etcétera. vamos a ver qué importante es ese principio que articula y explica este experto en doctrina social de la Iglesia. El bien común no se basa en el igualitarismo religioso, sino tendríamos que decir, bueno, todas las religiones posibles que hay en este país, todas necesitarán sus feriados, sus reconocimientos. Evidentemente, no es así que se puede gestionar sensatamente un Estado ni un calendario anual. Por otro lado, amigos, para Reporteros Sin Fronteras, Italia no es un país libre para la prensa. ¿Por qué? ¿Saben por qué? Porque Reporteros Sin Fronteras suena muy neutro, que aquí son gente simplemente reporteros, neutros, apolíticos. No, son un grupo patrocinado por George Soros. Ah, entonces ya sabemos que este tipo de nombres que parecen muy neutros y sobre los cuales en nombre a los cuales se publican informes sobre diferentes temas, no son finalmente tan neutros. Tienen un sesgo. ¿Cuál es el sesgo acá? De que Italia tiene un gobierno de centro derecha, que es justamente el tipo de postura política que combate en todo el mundo el señor George

0: parejas homosexuales o de vida irregular o adúlteros, pues está siempre claro en la doctrina de la Iglesia. Fiducia supplicans se convierte en un gran signo de interrogación, confusión, un tirejala, un avance y retroceso, y sin duda ambigüedad. Tenemos un artículo de Infocatólica que presenta la nota sobre esta temática y con una pregunta: ¿intrascendencia del cardenal Fernández o mucha fuerza de los alemanes? Doctrina en la Fe desempolva una carta antigua contra las bendiciones alemanas que nadie obedeció y no pasó nada. León XIV afirma en el vuelo de vuelta del África que Roma ya habló con los obispos alemanes sobre las bendiciones. La carta ahora publicada revela lo poco que sirvió aquella conversación.
1: Bueno, es interesante, revela mucho, ¿no? Revela que los obispos alemanes hacen lo que les da la gana, que para presionarlos un poco hay que hacer pública cualquier comunicación con ellos para que se sepa que al menos Roma toma posición, porque si le mandas una carta que no es pública, pues ellos simplemente la archivarán, como dicen los estadounidenses, en el archivo circular, o sea, aquel donde ponen los desperdicios. Por otro lado, amigos, tenemos declaraciones del abad primado de todos los benedictinos, que afirma que la misa antigua ha adquirido un derecho de arraigo en la Iglesia. Está hablando como una persona que sabe de gobernar y de favorecer la comunidad en base a leyes sensatas y ordenadas. Benedicto XVI estableció este principio por el cual se difundía la misa, la forma extraordinaria como la llamó, pues no se puede desconocer eso sin causar un grave daño a la comunidad. En otras palabras, Summorum Pontificum ha establecido una práctica que debe ser respetada a menos de que se quiera crear un grave daño. ¿En base a qué se crearía ese grave daño? En base a una encuesta que finalmente sabemos, ha sido publicado, no fue la razón por la cual se quiso restringir lo que había implementado Benedicto XVI. Veamos la perspectiva de un abad general de los dominicos, de los benedictinos, muy acostumbrado a gestionar una comunidad que está en todo el mundo, en la cual conviven pacífica y armónicamente las dos formas del único rito romano.
0: Amigos, no sé si ustedes saben, yo me entero recién, disculpen, pero es que la Virgen se apareció en los Estados Unidos a Del Bris en el año 1859. Hay un santuario nacional, Nuestra Señora de Champion, en Wisconsin. Pues entonces esto es maravillosa noticia, pero a esto se agrega algo que Infocatólica y National Catholic Register nos cuentan: de 10 personas, pues 8 hijos, y están en ruta 22 millas a pie y un solo destino, que es el encuentro con nuestra Santa Madre. Y creo que esta es una noticia que a mí me causaría una gran curiosidad y piedad poder saber qué es lo que están haciendo estas personas que peregrinan a pie. Estamos hablando de niños también, y además saber aquí, para los que no manejamos, las millas son alrededor de 35 kilómetros. Esto es bastante, diría la mitad del santuario de Chapi, por supuesto, pero es algo hermoso que queremos compartirle a través de esta nota que presentamos de Infocatólica en National Catholic Register.
1: Hagámosle caso a Santa Teresa de Ávila, que sabe mucho de emprendimientos que la superan, que la superaban, y que sin embargo ella se lanzó a hacer. Cualquier gracia que le pidamos a San José no será concedida. Solía llegar justamente a estos conventos con una imagen de San José en brazos para decir: estoy cooperando con él para fundar esta comunidad. Pues vamos a ver cómo también una situación que parecía muy difícil, y de repente la invocación a San José y todo se arregló. Esto respecto a la vivienda que estaba buscando una familia. ¿Por qué no tenerlo presente? San José se encarga, se preocupa, se interesa en esas pequeñeces, como también Nuestra Santísima Madre se preocupó, por ejemplo, en la relativa pequeñez de la falta de vino en una boda en Cana. Con esto y más, amigos, regresamos después de una muy breve pausa.
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3: Y comenzamos con esta estrategia en múltiples frentes de la creciente comunidad islámica en Europa. Hablamos en este caso de Italia, hablábamos también ayer en Italia justamente cómo hay una estrategia del progresismo italiano, los partidos, digamos, más de la izquierda, con su plataforma de transformación social que pasa por lo que llaman hoy día el multiculturalismo. Pero ya hemos visto que es un multiculturalismo a favor de cualquier cultura menos la occidental. Hablaba en su momento el entonces Cardenal Ratzinger de que Europa, en este discurso multiculturalista, que puede ser muy válido, en efecto, valorar lo positivo que hay en diferentes culturas, todo esto está muy bien, pero en Europa ese discurso lo que significa, lo que revela, generalmente es un odio a lo propio. O sea, Europa, que solamente caracteriza lo que ha hecho históricamente como si fuera una gran falta, claro, porque el programa progresista requiere decir, tenemos un gran problema, todo está mal, hay que cambiar todo radicalmente. Entonces, está obligada esa propuesta política de decir, está mal, por eso yo necesito poder para poder cambiar radicalmente todo esto que hemos hecho que hasta ahora ha estado mal. ¿Qué ha estado mal entonces? Principalmente haber sido una civilización cristiana, se entiende, ¿no? Ese es el principal. Entonces, claro, ¿qué mejor manera de debilitar la civilización cristiana que abrir las fronteras para que entren gente de otra civilización? Y además aprovechamos ese influjo para plantear que necesitamos el poder para asegurar que ellos también tengan su lugar plenamente reconocido en la sociedad por las leyes, por los calendarios, por las festividades públicas, y de esa manera acabamos de hundir lo que queda de cristiandad, pero suponemos que eso finalmente va a ser una fórmula genial para mantenernos en el poder, porque ya será muy difícil que una vez que tengamos todo bien asegurado con gente que piensa como nosotros, que jamás quieran cederle el poder. La burocracia de estatal estará ya tomada, y entonces contra eso es muy difícil hacer nada, incluso en las urnas democráticas. También contando, por supuesto, con la prensa, que casi en su mayoría respalda ese tipo de programas multiculturalistas, se dice, bastante sesgados. Bueno, es lo que estamos viendo también, por ejemplo, en la reciente pedido de la Unión de Comunidades Islamistas Italianas. Es una asociación que reúne a todos los que representa, supuestamente todos los que profesan esta religión, que acaba de pedir en Italia el reconocimiento de dos fiestas religiosas anuales y de la oración del viernes. O sea, dos fiestas grandes anuales, como si fuera Navidad o Pascua, y además la oración del viernes, equiparándolas al reconocimiento legal que en Italia tienen por larga tradición y cultura las festividades cristianas. Stefano Fontana, especialista en doctrina social de la Iglesia, denuncia que esto es una trampa para la política italiana, pero la comparación no se sostiene, el alegato que ellos tienen de igualdad, porque el bien común no se basa en el igualitarismo religioso. De ser así, tendríamos que darle igual cabida y representación y feriados a todas las creencias. Compartimos este importante análisis en La Brújula Cotidiana.
4: El presidente de la Unión de Comunidades Islamistas Italianas, en nombre de los musulmanes que viven en Italia, ha pedido el reconocimiento público de la religión islámica. La pretensión no es solo de carácter sindical, sino que constituye un desafío religioso a la política, sobre todo por el reconocimiento de las dos fiestas religiosas anuales y de la oración del viernes, que se solicita. Algunos diarios han simplificado eficazmente las cosas de la siguiente manera. Las dos principales fiestas islámicas equiparadas a la Pascua y Navidad. Al fin y al cabo, es lo que escribió la propia Unión de Comunidades Islamistas Italianas en su carta abierta sobre el tema. En La Verità de ayer, 4 de mayo, Gianluigi Paragone concluía su artículo sobre el tema con estas palabras. Veamos quién es capaz de elaborar una respuesta cultural. Nosotros lo intentamos.
3: Una fiesta nacional es un momento en el que todo el pueblo se reconoce en algunos valores fundacionales de su comunidad. Esto vale para las fiestas nacionales laicas, como el aniversario del fin de la guerra o de la fundación del Estado, pero también en el caso de las fiestas religiosas. Por ejemplo, a partir de este año se ha restablecido la fiesta nacional de San Francisco de Asís, el 4 de octubre. De este tipo también son las fiestas locales en el Día del Santo Patrón. En estas ocasiones es costumbre que también las autoridades civiles y militares estén presentes en la iglesia, ante el altar o en procesión pública por las calles de la ciudad. En estos casos la fiesta es religiosa y así permanece, pero produce también efectos civiles públicamente reconocidos. Esto significa que la religión de referencia de esta festividad, en este caso la católica, se reconoce como muy significativa también para la comunidad política. Es más, a menudo incluso fundacional, cuando el santo que ahí se venera se considera padre fundador y también defensor de la civilización italiana.
4: ¿Se dirá que a estas alturas estas manifestaciones se han secularizado y que el sentido generalizado de esta dimensión pública fundacional de la religión se ha reducido mucho o incluso ha desaparecido? ¿O bien se puede observar que estas celebraciones se refieren a hechos del pasado que reflejan la época en que se instituyeron? Así, si ahora hay una comunidad islamista o islámica consistente, es justo reconocer sus festividades junto a las nuestras y abrir los minaretes junto a los campanarios. Pero nada es verdadero o falso, bueno o malo, en función del consenso que reciba o de si se ajusta a las modas de la época.
3: La dimensión política de la religión en las fiestas religiosas nacionales, pero también en el sonido de las campanas, tiene razones mucho más profundas, no solo históricas o sociológicas, explica Stefano Fontana. Expresa la convicción de la razón política de que esa religión propone verdades y un sentir común sin los cuales no puede haber bien común. De que esa religión, con sus principios siempre válidos, corrige las distinciones de la propia política, confirmando sus límites y al mismo tiempo impulsándola valientemente hacia adelante. Hay valores que la política ha tomado de la religión y que acaba olvidando si la religión no se los recuerda. Pensemos en el concepto de persona. Qué importante lo que dice. O sea, estamos hablando de la religión verdadera, que tiene ese contenido de verdad capaz de informar y corregir y motivar las mejores fuerzas del Estado. Eso lo tiene la religión católica porque es una religión verdadera, es una religión en la que toda la búsqueda de la verdad, que también la inteligencia humana se plantea a lo largo de la historia, llega a una forma y una confirmación también en la revelación sobrenatural en perfecta armonía. Eso es únicamente católico, pero claro, hace tiempo que hemos jugado, hecho el jueguito de que todas las religiones son iguales, entonces parece que la arbitrariedad de la religión musulmana, donde se impone incluso a la fuerza la propia religión y se aprovecha justamente ese tipo de invasión masiva, en este caso legalizada por la política progresista que busca debilitar la cultura occidental con este influjo indiscriminado de personas con otra religión. Bueno, ese tipo de plataforma sí lleva a un cambio sociológico que finalmente acaba empoderando la arbitrariedad de la coyuntura con un enfoque abusivo, exclusivamente positivo de los medios de comunicación. Todo eso es una fórmula para el caos. ¿Y el caos qué exige? Mayor autoridad para poder suprimirlo e imponer un nuevo sistema. Justo lo que quiere el progresismo internacional y también en Italia.
4: El papel público de la religión católica, evidente también en las fiestas nacionales, no deriva solo de las costumbres del pasado o del folclore de las que serían manifestaciones ya residuales. La política debe buscar la verdadera religión, aquella que confirma sus verdades naturales y la fortalece purificándolas. Si en Italia hay fiestas religiosas con valía nacional, es porque la política las considera expresiones de una verdadera religión, indispensable para ayudar a perseguir el bien común. No es un favor dedicado a una religión cualquiera, o aquella que por motivos históricos se encuentra en el patio de la casa. Con estas palabras hemos señalado cómo deberían ser las cosas, no como son. Hoy día hoy en día la política no parece capaz de hacerlo, incapaz, como parece ser, de distinguir entre las religiones consideradas en virtud de un malentendido derecho a la libertad religiosa, un acto de voluntad personal que el Estado debe garantizar públicamente en todo caso. Las religiones, sin embargo, no son solo una elección personal, sino que tienen contenidos de los que la política no puede desentenderse. Concedámonos la libertad de fe religiosa, pero no la legitimidad pública de oficio de lo que se cree. Muchas religiones proponen formas de vida contrarias al bien común y a menudo no se trata solo de normas específicas, sino de la propia civilización global que esa religión lleva consigo. Este es precisamente el caso del Islam.
3: Y aquí reportamos periódicamente cómo países donde está perfectamente establecido y legalizado el sistema islámico, lo que pasa con los que no profesan esa religión. No hay igualdad de derechos, no hay todos son iguales ante la ley. Hay una mayoría que tiene primera clase y una minoría que es apenas tolerada en una situación bastante precaria. El laicismo, continúa Stefano Fontana, liberal moderno, no es capaz de afrontar este problema de la diferencia de civilización que generan las diferentes religiones. Y la referencia, en nombre solo, la libertad de religión ante todo, ay, que no son iguales ni generan iguales resultados. Bueno, la referencia a los derechos de los individuos, a que se reconozca públicamente su religión, sea cual sea, la empujará a caer en la trampa de la discriminación, en este caso la islamofobia, que hay que evitar. Así es el liberalismo en sus criterios, pobres criterios. La Iglesia Católica Italiana no ayudará a la política a realizar este esfuerzo en el uso de su propia razón, porque lleva ya tiempo comprometida en el frente del conformismo religioso, motivado indebidamente por el diálogo interreligioso. Parece que la Iglesia Católica últimamente se ha olvidado de qué es la religión verdadera. Se comporta en aras del diálogo interreligioso como si fuera un socio, un miembro más de la conversación, y finalmente de esa manera crea la impresión de que sí, si llegaría, pues si llega una ola de musulmanes, tendremos todos que reconocer al islamismo. ¿Se dan cuenta? Aquí el terrible talón de Aquiles de un diálogo interreligioso mal planteado. Lo que pensaba Juan XXIII cuando convocó el Concilio Vaticano II era que sí, aprovecháramos la verdad que hay en toda confesión o en toda mentalidad y partamos de esa para proponer lo que le falta, lo que la completa, lo que fortalece esos aspectos de verdad y de bien que hay en diferentes culturas, civilizaciones y creencias. Pero lamentablemente, amigos, hemos caído en la trampa de una civilización occidental que hace tiempo ha sido fuertemente influenciada por la mentalidad masónica, que dice, no, ahí todo se debate, llegamos a un consenso y esa será la nueva verdad del grupo. Esa es la fórmula masónica. La fórmula del liberalismo es, en su raíz histórica, es masónica. Y con eso, por supuesto, estamos postrados ante nuevas olas migratorias que impondrán sus derechos y van a pretender justamente que lleguemos a un tipo de consenso donde ellos también estén igualmente representados. La Iglesia Católica, en su búsqueda de, o los representantes de la Iglesia, en su búsqueda del diálogo interreligioso, lamentablemente han caído en la trampa del indiferentismo religioso. Por eso muchos obispos hoy jamás se atreverían a hablar de religión verdadera, como si fuera algo que no fuera, como si ya no creyéramos eso. ¿Qué estamos haciendo? Desconociendo a Cristo y desconociendo también el desarrollo de la verdad católica en la historia, justamente que ha asumido todo lo válido del pensamiento, el mejor pensamiento que busca las razones de las cosas en la gran tradición griega y latina. Las fuerzas políticas anticatólicas, de acuerdo con la Conferencia Episcopal Italiana, se aprovecharán de este indiferentismo interreligioso para denunciar la impropiedad del papel público asignado a la religión católica. Y lo peor es que las autoridades católicas ni siquiera protestarán.
4: Y así es, amigos.
3: El tema de esta petición de la Unión de Comunidades Islámicas Italianas, por estas razones, será decisivo. Tras haber presentado nuestra propuesta cultural, tenemos curiosidad para ver si algún partido la interpretará, pero confesamos ser bastante pesimistas. O sea, ¿quién se va a atrever a decir, oiga, aquí tenemos la religión verdadera y por esto es verdadera? Porque busca la verdad de la cosa política y descubre justamente en esa verdad la igual dignidad de las personas y lo fortalece con el concepto cristiano de persona, justamente como un ser que debe ser respetado absolutamente como el destinatario del bien común y no subordinado a ello como si fuera un número o una parte, sino como el sentido de ser de toda la gestión pública. Eso es una religión verdadera. Esos términos son absolutamente ajenos y hostiles a la civilización islámica.
4: Y creo que alguien podría de repente decir, sí, pero hay defectos, sí, hay defectos en la aplicación de la vida religiosa, pero la religión católica, la religión cristiana católica ha sido fundante para Italia y también para nuestro continente, no lo decimos con orgullo, sino es la realidad que ha unido a nuestras naciones ad intra y ad extra, porque vivimos una convivencia medianamente buena, porque son los pilares justamente de esa paz ciudadana. Y uno de estos elementos es justamente el elemento de la revelación de Cristo al hombre. Él revela al hombre, Él revela también a Dios. Y no podemos decir, no, todas las religiones son iguales, tenemos que respetarlas, por supuesto, hay que respetarlas. Pero de pronto decir que como son tantos ya, tenemos que darle una cabida institucional para que se celebren tales fiestas y cuáles otras fiestas. Pero si te pones en esa posición de que todos tenemos que ser iguales, perdóname, averigua qué hay detrás de la religión del Islam, averigua qué hay de la religión de los hinduistas, averigua qué hay de la religión de tal o cual secta que pueda estar viniendo del Asia, y vas a decir que son iguales, te vas a dar cuenta que no existe justamente el contenido profundo de quién es Cristo, es el rostro de Dios Padre, y por lo tanto tiene que haber una posición valiente de parte de quienes son católicos, de no ser simplistas. No, todos somos iguales y por lo tanto, si hay fiestas para uno, tendrá que haber fiestas para otro. ¿Qué celebran en esas fiestas? Si ustedes lo saben, pues de repente se van a topar con una ingrata realidad de que es la negación justamente del verbo que se hizo carne, que es Cristo.
3: Bueno, Guillermo, recuerdo también un excelente discurso que diera en su momento el cardenal Ratzinger cuando fue invitado a un evento en la Universidad de París con el título del Congreso, 2000 años después de qué, en ocasión del año 2000, justamente, ¿no? Y él dio este discurso con el título Verdad del Cristianismo, también lo puso en signo de interrogación, y justamente lo que él argumenta es que, a diferencia de cómo se entendía la religión históricamente, simplemente como un tipo de creencias propias de un pueblo que eran recogidas por el Imperio Romano dentro de una amalgama incontable de creencias, lo que vimos en la religión católica fue que ella se confrontó con las grandes preguntas de la mejor tradición filosófica que el mundo ha conocido, la filosofía griega, buscando la verdad de las cosas y de la realidad, y fue capaz de articular esas preguntas en sí mismas, respetando su plena validez y la capacidad de la razón de plantearlas e investigar esa verdad, y fue capaz de integrarla de una manera muy profunda con la revelación cristiana que se manifestó entonces, no como la competencia de la razón, sino como la santificación de las aspiraciones legítimas de la razón, llevándolas incluso más allá, a una fuente de sentido, de bondad, de bien, que ha servido para inspirar la civilización en resultados más admirables de la historia de la humanidad. Personas que no vivieron de acuerdo a esos principios, por supuesto, y los violaron, abundantísimos. Pero que esta civilización logró, por ejemplo, el mejor patrimonio de derecho natural, el mejor patrimonio de producciones arquitectónicas, artísticas, de la historia de la humanidad. Y sin comparación, tiene que hablarnos del encuentro de una verdad sobrenatural que fue capaz de rescatar plenamente toda verdad natural y llevar una plenitud que antes era desconocida incluso en la cultura de los grandes griegos. Así es que eso hay que tenerlo presente, pero ¿saben qué? Tiene que presentarlo constantemente la voz del representante de la Iglesia, porque de esa manera entonces podrá ser parte del discurso sobre la religión, pero sí que si seguimos empeñados en un tipo de camino de diálogo interreligioso, donde tengo que suponer y comportarme como si todos fueran, como las creencias fueran iguales, entonces, amigos, esta agenda de relativismo religioso y de igualdad de creencias que van a acabar de desfigurar las comunidades y las prácticas del calendario de los países occidentales seguirá lamentablemente su marcha imparable, como dice Stefano Fontana. Vamos a la segunda pausa del programa, amigos, regresando. Reporteros Sin Fronteras no es un ente neutral, no es simplemente una asociación de profesionales que hablan según, no. Es una organización patrocinada por George Soros que le hace guerra política a la derecha, al centro-derecha. Y por lo tanto, claro, dado que hay un gobierno de centro-derecha en Italia, muy imperfecto, pero realmente centro-derecha, considera que entonces no puede estar bien la libertad de prensa en ese país. Veamos cómo funciona otro brazo de este progresismo anticristiano en principio, después de esta siguiente pausa.
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3: Italia, hay un informe sobre la libertad de prensa en Italia, es un país donde la libertad de prensa es solo parcial. Reporteros Sin Fronteras, acuérdense de ese nombre, lo afirma. Sin embargo, esta ONG financiada por George Soros para la defensa de la libertad de prensa tiene un problema político con un gobierno de derecha. Siempre lo tiene y, por lo tanto, no sorprende que su informe sea sesgado. Les compartimos esta nota que revela cómo funcionan algunas de estas organizaciones, más allá de Reporteros Sin Fronteras, cómo funcionan estas organizaciones que parecen profesionales neutrales, van a expresarse en base a la objetividad, pero de hecho tienen una agenda política. Veamos como ejemplo qué está pasando en Italia a raíz de este reporte de Reporteros Sin Fronteras. Lo analiza Stefano Magni.
4: Permíteme hacer simplemente un breve excursus porque me recuerda mucho lo que está pasando aquí en el Perú con la Oficina Nacional de Elecciones. Es una cosa impresionante. La objetividad se convierte en total distorsión. Y creo que pasa eso justamente cuando hay una ideología de por medio. Y qué pena. Reporteros Sin Fronteras está también con este problema de un vicio ideológico. Italia es un país...
3: Y pensemos, sí, Guillermo, también en los observadores de la Comunidad Europea, como si fueran neutros.
4: Dios mío.
3: No, ¿qué neutralidad
4: no vieron
3: tiene,
4: nada lo que todo el Perú vio?
3: ¿Qué neutralidad tienen estas personas cuando su proceder político es acosar y aplastar a gobiernos de centro-derecha con inspiración cristiana para que logren que elijan a sus rivales? Eso no es neutralidad.
4: Así es, pero volvamos nuevamente a Italia, amigos, porque en el Perú estamos bastante agotados de estas visiones distorsionadas de quienes deberían de decir la verdad. Italia es un país donde la libertad de prensa es solo parcialmente libre, entre comillas, en el tercer grupo más alto de 5, según Reporteros Sin Fronteras, según la prestigiosa e influyente organización no gubernamental liderada por Thibaut Brutin. Italia ocupa el puesto 56 en el ranking, considerado que Noruega ocupa el primer lugar en libertad de prensa y Eritrea el puesto 180 y último. La tendencia es negativa porque desde el año pasado nuestro país ha caído 7 puestos, dice la nota, quedando por detrás de Ucrania, un país en guerra, y casi todos los países de la Unión Europea, con la excepción de Malta, Hungría, Grecia, Bulgaria, que están peor que nosotros.
3: Este sobra conocido tanto por los lectores como por periodistas que Italia se enfrenta a un problema de libertad de prensa. Que estos problemas sean crónicos y de larga data tampoco es ningún secreto. El informe destaca estas amenazas constantes a la vida y a la profesión de los periodistas italianos. El crimen organizado, especialmente en las regiones del sur. La facilidad con la que se procesa a los periodistas, lo que lleva a la autocensura. La fuerte injerencia política en la radio-televisión pública RAI. La marcada polarización política que cada vez más deriva en ataques físicos contra periodistas y la precariedad general de la profesión, otro factor que impulsa la autocensura. Sin embargo, estos problemas ya existían el año pasado, hace 10 y 20 años. Lo que marca la diferencia para Reporteros Sin Fronteras es claramente otra cosa, el gobierno de Giorgia Meloni. No es casualidad que tan pronto como el centro-derecha llegó al poder, Italia cayera repentinamente del puesto 41 al 58, o sea, apenas llegó al poder, ya, cayó la prensa. Es que solo se puede esperar eso porque entró un gobierno que es nuestro enemigo político. Ahí no hay neutralidad, evidentemente. Para luego subir ligeramente el año siguiente, pero volver a caer al purgatorio de los países solo parcialmente libres en el informe de este año.
4: Para Reporteros Sin Fronteras, el gobierno de Meloni es el factor que más que ningún otro está restando libertad a nuestro país. El informe señala, abro comillas, para los periodistas de sucesos y asuntos judiciales, esta situación autocensura podría agravarse por la ley Mordaza aprobada por el gobierno de coalición de la primera ministra Giorgia Meloni, que prohíbe la publicación de las órdenes de prisión preventiva hasta que concluya la audiencia preliminar. Creo que esto me parece absolutamente sensato, ¿no? Claro. Los sindicatos de periodistas también condenan la creciente injerencia política en los medios públicos. La RAE, la principal emisora pública del país, se enfrenta a un resurgimiento de la injerencia directa destinada a convertirla en una herramienta de propaganda política al servicio del gobierno.
3: Esto se lee en el informe. Por la terminología empleada y la selección de temas, queda claro que la única fuente de información de Reporteros Sin Fronteras son los sindicatos. Por ejemplo, se refiere al Decreto Legislativo 198-2024 con su apodo despectivo, la Ley Mordaza, y evita mencionar que dicho decreto implementa la Directiva Europea 343-2016 sobre la presunción de inocencia. ¡Claro! Si alguien se está pidiendo prisión preventiva, no se hace público hasta que el juez diga hay que darle prisión preventiva. ¿Por qué? Para no desacreditar o destruir moralmente a alguien que simplemente se está evaluando si es que amerita ese tipo de medidas, que también estamos hablando de previo un proceso judicial, porque si no acaba pasando lo que puede pasar, que algún enemigo hace público algo que era reservado y de repente se sabe y la persona queda con la mancha de, en fin,
4: haber cometido un delito.
3: Cualquiera. Un delito cuando ni siquiera se ha evaluado si es que ha cometido un delito y ni siquiera se ha evaluado si es que incluso la evidencia merita una prisión preventiva. O sea, eso es lo que pidió la Unión Europea. Hay que la presunción de inocencia. Italia saca esta ley y dice la ley Mordaza. ¿Por qué? Porque a los que no les gusta el gobierno de Meloni entienden que cualquier acción suya como si fuera una acción contraria a sus intereses. Porque de hecho lo es, en cierto sentido, porque es su rival político. Se puede estar de acuerdo o no con que sea legal que los periodistas revelen una orden de prisión preventiva contra una persona que ni siquiera ha sido sometida a una investigación preliminar. La línea que separa la privacidad de la libertad de expresión es siempre muy difusa. Pero hay un largo camino desde aquí hasta la censura gubernamental.
4: Resulta curioso que ahora se condene la injerencia política en la RAE, cuando la centroizquierda ya no ostenta el poder. Pero cualquiera que conozca Italia sabe que la división de la radiodifusión pública es una práctica casi tan antigua como la propia radiodifusión pública, al menos desde los democristianos perdieron su monopolio de facto, y que Meloni, desde luego, no ha cambiado esto. No es casualidad que esta opinión sobre la radiodifusión pública provenga de los sindicatos, organizaciones en las que la centroderecha tiene muy poca, por decirlo suavemente, representación.
3: Bueno, amigos, tenemos una idea entonces de este ejemplo. Recuerden, Reporteros Sin Fronteras, qué interesante cómo se transformó su cobertura cuando el gobierno era izquierdista y tenía esa injerencia sobre la RAI, ahí no hay nada que reportar, todo está bien, se dan cuenta. Viene un gobierno de derecha y empieza, claro, a usar la RAI también en la medida que tiene justamente dirección de esta organización. Entonces, ¡oh! Está en peligro la libertad de expresión. Bueno, queda muy claro que el sesgo de esta organización.
4: Eddie, también, de hecho, también el patrocinio que tiene de George Soros. Esto creo que es un asunto que va a tener, por supuesto, un sesgo, una institución de Reporteros Sin Fronteras, que tiene, por decir así, le pone la gasolina a una persona que tiene una afiliación de izquierda y que está impulsando la agenda de la izquierda, entonces probablemente la lectura que haga Reporteros Sin Fronteras probablemente tenga un sesgo a favor de esta institución que es la que le da de comer.
3: George Soros no patrocina la neutralidad ni la igualdad de condiciones, tengámoslo claro. Él mismo lo ha dicho por años, cuál es su agenda, su hijo también dice que es más radical que su padre. De ninguna manera les interesa poner plata en algo que sea neutro. Ponen plata en algo que sea marcadamente progresista, LGTBista, abortista, etcétera. Veamos, amigos, ahora una carta que ha sido hecha pública del año 2024 tras las declaraciones del Papa ante una pregunta en su vuelo de regreso de África a Roma, donde le preguntaron sobre, oiga, en África este es un problema, la bendición de parejas homosexuales, pero en Alemania, miren, acaban de publicar ellos su libreto, ¿cómo va a mantener usted la unidad con este tipo de posturas tan diferentes? Y él dijo, ya ha tenido respuesta a los obispos alemanes. ¿Qué respuesta había sido esa? Se comportaban como si no tuvieran ninguna respuesta clara, con indicaciones precisas, pero en efecto sí la había habido, y recientemente el Vaticano le ha hecho pública para que se sepa a qué se refería el Papa cuando dijo ya se les ha respondido y se les ha dicho que no queremos ningún tipo de aparente ritualización que bendiga aparentemente uniones homosexuales. Y el Papa incluso dejó de usar el término parejas. Bienvenido que lo haya dejado de usar. Pero lamentablemente ese término está en Fiducia Supplicans, y mientras no se corrija Fiducia Supplicans, pues los obispos alemanes podrán seguir haciéndose de la vista gorda, como los caracteriza, incluso contra esta carta, porque dirán, bueno, yo me refiero a Fiducia Supplicans, y el Papa León ha dicho que hay que seguir las indicaciones del Papa Francisco. Fiducia Supplicans es el Papa Francisco y él habla de parejas. Ese es el gran problema. Así es que este tipo de, el proceder del cardenal Fernández, ¿no? Que saque este tipo de bombas de tiempo, más que bombas de tiempo, son bombas de efecto inmediato, pero también de tiempo, con la palabra parejas, bendecidas, y hay que bendecir parejas, y de repente dicen, no, parejas sí, uniones no. Por favor, hay que empezar a hablar claro de nuevo, porque si no el demonio se va a meter en esa ambigüedad. Recordemos las palabras del maestro, que tú sí te así, tú no sea no, lo demás viene del maligno. Bueno, parte de esta claridad viene en que se haya publicado esta carta que, queda evidente, fue absolutamente ignorada por los obispos en Alemania. Compartimos este boletín de InfoCatólica.
4: El problema con Fiducia Supplicans sigue siendo Fiducia Supplicans. No sé si está más allá o más acá. Así lo entendió no solo un continente entero, como el africano, que está exento del documento, también todos los laicos, los católicos de rito oriental, que afirmaron que eso a ellos no les aplicaba, o muchísimas conferencias episcopales europeas o de otras partes del mundo. Hasta el Papa León XIV se olvidó de la nota en su discurso a Doctrina de la Fe. Los ortodoxos también lo hicieron y se levantaron de la última reunión ecuménica. El intento de ir aguándola hasta llegar a decir que era una no bendición para no parejas ha resultado tan ridículo que no ha hecho más que incidir en la confusión.
3: El último episodio ha sido la respuesta del Papa León XIV en su viaje de vuelta a África, donde dijo la Santa Sede ya ha hablado con los obispos alemanes. La Santa Sede ha dejado claro que no estamos de acuerdo con la bendición formalizada de las parejas. En este caso, parejas homosexuales, como usted ha preguntado, o de parejas en situaciones irregulares, más allá de lo que el Papa Francisco ha permitido específicamente al decir que todas las personas reciban la bendición. Bueno, nuevamente, no es exacta esta declaración. Él ha dicho que todas las parejas reciban la bendición. Eso es lo que dice Fiducia Supplicans. Como muy bien dice el articulista, el problema es Fiducia Supplicans como tal. Cuando un sacerdote, continúa el Papa León en su respuesta, imparte la bendición al final de la misa. Cuando el Papa imparte la bendición al final de una gran celebración como la que hemos tenido hoy, hay bendiciones para todas las personas. La famosa expresión de Francisco, todos, todos, todos, expresa la convicción de la Iglesia de que todos son acogidos, todos están invitados a seguir a Jesús y todos están invitados a buscar la conversión en su propia vida. Está hablando de una manera muy individual el Papa acá. El problema es parejas. Saque esa palabra santidad con todo respeto de Fiducia Supplicans y acabar el problema. Mientras esté ahí, cualquiera dirá, oiga, pero el Papa Francisco, ¿usted dice Papa Francisco? Papa Francisco dice, Fiducia Supplicans, parejas, no solamente personas. Ir más allá de esto hoy, dice el Papa, creo que puede causar más desunión que unidad y que deberíamos tratar de construir nuestra unidad sobre Jesucristo y sobre lo que Jesucristo enseña. Esa es mi respuesta a la pregunta, fueron las palabras del Papa León en esa ocasión.
4: Era una respuesta directa al cardenal Marx. El cardenal no hacía más que, con la boca pequeña, hacer lo que han hecho las diócesis alemanas, implantar una directriz. La bendición da fuerza al amor, que basándose en fiducia, supplicans, establecía una formalización de bendición a parejas homosexuales y en situación irregular. Uno de los temas que más llamaron la atención de las palabras del Santo Padre fueron las de la Santa Sede, ya ha hablado con los obispos alemanes, especialmente por saber cuándo, quizá probablemente solo sea una casualidad, se ha liberado recientemente en la web de Doctrina de la Fe, respuesta del cardenal Fernández al obispo de Treveris, Stephen Ackermann, en la que formula importantes objeciones a un vademécum preparado en Alemania sobre las bendiciones para las parejas que se aman. La respuesta ya se conocía y la contamos aquí. Fue publicada por Comunio el 8 de octubre de 2025. La novedad es la puesta a disposición pública el 30 de abril de 2026, que ha revelado pues esta mañana, dice la nota.
3: O sea, ya estaba conocida esta respuesta, pero publicada por una revista, no confirmada por la Santa Sede. Ahora ha sido publicada por la Santa Sede. Esa es la diferencia. O sea, evidentemente lo que busca hacer esta publicación actual es respaldar, dar la referencia a la que se refería el Papa al decir que la Santa Sede ya ha hablado con los obispos alemanes. Además de eso, su carta del 18 de noviembre de 2024, y la cronología es importante. Dicha súplica fue publicada en diciembre de 2023. Los obispos alemanes, inmersos en su camino sinodal, en el que querían la inclusión de parejas homosexuales, vieron el cielo abierto. No solo por eso. Recordemos a Monseñor Boni, obispo líder de los obispos flamengos del norte de Bélgica, que él hizo una presentación ante la conferencia El Camino Sinodal Alemán, en la que decía: en Bélgica tenemos ya un ritual aprobado por el Papa Francisco para bendecir a estas parejas. Y lo que él declaró en esa ocasión fue: se lo presentamos al Papa. El Papa Francisco dijo: esto lo han pensado bien, sí, santidad. Esto lo han decidido unánimemente, sí, santidad. Adelante. Bueno, entonces, claro, con eso dijeron los alemanes: ¿por qué ellos sí, nosotros no? La respuesta en ese momento de Vaticanista fue que los belgas lo hacen de una manera menos mediática y confrontacional, lo hacen de una manera mucho más suave, tranquila, con un estilo más, digamos, dialogante, así bonito, y entonces parece que no hay problema. ¿Se trata de eso finalmente? O sea, ¿alguien puede empezar a permitir o mandar prácticas contrarias a la doctrina cristiana siempre y cuando lo haga así, hable bonito? Amigos, ¿cuántos herejes son así? Justamente, si uno lo escucha hablar, parece que bonito lo que dice. Si uno no tiene criterio, uno cae en la trampa de las buenas formas y ya no defiende la verdad que hay que defender, como dice el apóstol San Pablo, oportunamente e importunamente. Con el Papa enfermo, aprueban un documento. Imagínense, el Papa estaba ya muy enfermo y sacan su documento, la bendición da fuerza al amor, el 4 de abril, y con el Papa fallecido, antes del funeral del Papa, lo hacen público. Y pocos obispos en Alemania resistieron en esa ocasión. Nuevamente, amigos, si Roma no nos confirma en la fe con expresiones, documentos y acciones concretas que le quitan fuerza a las personas que difunden el error, pues simplemente nunca podremos esperar que, al menos, digamos, de la parte que le toca a Roma, que es tan importante, pueda haber claridad sobre esos temas. Sabemos que la doctrina no cambia, que Roma podría pronunciarse de una manera más clara y segura y adecuada para responder estas situaciones, o no, eso puede pasar, la forma de las decisiones y cómo se formulan no está protegido por la infalibilidad, lo sabemos, pero bueno, esperamos que Roma cumpla con su labor. Ha hecho bien el Papa en aclarar que los obispos alemanes ya tienen respuesta de la Santa Sede. Se hace bien en publicarla, pero claro, ha dejado en evidencia que ellos han hecho lo que les dio la gana y lo seguirán haciendo en la medida que perciban alguna debilidad en las respuestas o medidas que tome Roma, evidentemente.
4: Eddie, creo que es importante que a esta posición que ha tenido el cardenal Marx y los obispos, que es permanecer en la terquedad, le toca ya a Roma, le toca ya al Dicasterio para la Doctrina y la Fe, dar señales de que por qué están sentados en ese cargo. Ellos son los custodios, los que tendrían que decir el camino para que las almas no se condenen. Y si no lo hacen, entonces se condenarán, por supuesto, y para la Iglesia será un tremendo escándalo y una pena, porque cuando uno está cruzando un río y ve unas hojas sobre el arroyo, no va a poner los pies jamás. Si ve una roca fuerte, firme, uno cruza el puente, cruza el río como un puente, y por lo tanto, si no hay señales de fidelidad a Cristo, entonces probablemente cae en gran descrédito la Iglesia, y en este caso el Cardenal Fernández. Creo que está la pelota en su terreno.
3: Guillermo, también recordemos lo que ha dicho el Cardenal Müller, un gran teólogo, ojalá tuviéramos esa calidad para prefecto de Dicasterio de Doctrina de la Fe, cuando hace referencia, también con su conocimiento de la historia, a la respuesta tardía de Roma a la crisis planteada por Martín Lutero. Porque hubo un tiempo en Roma cuando Lutero estaba ganando adeptos y convenciendo a fuerzas políticas, a los príncipes electores en Alemania, de su doctrina, Roma lo tomaba como si no fuera gran cosa, como si, bueno, hay que darle importancia a lo que está haciendo ese hombre. Cuando ya finalmente la Santa Sede tomó medidas, era demasiado tarde. Ya había todo un bloque de príncipes electores que confesaban la doctrina de Lutero. Y con eso, amigos, finalmente sabemos lo que pasó. Hubieron muchas guerras y finalmente se llegó a un tipo de decisión pragmática política en la cual se decidió de que las personas seguirían la religión que profesara su príncipe. Alemania estaba dividida en muchos principados, electores del emperador. Bueno, cada príncipe tenía su credo, o era católico o era luterano, y los demás tenían que seguir la religión de ese señor. Justamente advertido el cardenal Müller, no es que tenemos nosotros una situación inédita en Alemania, es una situación histórica que se repite. Alemania por mucho tiempo ha tenido una postura, por así decirlo, de tira y afloja con Roma. No, esto no es de los últimos años, es así. Y su máxima expresión y crisis fue justamente el luteranismo. ¿Esperaremos hasta que ya sea irremediable la situación? Por supuesto, la situación es difícil en ciertos sentidos porque lo que Roma tiene ahora es el poder total. O sea, anteriormente, bueno, como los príncipes electores eran los que promulgaban y legalmente aseguraban la práctica religiosa también en sus territorios, entonces tenían mucho poder. Hoy en día no existe ese contrapeso. Solamente Roma, que puede decir, desconozco ese obispo, retiro ese obispo, y con eso no tendrían nada esos obispos que están ahorita aprovechando la debilidad de Roma para seguir promoviendo sus ideas heterodoxas. Y uno se pregunta, ¿ese tipo de tolerancia se tiene con personas que tienen una perspectiva más tradicional? Parece que no, solamente con los que tienen una perspectiva heterodoxa y rozando en la herejía, como los obispos alemanes. Con ellos esperamos todos que Roma tome medidas concretas, porque Roma tiene el poder para proceder y debe hacerlo cuando está en juego la doctrina y la moral, que es lo que se espera justamente a Roma, que nos confirme en la verdad revelada por Jesucristo en fe y costumbres.
4: Bien, amigos, hemos llegado al final del programa. Exhortarles y animarlos a orar siempre. Cuando oren por sus necesidades, oren por el Papa León, oren porque cumpla con su misión, porque se rodee de hombres santos que puedan guiar el camino auténtico hacia la salvación de las almas y hacia la dicha que el Señor nos ha prometido, porque Él ha venido a traernos vida y vida en abundancia. Muchas gracias, y Dios mediante estaremos con ustedes mañana.

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0: amaneció, Dios está tocando a la puerta y nosotros ya estamos listos para compartir un día más. Es una bendición estar juntos, es un regalo, una oportunidad. Les saluda su amigo Carlos Canseco desde Sherman, Texas, muy bien acompañado por mi compañera, amiga y esposa, Elsie Acatitla.
1: Hola, ¿qué tal, amigos? Nuevamente por aquí, gracias a Dios. Qué bueno que estamos en nuestro programa Hoy es tu gran día. Gracias por acompañarnos.
0: Gracias por acompañarnos y estar junto con nosotros. Es un tiempo especial. Seguimos celebrando la Pascua. Vamos camino a Pentecostés. Y tenemos esa oportunidad de poder encontrar este camino de esperanza. Y creo que es una de las herramientas y de las claves que todos los días tenemos a la mano. Tenemos el regalo, la oportunidad de poder abrir nuestro corazón a la esperanza, de abrir nuestro corazón y encontrar la esperanza en los tiempos de crisis, encontrar la esperanza en los momentos difíciles de la vida, pero aún ahí está Cristo resucitado acompañándonos y dándonos la fortaleza para poder ir creciendo juntos. Un abrazo, amigos, amigas, familia, donde quiera que estén, en la casa, en la oficina, en el trabajo, en la carretera, en el internet, en su celular, desde la aplicación de EWTN que pueden descargar de forma gratuita y que está disponible para todos. También gracias a que estamos en Spotify y en Apple Podcast, estamos en la página de EWTN.com en español, en la sección de radio y luego programas o central de podcast. También muchas gracias a Jorge Graña, que está en al pie del cañón todos los días, junto con todo el equipo de EWTN, Radio Católica Mundial, y de todas las estaciones afiliadas que hacen posible que estemos al aire todos los días. También nuestro equipo en Mérida, Yucatán, César Carreño, en las redes sociales, en el Facebook de Alianza de Vida, Hoy es tu gran día, en el WhatsApp, estamos en el más 1-682-772-1958. Los teléfonos del estudio están abiertos y nosotros nos confiamos a Dios y nos ponemos en oración. Y lo hacemos en nuestro momento diario de intercesión familiar por la señal de la Santa Cruz. De nuestros enemigos, líbranos, Señor Dios nuestro, en el nombre del Padre, del Hijo y del Espíritu Santo. Amén. Hacemos un acto de contrición, pidiendo la misericordia de Dios. Padre Santo, soy un pecador y de familia pecadora. Me pesa de todo corazón haberte ofendido. Porque eres infinitamente bueno, me amas incondicionalmente y enviaste a tu Hijo Jesús al mundo para salvarnos y redimirnos. Ten misericordia de todos nuestros pecados y por el Espíritu Santo, danos la gracia de una perfecta contrición, el don de la conversión para no ofenderte más y la piedad para reparar nuestros pecados. Oramos al Padre desde el corazón de Jesús. Y con sus propias palabras le decimos: Padre nuestro que estás en el cielo, santificado sea tu nombre, venga a nosotros tu reino, hágase tu voluntad en la tierra como en el cielo.
1: Danos hoy nuestro pan de cada día, perdona nuestras ofensas como también nosotros perdonamos a los que nos ofenden. No nos dejes caer en tentación y líbranos de todo mal. Amén.
0: Nos confiamos a la Virgen María, Santa María de Guadalupe, Madre nuestra. Ruega por la conversión, purificación y salvación de nosotros y toda nuestra familia humana. Dios te salve María, llena eres de gracia, el Señor es contigo. bendita tú eres entre todas las mujeres, y bendito es el fruto de tu vientre, Jesús.
1: Santa María, Madre de Dios, ruega por nosotros pecadores, ahora y en la hora de nuestra muerte. Amén.
0: Gloria al Padre, al Hijo y al Espíritu Santo.
1: Como era en el principio, ahora y siempre, por los siglos de los siglos. Amén.
0: Proclamamos la fe que recibimos en nuestro bautismo. Creo en ti, Dios, Trino y Uno, Padre, Hijo y Espíritu Santo. Creo en la Iglesia, que es una santa católica.

0: unidos a los corazones de la Virgen María y San José en la Sagrada Familia Gloriosa, por el amor eucarístico del Espíritu Santo. Te suplicamos que derrames tu gracia sobre nosotros y sobre todos aquellos por los que intercedemos este día en tu eterno presente. Amén.
1: Ofrecemos nuestra vida, oración, trabajo, sufrimientos y sacrificios, purificados en el corazón de la Virgen y unidos a la pasión de Cristo, en reparación de nuestros pecados y en reparación del Sagrado Corazón de Jesús, el Inmaculado Corazón de María, por las intenciones de sus corazones. Ponemos ante la presencia de Dios todas las necesidades, anhelos e intenciones que hay en nuestros corazones. Oramos por el Papa para que el Espíritu Santo lo guíe, le dé sabiduría y protección, valentía y autoridad en el camino de la verdad. Oramos para cada uno, en esta intención del Papa, oramos para que cada uno de los grandes productores de alimentos, hasta los pequeños consumidores, se comprometa para evitar el desperdicio de alimentos y que todos tengan acceso a una alimentación de calidad. Ofrecemos nuestra oración como obra de misericordia. Pedimos por todo el orden sacerdotal, la vida consagrada, la vida laical y la vida familiar, por la pureza, la humildad, la fidelidad y la fortaleza en el corazón de todos los bautizados y por todos los que se alejan de la verdadera doctrina de Cristo.
0: Sagrada Familia Gloriosa, haga nuestros corazones semejantes a los suyos. Pedimos su gracia para la santificación de cada familia y que nos libren del pecado mortal. Rogamos por la intercesión de Santa María de Guadalupe para que nos ayuden a construir la casita sagrada del Tepeyac en cada hogar, para formar la iglesia doméstica, levantando una red de oración familiar para sanar nuestras relaciones y nuestros corazones. Pedimos los dones de tu divina providencia y que seamos buenos administradores. Pedimos por todas las vocaciones, al sacerdocio, al matrimonio y la vida consagrada y misionera en nuestras familias. Rogamos por los más alejados de la misericordia de Dios, por nuestros enemigos, por los no creyentes y por la conversión de todos nosotros los pecadores.
1: Oramos por todos los que están en el mundo del gobierno, la política, la economía y el trabajo, para que Dios guíe nuestras patrias y nuestros gobiernos, para que venga su reino en la tierra como en el cielo. Clamamos por el fin del aborto y de toda la cultura de la muerte y del miedo, por las necesidades de los enfermos, los perseguidos, los pobres, los migrantes, y por todos los que sufren discriminación y exclusión, por todos los países que sufren de la violencia y las guerras, y por la conversión de sus gobernantes y sus habitantes. Unidos al Papa, pedimos por el desarme y la paz, para que las naciones renuncien a la violencia, elijan el camino del diálogo, la diplomacia y la reconciliación, y para que cada uno de nosotros desarme también su propio corazón del odio, el rencor y la indiferencia.
0: Ponemos en nuestra oración a los que van a fallecer el día de hoy. Guardamos nuestras intenciones junto con nuestros corazones, todo nuestro ser, nuestras familias, la humanidad y la creación de los corazones de Jesús, María y José, para una consagración total como discípulos y misioneros del amor eucarístico de sus corazones por la gracia del Espíritu Santo.
1: Hacemos una comunión espiritual. Jesús, creo que estás real y verdaderamente presente en el cielo y en el santísimo sacramento del altar. Te adoro y te amo sobre todas las cosas y deseo ardientemente recibirte espiritualmente en mi corazón. Te abro la puerta, me abrazo a ti y pido la gracia del Espíritu Santo para unirnos y consagrarnos plenamente a tu Sagrado Corazón Eucarístico y por tu medio unirnos al amor y la voluntad del Padre y a la Sagrada Familia para alcanzar la salud, la unidad y la paz. Jesús Eucaristía, transfórmanos en Eucaristías vivas. Sagrado Corazón de Jesús, en ti confío. En la batalla por nuestra familia pedimos el auxilio de los arcángeles.
0: San Miguel, San Gabriel, San Rafael, arcángeles del Señor, junto con todos los coros y ejércitos celestiales, defiéndanos del demonio, líbrenos de todo mal, Llévenos a adorar a Dios y a vivir en su santa y divina voluntad.

0: voluntad. Amén. Gracias, Espíritu Santo, fuente de luz, ilumínanos. Gracias, Espíritu Santo, ven y envía un nuevo Pentecostés. Divino Niño Jesús, nuestra vida está en tus manos. Llena nuestro corazón de esperanza. El futuro a ti confiamos.
1: Y pedimos que la sangre, el agua y el fuego del Sagrado Corazón Eucarístico de Jesús, unido a los corazones de María y José, derramen su gracia sobre nosotros, nuestros hogares y sobre toda nuestra familia humana. Recibimos de corazón a corazón su bendición. Que por las manos maternales de la Virgen de Guadalupe recibamos toda esta gracia con su protección, que nos selle con el signo de la cruz y nos cubra con su manto. En el nombre del Padre, del Hijo y del Espíritu Santo. Amén.
0: Amén.
1: Pues hoy tenemos esta oportunidad de, primero, de agradecer a Dios por este tiempo. Y podemos decirlo, es una paradoja, porque por muchos momentos que vivimos, podemos sentir que es un momento, un tiempo difícil. Y yo no puedo negarlo, por eso el título del programa de hoy es Esperanza en tiempos de crisis. Y la crisis, como lo dice, por ejemplo, en el idioma chino, la palabra, el signo que se usa para crisis, por un lado es una situación difícil, pero por otro lado también es una oportunidad. Y cada crisis se convierte en un cruce de caminos en el cual nosotros tenemos la opción de decidir qué hacer con ello. Y por eso es tan clave el que nos demos cuenta de nuestra capacidad de decidir, de nuestra capacidad de elegir en medio de las crisis, porque es importante darnos cuenta que aún en medio de esa crisis no estamos solos y que Dios sigue actuando. Yo les comparto, el día de ayer tengo el regalo de haber empezado una serie de charlas aquí en nuestra parroquia, en Santa María, en Sherman, para dar una visión general de la Biblia a través de la historia de la salvación. Y lo estamos haciendo, y mientras estaba preparando los temas, me recordaba y decía, wow, cómo la presencia de la palabra de Dios en mi mente y en mi corazón ha sido como esa gotita de agua que cae y va haciendo que la piedra se rompa. Durante muchos años tuve una gran batalla con la tristeza, con la soledad, y no estoy diciendo que no siga, pero el hecho de haber recibido esta pasión por la palabra de Dios, por la Eucaristía, ha llevado a que todos los días esté en ese camino de reflexión de la palabra de Dios a través de las lecturas de la misa. En especial, le agradezco mucho al padre Jorge Herrera, que desde la pandemia ha hecho las reflexiones del Evangelio todos los días y lo publica en nuestro canal de Hoy es tu gran día, ahí en el YouTube. Y esta reflexión de la Biblia de cada día ha ido transformando y llenando mi mente y mi corazón. Y en especial ha ido haciendo que esa llama de la esperanza vaya llenando mi corazón. ¿Por qué? Porque pues, surgen problemas económicos, problemas familiares, problemas en el matrimonio, problemas en algún lado y en otro, como aquel chiste que llega un niño y que entra a su casa y de repente ya está acercándose a la cocina y empieza a decir, hojas por aquí, hojas por allá, hojas en el suelo, hojas en el bote de basura, hojas en la mesa, hojas cerca de las ollas. Y entonces grita, mamá, ¿quién se acabó los tamales? Ay, fue un chiste malo. Pero
0: nos podemos reír.
1: Pero el punto es eso, que pensamos que los tamales se acabaron. Que pensamos que la vida es no tiene sentido. Y cómo el meditar la palabra de Dios y el tener esta visión de la historia de la salvación nos ayuda a ver cómo desde el principio, desde el inicio de la creación, Dios puso la esperanza en nuestros corazones. Desde aquella primera promesa que muchos llaman el protoevangelio, ¿no? Que dice que después del pecado original, Dios hizo esta promesa, pondré enemistad entre ti, hablando del demonio, y la mujer, entre su descendencia y la tuya, y ella te aplastará la cabeza, su descendencia. Y ahí está esa promesa de Cristo que vendría más adelante en la historia y que a nosotros nos ha tocado vivir lo que profetas y reyes del Antiguo Testamento quisieron haber visto. Y que a lo largo también de la historia de la iglesia ha habido todo este caminar en medio de persecuciones, en medio del martirio de tantos cientos y miles de hombres, en especial en los primeros siglos y en especial en estos últimos 2, 3 siglos, una persecución a los católicos, a los cristianos, en el mundo entero, pero aún ahí hay esa oportunidad de renacer. ¿Por qué? Porque la esperanza no es un optimismo exagerado, sino la esperanza es, como dice el dicho, a Dios, no es la Biblia, por cierto, porque esto no viene de la Biblia, es un dicho popular, a Dios rogando y con el mazo dando, y es... Sabemos que tenemos que seguir trabajando y orando y avanzando cada día y esto nos va dando la fuerza para pasar los momentos de crisis, pero al mismo tiempo para ver los pequeños brotes que surgen en la primavera, los primeros brotes de la gracia del Espíritu que en el mundo entero están naciendo y de los cuales nosotros podemos ser testigos, Elsie.
0: Así es, y de nuevo vuelve a salir el sol y cada atardecer podemos apreciarlo y darle gracias a Dios por la vida que nos presta, por todas las cosas que vivimos, aun que parecieran estar en contra de lo que nosotros soñamos o anhelamos. Creo que en el fondo de nuestro corazón, como bien dices, Carlos, está sembrada esa esperanza que es como esa llamita que sigue prendida a pesar de que haya vientos, tormentas, lluvias. Esa esperanza es una llama prendida, encendida en nuestro corazón todo el tiempo de que vamos a resucitar, así como el Señor nos lo promete, ¿verdad? Que Él murió por nosotros y que dio su vida por cada uno de nosotros para que un día estemos con Él, junto a Él, frente a Él, adorándole, ¿no? Ayer también estuvo con nosotros nuestro amigo Leonides Herbert en este momento que está platicando Carlos de la introducción a la Biblia, que es un curso que estarán dando aquí ellos dos. Para los que gusten venir, es los lunes a las 7. Y wow. O sea, me quedé impactado con su testimonio que él decía que, wow, o sea, la palabra de Dios lo ha llenado, lo ha reconfortado por muchos años y dio su testimonio de cómo Dios lo llamó a servirle, ¿verdad? Y lo hace con muy bien, con mucho amor. Y yo creo que ahí está la clave de cómo el Señor nos llama a todos, no lo llama nada más a él, a Leonides, a Carlos o a mí, te está llamando a ti también. Y hay que encontrar esa esas ganas de seguir sirviéndole, porque a veces no podemos decir que hemos sido infieles y que somos pecadores nada más, sino que reconocer que el Señor nos redime, que porque donde abunda el pecado, sobreabunda la gracia de Dios, y si nos equivocamos, pues es parte de nuestra humanidad, pero hay que recobrar ese camino yendo a los sacramentos. Por eso el Señor nos dio tanto, tanto, tanto, abundantemente a través de nuestra Madre Iglesia, a través de los sacramentos, para renovar ese amor constantemente. Y algo que yo quisiera tocar aquí es ese amor que necesita ser renovado en la familia, en el hogar, comienza por el matrimonio. Sabemos que el ataque muy fuerte viene en estos tiempos hacia la familia, y justo es allí, ¿no?, donde se encuentra el reto más grande, de que vivamos en paz, de que vivamos con amor, que vivamos con esperanza. Estaba mirando unas situaciones diferentes que viven muchas familias, pero en algunas ha llegado a mí ese comentario, ¿no?, difícil, de cómo una pareja se puede poner de acuerdo para cosas sencillas, como por ejemplo tener tiempo de calidad. Y es algo que creo que a las mujeres casadas, pues nos llega esa tentación de ver solamente el lado de la queja o el lado oscuro, así, ¿no? Como en Star Wars, ¿no? El lado oscuro de la vida. Y a veces nos podemos quejar allí de muchas cosas, pero creo que Dios nos da la oportunidad cada día de buscarle lo bueno, de sacarle el jugo a la vida, ¿no? Hay otra frase que dicen también, que si la vida te da limones, pues puedes hacer con ello limonada, ¿verdad? No puedes hacer jugo de naranja, no puedes hacer jugo de manzana, ¿verdad? Pero sí puedes hacer jugo de limón. Y creo que el llorar también es sano. O sea, dices, ¿cómo que va a ser sano? Pues sí, ¿por qué? Porque el Señor, a través de nuestras lágrimas, y esto va para, sobre todo para nuestras hermanas que nos escuchan, porque pues no nada más las mujeres lloran, también los hombres. Somos diferentes, nuestra constitución física y cerebral es diferente, pero los dos estamos unidos en un solo corazón y tenemos la misma dignidad ante los ojos del Señor, y también los señores pueden llorar, aunque usted no lo crea.
1: Por eso yo tengo aquí también mis pañuelitos. Por eso tengo aquí yo mis pañuelitos. No, pero tampoco es que esté llorando todo el tiempo, sino que
0: había una novela que decía así, ¿no? Las mujeres también lloran, los hombres también lloran.
1: Algo así. Pero no sé, ya había algún canto, una canción, una cosa así. Pero de todas maneras, el punto es, en especial pensando en este tiempo, hay esa oportunidad de no tenerle miedo a lo que sentimos, pero también el aprender a conducirlo al lugar adecuado. Saber que podemos sentirnos en algún momento desesperados, pero que si Dios con nosotros, ¿quién contra nosotros? Y ahí está, en especial, yo recuerdo constantemente, y esta es la parte de la Biblia que me lleva a ir una y otra vez a Romanos 8, donde habla precisamente de la esperanza, y lo dice el mismo San Pablo, ¿no? ¿Quién nos podrá separar del amor de Dios manifestado en Cristo Jesús? Y no es un cuento o una historia. Lo hemos estado platicando en estos últimos meses, de cómo tantos y tantas jóvenes y adultos en esta generación empiezan a cuestionar la realidad que vivimos en este tiempo. El mundo secular, el que es el mundo sin Dios, que está en el materialismo, en solo las cosas materiales, en el hedonismo y el individualismo, mirándose solo a sí mismos y conectados con la computadora y desconectados con los demás y con la familia, y al final de cuentas obsesionados, ¿no?, por el rendimiento. Tiene que dar más, por el placer. Ahora sí, lo dicen en inglés, YOLO, you only live once, tú solo vives una vez, ahora sí que dale duro y abusa, y al contrario, pues hay unas tristezas y vacíos y soledades tremendas, o la obsesión por el éxito, o la apariencia, ¿no? Y vemos que en lugar de belleza, la realidad es que van sacando apariencias que son cada día más desconectadas de la realidad. Y muchos que buscan el éxito, pero cuando llegan y cierran la puerta y cierran la puerta del cuarto, están solos y vacíos por dentro. Porque al final de cuentas, el mundo que nos rodea es incapaz de satisfacer los anhelos más profundos de nuestra alma. Y hay esta decepción y frustración en el mundo entero. Por eso vivimos la epidemia de depresión y de soledad. ¿Por qué? Porque ese vacío ha ido llenando el corazón y metiéndonos en el mundo del entretenimiento solamente, y que va creciendo en la búsqueda de la violencia y a veces hasta el extremo de la perversidad, como la pornografía, y van rompiendo los sueños y anhelos que hay en el corazón, que son nobles, que son dignos, que ayudan a la oportunidad de formar una familia, de tener un sentido, de tener a quien amar y quien servir, y de tener a Dios en medio. Y en medio de esa vida que parece que carece de sentido, está esta llama de esperanza. ¿Cuántos y cuántas están en esa búsqueda sincera y real de la verdad y la van encontrando? ¿Cuántos protestantes que se han alejado de la iglesia estudian a los padres de la iglesia, estudian la historia y se encuentran con la iglesia católica, que es la que Cristo fundó? ¿O cuántos van encontrando el camino entre la ciencia y la fe y se van derribando todas esas barreras que el mundo secular que nos ha ido metiendo, que no puede ser creyente y ver la ciencia al mismo tiempo? Y al final de cuentas, pues la misma historia lo dice, los que han creado la universidad, las ciencias, fueron los católicos, basados en la fe, pensando que Dios ha creado todas las cosas buenas y por lo tanto necesitamos conocerlas, profundizarlas, estudiar, y ahí vamos rompiendo con todas esas ideologías que nos empujan a rechazar la historia, a rechazar la cultura cristiana, a rechazar nuestras tradiciones y costumbres, y llevarnos hasta el rechazo de nuestra propia esencia y de nuestra propia identidad. Y ahí encuentran en medio de ese lago de lodo y de basura, hay quien voltea para arriba y mira una luz y busca la estabilidad, busca el orden, busca la claridad, busca la trascendencia. Y ahí Cristo está en medio de nosotros para tocarnos la puerta.
0: Así es, y como les decía, ¿no? El poder pedirle a Dios por nuestra familia, sobre todo, como les decía, que esto va para las hermanas, de cómo el Señor nos llama a interceder por nuestro esposo, por nosotras mismas, ¿verdad? Pero también por nuestra familia, estar orantes, pidiéndole a Dios misericordia para que caiga su gracia sobre nosotras y seamos esa luz en medio de la oscuridad. Es bien importante estar en ese enfoque porque, como bien dices, Carlos, hay muchas, muchas cosas que nos atraen. A las mujeres son cosas diferentes, quizá, ¿verdad?, que a los hombres, pero sí se ha sabido que hay muchos problemas de divorcios y de separaciones, incluso no necesariamente pueden ser físicas, pues porque puede ser que en el mismo lugar se conviva, pero ya no hay esa llama de esperanza de la cual estamos hablando, ¿no? Esas crisis y esas esos momentos de pérdidas que hay, que van pasando de pues con el tiempo va pasando de una herida a otra herida sin que se sane. Todo eso para Dios es posible sanarlo. Si nosotros se lo entregamos, si nosotros soltamos esos apegos que no son sanos, ¿no? Y le decimos, Señor, sáname, Señor, libérame, Señor, purifícame, purifica mi corazón. El Señor lo va a hacer. Y recordemos cómo en las bodas de Caná, ¿verdad? Llega la Virgen María y le dice a Jesús que haga el milagro. Y Jesús le dice, pues Señor, madre, pues este no es mi momento. Y aún así, ¿verdad? Nuestra madre va y le dice a los que están allí, hagan lo que él les diga. Y es cuando sucede el milagro. Cuando nosotros hacemos lo que Jesús dice, y justo al principio estábamos pues orando el Padre Nuestro, ¿no? Y allá viene clarísimo todo lo que Dios quiere que nosotros hagamos. Si meditamos bien el Padre Nuestro, que es una oración sencilla, podemos darnos cuenta que lo que Dios quiere es que entre el perdón en nuestro corazón para que Él nos pueda sanar. Y lo que les decía al principio, el llorar no es malo porque va limpiando ese corazón, va limpiando, va sanando, va liberando, va purificando al Señor a través de ese dolor. Aparentemente el dolor, pues dices, es que ya no lo soporto porque me pasan cosas malas a mí, porque a las personas que están haciendo cosas malas, ¿verdad? Les estaba yendo muy bien, míralos. Y uno se empieza a quejar y entonces esas tentaciones hacen que llegue el momento, como bien dices, Carlos, que nos encontremos en la oscuridad y en el vacío de la existencia, cuando pues afuera de nosotros está el sol brillante, dentro de nosotros están esas tormentas y están esos conflictos y esas crisis donde hay desesperanza. Y por eso les quiero leer la palabra de Dios en Apocalipsis 2:4, que nos dice: tampoco te falta la constancia y has sufrido por mi nombre sin desanimarte, pero tengo algo en contra tuya y es que has perdido tu amor del principio. Palabra de Dios, te alabamos, Señor. Cuando leí esto ayer, justo estábamos en ese momento en que estaban hablando Leonides, decía yo, de este tema de la Biblia, dijo algo bien importante y lo recalcó mucho, que a veces nosotras mujeres pues estamos en esa queja, y lo único que dijo él como consejo es que nosotros nos enfoquemos en la comprensión al otro, ¿verdad? Y en estar agradecidas por todo. Y aún en esos momentos críticos uno puede sacar esa visión hacia Dios y pedirle la gracia de que se vuelva a prender esa llamarada de esperanza en nuestro corazón cuando nos enfocamos en Él, no nos enfocamos en la oración y recibimos ese amor, es que lo podemos dar. Porque otra cosa que mencionó que me gustó fue que dijo, a veces como nos enfocamos tanto en estas cosas terrenales, no podemos poner nuestra mirada al cielo pensando en que cuando Dios nos llame a su presencia, allí ya no va a haber matrimonios. A lo mejor por eso dice ya no va a haber dolor, ya no va a haber tristezas, ya no va a haber problemas. Porque ya todos vamos a estar en la presencia de Dios y todos vamos a estar adorándole. Pero bueno, si eso es hacia donde vamos, ¿por qué no empezarlo a partir de ahora, verdad? De orarle y adorarle y pedirle al Señor que nos llene otra vez ese vacío, que lo llene de su amor para que renazca el amor entre nosotros como esposos y como familia.
1: Sí, y ahí es ese ejercicio diario, ¿no? Cuando oramos y avanzamos y perseveramos, vamos viendo que Cristo está con nosotros, y Él lo dice en Mateo 16:24, si alguno quiere seguirme, renuncie a sí mismo y lleve su cruz y siga tras de mí. Y es que no vamos solos, no vamos a cargar la cruz y vamos solos, sino vamos a cargar la cruz y vamos atrás de Cristo, siguiendo este camino para poder encontrar la fuerza. Y lo puedo decir, hoy pues siguen pasando los problemas, seguimos pasando las crisis, pero cada día voy sintiendo más claro en mi corazón esa esperanza. Y la comparto con ustedes, no como un fruto mío, sino he sido testigo de tantos hombres y mujeres, como platicaba Elsie de Leonides, y de tantos que hemos conocido en el camino de la evangelización, en cada parroquia, en cada comunidad, en cada apostolado, con su testimonio de vida, que nos han llenado de esperanza. Y yo sé que la lucha está ahí en nuestra cabeza, con esos pensamientos de empezar a quejarme del mal, de empezar a renegar de la situación, y de empezar a renegar del gobierno, o del presidente de este o de aquel país, o de los de la derecha, o de los de la izquierda, o de los de los, y dicen, y pues y los de arriba y los de abajo, de un lado al otro. Pero al final de cuentas, Dios está ahí para transformar nuestra vida en un momento maravilloso, donde podamos agradecer, donde podamos levantarnos y elegir la verdad, el bien, la bondad y la belleza. Y vamos a ir a un corte con este canto, compartiéndolo, que se llama Maravilloso, descubriendo con esos lentes, los lentes de la esperanza, que nos permiten ver la vida de una manera diferente. No es que cerremos los ojos, es que sabemos que hay una luz más grande que está adelante y que nos guía en el camino.

0: Y estábamos platicando acerca de esta cita bíblica en Apocalipsis 2:4, donde el Señor nos está diciendo, algo tengo contra ti, a pesar de que has sido perseverante, y es que has perdido el primer amor. Y esto me llevó a pensar en mi propia vida, estaba en estos momentos de reflexión recordando los momentos muy bonitos de noviazgo entre Carlos y yo, cómo el Señor nos fue llamando a esta vocación del matrimonio. Yo creo que a todos los que nos están escuchando, que han vivido estos momentos, pues pueden recordar este primer amor. No necesariamente puede ser el momento en que estaban en el altar y ustedes todos se juraron amor, sino puede ser otros momentos de noviazgo, puede ser otros momentos bonitos. Y la mujer, por lo general, se va a esos momentos, como les decía, yo también. Y yo quisiera que se repitieran esos momentos de dulces, momentos de alegría, de gozo, ¿verdad? De estar esperando que llegue mi novio, mi príncipe azul, y que me lleve a pasear o me saque a bailar el vals, ¿verdad? Como lo pintan muy bonito en muchas películas y en muchos cuentos tradicionales. Es verdad, dentro del corazón de la mujer hay esa niña que anhela a ese momento de acercarse, de dejarse llevar por el amor y de sentir ese abrazo de Dios a través del esposo, ¿verdad? A través del novio. Y lo mismo la iglesia, ¿verdad? La iglesia, haz de cuenta que es la novia y Jesús da su vida por esa novia. Lo mismo el esposo, ¿verdad? Da la vida por su familia, da la vida por la esposa. Y hay muchas cosas que damos por sentado, o sea, por ejemplo, el tener la familia. A veces ya se vuelve una costumbre de, bueno, voy a trabajar, una rutina, regreso, vuelvo, voy. Y esos pequeños detallitos que pueden ayudar es como cuando nos damos la bendición a ambos, ¿verdad? Y le damos gracias a Dios por la esposa, le damos gracias a Dios por el esposo, le damos gracias a Dios por nuestros hijos a la hora de la comida. Hacemos esos pequeños detallitos de decir gracias, gracias por este día, gracias por la luz del sol, gracias porque tuvimos un plato en la mesa, gracias por el trabajo, gracias incluso por las cosas que estamos viviendo, críticas, como decíamos, gracias porque me siento muy cansado, gracias porque algo bueno va a salir de todo esto que estamos viviendo en esta crisis que estamos pasando. Y poco a poco vamos a poder respirar, porque algo que yo he observado en muchas personas, incluso que Dios me ha permitido acompañar a través del coaching católico, es que a veces dejamos que las cosas se amontonen en nuestra mente y no podemos ni llorar, ni hacer ejercicio, ni respirar, y sentimos que estamos atascados de tanta información en el cerebro que uno siente como que se va a romper la cabeza, ¿no? Como que va a estallar la cabeza y nos llega a dar migraña, nos llega a dar otras enfermedades, porque necesitamos ir a Dios, necesitamos adorarle, necesitamos amar esos momentos difíciles y entregárselos a Él. Como San Francisco decía que él no tenía nada, todo era para Dios. Todo venía para Dios y todo se iba hacia Él. Y es de esa forma como pienso que él se renovaba del Espíritu Santo. Y es como nosotros también estamos constituidos humanamente hablando. Las emociones sí pueden hacer algo de daño en nuestro corazón, en nuestra mente, si nosotros no le damos ese cauce, si nosotros lo permitimos. Entonces es importante irle dando esas pausas a nuestra vida de poder orar, de poder respirar, de poder tener esa esperanza fuerte en Dios, de que Dios va a venir, Dios va a sanar, Dios va a purificar y Dios va a hacer algo con eso que nosotros pues no entendemos en estos momentos porque estamos pasando la difícil, ¿verdad? Y entonces esa es la esperanza, porque no podemos tener esperanza teniendo las cosas que anhelamos, ¿verdad? Alguien me decía por allá, es que Dios permite que a veces nos falte algo, porque si lo tuviéramos todo, no nos vamos a acordar de Él, no nos vamos a acordar de orar, no nos vamos a acordar de sentirnos frágiles, pequeños, necesitados, de la ayuda de Dios y de su Espíritu Santo. Entonces, qué importante ahora que vamos camino hacia Pentecostés, pedirle que venga su Espíritu Santo a nuestra vida, que se derrame abundantemente para que podamos ver a través de los dones todo lo que no vemos. Es claro, la mujer sobre todo, que nosotras somos previsoras, queremos estar siempre como a la delantera, ¿no? Y por eso a veces es una buena intención la que tenemos en nuestro corazón de querer pensar, wow, o sea, ¿cómo lo voy a hacer si no tengo para comprar mañana la comida? Pero el hombre también está pensando en eso y está buscando la providencia, pero a veces no queremos creer porque estamos allí apegadas a ese miedo de que no vamos a tener mañana. Entonces, suena ilógico si lo vemos desde este punto de vista, ya que estamos tranquilas, ¿verdad? Sin las emociones arriba, vemos como que, ok, espérate, pero pues no me falta nada, estoy aquí, estoy bien, en el tiempo presente, pero tu mente ya voló hacia el futuro y te está atormentando. Entonces, hay que pensar en el aquí y en el ahora, que hoy es nuestro gran día, Carlos.
1: Sí, y ahí está la paradoja. No significa que no veamos y soñemos en el futuro y que no hagamos planes, sino que primero que nuestros planes y nuestros sueños los pongamos primero a los pies de Dios para que Él ponga los sueños y los planes que Él quiere en nuestros corazones y que nos ayude a volver a ese primer amor. En donde oramos, en donde leemos la palabra de Dios, en donde servimos con amor y por amor, en donde adoramos, en donde vivimos los sacramentos, que tenemos esa confesión cuando menos una vez al mes, que tenemos esa lectura diaria de la Biblia, que podemos ir a la Eucaristía y saber que somos intercesores y que estamos transformando el mundo, empezando por nuestra familia, con nuestra oración, y que al final de cuentas viene este regalo de ir dando un paso. Estaba leyendo un artículo que decía, por ejemplo, es tan fuerte el egocentrismo que hay muchas frases que nos han dicho, te lo mereces, tú lo vales, piensa primero en ti. Y Jesús no solo nos llama a tomar la cruz y seguirlo, sino hay una frase que me impactó y que yo la estoy adaptando, y dice así, la vida no fue hecha para el placer, la vida no fue hecha para el placer, sino para el heroísmo. Y el héroe más grande de todos es Cristo, que ha dado la vida por amor a nosotros. Así que vamos hoy a entrar en la oración y a confiarnos en la misericordia de Dios en este quinto misterio doloroso, que es la crucifixión y muerte de nuestro Señor Jesucristo, que lleva el amor hasta el extremo, hasta dar la vida, que nos dé la gracia para poder encontrar esa fortaleza de decirle sí en cada día. Y lo hacemos pidiendo la gracia del Espíritu Santo, en el nombre del Padre, del Hijo y del Espíritu Santo. Amén. Padre nuestro que estás en el cielo, santificado sea tu nombre. Venga a nosotros tu reino. Hágase tu voluntad así en la tierra como en el cielo.
0: Danos hoy nuestro pan de cada día. Perdona nuestras ofensas, como también nosotros perdonamos a los que nos ofenden. No nos dejes caer en tentación y líbranos de todo mal.
1: Dios te salve María, llena eres de gracia, el Señor es contigo, bendita tú eres entre todas las mujeres y bendito es el fruto de tu vientre Jesús.
0: Santa María, Madre de Dios, ruega por nosotros pecadores, ahora y en la hora de nuestra muerte. Amén.
1: Dios te salve María, llena eres de gracia, el Señor es contigo, bendita tú eres entre todas las mujeres y bendito es el fruto de tu vientre Jesús.
0: Santa María, Madre de Dios, ruega por nosotros pecadores, ahora y en la hora de nuestra muerte. Amén.
1: Dios te salve María, llena eres de gracia, el Señor es contigo, bendita tú eres entre todas las mujeres, y bendito es el fruto de tu vientre Jesús.
0: Santa María, Madre de Dios, ruega por nosotros pecadores, ahora y en la hora de nuestra muerte. Amén.
1: Dios te salve María, llena eres de gracia, el Señor es contigo, bendita tú eres entre todas las mujeres, y bendito es el fruto de tu vientre Jesús.
0: Santa María, Madre de Dios, ruega por nosotros pecadores, ahora y en la hora de nuestra muerte. Amén.
1: Dios te salve María, llena eres de gracia, el Señor es contigo, bendita tú eres entre todas las mujeres, y bendito es el fruto de tu vientre Jesús.
0: Santa María, Madre de Dios, ruega por nosotros pecadores, ahora y en la hora de nuestra muerte. Amén.
1: Dios te salve María, llena eres de gracia, el Señor es contigo, bendita tú eres entre todas las mujeres, bendito es el fruto de tu vientre Jesús.
0: Santa María, Madre de Dios, ruega por nosotros pecadores, ahora y en la hora de nuestra muerte. Amén.
1: Dios te salve María, llena eres de gracia, el Señor es contigo, bendita tú eres entre todas las mujeres, y bendito es el fruto de tu vientre Jesús.
0: Santa María, Madre de Dios, ruega por nosotros pecadores, ahora y en la hora de nuestra muerte. Amén.
1: Dios te salve María, llena eres de gracia, el Señor es contigo, bendita tú eres entre todas las mujeres, y bendito es el fruto de tu vientre Jesús.
0: Santa María, Madre de Dios, ruega por nosotros pecadores, ahora y en la hora de nuestra muerte. Amén.
1: Dios te salve María, llena eres de gracia, el Señor es contigo, bendita tú eres entre todas las mujeres, y bendito es el fruto de tu vientre Jesús.
0: Santa María, Madre de Dios, ruega por nosotros pecadores, ahora y en la hora de nuestra muerte. Amén.
1: Dios te salve María, llena eres de gracia, el Señor es contigo, bendita tú eres entre todas las mujeres, y bendito es el fruto de tu vientre Jesús.
0: Santa María, Madre de Dios, ruega por nosotros pecadores, ahora y en la hora de nuestra muerte. Amén.
1: Gloria al Padre, al Hijo y al Espíritu Santo.
0: Como era en el principio, ahora y siempre, por los siglos de los siglos. Amén.
1: Oh Jesús mío, perdona nuestros pecados, líbranos del fuego del infierno, lleva al cielo a todas las almas, socorre especialmente a las más necesitadas de tu divina misericordia. Dulce Madre, no te alejes, tu vista de mí no apartes, ven conmigo a todas partes y solo nunca me dejes, ya que nos proteges tanto. Como verdadera Madre, cúbrenos con tu manto y haz que nos bendiga el Padre, el Hijo y el Espíritu Santo. Amén.
0: Amén.
1: Pues deja que la llama de la esperanza ilumine tu camino. Sigamos adelante. Dios va contigo.
0: Recuerda,
2: hoy es tu gran día.

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1: Muy, pero muy buenos días. Sean muy bienvenidos a esta cobertura especial de EWTN. Los saludamos con profunda alegría directamente desde Cova de Iría, en el santuario de Nuestra Señora del Rosario de Fátima, en Portugal. Desde el corazón espiritual del mundo, saludamos a nuestra querida audiencia de habla hispana que nos sintoniza y acompaña. Hoy es 13 de mayo, el día que celebramos con júbilo el 109 aniversario de la primera aparición de la Virgen María aquí mismo, en Cova de Iría. Soy Mónica Fabiola Ayala y es un placer poder acompañarlos en esta mañana con la traducción en español. Nos encontramos aquí en el santuario de Nuestra Señora del Rosario de Fátima en Portugal, donde esta explanada se transforma en un mar de fe y devoción. Abrimos también nosotros nuestros corazones, nos predisponemos a participar de esta solemne celebración eucarística, la misa central de este día de júbilo. Observamos en imágenes la procesión de entrada que antecede a la imagen para dar inicio en pocos minutos a esta misa internacional que será presidida por Monseñor Rui Valério, patriarca de Lisboa.

gigante aquí, con unos 15 grados de temperatura, donde miles de peregrinos han traído consigo las oraciones de millones de fieles. Hoy, a los pies de nuestra Madre, pediremos especialmente por la paz del mundo, el consuelo de los afligidos y la unidad de las familias.

encontramos asistiendo a uno de los momentos más, pero más emotivos de esta jornada, la solemne procesión de la imagen desde la capelina hasta el altar principal, donde va acompañada del canto de los fieles y el coro estable del santuario. También vemos ondear los pañuelos blancos que saludan a la señora vestida de sol.

Según reportes oficiales de las autoridades nacionales, se estima un total de 250.000 personas que han asistido a la procesión de las antorchas en la vigilia de anoche, 12 de mayo. Se calcula alrededor de unas 300.000 personas el día de hoy asistiendo a esta solemne celebración eucarística, fieles llegados desde distintas partes del mundo, cargando con su bandera para ser reconocidos. También observamos los diversos estandartes de los peregrinantes de Portugal que han caminado durante días bajo el sol y la lluvia para llegar el día de hoy y asistir a esta celebración que es el culmen de la peregrinación justamente.

santuario es que muchos peregrinos locales han optado por llegar a pie desde días anteriores, como lo veníamos comentando, lo que ha mantenido el recinto con una ocupación muy alta desde el fin de semana pasado.

Otro dato interesante que han compartido con nosotros desde el Departamento de Comunicación del Santuario es que este año se ha masificado el uso de nuevas tecnologías y han modificado el sistema de audio inaugurado recientemente, justamente para la celebración del día de hoy en el santuario, permitiendo que incluso quienes están en zonas muy, muy alejadas del altar puedan participar plenamente de la procesión y la misa.

0: Em dezembro de 1925, a irmã Lúcia encontrava-se na Galiza, na Espanha, para onde se tinha deslocado para poder ingressar como religiosa no Instituto de Santa Doroteia. No dia 10 desse mês, recebeu no seu quarto, em Pontevedra, a aparição do Menino Jesus e de Nossa Senhora. Aí, apontando...
1: Unimos nuestras oraciones a estos tres niños humildes, tres pequeños pastores que caminaron por estos mismos campos de cobadería. No eran sabios, no eran poderosos, eran simplemente Lucía, Francisco y Jacinta, elegidos por la providencia para ser los mensajeros de un mensaje de esperanza para toda la humanidad.
0: Ela é, por excelência, aquela...
1: A la izquierda de la basílica descansan los hermanos Francisco y Jacinta Marto, los santos no mártires más jóvenes de la historia de la Iglesia.
0: Aquela cujo coração viveu totalmente unido y centrado en Dios.
1: Francisco, que tenía apenas 9 años en el momento de las apariciones, se definía a sí mismo como un consolador de Dios. Su santidad fue silenciosa, contemplativa. Preparamos ahora nuestros corazones para dar inicio a esta solemne celebración eucarística.

observamos a Monseñor Rui Valério, actual patriarca de Lisboa. Nació en 1964, muy cerca de Fátima, en Portugal. Pertenece a la congregación de los padres monfortianos de la Compañía de María. Curiosamente, realizó sus estudios de filosofía y teología en Roma, en la Universidad Lateranense.

y en la Gregoriana a finales de los años 80. Su profesión perpetua fue también en Italia en el año 1990. Antes de ser patriarca, tuvo una trayectoria muy particular que lo acercó al pueblo desde un ángulo distinto. Entre 2008 y 2011 sirvió en la Escuela Naval. En el 2018, el Papa Francisco lo nombró obispo castrense de Portugal. Durante 5 años acompañó a militares y fuerzas de seguridad, ganándose el respeto por su cercanía en contextos de disciplina y servicio. Con la mirada fija en nuestra querida madre, desde el lugar en el que nos encontremos en este momento, entregamos a ella nuestras peticiones, nuestros dolores, nuestras angustias, en este día especial, en este día de júbilo, en este día de gran fiesta.

observamos a los miembros de las fuerzas militares de Portugal quienes portan el anda de nuestra madre. Hoy recordamos de modo especial también a la hermana María Lucía de Jesús y del Corazón Inmaculado. Tomó este nombre al ingresar como religiosa carmelita. Fue una de los pastorcitos a quien la Virgen María apareció a lo largo de 6 meses consecutivos. Vivió una vida de silencio y clausura durante décadas. Ella fue la que custodiaba los secretos y la interlocutora de los papas hasta su encuentro definitivo con el Señor en el año 2005, a la edad de 97 años. Su causa de beatificación sigue adelante, recordándonos que Fátima es una historia que llega hasta nuestros días. Por eso, también de modo especial, entregamos nuestras oraciones por su pronta beatificación.

0: anunciaram a sua presença nos serviços do santuário vários grupos de peregrinos. De Portugal, de várias dioceses, 82 grupos. Da Alemanha, 3 grupos. Un grupo de Austria.
1: A continuación se realizan los saludos a los diversos peregrinos que han llegado desde diversas partes del mundo para asistir a esta celebración, un gesto que conmueve porque la fe aquí es creativa y profunda. Algunos de estos peregrinos llegan hasta aquí abrazados, formando una cadena humana de apoyo. Otro lo hacen de rodillas, con flores en las manos.
0: Un de México, un de Mozambique, de Polonia 4, del Reino Unido 2, de Senegal 1, Tanzania 1 y de Venezuela un grupo. Celebramos neste día a missa da solenidade Nossa Senhora do Rosário de Fátima. Concentremos agora a nossa atenção no altar. Quem estiver sentado, se puder, ponha-se de pé. Con el coro aclamamos el corazón de María cantando.
1: Iniciamos a continuación de forma oficial esta solemne celebración eucarística. Observamos en imágenes al coro polifónico estable del santuario que acompaña esta celebración del día de hoy y han acompañado a lo largo de las diversas celebraciones de este novenario también. Aquí en el santuario.

queridos hermanos y hermanas, llegamos al corazón de nuestra celebración en este 13 de mayo bajo el lema Corazón de María, camino para ver a Dios. Nos unimos así a los miles de peregrinos que, como los pastorcitos en 1917, han sido alcanzados por la luz que emana de las manos de la Virgen. Iniciamos esta Eucaristía sabiendo que Fátima no es un punto de llegada, sino de envío para ser discípulos misioneros en medio del mundo.

0: Muy estimados peregrinos de habla hispana, el Señor esté con vosotros.
1: Queridos peregrinos de habla hispana, el Señor esté con ustedes. A continuación, Monseñor Valerio saluda en diversos idiomas a cada uno de los grupos de peregrinos presentes en este santuario. Lo hace en español, italiano, inglés, alemán, francés, polaco y portugués.
2: Liebe Pilger deutscher Sprache, der Herr sei mit euch.
3: Dragi Romari iz Slovenije, Gospod z vami.
1: Se suman los diferentes concelebrantes a saludar en su propia lengua.
0: De lengua portuguesa, o Señor esteja convosco. Irmãos, para celebrarmos dignamente.
1: Hermanos y hermanas, para celebrar dignamente el Santo Misterio, reconozcamos nuestros pecados y preparemos así nuestros corazones para celebrar dignamente. Yo confieso ante Dios Todopoderoso y ante vosotros, hermanos, que he pecado mucho de pensamientos, palabra, obra y omisión, por mi culpa, por mi culpa, por mi gran culpa. Por eso ruego a Santa María, siempre Virgen, a los ángeles, a los santos y a ustedes, hermanos, que intercedan por mí ante Dios nuestro Señor. Dios Todopoderoso, tenga misericordia de nosotros, perdone nuestros pecados y nos lleve a la vida eterna. Amén.

0: vestes a mãe do vosso filho.
1: Oh Deus, que elegiste a la madre de tu hijo para ser también nuestra madre, concédenos que, perseverando en la penitencia y en la oración por la salvación del mundo, promovamos cada día más eficazmente el reino de Cristo. El que vive y reina por los siglos de los siglos.

0: Leitura do Apocalipse de São João. O templo de Deus.
1: Lectura del libro del Apocalipsis. Entonces se abrió el templo de Dios en el cielo y apareció en el templo el arca de la alianza. Y apareció en el cielo una gran señal, una mujer vestida de sol, con una luna bajo sus pies y una corona de 12 estrellas sobre su cabeza. Estaba embarazada y gritaba con dolores de parto y el tormento de dar a luz. Y apareció otra señal en el cielo, un gran dragón rojo con 7 cabezas y 10 cuernos, y sobre sus cabezas 7 diademas. Su cola arrastró la tercera parte de las estrellas del cielo y arrojó sobre la tierra. El dragón se detuvo delante de la mujer que iba a dar a luz para devorar a su hijo en cuanto naciera. Ella dio a luz un hijo varón, el que ha de regir a todas las naciones con un cetro de hierro, pero su hijo fue arrebatado hasta Dios y hasta su trono. Y la mujer huyó al desierto, donde tiene un lugar preparado por Dios. Y oí una gran voz en el cielo que decía: ahora se establecieron la salvación y el poder y el reino de nuestro Dios y la autoridad del Cristo. Palabra de Dios. Te alabamos, Señor.

Escucha, hija, mira e inclina el oído, olvida tu pueblo y la casa paterna. Predado está el rey de tu belleza, póstrate ante él.

bellísima, vestida de perlas y brocado, la llevan ante el rey. Con séquito de vírgenes la siguen sus compañeras.

al palacio real. 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

0: A segunda leitura da Carta de São Paulo aos Gálatas será feita em língua italiana.
1: La segunda lectura de la carta del apóstol San Pablo a los Gálatas será leída en italiano. La escuchamos.
0: Espíritu clama en nos, Abba, Pai.
2: Dalla prima lettera di San Paolo apostolo ai Galati. Fratelli, quando venne la pienezza del tempo, Dio mandò il suo figlio. Nato da donna, nato sotto la legge.
1: Dios envió a su hijo, nacido de una mujer. Cuando llegó la plenitud de los tiempos, Dios envió a su hijo, nacido de una mujer, nacido bajo la ley, para rescatar a los que estaban bajo la ley y para que recibiéramos la adopción filial. Y puesto que sois hijos, Dios envió a nuestros corazones el Espíritu de su Hijo. Palabra de Dios. Te alabamos, Señor.
0: Vamos escuchar el Evangelio que será proclamado.
1: Preparamos nuestros corazones para escuchar el Evangelio que será recitado en inglés y en francés. Nos ponemos

0: Naquele tempo, enquanto Jesus falava à multidão,
1: En aquel tiempo, mientras Jesús hablaba, una mujer de entre la multitud levantó la voz y le dijo:
0: Feliz aquela que te trouxe no seu ventre e te amamentou ao seu
1: Dichoso el vientre que te llevó y los pechos que te amamantaron. Pero él respondió:
0: Mais felizes são os que ouvem a palavra de Deus e a põem
1: Dichosos más bien los que escuchan la palabra de Dios y la cumplen. Palabra del Señor, gloria a ti, Señor Jesús.
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1: Nos encontramos en transmisión directa desde el santuario de Fátima en Portugal. Escuchamos el Santo Evangelio en las diversas lenguas, uniendo la universalidad de este santuario a todos los peregrinos.

0: Queridos irmãos e irmãs, queridos peregrinos de Nossa Senhora,
1: queridos hermanos y hermanas, queridos peregrinos de Nuestra Señora de Fátima, al llegar a este día bendito, podríamos pensar que la peregrinación termina aquí.
0: Mas na verdade, Fátima não é ponto de chegada. Fátima é ponto de partida.
1: Fátima es punto de envío. Venimos como peregrinos.
0: Viemos como peregrinos. Partimos como discípulos missionários. Tudo aquilo que aqui vivemos.
1: Partimos como discípulos misioneros. Todo lo que vivimos aquí, la oración, el silencio, la conversión, la reconciliación, la comunión, no puede quedar encerrado en cova de Iria.
0: Y terminado nesta cova de Iria, tem de descer à vida. Tem de entrar nas nossas casas.
1: Debe descender a la vida, debe entrar en nuestros corazones, en nuestros hogares, en nuestras familias, nuestras ciudades y pueblos, nuestro trabajo, nuestras escuelas, nuestras universidades, nuestras relaciones, en las heridas y alegrías de la vida cotidiana.
0: Y nos sorrisos do cotidiano. A mensagem de Fátima só é verdadeiramente acolhida quando se transforma.
1: El mensaje de Fátima solo es verdaderamente acogido cuando se transforma en misión, cuando aquello que recibimos aquí se convierte en luz para los demás.
0: Cuando aquilo que aquí contemplamos se transforma en vida nueva.
1: Cuando aquello que contemplamos aquí se transforma en vida nueva.
0: Não apenas para consolar.
1: Nuestra Señora apareció en Fátima no solo para consolar, sino para llamar. Llamó a la conversión, pero también llamó a la responsabilidad del amor, porque la verdadera devoción a María nunca cierra el corazón, lo abre.
0: Nunca isola, envía. Nunca adormece.
1: Nunca aísla, envía, nunca duerme, despierta.
0: Aprende a amar.
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4: Dureza, resentimiento y decadencia interior.
5: Inclina para los otros, reencontra el sentido de la propia vida.
4: Y cuando en el servicio uno se inclina hacia los demás, redescubre el sentido de su propia vida, porque quien contempla a Dios se vuelve capaz de ofrecer a sus hermanos aquellos que ha contemplado. Así fue con María, así fue con los pastorcitos.
5: El cristiano no lleva al mundo apenas palabras. Leva una luz recibida.
4: El cristiano no lleva solamente palabras al mundo, lleva una luz recibida, lleva un corazón transformado, lleva una paz nacida de la contemplación.
5: Fátima es una escuela de transformación.
4: Por eso, Fátima no es solamente un lugar de devoción. Fátima es una escuela de transformación interior. Aquí aprendemos que la humanidad solo vuelve a encontrar su camino cuando eleva los ojos a Dios.
5: Cuando llegó a plenitud del tiempo, Dios envió.
4: San Pablo nos dijo hoy, cuando llegó la plenitud de los tiempos, Dios envió a su Hijo, nacido de una mujer. La plenitud del tiempo no es solo un momento de la historia, es la plenitud de la propia vida humana. Es cuando la existencia encuentra finalmente su sentido en Dios.
5: Y esa plenitud entró en el mundo a través de María.
4: Y esa plenitud entró en el mundo por medio de María. San Agustín dijo una frase maravillosa: María es más feliz por haber recibido la fe de Cristo que por haber concebido la carne de Cristo.
5: Concebió en amor.
4: Antes de concebir a Cristo en su seno, lo concibió en su alma, lo concibió en la fe, lo concibió en la acogida, lo concibió en el amor. Por eso, en María nace la nueva humanidad, en ella nacen hombres libres, en ella nacen corazones reconciliados. En ella nacen hombres y mujeres capaces de amar. En ellos nacen hijos de luz. Queridos peregrinos, contemplen esta inmensa multitud reunida en oración, venida desde tantos lugares, hablando tantas lenguas, trayendo historias tan diferentes, y sin embargo, todos y cada uno estamos unidos por la misma luz. Esta es una de las mayores profecías de Fátima para nuestro tiempo. La humanidad solo encontrará la paz cuando redescubra qué es una familia.
5: Ninguém é estrangeiro. Aqui, ninguém está sozinho. Aqui.
4: Aquí nadie es extranjero, aquí nadie está solo, aquí todos somos hijos acogidos por la misma madre.
5: Felizes são os que ouvem a palavra de Deus e a põem em prática.
4: Dichosos más bien los que escuchan la palabra de Dios y la cumplen. Escuchábamos en el Evangelio de hoy. María es dichosa porque escuchó, porque acogió, porque dejó actuar a Dios en ella.
5: No basta admirar Fátima y gustar de vivir aquí.
4: Queridos peregrinos, no basta admirar Fátima, es necesario vivir Fátima.
5: Es preciso tornarse luz. No basta pasar por este lugar.
4: No basta encender una vela. Es necesario convertirse en luz. No basta pasar por este lugar. Es necesario dejar que este lugar pase por nuestra vida.
5: Irmãs e irmãos, chegou a hora de partir. Y partimos.
4: Y ahora, hermanos y hermanas, ha llegado la hora de partir y partimos como enviados. Partimos para llevar esperanza a los desanimados. Partimos para llevar reconciliación donde hay división. Partimos para llevar paz donde hay violencia.
5: Partimos para llevar luz donde hay trevas. Talvez alguém pense, mas eu sou pequeno.
4: Quizá alguien piense, pero yo soy pequeño, débil, frágil. ¿Qué puedo hacer? Queridísimos, los pastorcitos también eran pequeños.
5: Mas cuando Dios encuentra un corazón disponible, una pequeña llama puede iluminar.
4: Pero cuando Dios encuentra un corazón disponible, una pequeña llama puede iluminar el mundo entero. Por eso, volved a vuestros hogares con alegría, volved con valentía, volved con entusiasmo.
5: No tengáis miedo de ser luz, no tengáis miedo de ser santos.
4: No tengan miedo de ser luz, no tengan miedo de ser santos, no tengan miedo de mostrar al mundo la belleza de Dios.
5: De regresar a la infancia y acoger el amor maternal de María. Y que de esta cova de iría saia hoy.
4: Y que de esta cova de iría brote una inmensa corriente de esperanza capaz de atravesar el mundo entero
5: y llegar al corazón de toda la humanidad.
4: Y llegar al corazón de toda la humanidad.
5: Porque no estamos ni vamos sozinhos, dirijámonos con confianza.
4: Porque no caminamos solos, dirijámonos con confianza a nuestra Madre María.
5: Señora de Fátima, Mãe revestida de sol.
4: Nuestra Señora de Fátima, Madre vestida de sol, abre nuestros corazones a la luz de Dios. Amén.

0: Irmãs e irmãos, por intercessão.
1: Hermanos y hermanas, por la intercesión de la Santísima Virgen María, que aquí en Fátima se manifestó en todo su esplendor, invoquemos la misericordia de Dios Todopoderoso, cantando con alegría.

Para que la Virgen María, cuya belleza enamoró al Rey, interceda por el Papa León, por los obispos, sacerdotes, diáconos y por los cristianos perseguidos por su fe, roguemos al Señor.

para que la Virgen María, que rinde homenaje al verdadero Rey, interceda por los que promueven la paz en nuestros días y por los que defienden la dignidad inviolable de la vida humana. Oremos.

0: affinché la Vergine Maria, che si presenta con un manto
1: para que la Virgen María, que aparece con un manto multicolor, interceda por quienes ayudan a los más pobres y por quienes acogen a los migrantes y a los rechazados por la sociedad. Roguemos al Señor.
2: May the Virgin Mary, who is presented to the King,
1: para que la Virgen María, que entró en el palacio del rey, interceda por quienes cuidan a los enfermos y por todos los desempleados que no tienen el pan de cada día. Roguemos al Señor.

0: que la Vierge Marie, que les jeunes filles se compagnent.
1: Para que la Virgen María, a quien el Rey confió muchos hijos, interceda por las familias cristianas de todo el mundo y por todas las parejas que se preparan para el matrimonio con entusiasmo, roguemos al Señor.

0: damit die Jungfrau Maria, die den Palast des Königs betrat, für all diejenigen eintritt,
1: para que la Virgen María, coronada reina por el Rey resucitado, interceda por los peregrinos de este santuario, por quienes buscan compasión y alivio, roguemos al Señor.
2: Ave María Panna, której Król Wszechświata powierzył
1: para que la Virgen María, quien siguen las vírgenes, sus compañeras, interceda por las vírgenes consagradas al Señor y por los jóvenes a quienes el Señor llama a seguirlo. Roguemos al Señor.

0: Orai, irmãos, para que o meu e vosso sacrifício seja aceito.
1: Orad, hermanos y hermanas, para que este sacrificio mío y vuestro sea agradable a Dios Todopoderoso. El Señor reciba de tus manos este sacrificio para alabanza y gloria de su nombre, para nuestro bien, el de toda su santa Iglesia. Por este sacrificio de reconciliación y alabanza que te ofrecemos en esta fiesta de la Santísima Virgen María, perdona benignamente nuestros pecados, Señor, y guía nuestros corazones por el camino de la santidad y de la paz, por Cristo nuestro Señor. Amén.

Señor esté con vosotros y con tu espíritu. Levantemos el corazón, lo tenemos levantado hacia el Señor.

0: Demos gracias al Señor nuestro Dios, es justo y necesario.
1: Señor Pai Santo, Deus eterno y omnipotente, é verdadeiramente nosso.
0: Señor Padre Santo, es en verdad, es justo y necesario, es nuestro deber y salvación darte gracias siempre y en todo lugar, Señor Padre Santo, Dios Todopoderoso y Eterno, y proclamar tu grandeza al honrar a la Santísima Virgen María, recibiendo tu palabra en su corazón inmaculado, fue hallada digna de concebirla en su seno virginal, y dando a luz al Creador, nutrió los comienzos de la Iglesia.
1: Junto a la cruz, aceptó el testamento de caridad.
0: Permaneciendo junto a la cruz, recibió el testamento del amor divino y acogió como hijos a todos aquellos que, por la muerte de Cristo, nacen a la vida celestial.
1: Enquanto esperaba con los apóstolos a vinda do Espírito Santo,
0: mientras los apóstoles esperaban el Espíritu prometido, ella unió su súplica a las oraciones de los discípulos y se convirtió así en modelo de la Iglesia orante, elevada a gloria del cielo, acompañada con amor materno a tu Iglesia peregrina y vela bondadosamente por los pasos de la Iglesia hacia la patria.
1: Enquanto espera a vinda gloriosa do
0: hasta Senhor, que llegue el día glorioso del Señor. Y así, con todos los ángeles y santos, proclamamos sin cesar el himno de tu gloria.

0: Vere sanctus es, Domine, fons omnis sanctus.
1: Santo eres en verdad, Señor, fuerte de toda santidad. Por eso te pedimos que santifiques estos dones con la efusión de tu Espíritu, de manera que se conviertan para nosotros en el cuerpo y la sangre de Jesucristo, nuestro Señor.
0: Cui compassione voluntari et rederedur, accepit panem.
1: El cual, cuando iba a ser entregado a su pasión, voluntariamente aceptada, tomó el pan, dándote gracias, lo partió y lo dio a sus discípulos, diciendo: Tomad y comed todos de él, porque este es mi cuerpo, que será entregado por vosotros.

él, porque este es el cáliz de mi sangre, sangre de la alianza nueva y eterna, que será derramada por vosotros y por muchos para el perdón de los pecados. Haced esto en conmemoración.

0: Misterio de fe.
1: Este es el sacramento de nuestra fe. Anunciamos tu muerte, proclamamos tu resurrección. Ven, Señor Jesús.

0: Así pues, Padre, al celebrar ahora el memorial de la muerte y resurrección de tu Hijo, te ofrecemos el pan de vida y el cáliz de salvación, y te damos gracia porque nos haces dignos de servirte en tu presencia. Te pedimos humildemente que el Espíritu Santo congregue en la unidad a cuantos participamos del cuerpo y la sangre de Cristo. Acuérdate, Señor, de tu Iglesia extendida por toda la tierra, y con el Papa León, nuestro obispo José, y todos los pastores que cuidan de tu pueblo, llévala a la perfección por la caridad. Acuérdate también de nuestros hermanos que durmieron en la esperanza de la resurrección y de todos los que han muerto en tu misericordia. Admítelos a contemplar la luz de tu rostro. Ten misericordia de nosotros y así con María, la Virgen Madre de Dios, su esposo San José, los apóstoles y cuantos vivieron en tu amistad.
1: Y todos los santos que desde el principio del mundo vivieron la vuestra amistad, para cantarmos los vuestros louvores.
0: Cuantos vivieron en tu amistad a través de los tiempos, merezcamos por tu Hijo Jesucristo compartir la vida eterna y cantar tus alabanzas. Por Cristo, con Él y en Él, a ti Dios Padre Omnipotente, en la unidad del Espíritu Santo, todo honor y toda gloria

0: Livrai-nos de todo o mal, Senhor.
1: Líbranos de todos los males, Señor, y concédenos la paz en nuestros días, para que, ayudados por tu misericordia, vivamos siempre libres de pecados y protegidos de toda perturbación, mientras esperamos la gloriosa venida de nuestro Señor Jesucristo. Tuyo es el reino, tuyo es el poder y la gloria por siempre, Señor. Señor Jesucristo, que dijiste a tus apóstoles, la paz os dejo, mi paz os doy. No tengas en cuenta nuestros pecados, sino la fe de tu iglesia. Y conforme a tu palabra, concédele la paz y la unidad. Tú que vives y reinas por los siglos de los siglos. Amén. La paz del Señor esté con vosotros y con tu espíritu. Pueden darse fraternalmente el saludo de la paz.

0: Felizes os convidados para a ceia do Senhor. Eis o Cordeiro de Deus que tira o pecado do mundo.
1: Felices los invitados a la cena del Señor. Este es el Cordero de Dios que quita el pecado del mundo. Dichosos los invitados. Señor, no soy digno de que entres en mi casa, pero una palabra tuya bastará para sanarme.

De forma particular, en este día de hoy estamos siendo testigos de una belleza que va más allá de lo visual, por lo simbólico y significativo. El celebrante viste una pieza única, es una casulla de bordado de castelo blanco, creada especialmente para el día de hoy. Se la llama manto multicolor. Está inspirada en el Salmo 44 que dice: con un manto de colores es presentada al rey. Pero, ¿qué significa este despliegue de arte y fe concretamente? Esta prenda no es solo la tela, es un jardín hecho oración. Al verla se despiertan varios sentidos. Los bordados de flores representan la primavera de la iglesia, que es la Virgen María. Los árboles y aves bordados nos invitan a escuchar la brisa de Dios. La seda natural representa la elegancia de la creación. En el centro se destaca un jarrón de flores que simboliza a María como ese vaso de honor, el recipiente que llevó a Cristo y que hoy nos invita a todos a llenarnos de Dios. Un detalle no menor que llama la atención es el águila de dos cabezas en la parte inferior. Según la tradición popular, el águila se renueva al envejecer, rompiendo su viejo pico para que nazca uno nuevo. Es el símbolo perfecto de la resurrección que celebramos en este tiempo de Pascua, el paso de la muerte a la vida. En la espalda de la casulla observamos el árbol de la vida sobre un monte que representa justamente este lugar de Fátima y el camino de todos nosotros, los peregrinos, que suben la montaña para escuchar lo que María nos dice desde siempre: hagan lo que Él les diga.

aprovechamos este momento especial para recordar justamente aquel momento que detuvo al mundo entero, porque es imposible no asistir a esta celebración el día de hoy y no recordar al ver a la imagen de Nuestra Señora de Fátima, sin evocar uno de los capítulos más dramáticos y providenciales del siglo XX. Hablamos justamente del atentado contra San Juan Pablo II. Era el 13 de mayo de 1981, mientras el Papa recorría la Plaza de San Pedro minutos antes de iniciar la tradicional audiencia general de los miércoles. Cuatro disparos rasgaron el aire. Eran exactamente las 5:17 de la tarde en Roma, la misma hora y el mismo día en que 64 años atrás la Virgen se había aparecido por primera vez en este lugar, aquí en Cova de Iría. El proyectil atravesó el cuerpo del pontífice, pero milagrosamente no tocó ninguna arteria vital. El propio Juan Pablo II explicaría más tarde, tras su recuperación, una mano disparó la bala, pero fue una mano materna la que guió su trayectoria. Muchos se preguntarán cómo es posible que la bala no se destruyera con el impacto. Se trataba de una bala de 9 milímetros para Bellum disparada por una pistola semiautomática. Es un proyectil de tipo encamisado, full metal jacket, diseñado para penetrar con fuerza sin deformarse. No era un proyectil común. El milagro es que en su trayectoria por el abdomen del Papa, la bala realizó un recorrido zigzagueante, es decir, no chocó con ningún hueso sólido ni con la columna vertebral. Al no encontrar una superficie rígida que la fragmentara, la bala atravesó el cuerpo y cayó intacta dentro del papamóvil, donde fue recuperada con su estructura prácticamente perfecta.

0: su convalecencia, el Santo Padre pidió leer el tercer secreto de Fátima. Al hacerlo, comprendió que la visión del obispo vestido de blanco que caía bajo los disparos era una profecía cumplida en su propia carne. Exactamente un año después, el 13 de mayo de 1982, el Papa llegó hasta este santuario aquí en Portugal para agradecer a la Virgen, trayendo consigo un regalo excepcional, el proyectil que casi le quita la vida. Es justamente en este punto donde la historia desafía toda lógica. Los joyeros de la casa Leitão y Irmão, encargados de la corona de la Virgen, fabricada originalmente en 1942, recibieron el proyectil para integrarlo a la joya. Al intentarlo, descubrieron algo asombroso. En la base de la corona, justo debajo de la esfera que representa el mundo, existía un orificio milimétrico. Aquel espacio había sido dejado libre por el orfebre décadas antes del atentado, sin ninguna función específica en aquel entonces. Al colocar la bala de 9 milímetros, descubrieron que encajaba con una precisión absoluta, como si la corona hubiera estado esperando, desde su creación, recibir esa bala específica. No hubo que perforar, no hubo que soldar, ni alterar el oro. El símbolo de muerte se unió a la joya de forma natural.
1: 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E nessa entrega encontra a felicidade. Feliz aquela que te trouxe no seu ventre, proclamava o Evangelho que escutamos. Maria é feliz.
0: Hoy, en el momento cuando veamos el destello del oro en la corona, recordaremos que allí reside el testimonio de un papa que ofreció su sufrimiento y de una madre que intercedió en lo invisible, lo que nació para destruir una vida, hoy corona a la reina de la paz.
1: 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Acolhamos cantando o convite para as bodas do Cordeiro Imaculado, Jesus, o Cordeiro Pascal, que se faz alimento para nós.
0: Ahora nos unimos al coro estable del santuario para alabar y recordar a nuestra madre.

0: En este día especial no podemos olvidar a los protagonistas de esta historia, gracias a quienes el día de hoy nos encontramos aquí. Es imposible hablar de Fátima sin hablar de los tres niños humildes que cambiaron la historia de la fe. Ellos son Francisco, Jacinta y Lucía. A veces pensamos que por ser niños para ellos fue fácil, pero debemos recordar que tuvieron una entrega total. Un dato particular es que todavía no todos son santos. Los más pequeños, Francisco y Jacinta, ya subieron a los altares. En el año 2017 fueron declarados santos. De hecho, son los santos no mártires más joven de toda la historia de la Iglesia. Francisco, el Papa Francisco siempre decía que quería consolar a Dios, y la pequeña Jacinta ofrecía cada sacrificio por los pecadores con una madurez asombrosa. Esta es un poco la historia de vida de estos pequeños niños, Francisco y Jacinta. Y nos preguntaremos, ¿qué pasa con Lucía? Ella fue la que más tiempo vivió, la que llevó el peso de los secretos durante décadas en el convento. Falleció hace muy poco, en el año 2005. Por eso su proceso fue distinto. Actualmente Lucía es venerable. La Iglesia reconoció que vivió una vida de virtudes heroicas, pero todavía aguardamos el milagro que la convierta oficialmente para que la podamos llamar beata. En este día oramos de forma especial por su pronta beatificación. En Fátima, a casi 2 kilómetros del santuario, en un pequeño pueblo de Aljustrel, está la casa en la que nacieron San Francisco y Santa Jacinta, y a solo 200...
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4: Murallas que dividen el espacio. Recordemos que no todos pueden entrar hasta el altar central. Sin embargo, hay un camino especial para los peregrinos que hacen su recorrido de rodillas. Los guardias le permiten entrar por la parte de atrás de la capilla y dar la vuelta de rodillas. Es una muestra de devoción física impresionante que se practica desde que se construyó el santuario.

No debemos olvidar el contexto histórico. La Virgen se apareció en plena Primera Guerra Mundial y su gran petición fue la de rezar el rosario diario para que la guerra terminara. Los pastorcitos, al recibir estos mensajes, desarrollaron un amor tan grande por el Santo Padre que ofrecían constantemente sacrificios y oraciones por él. Hoy en día, lamentablemente, las guerras y persecuciones continúan. Por eso, millones de peregrinos que se reúnen hoy aquí en Fátima piden por la paz del mundo de forma particular en este año.

0: Jacinta era hermana de Francisco, era la hermana menor, tenía solo 7 años cuando recibió el don de una compasión profunda por los pecadores. Sus visiones del sufrimiento del mundo la llevaron a ofrecer sacrificios heroicos por la conversión de las almas. Si los hombres supieran lo que es la eternidad, decía con una madurez que asombraba a los adultos. Falleció en soledad en el hospital de Lisboa el 20 de febrero de 1920, ofreciendo su último aliento por el Santo Padre y por la paz del mundo.
1: Revestido de bondad y de belleza, de gracia y de misericordia divina.
0: Junto a ellos dos, bajo el mismo techo sagrado, reposa también Lucía dos Santos, la mayor de los tres y prima de los hermanos Marto. Tenía solo 10 años cuando vio por primera vez a la señora vestida de blanco. A diferencia de sus primos, Lucía recibió la misión de permanecer en la tierra para difundir la devoción del Inmaculado Corazón de María. Como religiosa carmelita, bajo el nombre de Hermana María Lucía de Jesús y del Corazón Inmaculado, vivió una vida de silencio y clausura en Coimbra durante décadas.
1: Inmaculado Corazón de María, que será siempre mi refugio.
0: Ella fue el custodio de los secretos y la interlocutora de los papas hasta su encuentro definitivo con el Señor en el año 2005, a la edad de 97 años. Su causa de beatificación sigue adelante, recordándonos que Fátima es una historia que llega hasta nuestros días.

acompaña esta solemne celebración a la cual estamos asistiendo, el coro estable del santuario de Fátima, que es el responsable de solemnizar las grandes celebraciones, en particular la del día de hoy. La dirección se encuentra a cargo del maestro Padre Ricardo Rodríguez, quien coordina a la vez el servicio pastoral litúrgico de este santuario.

0: Querido irmão e irmã, doente ou sofredor,
1: querida hermana, querida hermana, enfermos o sufrientes, peregrinos en Fátima o unidos a nosotros a través de los diversos medios digitales, celebramos esta peregrinación mariana casi en la cumbre del tiempo pascual, cuando Jesús resucitado viene a darnos su paz, iluminar nuestras noches, reavivar nuestra esperanza y mostrarse vivo cuando todo parecía terminado.
0: Cuando todo parecía falido,
1: así sucedió con los discípulos de Emaús, cuando todo parecía haber fracasado. Jesús se hace compañero de camino, acoge las confidencias de los viajeros, les ilumina el misterio del sufrimiento, del dolor y de la muerte, y se revela a ellos en la fracción del pan. ¿Quién de nosotros no se ha encontrado alguna vez en el camino hacia Emaús con el corazón lleno de preguntas y esperanzas decepcionadas? ¿Con cuánta frecuencia pensamos en el Señor, permanece encerrado en los sagrarios de nuestras iglesias y que nosotros caminamos solos por el mundo? Sin embargo, en este momento, el Señor Jesús, sacramentalmente presente en el pan eucarístico, pasará entre nosotros, mostrándonos que se acerca a nosotros, a cada uno, pero con especial cariño a quienes viven situaciones de dolor físico, espiritual o moral.
0: Sufrimientos, miedos.
1: Confíale tus tribulaciones, tus dolores, tus sufrimientos, tus miedos y cansancios. Este Jesús eucarístico que nos bendice es el Hijo de Dios, es el Hijo de María y el corazón inmaculado de María es el camino para ver a Dios.
0: María continúa a apuntarnos Jesús y a decirnos,
1: como en Caná, María continúa señalándonos a Jesús y diciéndonos, haced lo que Él os diga. Hemos venido a la casa de la Madre, peregrinos de la vida, mendigos de salud, alegría, paz, esperanza y escucha, en busca de felicidad.
0: Que la verdadera felicidad no depende de la salud o de la doença.
1: Con Jesús y María aprendemos que la verdadera felicidad no depende de la salud o de la enfermedad, de la pobreza o de la riqueza, del éxito o del fracaso, sino de acoger la palabra de Dios y ponerla en práctica como María. Más que de salud, somos pobres de belleza y de amor, mendigos del cielo y de la eternidad. Esa es la felicidad que Dios quiere ofrecernos.
0: Francisco y Jacinta Marto, unamos nuestro...
1: Como los santos pastorcitos Francisco y Jacinta Marto, unámonos nuestro sufrimiento al de Jesús en la cruz por la paz, por la salvación del mundo. Hagamos de nuestra fragilidad un lugar de encuentro y hagamos nuestras las palabras

confiadas de Lucía en su diario. También yo espero en la protección del corazón inmaculado de María, que será siempre mi refugio, mi guía, mi fuerza y la luz de mi camino.

0: dejemos que también Él llegue a nuestras vidas, que acoja cada una de nuestras dificultades. Jesús, presente en el pan eucarístico, pasa hoy entre nosotros como en el camino de Emaús. A los pies de la Virgen aprendemos que la verdadera felicidad no depende de la salud o de la enfermedad, sino de acoger la voluntad de Dios. Como decía Santa Lucía en su diario, el Inmaculado Corazón de María será siempre mi refugio, mi fortaleza y la luz de mi camino.
1: Oh Jesús, dai-nos coração puro.
0: Jesús, danos un corazón puro.
1: Fazei o nosso coração semelhante ao vosso.
0: Jesús, haz nuestros corazones similares al tuyo.

0: Na presença de Jesus na Eucaristia.
1: En la presencia de Jesús en la Eucaristía. Hacemos nuestra oración en silencio en este momento solemne y de adoración.

0: Inclinemo-nos, ou os que puderem, ajoelhem para receber a bênção do Santíssimo.
1: Predisponemos nuestros corazones para recibir la bendición del Santísimo Sacramento.

0: Bendito sea Dios.
1: Bendito sea Dios. Bendito sea su santo nombre. Bendito sea Jesucristo, verdadero Dios y verdadero hombre.
0: Bendito sea su sacratísimo corazón.
1: Bendito sea su sacratísimo corazón. Bendita sea su preciosísima sangre. Bendito sea Jesús en el sacratísimo sacramento del altar. Bendito sea el Espíritu Santo Paráclito. Bendita sea la Gran Madre de Dios, Madre Santísima. Bendita sea su Santa e Inmaculada Concepción. Bendita sea su gloriosa Asunción. Bendito sea su nombre, el nombre de María, Virgen y Madre. Bendito sea San José, su castísimo esposo. Bendito sea Dios en sus ángeles y en sus santos. Amén.

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1: que nos permite estar presentes juntos hoje aqui junto à Madre de Jesus, que sempre nos permite seguir a su Hijo y unirnos a ella para cambiar nuestro corazón y así poder unirnos a todo el pueblo santo de Dios. Mis segundas palabras son para el Patriarca de Lisboa, que guía a este pueblo peregrino de Fátima, que presidió esta solemne celebración, que nos ha ayudado también a entrar al corazón santísimo de María. Querido hermano, amigo Don Rui,
2: este convite y por nos ter ayudado a entrar no coração de Maria.
1: Gracias por sus palabras, por guiarnos a través de María al corazón de Jesús.
2: De partir do coração novo.
1: A partir de este corazón nuevo, animado por María, que eleva el corazón de Jesús. El mundo de hoy es eso lo que necesita. Es el mensaje de la Virgen, ese mensaje de esperanza y de paz. María, que cuida de los pastorcitos en tiempos de guerra, de pandemia, de destrucción y muerte. Que ella nos guíe, nos enseñe a cuidar a aquellos hermanos que más necesitan y llevar el mensaje de paz y justicia en cada lugar que vamos. Que el corazón de María, que el corazón de María transforme nuestros corazones, que seamos luz en nuestras comunidades, en el mundo entero, y podamos retransmitir el mensaje de Fátima, que cuida de cada uno de nosotros, que no distingue nacionalidades, que acerca a todos para llevar el mensaje, para construir un mundo más humano, marcado por la presencia de Jesús, la justicia y la paz.
2: A los queridos peregrinos de habla española, saludo a todos con alegría y un corazón fraternal en esta casa de la Madre de todos nosotros, Madre de la Iglesia, Madre de ternura. Venimos de todos los continentes del mundo, de diversas naciones, lenguas y culturas. Pero aquí, María nos recibe como hermanos y hermanas, como acogió a los pequeños pastorinos Jacinta, Francisco y Lucía. Demos gracias a Dios que nos ama y llevemos este mensaje de alegría, fraternidad y amor y paz al mundo en guerra, donde las principales víctimas son precisamente los niños y las personas con menos posibilidades. Comprometámonos a una paz desarmada y desarmante, como nos enseña el Papa León XIV. Luchemos con el valor del amor, que no distingue razas ni nacionalidades. Luchemos por la justicia y la paz. Luchemos con un corazón lleno de confianza y esperanza, como el corazón de María, Madre de Jesús y nuestra Madre. Saluto anche con gioia i cari pellegrini di lingua italiana.
1: Observamos en imágenes a Monseñor José Ornelas Carvalho, quien se encuentra saludando a todos los peregrinos en las diversas lenguas de cada peregrinación.
2: Como figli e figlie, como fratelli e sorelle, en esta casa.
1: El 28 de enero del 2022 fue nombrado obispo de la diócesis de Leiria, Fátima, tomando posesión canónica el 13 de marzo de ese mismo año. Hoy es obispo responsable del santuario donde nos encontramos.
2: 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Mère de l'Église, mère de la tendresse. 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
1: Nos encontramos asistiendo al final de la solemne celebración desde el Santuario Internacional de Fátima. Escuchamos las palabras del obispo de Leiria, Fátima, en estos momentos, que saluda a los diversos peregrinos en sus propias lenguas.
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1: Un detalle que debemos conocer: anteriormente nos encontrábamos hablando de esta corona preciosa que alberga en su interior la bala que traspasó a San Juan Pablo II. Esta corona solo es puesta en la imagen en las peregrinaciones del 13 de mayo y octubre, pero los visitantes de Fátima, los peregrinos que llegan hasta Fátima, pueden ver la corona cualquier día en el Museo de la Rectoría del Santuario, donde permanece expuesta con otras piezas de gran valor histórico ofrecidas a la Virgen.
2: Where the main victims are again children and the people with fewer possibilities. Let us commit ourselves to an armed and disarming peace, as Pope Leo XIV tells us. Let us fight with the courage of love that does not distinguish races.
1: Curiosamente, la imagen original de Fátima no tenía corona. La historia cambió por el amor de un pueblo que venía de una tradición monárquica. Cuentan que al terminar la Segunda Guerra Mundial, el sentimiento de gratitud era tan inmenso porque Portugal logró mantenerse al margen del conflicto. En un gesto de agradecimiento histórico, miles de mujeres portuguesas se desprendieron de sus joyas más valiosas, anillos, collares, reliquias familiares, para fundirlas en una sola pieza, la corona preciosa. Esperaron a que terminara la guerra por respeto al dolor del mundo y solo entonces la coronaron.
2: And now in a moment of silence, let us consecrate ourselves to the heart of Mary, the Immaculate Heart of Mary.
1: A continuación participaremos en un clima de absoluto silencio y recogimiento, consagraremos nuestros corazones a la imagen de la Virgen Santísima para llevarnos al corazón de Jesús.

De este modo, nosotros vamos concluyendo esta transmisión en directo desde la Misa Internacional y los actos centrales del 13 de mayo desde el Santuario de Fátima. Nos despedimos con el corazón renovado, recordando el mensaje de la Virgen que entregó a los tres pastorcitos en Cova de Iría: rezad el rosario todos los días para alcanzar la paz. Hoy, al finalizar esta fiesta de esperanza, confirmamos que su inmaculado corazón sigue siendo nuestro refugio y el camino que nos conduce a Dios. Agradecemos a nuestra querida audiencia de habla hispana por habernos acompañado en esta gran jornada de fe. Un agradecimiento especial a la querida Diana Morales, voluntaria del santuario, por su valiosa colaboración para el guión de estos días, y a todo el equipo de compañeros de WTN en Roma y Birmingham, cuya labor hace posible llevar estas imágenes a sus hogares. Los invitamos a permanecer en sintonía con nuestra programación y a llevar la luz de Fátima en nuestros corazones. Soy Mónica Fabiola Ayala, que Dios los bendiga y nuestra Madre, la Virgen de Fátima, los proteja siempre.

todos los hombres, acoge benigno esta oración que te ofrecemos llenos de gozo. Cumple tus promesas, que los hombres al conocer tu verdadera imagen se convertirán a ti y retornarán a casa. Haznos instrumentos de tu amor y tu misericordia. Te lo pedimos por Jesucristo nuestro Señor y nuestro Dios, que contigo y el Espíritu

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0: Let's pray.
1: Oremos.
0: Oh God,
1: Dios y Padre nuestro, que nos diste a la madre de tu Hijo como madre nuestra, concédenos que, perseverando en la penitencia y en la oración en favor de la salvación del mundo, podamos promover cada vez con más eficacia el reinado de Cristo, Hijo tuyo y Señor nuestro, el que vive y reina contigo en la unidad del Espíritu Santo y es Dios por los siglos de los siglos. Amén.
2: A reading from the
1: lectura de los Hechos de los Apóstoles. En aquellos días, los guías condujeron a Pablo hasta Atenas y después se volvieron con encargo de que Silas y Timoteo se reuniesen con Pablo cuanto antes. Pablo, de pie en medio del Areópago, dijo: atenienses, veo que son casi nimios en lo que toca a religión, porque paseándome por ahí y fijándome en sus monumentos sagrados, me encontré un altar con esta inscripción: al Dios desconocido. Pues eso que veneran sin conocerlo se lo anuncio yo: el Dios que hizo el mundo y lo que contiene. Él es Señor de cielo y tierra, y no habita en templos construidos por hombres, ni lo sirven manos humanas, como si necesitara de alguien él, que a todos da la vida y el aliento y todo. De un solo hombre sacó el género humano para que habitara en la tierra entera, determinando las épocas de su historia y las fronteras de sus territorios. Quería que lo buscasen a él, a ver si, al menos a tientas, lo encontraban. Aunque no está lejos de ninguno de nosotros, pues en él vivimos, nos movemos y existimos. Y así lo dicen incluso algunos de sus poetas: somos estirpe suya. Por tanto, si somos estirpe de Dios, no podemos pensar que la divinidad se parezca a imágenes de oro o de plata o de piedra, esculpidas por la destreza y la fantasía de un hombre. Dios pasa por alto aquellos tiempos de ignorancia, pues ahora manda a todos los hombres en todas partes que se conviertan, porque tiene señalado un día en que juzgará el universo con justicia por medio del hombre designado por él, y ha dado a todos la prueba de esto, resucitándolo de entre los muertos. Al oír resurrección de muertos, unos lo tomaban a broma, otros dijeron: de esto te oiremos hablar en otra ocasión. Pablo se marchó del grupo. Algunos se le juntaron y creyeron, entre ellos Dionisio el Areopagita, una mujer llamada Damaris y algunos más. Después de esto, dejó Atenas y se fue a Corinto. Palabra de Dios, te alabamos, Señor.
2: Heaven and earth are full.
1: Llenos están el cielo y la tierra de tu gloria. Llenos están el cielo y la tierra.

En aquel tiempo dijo Jesús a sus discípulos: muchas cosas me quedan por decirles, pero no pueden cargar con ellas por ahora. Cuando venga Él, el Espíritu de la verdad, los guardará, los guiará hasta la verdad plena. Pues lo que hable no será suyo. Hablará de lo que oye y se lo comunicará lo que está por venir. Él me glorificará, porque recibirá de mí lo que les irá comunicando. Todo lo que tiene el Padre es mío. Por eso se lo he dicho, que tomará de lo mío y se lo anunciará a ustedes.

0: The greatest suffering for a mother
1: El
0: is
1: sufrimiento más grande para una madre
0: in pain.
1: Es ver que sus hijos sientan dolor.
0: To experience
1: e incluso peor,
0: of a child.
1: Pasar por la muerte de un hijo.
0: Worst of all sufferings for a mother, right?
1: Es el peor de todos los sufrimientos para una madre o un padre.
0: We can say this about the Blessed
1: y podemos decir eso acerca de la Santísima Virgen María.
0: She is deeply concerned
1: como madre
0: for our salvation.
1: Ella está
0: the salvation of
1: profundamente preocupada por nuestra salvación, la salvación de toda la humanidad. Ella conoce la devastación y la destrucción del pecado y quiere que todos los pueblos sean salvados y lleguen a conocer a su Hijo, Jesucristo nuestro Señor. Y vemos esto expresado en el mensaje
0: de Nuestra Señora de Fátima.
1: De Nuestra Señora de Fátima.
0: And this message is, of course, it was for
1: este mensaje, por supuesto,
0: the time,
1: era para la gente de aquella época, pero sigue siendo un mensaje muy relevante hoy para todos nosotros. Es un llamado a despertar, a unirnos más profundamente con el corazón de Jesús, con su mente. Y lo que vemos en la Virgen es que su corazón está en plena unión con Jesucristo, completamente imitando el amor de su corazón. A esto llamamos el Inmaculado Corazón. María nos habla, pues, el día de hoy. Cuando retrocedemos a aquel momento cuando se apareció a los niños, fue en este día, en esta fecha, el 13 de mayo de 1917, fue durante la Primera Guerra Mundial. Había muchas atrocidades durante la guerra, gente muriendo, gente sufriendo intensamente, pasando por dolores terribles. Así que nuestra madre está aquí, vino para consolarnos y al mismo tiempo está hablándonos de su profunda preocupación por nuestra salvación.

0: Ella se les aparece a estos tres niños,
1: Jacinta, Francisco,
0: Jacinta, Francisco y Lucía.
1: And there she pours her heart out,
0: y ahí entrega su corazón. Les habla del estado del mundo, de la guerra. A lo largo de meses hasta octubre incluso, les muestra el infierno, el purgatorio, y las almas están yendo ahí. Ella, madre amorosa, les insta a que recen por la salvación de las almas, a que hagan sacrificios, a que hagan penitencia, para que las almas sean salvadas, y especialmente que recen el rosario.
1: So here is something we should all be attentive to.
0: Es algo a lo que todos debemos prestar atención. ¿Dónde está nuestro corazón el día de hoy? El corazón de la Virgen María imitaba el de Jesús. Ella quería que todos fuesen salvados. Y al final, los niños aceptan el mensaje y empiezan a rezar, a hacer penitencia y sacrificio. Se lo toman muy en serio.
1: Francisco and Jacinta.
0: Y dos de ellos son santos ahora, Francisco y Jacinta. Ellos continúan orando por nosotros desde la eternidad. Lucía falleció, pero no ha sido canonizada aún. Pero ellos tomaron muy en serio el mensaje. Y es algo que nosotros también tenemos que hacer. Y puede que pensemos, ¿cómo hago yo esto? Todos pueden orar, todos pueden rezar el rosario para la salvación de las almas, las almas de los fieles difuntos. Todo comienza con la oración, con tener una relación con Jesucristo, nuestro Señor. Así es como crecemos, la adoración eucarística, muy importante. Y luego salir y anunciar la palabra.
1: To go out not out of obligation or fear, because the Blessed Virgin,
0: no por obligación o por miedo, sino porque la Virgen nos dijo que el Señor nos mandó hacerlo. Salgamos por amor. Por amor a Jesús, quien nos amó primero, quien nos mostró su amor al morir en la cruz, dándonos el obsequio más grande de todos los tiempos, su gracia, para que las almas puedan ser impartidas con su propia vida de amor, recordándonos una madre que nos ama y nos guía hacia su Hijo Jesús, nos da todas las cosas. Así que nuestra respuesta a la evangelización, a compartir la fe, a orar por las almas, debe ser el amor más puro. No por temor de ir al infierno, no, nada de eso.
1: Yeah, you know, nobody wants to go to hell.
0: Sí, por supuesto que nadie quiere ir al infierno, pero el día de nuestro juicio particular, el Señor nos preguntará qué hicimos y cómo lo hicimos, si lo hicimos con caridad. Y en respuesta, darle el mensaje de en nuestras vidas, cómo hemos sido buen ejemplo, cómo hemos compartido lo que Dios ha hecho por nosotros. De eso se trata la evangelización, lo que el Señor ha hecho por mí, mi tiempo con Él en oración, cómo nos ha bendecido de muchas maneras, cómo disfruto la libertad de su paz, de estar alejado del pecado, o cómo tengo propósito en mi vida, el amar y servir al Señor, lo que ha hecho por mi familia, cómo me bendice, ahí mismo. Y tenemos un gran ejemplo de esto en San Pablo. San Pablo experimentó desde el comienzo de su conversión la misericordia del Señor. Inmediatamente es convencido del amor de Dios por él y su respuesta es amor a cambio. De hecho, él nos habla tanto de lo que es el amor de Dios y lo que es el verdadero amor cristiano, que lo vemos hoy, el día de hoy, en la lectura de los Hechos de los Apóstoles. San Pablo no espera una invitación, sale y empieza a predicar la palabra, pero lo hace con gran sensibilidad hacia la gente, sabiendo a quién está hablando, a los atenienses. Va a la Aricópolis y cuando está hablando, habla de maneras que ellos entiendan, de una manera que entiendan. Aquí lo tenemos citando a ciertos filósofos, hablando acerca de la resurrección, y la gente lo escucha. Lo que sucede, producto de ello, de su propia caridad, es que hay algunos que se convierten inmediatamente y dejan su antiguo comportamiento y siguen el camino de Jesús, el camino de Dios. Todos tenemos este llamado. Podemos decir, no sé qué decir, no sé qué hacer, pero pueden rezar, compartan lo que el Señor nos enseñó, pero también permanezcan en la palabra, tengan confianza, pues el Señor cumple sus promesas. El día de hoy nos dice que el Espíritu Santo descenderá sobre nosotros y les dirá todas las cosas que son mías. Y todo lo que es mío proviene del Padre. Y Él se los está declarando, se los está dando a ustedes, todos nosotros. Eso es gracia. Dentro de nosotros, la presencia de Dios, el amor de Dios. Tenemos que estar conscientes de ellos, que Dios no nos abandonará. El Espíritu Santo cumplirá. Así que ahora volvemos nuestros corazones y mentes al Señor. Aquí está Él que nos ama incondicionalmente, Jesús, con su gran amor sacrificado, dándonos vida ahora mismo. San Pablo, como cita hoy, es en Él que nos movemos y tenemos vida. Dios nos ha llamado para un propósito, para salvar, para compartir su misión de salvación, para que las almas sean salvadas. Oramos, pues, que nuestros corazones y mentes imiten al Señor, así como la Virgen, su Inmaculado y Puro Corazón, y hagamos todas las cosas por Jesús para que nuestras vidas puedan ser un evangelio vivo, con profunda preocupación por la salvación de la humanidad, el amor a Dios y el amor al prójimo. Así que le pedimos a Nuestra Señora de Fátima que reza por nosotros hoy y que el Espíritu Santo le prestemos más atención para que podamos salir y con el corazón de Jesús, el corazón de María, recemos por las almas y llevemos este mensaje de salvación de Jesús a todos los pueblos. Que Dios los bendiga a todos.

Oremos en nombre de Cristo, el Señor, la luz que ilumina a todos los hombres y que nunca nos fallará. Por el descenso de las dones del Espíritu de sabiduría y entendimiento sobre nuestro Santo Padre en su guía de la Iglesia, roguemos al Señor. Por las viudas y huérfanos, por los marginados y oprimidos, y por los niños no nacidos y sus madres, roguemos al Señor. Que la comunidad en que vivimos sea capaz de ayudar a los jóvenes que están lastimados, deprimidos o en desesperanza. Roguemos al Señor. Por aquellos que han muerto en la paz de Cristo, que se regocijen en la vida eterna. Roguemos al Señor. Dios de paz, que resucitaste de entre los muertos al gran pastor de nuestras almas, Jesucristo, concédenos las gracias que necesitamos para cumplir tu santísima voluntad. Te lo pedimos por Jesucristo, nuestro Señor. Amén.

0: Oren, hermanos, para que este sacrificio mío y de ustedes sea agradable a Dios Padre Todopoderoso. El Señor reciba de tus manos este sacrificio para alabanza y gloria de su nombre, para nuestro bien y el de toda su santa iglesia. Recibe, Padre Santo, la ofrenda de nuestra humildad, que llenos de alegría te presentamos al celebrar la conmemoración de la Santísima Virgen María, y concédenos que, asociados al sacrificio de Cristo, recibamos el consuelo de en la vida presente y los gozos de la salvación eterna. El que vive y reina contigo en la unidad del Espíritu Santo y es Dios por los siglos de los siglos. Amén. El Señor esté con ustedes.
1: Lift up your hearts.
0: Levantemos el corazón.
1: Let us give thanks to the Lord.
0: Demos gracias al Señor nuestro Dios.
1: It is truly right.
0: En verdad es justo y necesario. Es nuestro deber y salvación darte gracias siempre y en todo lugar, Señor Padre Santo, Dios Todopoderoso y Eterno.
1: By your name, in veneration of the blessed,
0: y alabar y bendecir y proclamar tu gloria en la veneración de la Santísima Siempre Virgen María, porque ella concibió a tu Hijo único por obra del Espíritu Santo y sin perder la gloria de su virginidad, hizo resplandecer sobre el mundo la luz eterna a Jesucristo, Señor nuestro. Por él los ángeles y los arcángeles y todos los coros celestiales celebran tu gloria unidos en común alegría. Permítenos asociarnos a sus voces cantando humildemente tu alabanza.

0: Padre misericordioso, te pedimos humildemente por Jesucristo, tu Hijo, nuestro Señor, que aceptes y bendigas estos dones, este sacrificio santo y puro que te ofrecemos. Ante todo por tu Iglesia Santa y Católica, para que le concedas la paz, la protejas, la congregues en la unidad y la gobiernes en el mundo entero. Con tu servidor, el Papa León XIV, y con nuestro obispo Steven, y todos los demás obispos que, fieles a la verdad, promueven la fe católica y apostólica. Acuérdate, Señor, de tus hijos. Y de todos los aquí reunidos cuya fe y entrega bien conoces, por ellos y todos los suyos, por el perdón de sus pecados y la salvación que esperan, te ofrecemos y ellos mismos te ofrecen este sacrificio de alabanza a ti, eterno Dios, vivo y verdadero. Reunidos en comunión con toda la Iglesia, veneramos la memoria ante todo de la gloriosa siempre Virgen María, Madre de Jesucristo, nuestro Dios y Señor, la de su esposo San José, la de los santos apóstoles y mártires, Pedro y Pablo, Andrés, Santiago, Juan, Tomás, Santiago, Felipe, Bartolomé, Mateo, Simón y Tadeo, Lino, Cleto, Clemente, Sixto, Cornelio, Cipriano, Lorenzo, Crisógono, Juan y Pablo, Cosme y Damián, y la de todos los santos. Por sus méritos y oraciones, concédenos en todo tu protección.
1: Therefore, Lord, we pray, graciously accept this oblation of our service.
0: Acepta, Señor, en tu bondad esta ofrenda de tus siervos y de toda tu familia santa. Ordena en tu paz nuestros días. Líbranos de la condenación eterna y cuéntanos entre tus elegidos.
1: Be pleased, O God, we
0: pray. Bendice y santifica esta ofrenda, Padre, haciéndola perfecta, espiritual y digna de ti. Que se convierta para nosotros en el cuerpo y la sangre de tu Hijo amado, Jesucristo nuestro Señor, el cual la víspera de su pasión tomó pan en sus santas y venerables manos y elevando los ojos al cielo hacia ti, Dios Padre suyo todopoderoso, dando gracias te bendijo, lo partió y lo dio a sus discípulos diciendo: tomen y coman todos de él, porque esto es mi cuerpo que será entregado por ustedes.

0: In a similar way, when supper was ended,
1: del mismo modo, acabada la cena, tomó este cáliz glorioso en sus santas y venerables manos, dando gracias, te bendijo, y lo dio a sus discípulos diciendo, tomen y beban todos de él, porque este es el cáliz de mi sangre, sangre de la alianza nueva y eterna, que será derramada por ustedes y por muchos para el perdón de los pecados. Hagan esto en conmemoración mía.

0: fe.
1: Este es el misterio de la fe. Anunciamos tu muerte, proclamamos tu resurrección. Ven, Señor Jesús. Por eso, Padre, nosotros, tus siervos y todo tu pueblo santo, al celebrar este memorial de la muerte gloriosa de Jesucristo, tu Hijo, nuestro Señor, de su santa resurrección del lugar de los muertos y de su admirable ascensión a los cielos, te ofrecemos, Dios de gloria y majestad, de los mismos bienes que nos has dado, el sacrificio puro, inmaculado y santo, pan de vida eterna y cáliz de eterna salvación. Mira con ojos de bondad esta ofrenda y acéptala, como aceptaste los dones del justo Abel, el sacrificio de Abraham, nuestro padre, en la fe y la oblación pura de tu sumo sacerdote Melquisedec. Te pedimos humildemente, Dios Todopoderoso, que esta ofrenda sea llevada a tu presencia hasta el altar del cielo por manos de tu ángel, para que cuantos recibimos el cuerpo y la sangre de tu Hijo, al participar aquí de este altar, seamos colmados de gracia y bendición. Acuérdate también, Señor, de tus hijos que nos han precedido con el signo de la fe y duermen ya el sueño de la paz. A ellos, Señor, y a cuantos descansan en Cristo, concédeles el lugar del consuelo de la luz y de la paz. Y a nosotros, pecadores siervos tuyos, que confiamos en tu infinita misericordia, admítenos en la asamblea de los santos apóstoles y mártires, Juan el Bautista, Esteban, Matías, Bernabé, Ignacio, Alejandro, Marcelino, Pedro, Felicidad, Perpetua, Águeda, Lucía, Inés, Cecilia, Anastasia y de todos los santos, y acéptanos en su compañía, no por nuestros méritos, sino conforme a tu bondad, por Cristo Señor nuestro, por quien sigues creando todos los bienes, los santificas, los llenas de vida, los bendices y los repartes entre nosotros. Por Cristo, con Él y en Él, a ti, Dios Padre Omnipotente, en la unidad del Espíritu Santo, todo honor y toda gloria, por los siglos de los siglos.

Fieles a la recomendación del Salvador y siguiendo su divina enseñanza, nos atrevemos a decir: Padre nuestro que estás en el cielo, santificado sea tu nombre. Venga a nosotros tu reino. Hágase tu voluntad en la tierra como en el cielo. Danos hoy nuestro pan de cada día. Perdona nuestras ofensas, como también nosotros perdonamos a los que nos ofenden. No nos dejes caer en la tentación y líbranos del mal. Líbranos de todos los males, Señor, y concédenos la paz de nuestros días, para que, ayudados por tu misericordia, vivamos siempre libres de pecado y protegidos de toda perturbación, mientras esperamos la gloriosa venida de nuestro Salvador Jesucristo. Tuyo es el reino, tuyo el poder y la gloria por siempre, Señor. Señor Jesucristo, que dijiste a tus apóstoles: la paz les dejo, mi paz les doy. No tengas en cuenta nuestros pecados, sino la fe de tu iglesia. Y conforme a tu palabra, concédele la paz y la unidad, tú que vives y reinas por los siglos de los siglos. Amén. La paz del Señor esté siempre con ustedes y con tu espíritu.

0: Behold, the Lamb of God.
1: Este es el Cordero de Dios que quita el pecado del mundo. Dichosos los invitados a la cena del Señor. Señor, no soy digno de que entres en mi casa, pero una palabra tuya bastará para sanarme.

Para todos aquellos que no pueden recibir a Jesús en el Santísimo Sacramento, les ofrecemos la siguiente oración. Mi buen Señor, mi amadísimo Jesús, siento mucho haber herido tu bondadoso corazón con mis pecados, porque tú eres infinitamente bueno y el pecado te ofende. Igual que el amado discípulo, permíteme descansar sobre tu corazón y déjame compartir tu aflicción por las injurias que se cometen contra ti en el sacramento de tu amor. Yo te ofrezco todo mi amor y mi corazón. Si es que mi pobre amor puede consolarte, yo te amo sobre todas las cosas y es mi deseo poseerte dentro de mi alma. Si no puedo recibirte sacramentalmente, ven por lo menos espiritualmente a mi corazón y alimenta mi alma con el pan de vida eterna. Permite que mi alma, oh Señor, sienta tu dulzura. Permíteme probar cuán dulce eres tú, oh Señor, que siendo yo atraído por tu amor, nunca pueda yo pecar, corriendo yo detrás de los placeres mundanos. Tú eres el Dios de mi corazón y el Dios que forma parte de mí eternamente. Oh tú, Cordero de Dios, que quitas los pecados del mundo, quita de mí todo lo que pueda herirme y desagradarte. Dame tu amor y tu gracia, que la dulce llama de tu amor consuma mi alma, que pueda yo morir para el mundo por amor hacia ti, así como tú has muerto en la cruz por amor hacia mí. Amén.

0: Let us pray.
1: Oremos. Fortalecidos con los sacramentos pascuales, te rogamos, Señor, que quienes celebramos la memoria de la Madre de tu Hijo, manifestemos la vida de Jesús en nuestra carne mortal. Por Jesucristo nuestro Señor. Amén. El Señor esté con ustedes. La bendición de Dios Todopoderoso, Padre, Hijo y Espíritu Santo, descienda sobre ustedes. Vayan en paz, glorificando al Señor con sus vidas. Demos gracias a Dios.

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Señor, tu amor llega hasta el cielo, hasta las nubes tu fidelidad. Tu justicia se asemeja a las altas montañas, tu derecho al océano profundo. Salmo 36.

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4: ¿Qué quiere la Virgen de todos nosotros que somos sus hijos? Bueno, si uno pudiera pensar, ay, ¿qué querrá la Virgen que haga para agradarle? Bueno, pues la Virgen en Fátima ya nos lo dijo, así que hoy lo vamos a recordar. ¿Qué quiere la Virgen que hagamos? Un cariñoso saludo en el día de hoy, qué bonito día, 13 de mayo. Esa fecha está grabada en el corazón de todos los católicos porque es una aparición aprobada por la Iglesia, y es una aparición, son más apariciones, ¿no?, durante varios meses, que nos dice todo lo que la Virgen desea de nosotros, y se lo dice a tres pastorcitos y en ellos a todos. Bueno, de nuevo un cariñoso saludo desde aquí, desde Barcelona. Estamos haciendo este programa en directo desde los estudios de NSE para Radio Católica Mundial. Hoy estoy sola. Bueno, no estoy sola. Siempre el Señor, la Virgen y San José están con nosotros. Uy, si eso lo lleváramos en nuestro corazón, no temeríamos a nada ni a nadie. Quiero hablar de las apariciones de la Virgen de Fátima. Uy, hoy estará toda Fátima llena de peregrinos. He tenido la oportunidad de estar algunos años, en diferentes épocas, allá, y es impresionante de todos los países cómo llegan peregrinos desde que comienzan las apariciones, las que comenzaron, las apariciones un 13 de mayo, terminaron en octubre, y durante esos meses, ahora en la actualidad, todos los 13 van muchos peregrinos a Fátima a ver qué quiere la Virgen. Y fíjense que Fátima tiene una peculiaridad. A ver si se animan a venir a la peregrinación de junio, del 17 al 22, ya me han escrito algunas personas. Tiene una peculiaridad. Así como Lourdes hay mucha sanación corporal, por supuesto también espiritual, pero Fátima se caracteriza porque hay muchas conversiones. Y a veces nos pasa desapercibido, pero luego vemos testimonios de que en algún momento sintieron la presencia de la Virgen. Y todos coincide que esa presencia de la Virgen, que les llevó la gracia de Dios para la conversión, les pedía confesión de sus pecados. Siempre es así. Porque claro, yo teniendo pecado no puede entrar Dios en mí. Entonces miren que la madre, como una, la Virgen como una madre buena, me pide, siempre nos pide lo que más agrada a Dios, que salgamos del pecado. Y miren qué bonito, hoy voy a ir relatando las apariciones de Fátima que fueron en 1917, pero tienen vigencia y la van a tener siempre. A tres pastorcitos que prácticamente no sabían ni leer ni escribir, es a ellos. ¿Por qué la Virgen siempre escoge a los humildes? Será porque la escuchan. Cuando hay soberbia en el corazón, no escuchamos nada. Y además que Dios no se nos revela, porque Dios Como dice el Magnífica, la Virgen, Dios mira de lejos al soberbio y al humilde lo atrae hacia él. Bueno, vamos a empezar. Hoy tengo dos canciones para ustedes, para poner durante el programa. Creo que va a ser de mucho fruto porque vamos a saber qué nos pide la Virgen. Porque uno piensa, bueno, en Fátima pide la Virgen rezar el rosario, pero no solo rezar el rosario, pide más cosas. Y luego, si me da tiempo, voy a leer para que vean qué impresionante en una niña, Santa Jacinta, ya es santa, en el lecho de muerte, lo que dijo, impresionante. Lo tengo aquí señalado en este librito que voy a compartir con ustedes. Lo tengo señalado para ver lo que nos dice una niña que la Virgen se lo reveló y es para todos nosotros. Bueno, en la primera aparición, un tal día como hoy, 13 de mayo de 1917, los niños estaban jugando. Donde está ahora la gran explanada, que es muy grande, los que hayan ido, la capeliña, donde propiamente estaba la encina o el algarrobo, que hay muchos árboles de esos por esa zona, es justo donde está la capeliña. No es donde está la Basílica del Rosario, que uno sube las escalinatas, no, es ahí, en la capeliña, y toda la explanada, es para que nos vayamos como ubicando, toda la explanada, si quieren, entren en internet y pongan Santuario de Fátima. Y lo que es la explanada actualmente es la cova de Iría, ¿ven? Pero eso era un monte, eso era un llano ahí todo lleno de árboles. Entonces, la cova de Iría es ahora la explanada de Fátima. Bueno, entonces, de pronto empezaron a ver a una señora vestida toda de blanco. ¡Qué bonito! La pureza de la Virgen. La pureza. Y les dijo, no tengáis miedo. Tanto Jesús después de resucitado, soy yo. La paz os vengo a traer. Jesús, la Virgen, San José, siempre es paz para nosotros. Por eso, cuando somos tentados con apariencia de bien, ¿cómo se diferencia de que Dios me está pidiendo algo a que me lo esté diciendo, insinuando el demonio con apariencia de bien, haciéndome ver que Dios es el que me lo está diciendo? Bueno, pues se diferencia en que lo que viene de Dios me deja paz, y lo que viene del demonio aparenta paz, pero luego me deja intranquilo. Así es. El demonio es inteligente, pero es una inteligencia torpe, torpe. Bueno, le dice la Virgen, no tengáis miedo, no os voy a hacer daño. Y le dice, Sor Lucía, ¿de dónde es usted? Soy del cielo. ¡Qué bonito! Todos los santos miran al cielo. Nosotros, como somos tan rastreros, miramos la tierra como queriéndonos quedar en ella y hacer nuestro paraíso aquí en la tierra, ¿no? Estamos de paso, de paso. No estamos aquí para siempre, de paso. Por lo tanto, hay que atesorar tesoros. ¿Dónde? En el cielo. ¡Qué bonito! ¿De dónde es? Soy del cielo. ¡Qué precioso! Cuando uno lee las apariciones, son muy profundas lo que va diciendo la Virgen. Y luego le dice, ¿qué es lo que usted quiere? Vengo a pediros que vengáis aquí 6 meses seguidos, el día 13 de cada mes, a esta misma hora. Después os diré quién soy y lo que quiero. Después volveré aquí aún una 7ª vez. Bueno, le preguntaron, le dijo la Virgen que iban a ir al cielo y le dice, Sor Lucía, yo voy a ir al cielo. Y le dice la Virgen, sí. Y Jacinta, también. Y Francisco, y dice la Virgen, también. Pero tiene...

Las ocupaciones nos dejen, decir Santa María, Madre de Dios, ruega por nosotros pecadores, ahora, ahora y en la hora de nuestra muerte. Amén. ¿Creen que el demonio va a hacer algo con nosotros? Imposible. Y miren, cuando yo leí esto por primera vez, hace muchos años, cuando yo era jovencita, tendría, ¿cuántos? 15 años, dice... Le preguntan por algunas amigas de ellas y le dice María de las Nieves, que había muerto. María de las Nieves ya está en el cielo. Y le responde la Virgen, sí está. Y Amelia, otra joven, y le dice la Virgen, estará en el purgatorio hasta el fin del mundo. Y dice aquí Sor Lucía, que es la que escribe las apariciones, me parece que debía tener... de 18 a 20 años, iba a estar en el purgatorio hasta el fin del mundo. Y miren luego lo que les dice la Virgen. ¿Queréis ofreceros a Dios para soportar todos los sufrimientos que Él quisiera enviaros en acto de desagravio por los pecados con que es ofendido y de súplica por la conversión de los pecadores? Sí, queremos. Y eran pequeños, tenían 6, 7 y 10 años. Y le dice la Virgen, tendréis mucho que sufrir, pero la gracia de Dios será vuestra fortaleza. La Virgen a 3 niños les está diciendo que van a tener mucho que sufrir, pero que Dios, su gracia, estará con nosotros dándonos fortaleza. Fíjense, la Virgen nos ama, pero la Virgen nos dice la verdad. Nos dice la verdad. Y luego ya les dice antes de despedirse, rezad el rosario todos los días para alcanzar la paz para el mundo y el fin de la guerra. Era la Primera Guerra Mundial. Se volvió a aparecer la Virgen el 13 de junio de ese año, 1917. Y dice Sor Lucía, después de rezar el rosario con Jacinta y Francisco y algunas personas que estaban presentes, vimos de nuevo el reflejo de la luz que se acercaba y enseguida a Nuestra Señora sobre la encina. Todo lo mismo que en mayo. ¿Qué quiere usted de mí? Le pregunté. Quiero que vengáis aquí el día 13 del mes que viene, que recéis el rosario todos los días y que aprendáis a leer. Después diré lo que quiero. Y dice Sor Lucía, pedí la curación de un enfermo. Y le dijo la Virgen, si se convierte, se curará durante el año. Miren, si se convierte... Quería pedirle que nos llevase al cielo, le dijo Sor Lucía. Sí, a Jacinta y a Francisco los llevaré pronto, pero tú quedarás aquí algún tiempo más. Jesús quiere servirse de ti para darme a conocer y amar. Él quiere, Jesús, miren Jesús lo que ama a su madre. Por eso, miren, queridos oyentes, todo el que ofende a la Virgen y no la quiere, Dios lo rechaza. Es así, porque el que toca a su madre con blasfemias, lo toca a él en su corazón, lo rechaza Dios. Es como tocar a la Virgen, despreciarla, es como tocar la niña de sus ojos de Dios. Y a Dios le agrada cuando amamos a la Virgen. Le agrada. Cuando, qué bonito, en el retiro que lo solemos transmitir los segundos domingos de cada mes, todo el día, cuando ponemos la custodia con el Santísimo y rezamos el rosario, yo me imagino a Jesús embelesado cuando nos dirigimos a la Virgen. Me lo imagino en éxtasis. Decía una santa que
en el

cielo, Dios está contemplando a la Virgen en éxtasis. Claro, si la creó Él, purísima, más que el sol, purísima. Satanás no la tocó. Fíjense, si ustedes lo que me están escuchando, que son padres y madres de familia, hubiesen deseado tener un hijo como de la manera más grandiosa como su imaginación les permitiría, ¿cuánto más Dios creó a la Virgen siendo Dios? ¿Lo entienden? Dios siendo Dios, ¿cómo haría a su madre? Por eso San Maximiliano Kolbe dice, la Virgen, no vamos a decir que es lo que dicen los protestantes de nosotros, que endiosamos a la Virgen. Ellos no saben lo que están diciendo. Dice San Maximiliano que la Virgen está tan cerca de la Santísima Trinidad que casi forma parte, casi, ¿eh? Porque no somos herejes. Nosotros no decimos que la Virgen es diosa. Nosotros sabemos muy bien lo que decimos. Casi, dice San Maximiliano Kolbe, entra a formar parte de la Trinidad. Tan grande la hizo Dios. Qué grande es la Virgen. ¿Cómo no va a poder con los problemas que tiene si acudes a ella? Lo que pasa es que acudimos al vecino, a la amiga, a todos menos a la Virgen. Qué bonito que rezáramos más de un rosario, las cuatro partes, todos los días. Ojalá. Bueno, vamos a escuchar la primera canción. Es en portugués, pero es tan bonito, cierren los ojos, yo los voy a cerrar. Imagínense allí, en la capeliña, de rodillas, escuchando esta canción porque la cantan en el cuando es la procesión con las antorchas. Es todos los días, desde ya la primavera. Bueno, en invierno también, pero hay menos gente por el frío. Y la Virgen iluminada, todo oscuro y la gente con antorchas. Y cantando esta canción, cantan muchas más, pero una de ellas es esta. Bueno, nos la va a poner Carlos.

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1: Bueno, seguimos en el 13 de junio de 1917. Y me quedé en algo precioso. Cuando le dijo la Virgen que Jacinta y Francisco los llevaría pronto al cielo, de hecho murieron así pequeñitos, y que ella se iba a quedar, dice Lucía, ¿y yo me quedo sola? Y le dijo la Virgen, no, hija, y tú sufres mucho, no te desanimes. Miren que nos lo están diciendo a todos. Y miren qué bonito, yo siempre lo pensé, esto es igual que la Virgen de Guadalupe a Dieguito, cuando le dice, ¿no ves que yo te tengo en mi regazo? Y le dice la Virgen, y tú sufres mucho, porque te vas a quedar sola, no te desanimes, yo nunca te dejaré. Y ahora, qué precioso esto, mi inmaculado corazón será tu refugio. Y el camino, ¿lo han oído? Que te conducirá hasta Dios. Me está diciendo la Virgen que ella infaliblemente me lleva a Dios. No escuchen a las personas que dicen, la Virgen me está, como a mí una vez una persona, uy, iba a decir, bueno, no lo digo porque están ustedes escuchándome. Uy, me dio una ira, pero la disimulé, no externa, cuando me dijo, y además católico, ay, pero si la Virgen no es Dios, luego no puede llevarme a Dios, me lo impide. Digo, ay, Dios mío. Usted no es católico, porque claro, eso, ¿cómo no me va a llevar la Virgen? Si la Virgen, miren, es transparencia de Dios. ¿Qué significa? Imagínense ustedes en una casa que da al mar y tengo un ventanal de cristal y quiero ver la puesta del sol en el mar donde da mi casa. El cristal no me impide, veo a través de él, no me quedo en el cristal. El cristal me deja ver el mar. Así es la Virgen, transparencia de Dios. ¿Por qué? Porque es inmaculada, no tiene pecado. Es transparente porque es inmaculada. La Virgen me deja ver a Dios. ¡Qué bonito! Es transparencia de Dios. Mi inmaculado corazón será tu refugio. No busques refugio en nadie, solo en Dios y su Santísima Madre que te va a llevar a Dios. Y yo añado, y el corazón castísimo de San José, que me lleva a Jesús y a María, porque San José es el único que ha conocido más en profundidad a estos dos grandes tesoros que el Padre Eterno le encomendó a San José que los cuidara, a Jesús y a María. Imagínense, San José es el hombre de confianza total de Dios Padre, porque yo para dejar dos grandes tesoros lo tengo que dejar a una persona de gran confianza, si no, no los dejo. ¿Qué confianza tendría Dios Padre en San José para dejarle a él sus dos grandes tesoros, Jesús y María? Fíjese, San José, qué confianza, cómo lo modelaría Dios al crearlo, ese corazón castísimo que no tocó a la Virgen, porque era casto, castísimo. Mi inmaculado corazón será tu refugio y el camino que te conducirá hasta Dios. Vamos a julio, y julio hay algo que es verdad y que ahora no se habla casi nada, es el infierno. Nadie me habla del infierno. Ay, no, no, qué miedo, no nos hable. ¿Es una realidad? Claro, es una realidad. Todos los santos hablaban. Si ustedes leen el libro del diario de Santa Faustina, ella habla del infierno en varios de los puntos. Pues miren la visión del infierno. Como una buena madre me está advirtiendo dónde voy a ir si peco mortalmente y muero. Eso es una buena madre. Una buena madre a su hijo lo corrige. No le consiente todo. Eso es una mala madre. Porque entonces su hijo crece torcido. Una buena madre, ¿qué hace? Corrige al hijo. Y lo va enderezando. Pero la forma de corrección tiene que ser con caridad, claro. Y lo va enderezando. Una madre que nunca corrige a un niño no es una buena madre. El niño se le está torciendo. ¿Ven? Pues la madre del cielo les dice el 13 de julio: quiero que vengáis aquí el día 13 del mes que viene, que continuéis rezando el rosario todos los días en honor de Nuestra Señora del Rosario para obtener la paz del mundo. Sacrificaos, qué buena es la Virgen, dice que hagamos sacrificio por los pecadores. Sacrificaos por los pecadores y decid muchas veces, en especial cuando hagáis algún sacrificio: oh Jesús, es por tu amor, por la conversión de los pecadores y en desagravio por los pecados cometidos contra el Inmaculado Corazón de María. Y ahora dice, al decir estas últimas palabras, abrió las manos como en los meses pasados. El reflejo parecía penetrar en la tierra y vimos como un mar de fuego. Sumergidos en ese fuego, los demonios y las almas, como si fuesen brasas transparentes y negras o bronceadas, con forma humana, que fluctuaban en el incendio, llevadas de las llamas que de ellas mismas salían, juntamente con nubes de humo cayendo por todos los lados, semejantes al caer de las pavesas en los grandes incendios, sin peso ni equilibrio, entre gritos y gemidos de dolor y desesperación que horrorizaban y hacían estremecer de pavor. Y dice Sor Lucía, debe haber sido a la vista de esto cuando di aquel ¡ay! ¿Qué dicen que me oyeron la gente que fueron? La gente no vio el infierno, lo vieron ellos. Los demonios se distinguían por formas horribles y asquerosas de animales espantosos y desconocidos, pero transparentes como negros carbones. Asustados y como para pedir socorro, levantamos la vista hacia Nuestra Señora, que nos dijo entre bondadosa y triste: habéis visto el infierno, a donde van las almas de los pobres pecadores. Para salvarlas, Dios quiere establecer en el mundo la devoción a mi Inmaculado Corazón. Si hicieran lo que os voy a decir, se salvarán muchas almas y tendrán paz. La guerra va a acabar, pero si no dejan de ofender a Dios, en el reinado de Pío XI comenzará otra peor, etcétera. Cuando recéis el rosario, diréis después de cada misterio: oh Jesús mío, perdónanos, líbranos del fuego del infierno. Lleva todas las almas al cielo, principalmente las más necesitadas. Y transcurrido un instante de silencio le pregunté: ¿usted no quiere de mí nada más? No, hoy no quiero nada más de ti. Y luego ya viene la aparición del 19 de agosto. ¿Y por qué el 19 de agosto y no el 13? Porque a los niños los habían raptado de mala fe el administrador municipal para decirles que si no les decían la verdad, los iban a meter en una caldera de aceite hirviendo. Entonces los llevó a Vilanova de Urén con la intención de revelar el secreto y los tuvo ahí arrestado 3 días. Pero y en esos 3 días cayó el 13 de agosto. Entonces, como no estaban ellos en Cova de Iría, la Virgen luego se les apareció en lo que ahora uno cuando va, que se hace el Vía Crucis en una de las estaciones, es donde se apareció un poquito más retirado de la Cova de Iría, donde ahora es la explanada, que los peregrinos iremos a ese Vía Crucis. Ya verán que les va a gustar mucho, la gente con mucha piedad, todos los grupos que van de todos los países van rezando de rodillas, es con mucho fervor lo hacen. Entonces, en vez del 13 de agosto, se apareció el 19. Bueno, vamos a poner otra canción, esta no de Fátima, pero sí de la Virgen, para que nos ambientemos este día tan bonito de 13 de mayo, el Día de la Virgen de Fátima.

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1: Bueno, vamos a seguir con las apariciones. No se me ha olvidado decir de nuevo las preguntas para ya responderlas el lunes, y también voy a leer los correos que me enviaron los programas que hemos hecho en esta semana y en la pasada. Bueno, todos los que se han hecho. Les ha hecho mucho bien a los oyentes y me alegro, esa es la idea, de que nos ayude a ir a Dios. Eso es lo fundamental. Estamos de paso en esta vida y tengo que aprovecharme de los medios que Dios quiere para llevarme a Él. Y uno de esos son estos programas, para llevarlos a Dios, no a nosotros, a Dios. Y para que cada día aumentemos en santidad, que es la santidad, es hacer la voluntad de Dios en todo momento, y ya está. Y eso cuesta mucho, pero esa es la santidad, ser sumiso a Dios, porque hacer la voluntad de Dios es amar a Dios. ¿Y qué es lo que me une a Dios? El amor. ¿Y hay otra cosa? No, porque Dios solo es amor, por lo tanto, para yo unirme a Dios tengo que amarlo. Y amar a Dios es hacer su voluntad, lo dice Jesús en el Evangelio. El que me ama guardará mis mandamientos. Ese es el que me ama. Bueno, vamos al 13 de septiembre. Dice la Virgen, continuar rezando el rosario para alcanzar el fin de la guerra. En octubre vendrá también nuestro Señor, Nuestra Señora de los Dolores y del Carmen. Y, adivinen, ¿quién? Y San José con el Niño Jesús, para bendecir al mundo. Esta ha sido una de las apariciones de San José en Fátima. Dios está contento, les dice la Virgen, miren. Dios está contento con vuestros sacrificios, pero no quiero que durmáis con la cuerda. ¿Por qué dice esto la Virgen? Ellos, imagínense en Europa, bueno, en Estados Unidos también, en los países que son del hemisferio norte. Uy, hace un calor en verano. Pues en Portugal hace mucho calor, a veces sube la temperatura a más de 40 grados. Se pasaban los niños un mes sin beber. ¡Uy, Dios mío! Y no morían. Y luego se ataron una cuerda basta, con nudos en la cintura apretada que les doliese. Y los pobrecitos dormían con ella. Y era porque la Virgen les había dicho que tenían que ofrecer sacrificios por los pecadores. Es el mensaje de Fátima, no solo rezar el rosario y hacer oración, hay que hacer sacrificios. Esto es lo que nos cuesta mucho. No nos cuesta a veces rezar el rosario, la coronilla, no. Pero el sacrificarme, dejar de comer cosas que me gusten, cosas así, no. No mirar cosas que tengo ganas de mirar, no ver esa película que la quiero ver pero no me aporta nada. Eso nos cuesta mucho. ¿Por qué será? Porque el cuerpo nos tira a la concupiscencia, el placer, quizás no el malo, pero sí el placer de, en vez de tomar en verano agua normal del tiempo, la tomo de la nevera, fría, porque es más agradable. Pues le podría ofrecer al Señor tomar agua del grifo, de la llave, como se diga en cada país. Hay muchas cosas en las que me puedo sacrificar. O no mirar el celular o móvil, como se diga en cada lugar, hasta cierta hora de la mañana. Hay muchas cosas. O si tengo esa ansia de abrirlo, a ver qué me ha contestado esta persona, me refreno y no lo abro. Esas cosas pequeñas ayudan mucho a la fuerza de voluntad. Y si lo hago por amor a Dios, aunque sea pequeño, Dios no mira la cosa, Mira el amor con el que lo hago. Y cuando me cuesta mucho hacerlo, es un amor grande. Si a mí me cuesta mucho no coger el celular hasta las 12 del día y lo hago por amor a Dios, ese amor es grande. Así se nota si es grande o pequeño, si me cuesta mucho o no me cuesta. Así se nota. A lo mejor una persona que necesita el celular está harto del celular y no le cuesta los fines de semana tirarlo porque en el trabajo lo tengo todo el día y ya no quiero ni verlo. Bueno, pues hacer el sacrificio en el fin de semana de no ver el celular, bueno, pues es un amor ínfimo a Dios porque no le cuesta. Pero si yo estoy muy apegada y me cuesta mucho y lo hago, es un amor grande. ¿Ven qué bonito cómo me puedo santificar en la vida ordinaria, en lo de cada día, en el estado de vida al que Dios me ha llamado, con pequeñas cosas? Si Dios no les ha llamado al monasterio, tranquilos, es que ustedes pueden ser santos. ¿Ven? Rezando el rosario, si puedo y tengo... y puedo ir porque mis obligaciones me lo permiten, puedo ir a la Santa Misa todos los días, puedo rezar el rosario, puedo rezar la coronilla, etc. Si quiero, puedo. ¿Dónde está el problema? En que no quiero. Hermana, no es que no quiera, es que yo no puedo. Seguro que sí que puedes. Sí puedes. Si te lo propones, sí puedes. Bueno, dice el 13 de septiembre, vendrá San José con el niño para bendecir al mundo. Y Dios está contento con vuestros sacrificios, pero no durmáis con la cuerda. Porque claro, perdón, es que no van a poder dormir. ¿Qué madre tan buena? No les dice que no la lleven, ¿no? Sino que no duerman con ella. Miren, hay que examinarlo bien el mensaje de Fátima. Y eran niños inocentes. Y la Virgen dijo que sí, que la lleven, pero por la noche no, para que puedan descansar. Y llega ya el 13 de octubre. Salimos de casa bastante temprano, contando con las demoras del camino. El pueblo estaba en masa. Aquí viene el milagro. Caía una lluvia torrencial. Mi madre, temiendo que fuese el último día de mi vida, con el corazón partido por la incertidumbre de lo que iba a suceder, quiso acompañarme. Por el camino se sucedían las escenas del mes pasado, más numerosas y conmovedoras, que la gente le decía que cure a mi hijo, que sane al otro. Ni el barro de los caminos impedía a esa gente arrodillarse en la actitud más humilde y suplicante. Llegados a Cova de Iría, lo que hoy es la explanada, junto a la carrasca, transportada por un movimiento interior, pedía al pueblo que cerrase los paraguas para rezar el rosario. Poco después vimos el reflejo de la luz y seguidamente a Nuestra Señora sobre la encina. ¿Qué es lo que quiere usted de mí?, le pregunté. Quiero decirte que hagan aquí una capilla en mi honra, que soy la Señora del Rosario, que continúen rezando el Rosario todos los días. La guerra va a acabar y los soldados volverán pronto a sus casas. Y le dice Sor Lucía, tenía muchas cosas que pedirle, si curaba a algunos enfermos, si convertía a algunos pecadores. Y le responde la Virgen, a unos sí, a otros no. Es preciso que se enmienden, que pidan perdón por sus pecados. Y tomando, miren, tomando la Virgen un aspecto más triste, dijo, no ofendan más a Dios nuestro Señor, que ya está muy ofendido, el aborto, la eutanasia. Y era 1917, que no había tanto como ahora. Y ahora el aborto, la eutanasia, los jóvenes perdidos en la droga. Si dice la Virgen aquella época que ya está muy ofendido, ¿qué será ahora? y abriendo sus manos, las hizo reflejarse en el sol, y mientras se elevaba, continuaba el reflejo de su propia luz proyectándose en el sol. Desaparecida Nuestra Señora en la inmensa lejanía del firmamento, atención, vimos al lado del sol a San José con el niño y a Nuestra Señora vestida de blanco con un manto azul. San José con el niño parecía bendecir al mundo con unos gestos que hacían con la mano en forma de cruz. Poco después, desvanecida esta aparición, vimos a Nuestro Señor y a Nuestra Señora, que me daba idea de ser Nuestra Señora de los Dolores. Nuestro Señor parecía bendecir el mundo de la misma forma que San José. Al desvanecerse esta aparición, me pareció ver todavía a Nuestra Señora en forma parecida a Nuestra Señora del Carmen. ¡Qué apariciones tan completas! El mensaje de Fátima, oración y penitencia. Y ahora, no quiero que se me pase el tiempo, estoy aquí viendo el reloj. ¿Qué dijo Santa Jacintita? ¿Qué dijo? Miren, hoy, qué impresionante. Miren, nos lo está diciendo a nosotros. Es Santa Jacinta que lo va a decir. Los pecados que llevan más almas al infierno, ¿por qué pecados se condenan más? ¿Cuál de ellos? Nos lo dice Santa Jacinta. Los pecados que llevan más almas al infierno, atención, son los pecados de impureza, los de la carne. ¡Cuánto pecado! La pornografía, el mal que está haciendo. Y hay niños que ven pornografía, los jóvenes, los grandes, de todas las edades, de todas las clases sociales. Dice Santa Jacinta, esos de la carne son los que más almas llevan al infierno. ¡Ay, Dios mío! Y luego dice Jacinta, han de venir unas modas que han de ofender mucho a nuestro Dios. ¡Qué modas! Parece que van desnudas por las calles. Y aquí en Barcelona, cuando llega el verano, me gustaría ir con los ojos cerrados, como da al mar, imagínense. Me gustaría ir con los ojos cerrados. Se ve cada cosa. Muchos, atención, muchos matrimonios no son buenos, no agradan a nuestro Señor. ¿Por qué? Porque cuando ya me vayan conociendo más, sabrán que yo digo, aunque las digo con suavidad, pero digo las cosas como son. Hay muchos matrimonios que piensan que dentro del matrimonio, en cuanto a la castidad, se puede hacer de todo, y no es así. Hay una castidad matrimonial. Algún día haremos un programa sobre esto. Sí. Bueno, y ahora voy a leer los correos que tanto aprecio y quiero a nuestros oyentes, que se toma la molestia santa de escuchar la emisora. Nos escribió Teresa, creo que de Argentina, para que le enviara la novena de San José. Y también me pregunta por la peregrinación. Bueno, creo que ya le contesté. También escribió Miriam desde Medellín, pidiendo el link y desea muchas también bendiciones. Desde Lima también nos escribe, no me pone quién, pero dice que si les podría enviar la novena poderosa y que siempre escucha este programa, hace años que lo escucha. Blanca nos escribió también pidiendo, no sé de dónde escribe, pidiendo el link para ver la revista. También Olga desde Colombia. Olga dice que quiere, que aunque allí no tienen a San José de la Montaña, pero quiere pues propagar mucho la devoción a San José. Muy bien, Olga, San José se lo va a premiar. También escribió Edgar desde Colombia, dando las gracias a todo el equipo por todo lo que enseñan en los programas. Así que, muy bien, me alegro, Edgar, que le guste. No leo todos los correos, los que son más largos, porque no tenemos tiempo. También Adriana, que suele escribir, dice que el programa del padre Bruno, que hablamos de Gaudí, que fue muy bonito y que siempre es reconfortante escucharlos. También escribió Zoila desde Columbus, Ohio, en el estado de Ohio. Dice que lleva varios años queriendo escribir, no ha podido, pero bueno, ya gracias a Dios ha vuelto ya a escribirnos, da las gracias también por los programas. Sonia desde Puerto Rico, que siempre escribe también. Ay, Sonia, creo que se me ha olvidado enviarle el link, a lo mejor esta tarde se lo envío. Concepción desde Miami también dice que absolutamente maravilloso el programa sobre Gaudí. Me alegro, Concepción. María también pidiendo información sobre la peregrinación, creo que ya se la envié. Escribe Susan desde Carolina del Norte, en Estados Unidos. Y a Susan no lo voy a leer porque es muy largo, pero le ayudó. Ella tiene hijos pequeños, no sabía en qué colegio meterlo, y escuchó en un programa que Nelly decía que por favor en colegios católicos. Susan hizo caso y hasta el día de hoy agradece este consejo que dio Nelly. Bueno, me alegro, Susan. También escribió José Manuel desde Zaragoza, aquí en España. Eileen escribió desde Rhode Island, también contestando las preguntas. Y Javier nos escribió, es de México, pero vive en Maricopa, en Arizona. También escribió dando las gracias porque él aprendió la devoción también a San José y quiere, creo que es, sí, es Javier el que quiere venir aquí a conocer el santuario de San José de la Montaña. Bueno, y que ahora está con más ánimo para venir porque por los programas que estamos haciendo de Gaudí, que fue un gran santo. Solo falta un milagro para que lo canonicen, imagínense. Bueno, también escribió, a ver si me he olvidado de alguno. Sí, también escribió Adriana, dice que le gustó mucho el programa del padre Crosby. Uy, es que el padre Crosby dice al pan pan y al vino vino. También Guillermo, diciendo que le ha ayudado mucho el programa del padre Crosby. Guillermo escribe desde Cajamarca, desde Perú. Bueno, Adriana nos volvió a escribir dando la respuesta. Gisela desde Panamá, pidiendo el link del Josefino. Margarita, que no sé de dónde me escribe, pero felicita por el programa y también quiere el link del Josefino y también ya se lo envié. Escribió Fabiola desde Zacatecas, desde México, también pidiendo el link. Y Fernando José, que siempre escribe, y Diego escribió desde Quito, Ecuador, respondiendo a las preguntas. Bueno, vamos a ver si me da tiempo las preguntas de la semana, de esta semana, y luego ya las tres Ave Marías, a ver si me da tiempo. La primera, ¿qué hizo Dios el primer día de la creación? La segunda, ¿qué significa el nombre de Jesús? Y la tercera, ¿qué significa el nombre de Emmanuel? Bueno, y ahora sí, vamos con las tres Ave Marías. En el nombre del Padre, y del Hijo, y del Espíritu Santo. Amén. María, Madre mía, por el poder que te concedió el Padre, por la sabiduría que te concedió el Hijo, y por el amor que te concedió el Espíritu Santo, líbranos de caer en pecado. Dios te salve María, llena eres de gracia, el Señor es contigo. Bendita tú eres entre todas las mujeres, y bendito es el fruto de tu vientre Jesús. Santa María, Madre de Dios, ruega por nosotros pecadores, ahora y en la hora de nuestra muerte. Amén. Bueno, hemos tenido que rezar los tres en uno porque quiero recordarles la peregrinación a Fátima del 17 al 22. Pídanme la novena poderosa a San José, el enlace, y también acuérdense que la nueva página web es nsfundacion.com. Ahí también, por supuesto, retransmitimos la misa cuando en España son las 6 de la tarde. Cuenten 6 horas, los países que estén a 6 horas, a 7, para atrás. Bueno, pues nada más, quiero despedirme. Tengan muy en cuenta este mensaje de Fátima y que lo cumplamos. Pues nada más, que la Sagrada Familia los acompañe siempre y los lleve en su corazón.
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0: Despierta, mi bien, despierta. Mira que ya amaneció. Dios está tocando a la puerta y hoy estamos de manteles largos celebrando a Nuestra Señora de Fátima. Qué alegría de estar en este día con la presencia de la Virgen María. Así que, pues, ya sabemos quién toca la puerta el día de hoy. Le saluda a su amigo Carlos Canseco también desde Sherman, Texas. Y estamos muy contentos. Ya tengo desde Dallas, Texas, al padre Eduardo González. Padre Eduardo, lo escuchamos.
1: Hola, Carlos, un saludo para ti y para toda la audiencia. Buenos días.
0: Buenos días, muchas gracias. Y también pues les damos la bienvenida, como siempre, a todos, donde quiera que estén, en la casa, en la oficina, en el trabajo, en la carretera, en el internet, en su celular, desde la aplicación de EWTN que pueden descargar de forma gratuita y que está disponible para todos. También agradezco a nuestro productor Douglas Archer y todo el equipo de EWTN Radio Católica Mundial y de todas las estaciones afiliadas que hacen posible que estemos al aire todos los días. También agradezco, como siempre, a nuestro equipo en Mérida, Yucatán, que nos apoya César Carreño en las redes sociales, en el Facebook de Alianza de Vida. Hoy es tu gran día, en el WhatsApp, en el +1 6 8 2 7 7 2 19 58. Los teléfonos del estudio están abiertos y nosotros, pues, lo hacemos como todos los días, ponernos en manos de Dios, confiarnos a Dios en nuestra oración. Y lo invitamos también, padre Eduardo, para que nos acompañe en nuestro momento diario de intercesión familiar. Lo hacemos orando juntos por todas nuestras familias, por la señal de la Santa Cruz, de nuestros enemigos. Líbranos, Señor Dios nuestro. En el nombre del Padre, del Hijo y del Espíritu Santo. Amén. Hacemos un acto de contrición, pidiendo la misericordia de Dios. Y le decimos desde lo más profundo de nuestro corazón: Padre Santo, soy un pecador y de familia pecadora. Me pesa de todo corazón haberte ofendido, porque eres infinitamente bueno, me amas incondicionalmente y enviaste a tu Hijo Jesús al mundo para salvarnos y redimirnos. Ten misericordia de todos nuestros pecados y por el Espíritu Santo danos la gracia de una perfecta contrición, el don de la conversión para no ofenderte más y la piedad para reparar nuestros pecados. Le decimos a Dios con esa confianza desde el corazón de Jesús, y nos ayuda Padre Eduardo respondiendo: Padre nuestro que estás en el cielo, santificado sea tu nombre, venga a nosotros tu reino, hágase tu voluntad en la tierra como en el cielo.
1: Danos hoy nuestro pan de cada día, perdona nuestras ofensas, como también nosotros perdonamos a los que nos ofenden. No nos dejes caer en tentación y líbranos del mal. Amén.
0: Nos confiamos a la Virgen María. Santa María de Guadalupe, Madre nuestra, ruega por la conversión, purificación y salvación de nosotros y toda nuestra familia humana. Dios te salve María, llena eres de gracia, el Señor es contigo. Bendita tú eres entre todas las mujeres y bendito es el fruto de tu vientre, Jesús.
1: Santa María, Madre de Dios, ruega por nosotros pecadores, ahora y en la hora de nuestra muerte. Amén.
0: Gloria al Padre, al Hijo y al Espíritu Santo.
1: Como era en el principio, ahora y siempre, por los siglos de los siglos. Amén.
0: Proclamamos la fe que recibimos en nuestro bautismo. Creo en ti, Dios trino y uno, Padre, Hijo y Espíritu Santo. Creo en la Iglesia, que es una, santa, católica y apostólica. Creo en tu plan de salvación universal y en la vida eterna. Amén. ofrecemos a Cristo como nuestro Redentor. ¿Nos puede ayudar, Padre Eduardo?
1: Santísima Trinidad, Padre, Hijo y Espíritu Santo, te adoramos profundamente y te ofrecemos el preciosísimo cuerpo, sangre, alma y divinidad de nuestro Señor Jesucristo, presente hoy en todas las misas y sagrarios del mundo, en reparación de nuestros pecados, los del mundo entero y por todas las almas del purgatorio. Por los méritos infinitos de su sacratísimo corazón y de sus santas llagas, unidos a los corazones de la Virgen María y San José, en la Sagrada Familia Gloriosa, por el amor eucarístico del Espíritu Santo. Te suplicamos que derrames tu gracia sobre nosotros y sobre todos aquellos por los que intercedemos el día de hoy en tu eterno presente. Amén.
0: Ofrecemos nuestra vida, oración, trabajo, sufrimientos y sacrificios, purificados en el corazón de la Virgen y unidos a la pasión de Cristo, en reparación de nuestros pecados, en reparación del Sagrado Corazón de Jesús, el Inmaculado Corazón de María y por las intenciones de sus corazones. Ponemos ante la presencia de Dios todas las necesidades, anhelos e intenciones que hay en nuestros corazones. Oramos por el Papa, para que el Espíritu Santo lo guíe, le dé sabiduría y protección, valentía y autoridad en el camino de la verdad. Oramos por sus intenciones, en especial la de este mes, para orar por los grandes productores de alimentos, hasta los pequeños consumidores, para que nos comprometamos para evitar el desperdicio de alimentos y que todos tengan acceso a una alimentación de calidad. Ofrecemos también nuestra oración como obra de misericordia. Pedimos por todo el orden sacerdotal, la vida consagrada, la vida laical, la vida familiar, por la pureza, la humildad, la fidelidad y la fortaleza en el corazón de todos los bautizados y por todos los que se alejan de la verdadera doctrina de Cristo. Nos ayuda, Padre Eduardo.
1: Sagrada Familia Gloriosa, haga nuestros corazones semejantes a los suyos. Pedimos su gracia para la santificación de cada familia y que nos libren del pecado mortal. Rogamos por la intercesión de Santa María de Guadalupe para que nos ayuden a construir la casita sagrada del Tepeyac en cada hogar, para formar la iglesia doméstica, para sanar todas nuestras relaciones y nuestros corazones. Pedimos los dones de tu divina providencia y que seamos buenos administradores, y pedimos por todas las vocaciones al sacerdocio, al matrimonio y a la vida consagrada en nuestras familias. Rogamos por los más alejados de la misericordia de Dios, por nuestros enemigos, por los no creyentes y por la conversión de todos nosotros los pecadores.
0: Oramos por todos los que están en el mundo del gobierno, la política, la economía y el trabajo, para que Dios guíe nuestras patrias y nuestros gobiernos, para que venga su reino en la tierra como en el cielo. Clamamos por el fin del aborto y de toda la cultura de la muerte y del miedo, por las necesidades de todos los enfermos, los perseguidos, los pobres, los migrantes, por todos los que sufren discriminación y exclusión, por todos los países que sufren de la violencia y las guerras, y por la conversión de sus gobernantes y sus habitantes. Unidos al Papa, seguimos pidiendo por el desarme y la paz, para que las naciones renuncien a la violencia y elijan el camino del diálogo, la diplomacia y la reconciliación, y para que cada uno de nosotros desarme también su propio corazón del odio, el rencor y la indiferencia. Nos ayuda, Padre Eduardo.
1: Ponemos en esta oración a los que van a fallecer el día de hoy. Guardamos nuestras intenciones junto con nuestros corazones, todo nuestro ser, nuestras familias, la humanidad y la creación en los corazones de Jesús, José y María, para una consagración total como discípulos y misioneros del amor eucarístico de sus corazones por la gracia del Espíritu Santo.
0: Hacemos una comunión espiritual. Jesús, creo que estás real y verdaderamente

0: Nos ayuda, Padre Eduardo.
1: San Miguel, San Gabriel, San Rafael, arcángeles del Señor, junto con todos los coros y ejércitos celestiales, defiéndanos del demonio, líbrenos de todo mal, llévenos a adorar a Dios y a vivir en su santa y divina voluntad. Amén. Gracias, Espíritu Santo, fuente de luz, ilumínanos. Gracias, Espíritu Santo, ven y envía un nuevo Pentecostés. Divino Niño Jesús, nuestra vida está en tus manos. Llena nuestro corazón de esperanza. El futuro a ti confiamos.
0: Y pedimos que la sangre, el agua y el fuego del Sagrado Corazón Eucarístico de Jesús, unido a los corazones de María y José, derramen su gracia sobre nosotros, nuestros hogares y sobre toda nuestra familia humana. Recibimos de corazón a corazón su bendición, que por las manos maternales de la Virgen de Guadalupe recibamos toda esta gracia con su protección, que nos selle con el signo de la cruz, nos cubre con su manto, en el nombre del Padre, del Hijo y del Espíritu Santo. Amén. Pues muchas gracias, Padre Eduardo, por acompañarnos el día de hoy para seguir platicando y en especial a hablar de esta fiesta que se celebra el 13 de mayo, la Virgen de Fátima, que apareció la Virgen a aquellos pastorcitos, a tres pastorcitos, a Jacinta, Francisco y Lucía, y que nos llama precisamente a consagrarnos y a rezar el rosario y a convertirnos, y al mismo tiempo, pues ha sido parte de la historia del siglo XX. En especial pensaba hoy también el Papa León XIV ha ido a visitar el lugar donde el Papa San Pablo II recibió el atentado en 1981, precisamente el 13 de mayo, y también pues habla de esta importancia de la Virgen María como modelo de la Iglesia. ¿Qué podemos reflexionar y celebrar el día de hoy, Padre?
1: Y yo creo que lo primero es cómo María, cómo Dios, a través de María Santísima, en un contexto tan violento de la Primera Guerra Mundial, suena tan actual, viendo las noticias hoy en día, 13 de mayo del 2026, en un contexto de guerra en varios frentes en todo el mundo. Y parece que hoy el mensaje de Fátima vuelve a sonar con la misma actualidad que el 13 de mayo de 1917, cuando María aparece por primera vez a esos tres pastorcitos en Cova de Iria, en Portugal. Y en medio de este contexto, el mensaje principal es: no tengan miedo. Dios contacta con la fragilidad humana y nuevamente se aparece no a gente letrada, no a gente de una trayectoria religiosa brillante, no. Son tres humildes pastorcitos que ante tal experiencia de ver a la Madre del Señor delante de ellos, pues obviamente sus recursos humanos no les ayudaron. Y entonces esto los llena de miedo. Y ese primer mensaje, por un lado un contexto de guerra, por otro lado un no tengan miedo, y por otro lado les entrega en las manos las herramientas para poder hacer algo al respecto, la paz. De hecho, el nombre oficial de la advocación de Fátima es Nuestra Señora del Rosario de Fátima. Y por alguna razón, María en Fátima constantemente está pidiendo que sea rezado por todos los católicos el Santo Rosario, especialmente para que haya paz en el mundo. Y nuevamente esto vuelve a sonar, a mí parece que la Virgen está hablando en CNN, o está hablando por redes sociales a todos los católicos del mundo y a todo el mundo, Carlos.
0: Así es, Padre, y yo creo que Pues es una oportunidad

0: de retomar este llamado, porque una de las reflexiones que traía en estos últimos días es el sentido profético del aviso de la Virgen. La Virgen avisa lo que viene porque quiere darnos la oportunidad de transformar el mundo a través de la oración. Y lo mismo podemos recordar en el Antiguo Testamento, ¿no? Aquel profeta Jonás que se enoja con Dios porque no ha castigado al pueblo de Nínive después de que el pueblo se convirtió, ¿no? Entonces, dice Jonás, es que pues yo sé cómo eres y después por eso yo no quería ir a hacer esa proclamación de conversión porque fue escuchada y tuvo un efecto. Y lo mismo en cada uno de nosotros, se abre esta oportunidad de conversión, esta oportunidad de oración, y yo lo he visto de una manera particular en todos los años que hemos estado aquí en la radio. Desde los primeros años, empezamos en el 2010, en el segundo o tercer año empezaron a llegar el crecimiento en tantos y tantos lugares de la consagración a la Virgen. Luego surgió la consagración a San José, la consagración al Sagrado Corazón de Jesús. De hecho, aquí en Estados Unidos, este próximo 4 de julio, los obispos de Estados Unidos van a consagrar a Estados Unidos al Sagrado Corazón de Jesús. Y es este regreso a lo sagrado después de una temporada grande de tiempo donde nos vamos alejando y al parecer cada vez las cosas están peor en el mundo, pero aún ahí en ese momento sigue esa llama de esperanza y esa protección de Dios a aquel que se atreve a dar el paso en fe, a tomar el rosario, a consagrarse a la Virgen, a San José, al Sagrado Corazón, a vivir una vida cercana a Dios, a retomar la confesión, a vivir una vida de la mano de la Virgen María, que es el modelo de la Iglesia y que nos va ayudando a caminar, porque nuestra meta es el cielo. Nuestra meta es llegar y encontrarnos con Cristo cara a cara, pero implica un ejercicio de vida, Padre.
1: Ejercicio de vida, eso está fuerte. Y sí, porque quizá estamos ejercitando la vida con otras herramientas. Estamos viviendo una cultura donde creemos que podemos controlar todo, incluso queremos corregir la naturaleza. Nos hemos vuelto tan orgullosos de la humanidad, tan pagados de nosotros mismos, que obviamente, aunque no lo digamos, en general, en la cultura moderna, es como hacer un lado a Dios y pretender ocupar su lugar. Por eso la secularización, y de pronto hay signos claros que nos dicen, pues no, o sea, mientras sigan haciendo las cosas como las están haciendo, es lo que diría en otras palabras la Virgen de Fátima en 1917, lo diría ahora, están haciendo las cosas y lo que va a pasar no es que yo se los quiera adelantar, es que es una consecuencia obvia de que ustedes se han vuelto lo suficientemente orgullosos y pagados de sí mismos, que pretendiendo dominar todo, incluyendo la naturaleza, la vida, matando niños en el seno de su madre, lo que está orillando es a cosas graves. Y lo tenemos ya, la guerra ahí está. Hay otro virus que empieza a hacer ruido en todo el mundo y ahí está. O sea, ¿qué están haciendo? Mientras ustedes no se pongan la pila y se den cuenta que el único Dios es el que hizo el cielo y la tierra, Y que si no mantenemos una relación fuerte y viva con Él y no nos asomamos a la ventana del mundo, a través de la ventana de Dios, ¿qué es eso? La ventana de lo sagrado, la ventana de lo religioso, la ventana del respeto, la ventana de la caridad. Y ustedes están adelantando un infierno que no tendría por qué estar ni aquí en la tierra, ni haberse adelantado en el tiempo. Tenemos la oportunidad, igual que se la dio Fátima a los tres pastorcitos en el 17 en Portugal, nos la está dando a nosotros los seres humanos. Y la herramienta la está poniendo en nuestras manos. Junto con el rosario, nos está abriendo opciones para reconectarnos con Dios. Y nuevamente volver a consagrarnos a Dios, y no a la tecnología, y no a las redes sociales, y no a los aparatos electrónicos. Dios no nos va a obligar. El menú está en la mesa, lo que nosotros queramos escoger. Si queremos pretender conseguir corregirle la tarea a Dios y creernos diosesitos con aparatos y con tecnologías, con computaciones en nuestros escritorios es una. La otra opción es decir no. La historia nos dice que por ahí nos estamos acercando a otro infierno y hemos pasado muchos a través de la historia de la humanidad. Creo que es hora de crear una historia nueva, una historia donde Dios sea el que gobierne, el que nos inspire, una historia donde aprendamos a hacer las cosas como las haría Dios, como Dios quiere que las hagamos, porque al final somos extensiones de su obra creadora y Él nos mandó a que domináramos toda la tierra y que fuéramos a predicar la buena noticia del Nuevo Testamento, los cuatro puntos cardinales. ¿Qué estamos haciendo? ¿Cuál es la opción que queremos nosotros asumir? Aprendamos de la historia, Carlos.
0: Sí, y creo que esto es, por un lado, algo que nos cuestiona, pero como lo dijo usted al principio, la frase es no tengan miedo, que es hagan lo que pueden hacer. O sea, no lo dice así, pero es, aquí está el rosario, aquí está la confesión, aquí están los sacramentos, aquí está el deseo de ofrecer su vida para la paz del mundo, como la ofrecen los niños, ¿no? Jacinta y Francisco ofrecen su vida por la conversión de los pecadores, y Lucía es la única que, pues, que vive tantos años, hasta el 2005 fallece ella, pero logra ver al Papa Juan Pablo II consagrar al mundo al Inmaculado Corazón de María, y logramos ver la caída del muro de Berlín y la transformación del mundo, pero no es el final de la historia. Yo recuerdo en especial, en estos días hemos estado iniciando una reflexión también aquí en la parroquia sobre la historia de la salvación. Y hay un libro en especial que me llama mucho la atención, que es el libro de los jueces, que habla de, pues, de ese ciclo que sucede cuando nosotros nos alejamos de Dios. El libro de los jueces, aunque parezca que no tiene nada que ver con este mensaje, es, pues claro, viene un juez, logra liberar al pueblo, pero el pueblo se vuelve a alejar de Dios, y se vuelve a alejar de Dios, y se vuelven a meter en problemas. Y viene otra crisis, y Dios manda a otro juez. Y si nos vamos a la historia de la iglesia, pues en cada siglo ha habido algún santo, algunos sacerdotes, religiosas, familias, algunos en áreas de gobierno, otros en diferentes espacios, desde San Francisco de Asís y Santo Domingo de Guzmán hasta San Juan Bosco y San Juan Pablo II y la Madre Teresa de Calcuta. A lo largo de la historia, alguien se hace consciente y dice: tenemos que volver a Dios, tenemos que retomar el camino, y no es que nosotros lo vayamos a cambiar todo, pero nuestras pequeñas acciones van siendo parte de algo más grande. ¿Por qué? Porque nos hemos unido en el cuerpo de Cristo a través del corazón de María para que la paz llegue al mundo y para que podamos enfrentar cada una de las crisis que vengan en el tiempo de nuestra historia, Padre.
1: Algún día tenemos que aprender de nuestra historia, Carlos, yo no sé cuándo, que somos testarudos. El libro de los jueces y en general todo el Antiguo Testamento es un patrón de conducta donde, como bien señalabas, viene el Señor, nos manda mensajeros, nos corregimos y luego otra vez volvemos a las andadas. Y eso se multiplica a todo el planeta. Y hoy en día otra vez estamos repitiendo los mismos patrones de conducta. Y otra vez las guerras. Cuando aparece María, Francisco, Jacinta y a Lucía, está justamente en el nacimiento del comunismo. Está cerniéndose la Primera Guerra Mundial. Son incomprendidos, son amenazados de cárcel, mueren de enfermedad dos de ellos. Lucía se consagra como monjita de clausura. Y finalmente, con los años, la Iglesia reconocería el testimonio de los niños y la veracidad de las apariciones milagrosas de la Madre de Dios. Y algunas décadas más tarde, me llama la atención que el Papa San Juan Pablo II consagró Rusia, una nación esclavizada por el comunismo, la consagró al Inmaculado Corazón de María en cumplimiento del pedido de la Madre de Dios. Y esto tiene resonancias históricas fuertes. O sea, tenemos por un lado el patrón de una historia que nos está enseñando que la humanidad no quiere aprender. Pero por otro lado, hay otra parte de la historia que si tenemos ojos para ver, nos damos cuenta que hay formas de construir una historia con los mismos ingredientes que Dios ha puesto en nuestras manos, pero una historia que realmente que salve, que sane, con el rosario en la mano, orando, consagrando, repito, asomándonos por la ventana de Dios para ir tejiendo la historia con los mismos elementos, pero con otra metodología, la metodología de la caridad, del servicio, de la dignidad, de la oración, del tomarnos de la mano del Señor, de darnos cuenta de que los problemas y las tragedias no están exentas de la vereda, pero que todo es completamente distinto cuando nos dejamos tomar de la mano de Dios, del otro lado la mano de la Virgen, y podemos seguir incursionando, aún por valles tenebrosos. Dice el Salmo 23, es un buen pastor que no nos suelta de la mano. Y yo entiendo que eso nuevamente viene Nuestra Señora de Fátima a recordarnos que no es buena idea tejer una historia separado de Dios. Tenemos que reconectarnos con Él y eso viene ella a restablecer nuestra relación con su Hijo Jesús para construir la historia en otros términos, Carlos.
0: Sí, y ahí se convierte en esa oportunidad, y puedo decirlo porque es algo que he estado platicando a lo largo de los últimos meses, cómo vemos que hay un acercamiento en este año, en estos últimos dos años, de muchos jóvenes, de muchos adultos, hay muchas conversiones que están volviendo a Dios. ¿Por qué? Porque ha habido un crecimiento de estas hombres y mujeres, de estos hombres y mujeres que han dado el paso y le han dicho que sí. Ha sido, y yo lo digo viéndolo en diferentes parroquias y en cada lugar a donde hemos llegado, cómo hay este crecimiento de la fe, este compromiso de oración y de adoración eucarística, del rosario. Y puedo decir, lo digo con motivación, no con desesperanza, sino estamos en este tiempo de reconquista espiritual de los corazones hacia Dios y en ese camino hacia el tiempo de la paz. Porque a veces podemos quedarnos en la parte de mirar la realidad que puede parecer terrible o oscura, pero la luz de la esperanza está en la promesa, ¿no? Y lo dice la Virgen a Sor Lucía, Al final, mi corazón inmaculado triunfará. Y es esa la clave a través de las pruebas de la vida, el llamado a la conversión y el retomar, como usted lo decía, ¿no? Ese amor, esa pureza del alma y esa enfrentar la vida aun cuando tengamos que pasar por las dificultades o pruebas que nos vengan. Aquí, a través de lo poco o mucho que podamos hacer cada uno de nosotros, estamos cambiando el mundo. Y con esto nos vamos a ir un pequeño corte. Seguimos con el padre Eduardo González desde Dallas, su servidor aquí en Sherman, Texas. Estamos hablando de la Virgen de Fátima y el Rosario y de todo este llamado a volver a Dios y a convertirnos en esos hombres y mujeres, en esas familias de oración para traer la paz al mundo. Voy a compartir en este corte un canto, La Madre de los Pobres.

0: Pues confiados en la intercesión de la Virgen María, vamos caminando en este día, celebrando la fiesta de Nuestra Señora de Fátima, platicando con el padre Eduardo González, primero pues de este contexto histórico, de esta realidad, pero también de este llamado y de la bendición que la Virgen nos pone en las manos para poder encontrar el tesoro que existe en el rosario, padre Eduardo.
1: Sí, yo creo que tenemos que ser los católicos muy, muy pedagogos para poder transmitir este recurso maravilloso y privilegiado del rosario a otros católicos que se han enfriado a nuestros propios hijos. Que es el rosario. Mi experiencia de chico fue muy desafortunada porque me hincaban a fuerza a hacer algo que para mí no tenía ningún sentido y me ponían a repetir las cosas como cotorro y me daba mucha rabia, que me obligaran a hacer cosas que yo no entendía. Y con el tiempo, gracias a Dios, a almas buenas, inteligentes, fui descubriendo la belleza y la maravilla de este rosario. Y mucho le debo a los salesianos cuando entré al seminario. Que es una experiencia de un padre polaco en un comentario me llamó la atención que dijo, yo rezo rosario porque es algo así como está delante de tu mamá y en cada Ave María le vas entregando una rosa. Y yo no puedo evitar la siguiente Ave María porque no quiero perderme de la sonrisa de mi madre al recibir la rosa que yo le entrego. Palabras tan sencillas, pero para mí hicieron un eco tremendo y lo tengo muy presente en la cabeza. Eso es el rosario. Es como encontrarte así con toda la debilidad, la fragilidad de un hijo delante del cariño inmenso de una mamá. Y es un diálogo que yo te entrego una rosa, es el rosario, una Ave María, y María me regresa con su sonrisa todo el mensaje fuerte de que nos conecta con su Hijo Jesús, de que no tengamos miedo, como lo dijo la Virgen de Guadalupe, y como también se lo dijo a los pastorcitos, no tengan miedo, la guerra la tenemos a un lado nuestro, pero yo estoy aquí con ustedes, y con mi sonrisa va mi protección, va mi presencia, y obviamente conmigo a mi Hijo Jesús. Por lo tanto, no tengan miedo. Y el rosario es un diálogo de amor, es un diálogo de cariño, donde aparte podemos ir profundizando en el regalo de un Dios que nos entrega su vida desde el nacimiento, su sufrimiento, los misterios luminosos padrísimos y el gozo de la resurrección, y al mismo tiempo la sonrisa de la mamá, a quien nosotros le vamos entregando una rosa en cada Ave María, y con la rosa le podemos entregar todo, nuestros miedos, nuestras angustias, nuestra historia, nuestras confusiones, nuestras incertidumbres. Pero al final del día es un ejercicio tan padre, porque es fortalecer, alimentar esta relación con María, que nos toma de la mano directito hasta Jesús, Carlos.
0: Así es, padre, y creo que pues, se convierte en un camino de aprendizaje. ¿Por qué? Porque no se trata solamente de la repetición, sino con toda esta narración que usted nos hace, nos lleva a pensar que es la conexión de corazón a corazón. Porque de ahí me recuerda a algo que en algún punto a mí me llamó también mucho la atención, ¿no? El haber escuchado la palabra fervor, que antiguamente era muy común utilizarla, y que tiene que ver también en el español con lo mismo que sucede cuando calientas el agua. El agua hierve, pero entonces en aquel entonces la H se utilizaba con la F. Y al final de cuentas es que nuestro corazón vaya calentándose, que nuestro corazón vaya ofreciéndose y que desde dentro de nuestro corazón pueda salir y conectar cada palabra para que al mismo tiempo nosotros nos podamos abrir a ese regreso de la gracia de Dios que nos da la paz. Porque lo dice el mismo San Pablo por allá en la carta a los Filipenses, dice, bueno, pongan todas sus preocupaciones en Dios y luego denle gracias. Y al final, la paz que va más allá de todo entendimiento custodiará sus corazones y sus pensamientos en Cristo Jesús. Y es que en este ejercicio de amor y de oración, de fervor y de entrega, el fruto al final del camino del rosario es esa paz que no tiene que ver con que la realidad cambie afuera, sino que la realidad cambia adentro. Y ahí, como el mismo Cristo decía, del corazón es donde salen todas las cosas malas, pero cuando lo llenamos de ese amor, de esa ternura hacia nuestra madre y de ese camino hacia Dios, porque al final de cuentas el centro de cada Ave María es Jesús. Bendito el fruto de tu vientre, Jesús. Y al final el camino es cómo nos dejamos acompañar, sanar, transformar, restaurar, para que vayamos convirtiéndonos nosotros en esas hombres y mujeres de paz, en esos hombres y mujeres que van aprendiendo el camino de la reconciliación, que van restaurando esa reconciliación con Dios, pero también con los demás y con uno mismo en el camino de la paz. Yo escuchaba un testimonio por ahí en el internet que me llamó la atención de una persona pues que no había empezado a rezar el rosario por cualquier cosa, simplemente en medio de una crisis le dijeron lo mejor que puedes hacer es rezar el rosario, y aun cuando todavía no estaba en un proceso de conversión decía, tengo un año rezando el rosario y verdaderamente está cambiando mi vida. No me he acercado tanto a Dios, no he cambiado mucho, pero rezo el rosario y mi corazón es diferente hoy que hace un año. Y lo puedo decir, ¿no? Es el fruto de la oración del rosario viene en un proceso, porque habrá alguien, y lo intentamos aquí todos los días, ¿no? Hacemos un misterio invitando a que cada uno de los que nos escuchan, diga, pues voy a rezar los otros cinco, o voy a rezar uno más, o voy a rezarlo en familia, o voy a rezarlo en el camino mientras voy en la carretera en lugar de poner la música, o voy dando estos pasos, porque yo también me quiero unir a esos niños de Fátima que dijeron sí a la Virgen. A cada uno de los santos que a lo largo de la historia le dijeron sí a la Virgen y fueron instrumentos de amor de Dios ahí en ese lugar en donde estaban, Padre Eduardo.
1: La madre portaba un mensaje de paz ahí a los niños, porque es ahí, y sí, estaban inmersos en una vida cotidiana, pero también era cierto que la Virgen se aparece en un momento histórico importante. Les entrego el mensaje de paz en días de horror para la humanidad. Se empieza a desarrollar la Primera Guerra Mundial. El comunismo empezaba, como ya mencionábamos, a acechar al mundo como jamás lo había hecho. Y me llama la atención que la Virgen, antes de partir, les dice a los pastorcitos, recen el rosario todos los días para alcanzar la paz del mundo y el fin de la guerra. Y dicho esto, se elevó hasta que ya no pudieron verla más. Y es como si nos dejara el testamento. sea, si hay guerra, si hay violencia, pero ustedes tienen la herramienta en sus manos, conéctenla con el corazón. Recen por la paz. Tienen cosas, tienen una herramienta fuerte para poder hacer algo frente a este mal de la guerra que nos sigue acechando. Y sí creo que tenemos que descubrir nosotros, como adultos, el valor, es este recurso vital, este diálogo padrísimo de amor del Rosario, que por alguna razón esta persona que tú mencionas le cambia el corazón. Y yo pregunto, ¿y por qué a nosotros no? ¿Y por qué a nuestros hijos no les podría cambiar también el suyo? Y entonces, creo que también el amor hace que seamos un poco más creativos. Me acuerdo que en el seminario, los salesianos habían, para poder alimentar a nosotros el gozo del Rosario, habían sacado, antiguamente usaban unas filminas, que eran unas imágenes, eran cintas fílmicas de imágenes fijas. Y entonces íbamos con los misterios dolorosos y en cada Ave María había una filmina, había una fotografía describiendo parte del misterio, si era la oración del huerto, si era Jesús crucificado, si era la resurrección, o si era yo qué sé, la Anunciación de la Virgen María. Y entonces a mí me nació un entusiasmo por el rosario ahí, y después la otra práctica para hacer el rosario era en el patio. Entonces nos juntábamos, muy inteligentes mis hermanos salesianos del Templo de Don Bosco, y por grupitos de cuatro o de cinco rezábamos todos el rosario, pero era todo el seminario, grupitos de cinco, pero todos en el mismo patio rezando el rosario. Era una experiencia tan padre, y ahí yo me reencontré otra vez con el rosario gracias a la creatividad de mis hermanos. Creo que esto lo podemos hacer, porque si vamos a obligar a nuestros niños a que se hinquen y que empiecen a rezar y sin saber qué están haciendo, no creo que les vayamos a ayudar, Carlos.
0: Sí, y creo que hay muchas herramientas y opciones, ¿no? Yo recordaba en especial cuando empezamos a ser papás, nosotros encontramos en el canal de WTN el Rosario de los Niños, que era un rosario con imágenes de caricaturas muy sencillo y donde estaban todos los misterios y lo poníamos constantemente. O también pues hay diferentes oportunidades de reunirse en familia para usar la creatividad, ¿no? En algunas escuelas recuerdo que usábamos con globos y cada niño tenía un globo y lo soltaba al cielo cada vez que rezaba un Ave María y tantas otras cosas que al final de cuentas nos van llevando a descubrir que el amor es creativo, pero también que Dios quiere transformarnos a través de esta oración. Y se convierte en una oración que repara, que se convierte en un sacrificio, y lo dice en nosotros en el día a día que rezamos este misterio del rosario en el programa, hacemos al final la oración de Fátima, dice: Oh Jesús mío, perdónanos nuestros pecados, líbranos del fuego del infierno, lleva al cielo a todas las almas, especialmente a las más necesitadas de tu misericordia. Y la Virgen les dejó esto para seguir orando y reparando y transformando el mundo a través de esta pequeña jaculatoria y oración. Ahí está el llamado para cada uno de nosotros, Padre Eduardo, y los invito a que, para concluir el programa, pues entremos en ese misterio del rosario. Entremos hoy y en especial, pues podemos meditar el quinto misterio glorioso, que es la coronación de María como reina de cielo y tierra, que es el signo de esa promesa del triunfo de su inmaculado corazón. Y pedimos ese don de oración para nosotros, nuestras familias, nuestras comunidades. Que el rosario nos acompañe en medio de esta batalla de amor. Y lo hacemos en nombre del Padre, del Hijo y del Espíritu Santo. Amén.
1: Amén.
0: Padre nuestro que estás en el cielo, santificado sea tu nombre, venga a nosotros tu reino, hágase tu voluntad en la tierra como en el cielo.
1: Danos hoy nuestro pan de cada día, perdona nuestras ofensas, como también nosotros perdonamos a los que nos ofenden, y no nos dejes caer en tentación, y líbranos del mal. Amén.
0: Dios te salve María, llena eres de gracia, el Señor es contigo, bendita tú eres entre todas las mujeres, y bendito es el fruto de tu vientre Jesús.
1: Santa María, Madre de Dios, ruega por nosotros pecadores, ahora y en la hora de nuestra muerte. Amén.
0: Dios te salve María, llena eres de gracia, el Señor es contigo, bendita tú eres entre todas las mujeres, y bendito es el fruto de tu vientre Jesús.
1: Santa María, Madre de Dios, ruega por nosotros pecadores, ahora y en la hora de nuestra muerte. Amén.
0: Dios te salve María, llena eres de gracia, el Señor es contigo, bendita tú eres entre todas las mujeres, y bendito es el fruto de tu vientre Jesús.
1: Santa María, Madre de Dios, ruega por nosotros pecadores, ahora y en la hora de nuestra muerte. Amén.
0: Dios te salve María, llena eres de gracia, el Señor es contigo, bendita tú eres entre todas las mujeres, y bendito es el fruto de tu vientre Jesús.
1: Santa María, Madre de Dios, ruega por nosotros pecadores, ahora y en la hora de nuestra muerte. Amén.
0: Dios te salve María, llena eres de gracia, el Señor es contigo, bendita tú eres entre todas las mujeres, y bendito es el fruto de tu vientre Jesús.
1: Santa María, Madre de Dios, ruega por nosotros pecadores, ahora y en la hora de nuestra muerte. Amén.
0: Dios te salve María, llena eres de gracia, el Señor es contigo, bendita tú eres entre todas las mujeres, y bendito es el fruto de tu vientre Jesús.
1: Santa María, Madre de Dios, ruega por nosotros pecadores, ahora y en la hora de nuestra muerte. Amén.
0: Dios te salve María, llena eres de gracia, el Señor es contigo, bendita tú eres entre todas las mujeres, y bendito es el fruto de tu vientre Jesús.
1: Santa María, Madre de Dios, ruega por nosotros pecadores, ahora y en la hora de nuestra muerte. Amén.
0: Dios te salve María, llena eres de gracia, el Señor es contigo, bendita tú eres entre todas las mujeres, y bendito es el fruto de tu vientre Jesús.
1: Santa María, Madre de Dios, ruega por nosotros pecadores, ahora y en la hora de nuestra muerte. Amén.
0: Dios te salve María, llena eres de gracia, el Señor es contigo, bendita tú eres entre todas las mujeres, y bendito es el fruto de tu vientre Jesús.
1: Santa María, Madre de Dios, ruega por nosotros pecadores, ahora y en la hora de nuestra muerte. Amén.
0: Dios te salve María, llena eres de gracia, el Señor es contigo, bendita tú eres entre todas las mujeres, y bendito es el fruto de tu vientre Jesús.
1: Santa María, Madre de Dios, ruega por nosotros pecadores, ahora y en la hora de nuestra muerte. Amén.
0: Gloria al Padre, al Hijo y al Espíritu Santo.
1: Como era en un principio, ahora y siempre, por los siglos de los siglos. Amén.
0: Oh Jesús mío, perdona nuestros pecados, líbranos del fuego del infierno, lleva al cielo a todas las almas, socorre especialmente a las más necesitadas de tu misericordia. Amén. Nos da la bendición, Padre Eduardo.
1: El Señor los bendiga, los guarde, el Señor haga resplandecer su rostro sobre todos ustedes y tenga de ustedes misericordia. Que el Señor vuelva su rostro hacia ustedes, sus familias, sus trabajos y les dé su paz. Y la bendición de Dios Todopoderoso, Padre, Hijo y Espíritu Santo, descienda sobre cada uno de ustedes y permanezca para siempre. Amén.
0: Hoy es tu gran día.

0: 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Hablándoles Katia Baliño. El cardenal Pietro Parolin, secretario de Estado del Vaticano, afirmó este miércoles que sería prematuro hablar de sanciones contra los obispos alemanes por las bendiciones a parejas del mismo sexo. Sin embargo, Parolin no descartó una eventualidad.
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4: Es dar su vida por sus amigos. Ustedes son mis amigos. Jesús te ama todos los días de tu vida. Los 365 días del año más uno, por si el año es bisiesto. Jesús te ama las 24 horas del día, con cada segundo de tu tiempo. Él está recordándote, te amo, te amo, te amo, te amo, te amo. Te lo grita con sus brazos abiertos. Allí en la cruz, Jesús abrió sus brazos para abrazarte más. Abrió su corazón para guardarte dentro de Él y te recuerda que está vivo y que todos los días está junto a ti.
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Amigos, una vez más, sentarme ante estos micrófonos para pasar una hora con ustedes, escuchando la música de nuestros grupos y cantantes católicos. Quisiera que fuera más, pero bueno, tendría que pelearme con el jefe para que me concediera horas adicionales que harían falta para poder escuchar toda la música que tenemos en nuestro repertorio. Tenemos un inmenso repertorio, amigos, de la música de nuestros grupos y cantantes católicos, al cual agregamos estrenos y novedades cada día. Bueno, hoy, amigos, hoy que es 13 de mayo, que venimos hablando de este día, pues a lo largo de toda esta jornada en EWTN, hoy es Memorial de Nuestra Señora de Fátima. Y tengo en mi repertorio, tengo un montón de canciones dedicadas a este día. Y si no las vamos a escuchar hoy, amigos, entonces ¿cuándo? Así que bueno, escucharemos todas las que podamos en esta hora. Y si ustedes quieren escuchar alguna canción en especial también, pues les invito a comunicarse con nosotros. Puede ser por una llamada telefónica, puede ser por un correo electrónico. A través de las redes también nos pueden escribir. Así que si quieren llamarnos, amigos, desde los Estados Unidos, 1-866-398-6377. Y si nos escuchan desde fuera de los Estados Unidos, 1-205-271-2976. Y por correo electrónico, amigos, escríbanos fehechacancion@ewtn.com y Facebook, ahí estamos, Fecha Canción, Instagram, Arquero de Dios. Y vamos a comenzar con Felipe Gómez y su adaptación musical de la historia de Fátima.

Qué bonita versión, amigos, de, bueno, adaptación, mejor dicho, de la historia de Fátima que escuchamos ahí en la voz de Felipe Gómez de Colombia. Y seguimos, amigos, con otra, ahora desde Colombia también, de Daniel Roa featuring María Emilia Rodríguez, y su canción se titula La Batalla, se titula La Batalla de María.

Daniel Roa, también de Colombia, con su canción La Batalla de María. Bueno, vamos con Cindy Esparza. Aquí está una canción suya sobre el milagro de Fátima.

su canción El Milagro, dedicada a Nuestra Señora de Fátima, que escuchamos en este su día 13 de mayo. Y seguimos, amigos, con otra canción original de la cantante panameña Chelly Boyd. Esta se titula Tu Corazón Inmaculado Triunfará.

Chely Boy de Colombia. Y tenemos otra canción, amigos, que nos habla de esta misma dimensión de la historia de Fátima. Esta misma parte del mensaje de que el corazón inmaculado de María triunfará. Y esta vez es una canción de la cantante colombiana Luna Eikar, y la suya pues también prácticamente se llama igual, Tu Corazón Triunfará.

Escuchamos ahí a Luna Acar de Colombia y su canción Tu corazón triunfará. Acuérdense, amigos, que siempre nos pueden enviar un saludo, un mensaje desde las redes. Lo hizo Gustavo, que me escribe por Instagram. Muchísimas gracias, Gustavo, por enviarme tu saludo y por estar en la sintonía de Fe Hecha Canción. Tú también me puedes enviar tu mensaje si me buscas como Arquero de Dios en Instagram o como Fe Hecha Canción en Facebook. ¿Ya? ¿Ah? ¿Qué? Jejo dice, los jóvenes ya casi no usan Facebook. Yo sé, Jejo. Pero los viejos sí lo usamos todavía. Así que bueno, búsqueme por Facebook, Fe Hecha Canción, Instagram, Arquero de Dios. O me pueden enviar un correo electrónico, fehechacancion@ewtn.com. Llegamos al final del primer segmento, amigos. No se me vayan. Enseguida regresamos.

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tú jamás estás abandonado. Eso, de ninguna manera. El Padre no hace eso con nadie. A las aves las viste de plumas multicolores. Embellece y perfuma las flores. Alimenta a los insectos para que no muera de hambre siquiera un solo gusanito. Convéncete de que no caerá ni un solo cabello de tu cabeza sin que Él lo permita. Confía en el Padre. Él jamás te abandona. 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

ver a la gente, Jesús sintió compasión de ellos, porque estaban cansados y desorientados como ovejas sin pastor. Entonces dijo a sus discípulos: la cosecha es abundante, pero los obreros son pocos. Rueguen, por tanto, al dueño de la cosecha que envíe obreros a recogerla. Mateo 9:36.

amigos, gracias por seguir aquí en la sintonía de Fecha Canción a través de EWTN Radio Católica Mundial. Aquí con ustedes Douglas Archer, el arquero de Dios. Contentísimo de estar aquí con ustedes, escuchando la música de nuestros grupos y cantantes católicos de todos nuestros países. Y aquí estamos, amigos, juntos en este día 13 de mayo, cuando recordamos los increíbles milagros y acontecimientos que sucedieron en Fátima en 1917. Bueno, y hasta el día de hoy continúan los milagros, las conversiones, los encuentros con el Señor que suceden por intercesión de nuestra Madre Santísima bajo la advocación de Nuestra Señora de Fátima, allá en Portugal, donde se encuentra el santuario dedicado a su nombre. Así que bueno, el día de hoy, amigos, estamos escuchando canciones dedicadas a la historia de Fátima, y tengo un par de canciones más que podemos escuchar en este segundo segmento del programa. Pero si ustedes quieren comunicarse con nosotros, también les invito a que me busquen por Facebook, Fe Hecha Canción, por Instagram, Arquero de Dios. Y si me quieren llamar, tengo las líneas abiertas desde los Estados Unidos, 1-866-398-6377, o desde fuera de los Estados Unidos, 1-205-271-2976. Bueno, vamos con Lila Jaramillo de Colombia. Híjole, tenemos un montón de colombianos, ¿verdad? Con canciones dedicadas a Nuestra Señora de Fátima. Lila Jaramillo ha hecho una versión del canto famosísimo que todos conocemos, que se llama el 13 de mayo. Bueno, ese es el título que Lila le ha puesto, el 13 de mayo. Aquí está su adaptación musical.

Escuchamos ella, Lila Jaramillo de Colombia, con su versión del canto el 13 de mayo. Bueno, quiero enviar saludos a mi amigo Mario allá en Chicago. Gracias, Mario, por tu mensaje. Dice que pongamos el Dios te salve, ya tú sabes cuál es. Yo sé cuál es, amigo.

Edgar Muñoz, del disco Camino Santo, la canción Dios te salve. Producida y arreglada por este servidor. Bueno, y quiero enviar saludos a Norma. Gracias, Norma, por enviarme tu mensaje desde Dodge City, Kansas. Dice ella que si podemos escuchar la canción Madre Eres Ternura para nuestra Madre Santísima, que nos cubra con su manto divino y cubra a todas las familias del mundo entero, a nuestros hijos que ya salen de vacaciones, que Dios envía a sus ángeles a cuidarlos y por la conversión de los pecadores del mundo entero. Norma, muchas gracias por tu mensaje y por escuchar. Y aquí tengo la versión. No encuentro una que tú me dices, pero aquí tengo la de Cristi Villaseñor junto con Paola Rimada de México. Es su versión de este clásico, Madre Eres Ternura.

Ahí escuchamos a Cristi Villaseñor junto con Paola Rimada, ambas de México, y la canción Madre Eres Ternura. Bueno, pues amigos, seguimos en este especial el día de hoy, dedicado a Nuestra Señora de Fátima, en este 13 de mayo. Y vamos ahora con una canción que, imagínense, llega desde dónde, amigos. Bueno, dado pues todo lo que hemos escuchado hasta hoy en el programa, ¿qué creen ustedes? Bueno, desde Colombia, por supuesto. Bueno, aquí tenemos a varios artistas de ese país que se juntaron para grabar una canción especial a Nuestra Señora de Fátima. Ellos son Ana Bolívar, Estación Cero, Héctor Tobo, el grupo Itis, Luna Eikar de nuevo, Paulina Rojas. Bueno, ¿ella es chilena o ella es colombiana? Yo creo que ella es chilena, pero vive en Colombia, si no estoy mal. Bueno, y Ana Bolívar. Bueno, ya dije Ana Bolívar. Ok, bueno, la canción se llama Fátima. Aquí está.

Gracias por escuchar el día de hoy. Ha sido de verdad una gran alegría, pues, estar con ustedes aquí escuchando esta música de nuestros grupos y cantantes católicos. Vamos a terminar con una canción de Juan Morales Montero del Ecuador en la voz de una joven cantante que se llama María Sol. Y la canción se llama Inmaculada Madre.

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4: Partió que lo primero que hizo fue dorar con baño de oro los vasos sagrados de las tres iglesias porque estaban en un deterioro muy triste, indigno para el cuerpo y la sangre del Señor. Comenzamos por eso, por dignificar todo lo del altar, lo sagrado, y a partir de ahí, pues todo lo demás. Los tres templos, explicó el padre Huerta, estaban casi cerrados antes y casi no los abrían, con ese pretexto de que la gente no va a misa. Pero no, si uno abre las iglesias, la gente sí entra. Y compartió que desde que comenzó con su labor de recuperación de los templos, estos se han abierto desde las 7 de la mañana. Y sí entra la gente, pues muchos tienen devociones con las imágenes que están ahí.
5: Dios no se cansa nunca de perdonar. Somos nosotros los que nos cansamos de acudir a su misericordia. San Juan Pablo II.

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3: 90 kilómetros de Covadairía, justamente. Uno de tantos testimonios de personas por encima de cualquier sospecha razonable que dan testimonio de un hecho predicho por tres niños que no sabían leer ni escribir aún, en un lugar determinado, en una fecha determinada, en una hora determinada, y el principal periódico de Portugal, O Século, que estaba en campaña anticlerical con el gobierno masónico, que había ejecutado al rey y exiliado al cardenal primado, y había declarado inválido el matrimonio católico. El periódico que está en campaña junto con ese gobierno para, entre comillas, modernizar a Portugal y dejar atrás la superstición católica, es el que en grandes hojas, por pluma de su editor general, nos da los detalles del milagro del sol que se dará en octubre 13 del mismo año. Pero hoy conmemoramos esa primera visita, ese primer mensaje que dio la Virgen Santísima a estos niños, un mensaje que solo se entenderá posteriormente a los hechos, cuando se realicen los hechos que predice justamente nuestra madre a estas criaturas que se convierten en personas muy adelantadas para su tiempo por transmitir un mensaje que nos permitía entender en profundidad la tormentosa historia del naciente siglo XX. Gracias por acompañarnos hoy en la fiesta de Nuestra Señora de Fátima. Un gusto saludarlos. Los saluda Eddie Rodríguez Morel.
4: También reciba mi saludo, amigos. Les habla Guillermo Montezuma. Qué hermosa decisión la de Dios y la de la Madre, que se aparece a los sencillos, que nos recuerdan de que para entrar al reino de los cielos tenemos que hacernos como niños. Alguna vez lo fuimos, alguna vez nuestra mirada era transparente, era sincera, franca, y es que es así. La condición para entrar a la casa de Dios es vivir esa inocencia. Hay quienes la viven, hay quienes son personas muy puras, muy limpias, y dice aquí San Juan Clímaco algo: que nadie piense que ha adquirido la castidad a base de su trabajo personal. Nadie puede vencer la inclinación de la naturaleza, y por eso cuando la mala inclinación ha sido vencida, hemos de reconocer que ha habido una intervención de aquel que está por encima. Y nos recuerda esto Pío XII: para conservar la pureza, la castidad, no bastan ni la vigilancia ni el pudor. Es necesario también recurrir a los medios sobrenaturales, a la oración, a los sacramentos, de la penitencia, de la Eucaristía, y a una ardiente devoción hacia la Santísima Madre de Dios. Entonces, que nadie diga, esto es imposible, esto es como decirle a la gente, camina sobre el agua. No, es un pedido del Señor, es parte de esa conversión que tendríamos que nosotros asumir en nuestra vida cotidiana, y se puede lograr, por supuesto, con los medios sobrenaturales, con los medios que da la gracia de Dios a través de los sacramentos, y con esa piedad. ¿Cómo no acudir hoy día de un modo especial a esa madre que nos ha dicho que oremos, que recemos mucho, que hagamos sacrificios por las personas que se encuentran en situación de alejamiento de Dios, que van muchas almas al infierno porque no hay nadie que se sacrifique y que pida por ellos? Palabras de la Virgen de Fátima, un 13 de julio. Y hoy día, entonces, amigos, le ponemos a nuestra madre todas las intenciones de todo lo que vertamos en este programa para poder lograr sacar un motivo y una fuerza más que nos lleve a asumir este compromiso de la fe que demanda una lucha que tenemos que asumir con valentía, con fe, con confianza, de que la victoria ya es del Señor. Él nos la quiere compartir. Y miramos también lo doloroso de la Iglesia, porque hoy día, 13 de mayo, doctrina de la fe, en donde se encuentra en el timón el cardenal Fernández, ha recordado formalmente que las ordenaciones episcopales de la Fraternidad San Pío X constituyen un acto cismático, no cuentan con el correspondiente mandato pontificio, dice, es un acto cismático, y el cisma tiene como consecuencia la excomunión.
3: Por supuesto, esta nota que hay que tomarla con toda la seriedad que se merece, también, por supuesto, inmediatamente invita a comparaciones con lo que pasó en China, porque durante la sede vacante, ellos nombraron a un obispo sin consultar evidentemente al Papa, y luego lo consagraron y la Santa Sede mandó un mensaje justo al final para decir que era válida la consagración, que había sido ya predecidida por el gobierno comunista chino. Ahí aparentemente no hubo un problema de excomunión, de cisma. Es justamente lo que decimos, el derecho tiene que ser igual para todos, ¿no? Porque si no, el derecho se desprestigia y se debilita. Vamos a conversar justamente de cuál es el argumento por el cual están aparentemente completamente dispuestos a incurrir esta excomunión que consideran que no tendrá efectos morales o espirituales para ellos, por lo que llaman el estado de emergencia, en el cual vemos cosas como el documento del grupo de trabajo número 9, que en nombre de la plena comunión es enviado a toda la iglesia, y ellos dicen, si la plena comunión es eso, por el momento prefiero no estar en plena comunión con, por ejemplo, el documento 9 del proceso sinodal, que nos dice el cardenal Fernández, son los frutos más maduros del Concilio Vaticano II. Bueno, con eso, amigos, evidentemente no le dan ningún espacio a los lefebristas para que puedan ellos, de alguna manera, salvar su postura, que quiere decir, tenemos que ser fieles a la enseñanza constante que está siendo socavada en nombre del Concilio Vaticano II, a pesar de que el Concilio expresamente se puede interpretar bien, pero evidentemente también se puede interpretar, al parecer, así. Y con eso dicen, no podemos estar en comunión. Conversaremos un poquito de cómo piensan ellos, cómo se dirigen ellos a este momento con consecuencias tan graves. Por otro lado, Regis Martin, profesor de la Universidad Franciscana de Steubenville, a quien tengo el placer de conocer, ha hecho una nota, un comentario sobre este estudio, el informe del grupo de estudio 9, con el título muy elocuente, sobre la santificación de la sodomía. Díganme ustedes si para estar en plena comunión tengo que estar de acuerdo con un documento así, o pensar que un documento así debe conversarse en toda la Iglesia Universal y en las más altas esferas del Vaticano, porque es evidente que no puede ser condenado automáticamente, como si lo serán, por ejemplo, las acciones de los lefebristas. Algo evidentemente no cuadra, si es que lo que buscamos es la unidad y garantizar la unidad en la verdad y en la moral de la Iglesia, entonces ciertamente hay cosas que no cuadran actualmente en el panorama que vemos desde Roma.
4: Y yo digo que de pronto sí cuadra algo, porque el encargado de presidir esa comisión defendió de una manera impresionante una obra teatral sacrílega, cuyo título es innombrable porque es una ofensa a nuestra madre la Virgen, y que logró hacerle pues de escudo protector para que ante todo el ataque de parte de la sociedad católica y de instituciones, incluso del Estado, dijeran, no puede salir una obra con semejante título y con semejante propaganda en donde hacía burla de la Virgen María. El que la defendió fue el presidente de esta comisión, y simplemente se cambió el título de la obra para ser presentada en otro local con el mismo contenido. Sin duda, amigos, que coinciden que se defiende esta perversión como lo que está ocurriendo en los Estados Unidos, que se organizó un espectáculo trans en dos universidades católicas. Los organizadores se defendieron argumentando que el espectáculo respeta los valores benedictinos.
3: ¿Qué se puede esperar de instituciones que ya están, digamos, en pleno tren progresista? Si en Roma lo que ven es este tipo de discursos, se sentirán autorizadas. Y no quiero ni siquiera pensar en lo que pasa con comunidades, tal vez, de consagrados, donde tienen una tendencia progresista y Roma dice esto, pues ¿qué no harán ahí también, amigos? ¡Qué escándalo! ¡Qué traba para la conversión de la feligresía, para la conversión de los pecadores, que es justamente lo que Nuestra Señora de Fátima nos pidió en su aparición! También tenemos una interesante nota porque ha sido elegido el llamado Católicos Patriarca del Sínodo Gregoriano, Shio III. Es el grupo ortodoxo con menos participación ecuménica. Como todos los ortodoxos formaban parte del Consejo Mundial de las Iglesias, lo dejaron en 1997 diciendo, ¿a dónde va esto? No nos interesa tener ninguna relación ecuménica con este tipo de legitimización de la perversión. Lamentablemente hoy en día pueden ver hacia Roma con fiducia supplicans. Y peor aún, diría yo, el informe tan descaradamente promosexual del Grupo de Trabajo 9 y decir, ¿saben qué? No queremos ninguna relación ecuménica. ¿Y qué podríamos decirle a ellos? No, no, no, todo está bien, tranquilo. Ese es, no sé, es un hipo en el camino. Evidentemente, muy controversial, muy dañino, muy escandaloso en el sentido de traba para la verdad y para el bien por este tipo de acciones, no solo toleradas, sino impulsadas a partir de Roma, por lo menos hasta ahora. Esperemos que haya medidas claras en contra de ellas próximamente. Con esto y más regresamos después de una breve pausa.
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0: No.
1: Padre de abundancia y generosidad, gracias por la oportunidad de servir a todos nuestros hermanos radioescuchas. Te rogamos que seas nuestro guía para promover lo que ellos necesitan por medio de esta, tu Radio Guadalupe. Gracias por la generosidad que nos muestras en este medio de evangelización, al proveer constantemente lo que necesitamos para continuar con nuestra misión. Y lo haces por medio de todas estas familias generosas que donan mensualmente. Gracias por ellos. Te pedimos que los bendigas en todo momento. Bendice a sus familias, únelas y que nunca falte en su hogar la armonía, pero sobre todo la confianza en ti. Puedan ellos reconocer y ver tu mano moviéndose en sus vidas y que puedan llegar a agradecerte por la vida, por el trabajo y por la familia. Bendícelo, Señor. Especialmente bendice también al que sufre alguna enfermedad. Muéstrale tu amor. Cúbrelo con tu preciosa sangre y confórtalo. Te lo pedimos en tu santo nombre, Jesucristo.

0: cisma constituye una grave ofensa a Dios y comporta la excomunión establecida por el derecho de la Iglesia. Y esto es una citación del Pontificio Consejo para los Textos Legislativos, una nota explicativa del año 1996. El Santo Padre continúa pidiendo en sus oraciones al Espíritu Santo que ilumine a los responsables de la Fraternidad Sacerdotal San Pío X para que rectifiquen la gravísima decisión que han tomado desde el Vaticano 13 de mayo de 2026.
1: Una gravísima decisión, completamente de acuerdo. Pongamos también la contraparte. No es una gravísima decisión decidir publicar un documento en el cual se avala la normalización, la, como veremos por el artículo del profesor Georges Martin, un tipo de cuasi santificación de la actividad homosexual, mientras que la Iglesia estaría en falta con su doctrina por hacer daño a estas parejas que tienen todo el derecho de vivir su amor como Dios las ha creado, es lo que dice el documento, por si acaso. ¿Esa no es una gravísima decisión? ¿No debería ser rectificada esa gravísima decisión? Por supuesto que sí, igual que la gravísima decisión de los lefebristas. Ambas deberían ser rectificadas para poder hacer un camino hacia en la verdad. ¿No debería ser rectificada Fiducia Supplicans, donde se dice que se pueden bendecir parejas, pero luego cuando se explica se dice, no es la unión, no es la relación, son las parejas, pero no la relación lo que se bendice? Como dice Monseñor Schneider, nos consideran a todos, no sé, discapacitados mentales para decir que se bendice la pareja, pero no se bendice el vínculo que la hace pareja, eso no se bendice. ¿Se entiende eso? ¿Qué es lo que entiende una persona que no tiene la explicación eufemística de lo que se ha aprobado y se ha mandado? Dice, la Iglesia está bendiciendo parejas homosexuales, ¿sí o no? El documento dice, sí. Bueno, ahí se queda la cosa y crea, das el daño y hace el escándalo. ¿No debería ser también rectificada esa gravísima decisión? Porque si bien lo que han decidido hacer los lefebristas es gravísimo, ellos argumentan que están obligados a hacerlo porque si no tendrían que estar en comunión con lo que se expresa, por ejemplo, en Fiducia Supplicans, o lo que se expresa en este documento, número del informe del grupo número 9 de trabajo enviado a la Iglesia con como documento oficial vaticano. No es un documento vinculante, se supone que va a ser un documento para la conversación. Pero en este documento para la conversación, la única alternativa de lo que se puede conversar es qué buena que son las relaciones homosexuales, qué bonito. O sea, mira cómo viven su amor, mira el daño que hace la doctrina de la Iglesia, vamos a conversar de eso. O sea, este documento, si es un programa de conversación, ya sabemos a lo que se busca. Entonces ellos dicen, esto es un estado de emergencia, dicen ellos, los lefebristas, y por lo tanto, como no podemos estar en comunión con eso, y no podemos dejar que nuestra comunidad, que simplemente enseña lo que le dice, siempre ha creído hasta los años 60, básicamente, entonces vamos a tener que proceder con esto. Y ellos dicen, porque es un estado de emergencia, una excepción que contempla el Código de Derecho Canónico, dicen, se aplica acá. Dicen ellos, con mucha más razón de lo que se aplicaría a una crisis, digamos, de un gobierno hostil, que hace imposible la comunicación entre la Iglesia en un país, pensemos en China.

0: y el Vaticano. Entonces aquí, bueno, hay situaciones, una situación de emergencia, se pueden consagrar obispos sin mandato pontificio. Dicen, esto es mucho más grave porque la razón principal de ser de la Iglesia es la salvación de las almas. Y acá lo que se está dañando es la conciencia de los fieles, y no solo de los fieles, también del mundo, al dar la Iglesia, realiza este tipo de actos sin ninguna corrección, sin ninguna rectificación, que avalan la normalización del comportamiento homosexual. Pongamos eso en la balanza, amigos, para al menos entender por qué estos, porque de otro punto de vista parece absurdo. Ellos reconocen que los van a excomulgar, dicen sí, nos van a excomulgar, pero consideran que eso no va a tener una consecuencia moral para ellos, espiritual, consideran ellos en conciencia, hay que también creer en su conciencia, supongo, porque dicen la situación es tan grave con lo que Roma está no solo permitiendo, sino difundiendo últimamente, que si en algún momento estaba justificada esta autonomía relativa de la fraternidad sacerdotal de San Pío X, hoy es mucho más urgente que la mantenga. Ellos están dispuestos a conversar, dicen, vamos a conversar con ustedes, podemos llegar a una plena comunión, perfecto, pero por favor no nos obliguen a aceptar ciertas cosas que en nombre del Concilio Vaticano II han llevado a estas cosas. Y eso, le dijo el cardenal Fernández, no es una posibilidad. Todos tienen que estar en perfecta comunión con el Concilio Vaticano II, sus documentos son irreformables. Y entonces el padre McTague, que es un brillante jesuita de los pocos, fieles, además muy inteligente, dice, bueno, entonces hay mucha premura para advertirles a estos lefebristas que tienen que estar en plena comunión con la Iglesia. Está muy bien que la haya, dice, no tengo ningún problema con eso. Pero por otro lado, no hay ninguna premura, por ejemplo, para advertirle a los católicos que utilizan anticonceptivos o que están a favor del aborto sobre la necesidad que tienen de estar en plena comunión con el Concilio Vaticano II, que condena esas cosas, por ejemplo. Con ellos no. Para ellos no hay un aviso especial, un boletín, nada. Es como que está bien. Es parte de la vida, olvídate de eso. Pero entonces, ¿cuál es este criterio de estar en plena comunión con el Concilio Vaticano II? Al parecer, para algunos sí y para otros no. Eso es parte de este estado de emergencia que alegan que está en este momento en marcha, lamentablemente, es la condición de la Iglesia, también en Roma, y por lo tanto los lefebristas dicen, tenemos que consagrar obispos para mantener a nuestras comunidades a salvo de ese tipo de difusión de errores, también lamentablemente, en nombre de la Iglesia en Roma. Entendamos, es gravísimo lo que están haciendo los lefebristas, por supuesto que sí, pero es gravísimo, tal vez a un nivel más fundamental, diría yo, lo que se está publicando últimamente en Roma con respecto a la normalización de la agenda LGTBista. Es más, incluso un tipo de presentarla como si fuera un hermoso estilo de vida, parejas activamente homosexuales, una hermosa manifestación del amor de Dios, del plan de Dios para la sexualidad de las personas con tendencia homosexual. Eso no recibe ningún boletín, ninguna rectificación.
1: Yo también haría énfasis en que está mal, es un acto inadecuado, es un acto cismático, pero no es una organización cismática, es una organización fiel, es una organización que promueve la santidad, que es fiel a la enseñanza de Jesucristo. Y ahí me viene la pregunta, ¿no? Si te condena aquella persona que promueve, por decir, bésame con tus... cúrame con tus besos o un fiducia supplicans, o que simplemente promueve la homosexualidad o no sanciona a las personas que tendría que sancionar verdaderamente y de una manera urgente, porque ¿qué es más urgente? ¿La salvación de las almas o que venga un obispo? Sí, de una manera inadecuada, aunque históricamente se han dado casos en que se han ordenado a los obispos sin el permiso de Pedro, porque era la circunstancia de necesidad, como es el caso clarísimo de la fraternidad de San Pío X. Entonces me vuelvo a preguntar sobre el tema de la autoridad y me pongo a pensar en un profesor que dice a sus alumnos, a un alumno le dice, cuida a tus compañeros, y ese que le da el cargo es un haragán, es una persona que no cumple con sus tareas, es un chico que no tiene autoridad, y puede haberle dicho también el profesor a uno que es correcto, que es una persona seria, que es una persona leal, que es una persona con valores, cuida a tus compañeros, la gente se da cuenta quién tiene autoridad y a quién simplemente lo han vestido con el traje de la autoridad que no corresponde finalmente porque su interior no tiene autoridad. Pasa así, lamentablemente, cuando uno ve a una persona que se ha disfrazado, que hemos tenido un presidente que se ponía una banda y se vestía de Evo Morales y se vestía de Hugo Chávez, la gente no le tenía autoridad porque era simplemente un repetidor de un modelo de alguien que no tiene autoridad, copiando modelos de quien no tiene autoridad, y por supuesto terminó donde tenía que terminar, lejos del poder. Bueno, simplemente poner este caso porque pienso que el cardenal Fernández, en mi mirada humilde y personal, me puede equivocar, creo que no tiene autoridad.
0: Bueno, lo que yo diría, Guillermo, para reiterar básicamente lo primero que comenté, es que está por hacer algo gravísimo los leferianos. Tiene que rectificarse esa intención, perfecto. Tiene que rectificarse también, digo yo, igualmente, fiducia supplicans y el documento número 9 del informe que normaliza y bendice la homosexualidad de una manera sin precedentes en la historia del catolicismo. Si no se rectifica la parte vaticana, entonces, lamentablemente, se le está dando la razón al argumento, que yo no es que lo comparto, pero lo entiendo, quiero entenderlo. Lo he presentado acá no porque lo comparto, sino porque lo entiendo. Y dicen, es tan grave la situación que miren, fiducia supplicans, que miren este informe número 9, es una situación de emergencia que nos obliga a proceder con ese amparo que da el derecho canónico con respecto a la consagración episcopal en situaciones de emergencia. Es lo que están diciendo ellos. Si es que no se rectifica lo que está saliendo de Roma para promover la normalización homosexual últimamente, entonces, bueno, es muy difícil pensar que no tienen un argumento, en fin, los cefebristas, al decir que tienen que proceder así por un estado objetivo de emergencia. Y alguien que comenta esto muy bien, me parece, es el doctor Richard Martin, un brillante profesor, autor de diversos libros y artículos, profesor en la Universidad Franciscana de Steubenville. Yo lo tuve como profesor en varios ciclos. Ha escrito una nota para Crisis Magazine sobre la santificación de la sodomía. Una palabra que no es impensable en el proceso sinodal. Ya no se usa la palabra adulterio, sodomía, fornicación. Todo es irregular. Nada más, qué bonito, casi suena como que irregular. Bueno, si a algunos les gusta regular, a algunos les gusta irregular. ¿Cuál es el problema, no? Y finalmente te das cuenta que ya ni siquiera es irregular. Ahora es emergente. Ah, entonces, que emergente, qué bonito, algo nuevo. Qué bueno, porque estaba ya aburrido con lo viejo. Bueno, el informe final del grupo del estudio 9 del sínodo sobre la sinodalidad es un ataque escandaloso contra las escrituras y todo lo que la iglesia ha enseñado alguna vez sobre la sodomía, palabra que está proscrita en el lenguaje sinodal. Compartimos este artículo de opinión de Crisis Magazine.
1: La sodomía ya no es un pecado. Los casos de atracción hacia personas del mismo sexo entre quienes tienen tendencia a practicarla ya no deben considerarse un trastorno. Se administrará pronto el sacramento del matrimonio a las parejas homosexuales comprometidas. En otras palabras, ha cambiado la iglesia de opinión sobre la perversión sexual, dejando de insistir en que los sodomitas cesen y desistan de una práctica que hasta hace poco condenaba inequívocamente. Sin duda, uno podría pensar que sí, a juzgar por el último documento de la oficina del sínodo de los obispos, en el que se critica duramente la enseñanza tradicional de la iglesia para persistir en mantener vivo un paradigma, entre comillas, que ya no es aplicable en el mundo actual.
0: La misión de la Iglesia, nos dice el informe 9, ahora, continúa citando Richard Martin, no se trata de proclamar abstractamente y aplicar deductivamente principios establecidos de manera inmutable y rígida, sino de fomentar un encuentro vivo con la persona del Señor Jesús resucitado, mediante la participación en la experiencia vivida de la fe del pueblo de Dios. Fin de la cita. Pregunta Martin, ¿y cuando la experiencia vivida contradice la enseñanza de la Iglesia, qué hacer entonces? ¿Por qué simplemente adaptar la enseñanza a la práctica? Dios no quiera que la gente tenga que adaptar su práctica a la enseñanza. A menos, claro está, que como todos los tiranos, la iglesia imponga su enseñanza a la fuerza, provocando así repulsión. De lo contrario, según parece indicar el documento, todos permaneceremos indefensos frente a la tentación de la osificación estéril y regresiva de principios y declaraciones, de normas y reglas, que se oponen a la experiencia vivida de individuos y comunidades, se nos dice en el documento.
1: ¿Te refieres a que, como tantos hombres y mujeres homosexuales normales solo desean que la Madre Iglesia apruebe y bendiga su unión como la de todos los demás, Para reforzar este punto, los autores incluyen testimonios reales de homosexuales católicos que se declaran abiertamente casados con otros hombres. Ellos también se sienten completamente a gusto con esta situación, ya que la ven como una forma de satisfacer sus propios deseos sexuales y homosexuales y, a su juicio, de cumplir con los preceptos de la fe de la Iglesia.
0: Mi sexualidad, insiste Jason Steedle, uno de los dos hombres citados en el reportaje, visto por última vez, por cierto, en la portada del New York Times, fotografiado junto a su supuesto esposo, mientras recibía una bendición del padre James Martin, jesuita. Dice él, Steedle, mi sexualidad no es una perversión, ni un trastorno, ni una cruz, es un don de Dios. Tengo un matrimonio feliz y saludable, y me siento plenamente realizado como católico abiertamente gay. Me ha costado años de oración, terapia y el apoyo de una comunidad que me inspira, pero doy gracias a Dios por mi sexualidad y mi posición en la vida. Ser católico LGBTQ no es fácil, escribe, y muchos días lamento el daño que la Iglesia ha causado. Pero también tengo esperanza. He presenciado conversiones durante el pontificado del Papa Francisco, tanto a nivel local como universal, y anhelo contribuir a la construcción del cuerpo de Cristo, que refleje el ministerio de sanación e inclusión de Jesús, escribe este activista homosexual en el informe de publicado en este documento oficial del Vaticano.
1: Al parecer no está solo. Varios prelados progresistas se han unido al mismo grupo, entre ellos una figura tan destacada como el actual cardenal arzobispo de Washington, D.C., Robert McElroy, cuya defensa de la inclusión radical exige que los católicos LGBTQ+, por muy impenitentes que sean, tengan un lugar en la misma mesa que los católicos heterosexuales, lo que ha llevado a su colega obispo Thomas Paprocki de Springfield, Illinois, a sugerir que al sostener tal postura, que es abiertamente herética, es posible que ya no esté en plena comunión con la Iglesia católica.
0: Mientras tanto, continúa Regis Martin, esto no supone ningún problema para el cardenal Jean-Claude Hollerich de Luxemburgo, quien lleva tiempo argumentando que gracias a los descubrimientos de la ciencia moderna, libre de valores, ahora sabemos que la doctrina de la Iglesia sobre la homosexualidad se ha quedado irremediablemente obsoleta, incluso paleolítica. Por lo tanto, debemos abandonarla de inmediato, para no permanecer tan aferrados a nuestras creencias y costumbres que nadie vuelva a tomarnos en serio. Debemos superar las evidentes deficiencias del relato de la creación de Génesis, por ejemplo, que supone una forma, de forma un tanto ingenua, que Dios nos creó hombre y mujer, y que la institución del matrimonio y la familia surgirían de forma natural de esta unión. Pero no es así, nos dice. En cambio, necesitamos aplicar una interpretación sinodal del texto para comprender que, de hecho, Dios creó a la humanidad, no a hombres y mujeres. Estas dicotomías propias de la Edad de Bronce deben dar paso a una concepción más polimorfa de cómo la humanidad elige formar pareja. Continuaremos con este interesante análisis y comentario del ahora ya bastante infame y conocido documento 9 del proceso sinodal romano después de esta pausa.
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0: cual es muy fuerte y tenía que ser así para asegurar, garantizar la supervivencia de la especie humana, ha salido esta tendencia sexual de las manos de Dios. Pero por eso necesita mucha verdad para encauzarla bien según el plan de Dios y no según cualquier deseo ciego que pueda imponerse a la mente, a los deseos. Si no, acabamos en una situación donde, ante las dificultades propias de vivir la vida del Señor, que todo tipo de vida tiene dificultades propias, bueno, pero son dificultades para vivir en la verdad, en este caso, yo podría empezar a buscar cómo me libro, me zafo de esta regla que me impide hacer lo que quiero. Y puedo acabar en el caso de este amigo que les comentaba ayer, que tiene dificultades familiares, evidentes, sí. Podría, y él estaba de acuerdo, emprender el camino para superarlas heroicamente y de esa manera crecer como persona, crecer a semejanza de Cristo, salvar su familia. Pero finalmente, cuando ya se le acabaron las palabras fáciles, dijo, el Papa Francisco dice que podemos rehacer nuestra vida, y fue el final de la conversación, y de ahí se sintió respaldado por un documento pontificio, Amoris Laetitiae, para dejar a su esposa e irse con la amante. Sí, eso puede pasar fácilmente, sobre todo pensemos en ese tema de la homosexualidad, donde ya estamos hablando de por sí de un desorden, no es que tenga una tendencia de por sí que hay que ordenarla, es ya, este ejercicio es de por sí desordenado. Ya no se habla así. No, se dice que llamar a la tendencia homosexual algo intrínsecamente desordenado, ¿qué quiere decir eso? Que no puede ser la tendencia homosexual, como en tanto homosexual, ordenada a un buen fin. Tiene que ser básicamente rechazada para poder dejar que la afectividad sexual se encamine o se encauce virtuosamente, rectamente dentro del matrimonio y también dentro de la castidad vivida en el matrimonio, o sea, básicamente la fidelidad al cónyuge dentro del matrimonio. Cuando no tenemos ese tipo de verdad que la Iglesia debe recordarnos, sobre todo en un momento con tanta perversión, la Iglesia debería recordarnos la verdad de la sexualidad constantemente, como hizo Juan Pablo II en su momento Benedicto XVI, entonces, amigos, ya es la luz verde en todos los semáforos para irme volando por el camino de este tipo de afección desordenada. Continúa Regis Martin. Nosotros como Iglesia, bueno, dice él justamente, está hablando de que habría que ya superar este problema del Génesis, ¿no? Que da la impresión de que Dios creó hombre y mujer. Nos dicen, más bien los autores del texto, que Dios creó a la humanidad y que hay que dar paso a una concepción más polimorfa de cómo la humanidad elige formar pareja. Cita a continuación el profesor Martin, nosotros como Iglesia formamos parte de esa humanidad, nos recuerda el documento, y estamos llamados a servir a la humanidad. Sí, incluso cuando parece que le estás empujando al abismo.
1: Bueno, aquí está mi dilema y deja poco margen de maniobra. O la sodomía es un pecado, en cuyo caso quienes la practican deben arrepentirse y tratar con la gracia de Dios de superarla. O si no es un pecado, entonces hay que desechar los dos testamentos, el Antiguo Testamento y el Nuevo, junto con todas las demás restricciones de la naturaleza y la gracia que se remontan al Edén, antes y después de la caída, sin dejar absolutamente nada que prohibir en el ámbito sexual, o favorecer, por ejemplo, como la castidad, que es la práctica en estos tiempos más necesaria y heroica de conformar la propia sexualidad a un estándar de autodominio según el ejemplo de Jesús. ¿Acaso no es esa, después de todo, la verdadera misión de la Iglesia? Ayudarnos a todos a vivir vidas más castas para pulir la imagen con la que fuimos creados y así crecer cada vez más a la semejanza de Dios.
0: En resumen, concluye Richard Martin, la Iglesia no está ni ha estado nunca comprometida pastoralmente con la propagación del pecado. Su labor es hacer todo lo posible para ayudarnos a llegar al cielo, lo que implica exhortarnos a todos a convertirnos en santos. Sí, incluso a los sodomitas, siempre y cuando, como todos nosotros, abandonen sus pecados. Bueno, hemos visto que ya hay un tipo de pecado que muchos están clamando, y este informe básicamente les está dando un arma más muy poderosa, porque es un documento oficial del Vaticano. Hay muchos que piensan que ya esto no debe ser llamado pecado. Esto debe ser dejado a la decisión de las personas. Y por si quedaba duda de esto, vemos que, decía creo el cardenal, el monseñor Schneider justamente, ¿no? O el cardenal Müller, el primer sínodo de la familia convocado bajo el Papa Juan Francisco, justamente con ese tipo de principio por el cual la Iglesia tenía que dejarse, dice en el documento Amoris Laetitiae, de meterse en la conciencia de los fieles, que cada fiel tiene que hacer su propio discernimiento de conciencia y la Iglesia tiene que dejar de hacer discernimiento por los fieles. Con esto básicamente se decía, cada quien decida qué es bueno y qué es malo para cada quien. Ciertamente esto es incompatible, no se puede entender como un desarrollo de la comprensión de la doctrina cristiana. Es todo lo contrario. Pero mientras este tipo de lenguaje y este tipo de errores estén difundiendo a partir de Roma, no nos sorprende lo que puede pasar en instituciones católicas, en manos de comunidades católicas que aparentemente están ya esperando que salga este tipo de documentos para sentirse confirmados en su camino. Tenemos un ejemplo que se acaba de dar en los Estados Unidos, donde en dos universidades católicas se organizó un espectáculo de transformismo, o sea, de trans. Los organizadores se defendieron argumentando que el espectáculo respeta los valores benedictinos de esas instituciones. Compartimos este boletín de La Nueva Brújula Cotidiana.
1: La Universidad San John y el Colegio San Benedict son universidades católicas. A pesar de ello, ambas han abierto sus puertas a la Unión de Estudiantes Queer Proud Lavender, una organización LGBTQ+. Organizó este espectáculo de drag llamado Drag Show Olympics, con la participación de estudiantes en los campus de ambas universidades. En un comunicado al Campus Reform, el College of St. Benedict y la St. John's University afirmaron que Q+ proporciona un espacio seguro y de apoyo para los estudiantes LGBTQ+, y que las instituciones respaldan el derecho de los estudiantes a realizar eventos educativos en el campus. Este evento no infringe ninguna norma del campus. La administración colaboró con los organizadores para garantizar un evento alegre, respetuoso, educativo, acorde con los valores benedictinos.
0: Estamos seguros de que San Benito no lo habría aprobado. Los republicanos universitarios coincidieron respondiendo: nos horroriza que una institución benedictina esté dispuesta a albergar un espectáculo trans. Tales espectáculos contradicen la propia declaración de principios de St. John, que afirma que la universidad está comprometida con los valores de apertura a la verdad, pasión por la verdad y sacralidad de la verdad. Pero bueno, según el documento número 9 del Vaticano, aparentemente el término sacralidad se podía extender también a las relaciones homosexuales. Eso es lo que claramente se deduce de los testimonios que han enviado al mundo católico para que los reflexione y en base a eso se tomen decisiones de dejar el antiguo paradigma que busca de alguna manera imponer verdades predefinidas al comportamiento y aprender de la experiencia de vida de individuos y comunidades, ¿se entiende? Podemos completar comunidades LGBTQ+. Bueno, ante esto es comprensible que al menos algunas comunidades cristianas no quieran tener nada que ver con nosotros. Lamentablemente es así. Pensamos en los coptos, la iglesia copta egipcia, que tras fiducia supplicans rompieron oficialmente el diálogo teológico con los católicos, diciendo que no veían ninguna razón para continuar este diálogo después de este documento. Pero no solamente ellos, también las diversas iglesias ortodoxas han dicho: si esto no se remedia, hasta acá llega nuestro diálogo. Hay un grupo, una comunidad ortodoxa, que es aún más tajante que la mayoría de las comunidades ortodoxas, y es la iglesia ortodoxa de Georgia, que es la menos ecuménica de todas estas iglesias ortodoxas. Acaban de nombrar, de elegir, a Shio III como nuevo católicos, patriarca de esta comunidad. Desde el año 1997, esta comunidad rompió la relación con el Consejo Mundial de las Iglesias, considerando que aquello que se estaba avalando o al menos tolerando diplomáticamente en esa sede desmerecía de el testimonio y la fidelidad a la doctrina apostólica para cualquier cristiano y por lo tanto decidieron hacerse un lado. Bueno, verdaderamente uno dice, si uno está en una reunión en la que uno busca de alguna manera la unidad de los cristianos, muy bien, pero se da cuenta que la mayoría de estos grupos lo que están haciendo en esas reuniones es ventilando su, ¿cómo decir?, su desprecio por la moral sexual que los cristianos han profesado y vivido desde la época apostólica. Entonces uno dice, bueno, hay que preguntarse, verdaderamente, estando yo aquí, ¿estoy contribuyendo a la unidad con ellos? ¿O no más bien estoy, al menos con mi silencio diplomático, contribuyendo a que se dé la impresión de que esto no es tan grave? Ante eso, la Iglesia Ortodoxa, de Georgia, es un país Georgia, ex parte de la Unión Soviética, decide que hasta aquí nomás llega el ecumenismo. Les compartimos esta nota de InfoCatólica.
1: El sínodo de la Iglesia Ortodoxa Georgiana, reunido el pasado domingo 11 de mayo en la Catedral de la Santísima Trinidad en Tiflis, con la participación de 1.200 delegados de todo el país, eligió al metropolita de Senaki Horotsku, Shio, como nuevo catolicós patriarca. Su sede, Elías II, fallecido el 17 de marzo, de cuya sede patriarcal era el Locum Tenens desde entonces. El nuevo patriarca, que toma el nombre de Shio III, recibe automáticamente los títulos de arzobispo de Mishketa, Tiflis y metropolita de Jassia, Bishpinta. Su ceremonia de entronización se celebró ya en la mañana del martes 12 de mayo en la catedral, el templo patriarcal de Mishketa, que es el símbolo de una tradición cristiana que se remonta al siglo IV, cuando Santanino de Capadocia convirtió al rey Mirián III del reino Catlí e hizo de Georgia uno de los primeros territorios del mundo en adoptar el cristianismo como religión oficial.
0: Un poco antes de su elección, Shio III afirmó que con la ayuda del Señor, la Iglesia Ortodoxa Georgiana, que siempre ha sido unificadora de la nación, defensora de la verdadera fe, de la lengua georgiana, de las tradiciones y de la memoria histórica, continuará por este camino. Las palabras del nuevo patriarca resuenan con especial fuerza en una iglesia cuya historia se confunde con la de esa nación. Autocéfala, es decir, con derecho a gobernarse sin depender de ningún otro patriarcado, desde aproximadamente el año 466, fue bastión de identidad frente a la dominación persa y otomana, resistió la supresión impuesta por el Imperio Ruso en 1811 y sobrevivió a las purgas soviéticas, que redujeron sus templos abiertos de más de 2.000 a apenas unas decenas. Tras la independencia, en 1991, protagonizó un renacimiento que hoy la sitúa como la institución de mayor confianza pública en ese país, con más de 3 millones de fieles y estatus constitucional.
1: La Iglesia Georgiana presenta un perfil especialmente singular dentro del mundo ortodoxo. En 1997, el Patriarcado de Georgia abandonó el Consejo Mundial de Iglesias y en el 2016 declinó participar en el Concilio Panortodoxo de Creta, dos decisiones que reflejan una línea que prioriza la integridad dogmática y litúrgica sobre el diálogo interconfesional. Esa posición conservadora la distingue tanto del Patriarcado Ecuménico de Constantinopla como del de Moscú, cuyo conservadurismo tiene un componente geopolítico difícilmente separable de los intereses del Estado ruso. Nacido en Tiflis hace 57 años con el nombre de Elisbar Teimuraz Mujiri, Shio III obtuvo entre sus diversos estudios el diploma de violonchelo en el Conservatorio Estatal, recibió la tonsura monástica en 1993 con el nombre de Shio y fue ordenado diácono y en 1996 sacerdote. Completó su formación teológica en Moscú y fue sucesivamente abate en Tiflis, obispo, arzobispo y metropolita en el año 2010.
0: El cardenal Kurt Koch, prefecto del Dicasterio para la Promoción de la Unidad de los Cristianos, envió un mensaje de felicitación en el que expresó su deseo de que el ministerio de Shio III, en la línea de la antigua y luminosa herencia espiritual de la Iglesia Georgiana, ilustrada por el testimonio y la fidelidad de muchos santos, contribuye a reforzar los vínculos de cordial amistad y promover un diálogo cada vez más fraterno entre nuestras iglesias. Koch se mostró seguro de que su servicio fortalecerá los lazos de caridad y unidad que, por don del Espíritu, unen realmente, aunque todavía no plenamente, a todos los creyentes en Jesucristo, e invocó el mandamiento del Señor que os améis los unos a otros como yo os he amado, Juan 13:34. Las palabras del cardenal adquieren un matiz particular a la luz de la trayectoria eclesial georgiana, poco inclinada al diálogo interconfesional. Koch encabezó la delegación de la Santa Sede en los funerales de Elías II, celebrados en Tiflis el 22 de marzo y presididos por el patriarca ecuménico Bartolomé.
1: Tras el fallecimiento de Elías II, el Papa León XIV envió el 18 de marzo un mensaje al entonces Locum Tenens, Shio, en el que rogaba al Señor para que le conceda luz, discernimiento y fortaleza, de modo que pueda acompañar a la Iglesia Ortodoxa de Georgia con la misma caridad pastoral que animó al patriarca difunto.
0: Bueno, este es el mensaje hacia ellos. Muy diferente, hay que decirlo, del mensaje hacia los que siguen de alguna manera este movimiento fundamentado por Lefebvre, si bien nos une mucho más dogmáticamente con los lefebristas que con los ortodoxos. Se entiende que son situaciones diversas, históricas, pero en fin, también no es inútil hacer también una comparación. Ahora veamos, amigos, un par de noticias que nos vienen. Un par vienen de Francia, que verdaderamente nos alegran. El Senado francés ha rechazado por segunda vez la eutanasia y ha dejado la reforma a favor de esa ley promovida por el presidente Macron en vía muerta. El Senado francés tumba por segunda vez la eutanasia con 151 votos en contra y aprueba definitivamente la ley de cuidados paliativos, una excelente ley que justamente el argumento. ¿Por qué le estamos dando la opción a la gente de matarse cuando no hemos asegurado que todos los franceses en todo el territorio nacional tengan acceso a cuidados paliativos de calidad? Bueno, es lo que han decidido hacer, ha ganado ese argumento, gracias a Dios. Los propios profesionales de cuidados paliativos denuncian la confusión entre lo que es un gesto letal, la eutanasia, y el cuidado. Esta propuesta, por la cual también han estado rezando, también en campañas públicas los obispos franceses, algunos obispos franceses, bueno, ha llegado a buen puerto, gracias a Dios, en el Senado francés y ha sido derrotada otra reforma impulsada por el presidente Macron para difundir y consolidar la cultura de la muerte. Compartimos este boletín de InfoCatólica.
1: El Senado de Francia rechazó este lunes 11 de mayo por 151 votos contra 117 el artículo 2 de la proposición de ley sobre el final de la vida, que definía los contornos de la llamada asistencia médica a morir. Es la segunda vez que la Cámara Alta tumba la pieza central de la reforma impulsada por Emmanuel Macron. Ya lo hizo en primera lectura el pasado 28 de enero. La votación deja el texto prácticamente sin contenido y abre la puerta a que el gobierno otorgue la última palabra a la Asamblea Nacional, donde los diputados han aprobado el dispositivo en dos ocasiones, aunque con una mayoría cada vez más ajustada. Horas antes, y en contraste elocuente, los senadores habían adoptado de forma definitiva, por 325 votos contra 18, la proposición de ley de cuidados paliativos, un texto que refuerza el acceso territorial a estos servicios y crea las llamadas casas de acompañamiento y cuidados paliativos, estructura intermedia entre el hospital y el domicilio.
0: Enhorabuena, ese es el tipo de reformas que tienen que haber en estos temas. Y ahora, amigos, les compartimos una nota que también nos llena de alegría. La peregrinación París-Chartres, esta peregrinación que crece cada año y donde se celebra la misa según el rito, la forma extraordinaria del rito latino, supera ya los 20.000 peregrinos en su edición 44. Conversiones, vocaciones y hogares católicos que confirman su fe. El presidente de Notre-Dame de Chrétiens, Philippe Darantier, desgrana a Javier Navosquez de InfoCatólica los frutos espirituales de una peregrinación que este año incorpora por primera vez a fieles vietnamitas. Les compartimos parte de esta entrevista, justamente que hiciera este corresponsal de InfoCatólica al presidente de esta peregrinación en Francia.
1: Dice así la primera pregunta que le hacen: ¿qué significa para usted que la peregrinación tradicional a Chartres se consolide un año más e incluso siga creciendo? Y responde así Garantier: la peregrinación ha experimentado un crecimiento lento y constante desde su creación en 1983, incluso del motu proprio Summorum Pontificum del Papa Benedicto XVI, que estableció la forma extraordinaria del rito romano. La tasa de crecimiento siguió siendo moderada. se produjo una aceleración tras la elección del Papa Francisco en el 2013 y aumentó considerablemente después de tradiciones custodes en el 2021. Este crecimiento se confirmó tras la crisis del COVID en el 2026. Nos estabilizamos en una tasa de progresión sostenible con aproximadamente un 4% más de inscripciones. Parece, por tanto, que los fieles se sintieron atraídos por el rito tridentino, celebrado en la peregrinación justo en el momento en que el Papa arrojaba sospechas sobre nuestra fidelidad a la Iglesia, acusándonos de crear divisiones. Los fieles han elegido desmentir esa afirmación, uniéndose a un gran número de la peregrinación organizada por Notre Dame de Chrétien-Té, y nos alegramos de ello.
0: ¿Qué representa para usted, le preguntan, superar los 20.000 peregrinos? Responde, para nosotros supone una presión logística considerable, ya que debemos acompañar, alimentar, cuidar y alojar en tiendas de campaña al equivalente de todos los habitantes de Gaudí que salieran a pie para llegar a la Catedral de la Encarnación de Almeida en 3 días. Se trata, por tanto, de una gran responsabilidad, pero también es una inmensa alegría espiritual. Durante los 3 días de peregrinación, un total de aproximadamente 9 millones de Ave Marías se elevan al cielo con todas nuestras súplicas por los vivos, por los difuntos y por la Iglesia. Sin embargo, las cifras no son una prioridad. Una sola confesión puede salvar un alma. Así habla una persona que está haciendo un trabajo auténticamente espiritual. Recuerdo que nuestra querida fundadora, la Madre Angélica, cuando le preguntaban sobre esta gran operación que ella lideraba, muy por encima de sus capacidades meramente humanas, decía, si todo esto salva un alma, todo valió la pena.
1: Le preguntaron por qué la misión y el bien de las almas están por encima de las cifras. El tema de la peregrinación este año es «Seréis mis testigos hasta los confines de la tierra». Ilustra la urgencia que nos impulsa a anunciar el Evangelio a quienes no conocen a Jesucristo, única salvación de los hombres. «El que crea se salvará», nos dice Jesús. «¿Cuántas almas se pierden porque no creen en Él? ¿Y cómo creerán si nadie les anuncia a Jesucristo?», nos dice San Pablo. Más allá de las cifras, asumimos la responsabilidad de todo bautizado de dar a conocer y hacer amar al Señor. Excelente testimonio, amigos, porque las cifras importan poco. Lo que interesa es que se salven las almas. Y por supuesto que son una luz ahorita de donde se encuentra esta peregrinación avanzando y las peregrinaciones que sigan por delante, que se siguen generando. Ojalá que ustedes también que nos escuchen hagan una peregrinación, una penitencia por la Iglesia, nuestra amada Iglesia.
0: La misión de salvación que nos ha dado el Señor Jesucristo no solo no es inútil, es la más importante a la que podemos consagrar nuestros esfuerzos de conversión personal para la conversión de los demás. Gracias por haber estado con nosotros en Más que Noticias. Que tengan un lindo día y hasta mañana a las 12 del mediodía, hora de Miami.

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4: En el nombre del Padre, del Hijo y del Espíritu Santo.
5: Amén. Amén.
6: El ángel del Señor anunció a María.
7: Y ella concibió por obra del Espíritu Santo.
6: Dios te salve María, llena eres de gracia, el Señor es contigo. Bendita eres entre todas las mujeres y bendito es el fruto de tu vientre Jesús.
7: Santa María, Madre de Dios, ruega Señora por nosotros los pecadores, ahora y en la hora de nuestra muerte. Amén.
6: He aquí la esclava del Señor.
7: Hágase en mí según su palabra.
6: Dios te salve María, llena eres de gracia, el Señor es contigo, bendita eres entre todas las mujeres y bendito es el fruto de tu vientre Jesús.
7: Santa María, Madre de Dios, ruega Señora por nosotros los pecadores, ahora y en la hora de nuestra muerte. Amén.
6: Y el Verbo se hizo carne
7: y habitó entre nosotros.
6: Dios te salve María, llena eres de gracia, el Señor es contigo, bendita eres entre todas las mujeres y bendito es el fruto de tu vientre Jesús.
7: Santa María, Madre de Dios, ruega Señora por nosotros los pecadores, ahora y en la hora de nuestra muerte. Amén.
6: Ruega por nosotros, Santa Madre de Dios,
7: para que seamos dignos de alcanzar las promesas de nuestro Señor Jesucristo.
6: Oremos. Te rogamos, Señor, que infundas en nuestras almas tu gracia, para que aquellos que por la anunciación del ángel conocimos la encarnación de tu Hijo por su pasión y su cruz, seamos conducidos a la gloria de la resurrección. Por el mismo Jesucristo, nuestro Señor. Amén. Amén.
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0: siendo luz para todos los hombres.
1: La paz de Jesús, querida familia de Conectados, que Dios los bendiga a cada uno de ustedes. Hoy les hablamos desde la ciudad de Cali, Colombia, y también queríamos aprovechar para que, bueno, les podamos contar esta gran sorpresa que tenemos para ustedes para el día de hoy. Y también un feliz día de la Virgen de Fátima.
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1: Siendo luz para todos los hombres. Bueno, querida familia, hoy estamos con ustedes, la hermana Marisabela y la hermana
3: Clara Elena.
1: Esperamos que este programa sea de mucha bendición para sus vidas. ¿Qué les parece si nos unimos juntos en oración y le pedimos al Señor que nos dé la sabiduría para saber llevar este programa con mucho amor?
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1: En el nombre del Padre, del Hijo, del Espíritu Santo. Amén. Te pedimos, Espíritu Santo, que vengas sobre nosotros, que derrames tu gracia, que nos enseñes a saber orar, porque muchas veces no sabemos cómo orar. Ayúdanos a estar en tu presencia, Espíritu Santo. Despiértanos cada día más y ayúdanos a tener ese amor, ese celo por las almas. Ayúdanos también, Espíritu Santo, a orar como Jesús oró aquí en la tierra, hacia el Padre. Que cada día podamos estar en presencia de Dios, porque estar en presencia de Dios nos va preparando para estar en el cielo, en la vida eterna con Dios Padre, Dios Hijo, Dios Espíritu Santo. Y pedimos a Nuestra Señora, la Virgen de Fátima, que interceda por cada uno de nosotros y nos ayude, así como los pastorcitos de Fátima fueron guiados por la dulce Madre del Cielo. Cada uno de nosotros también seamos guiados hacia el camino que Dios a cada uno nos tiene. Es la santidad. María, hija predilecta del Padre,
3: ruega por nosotros. Amén.
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1: Bueno, querida familia, seguimos con los primeros temas de esta temporada sobre la oración llamada El Lenguaje del Corazón. Y bueno, creemos que este es un momento de urgencia a nivel mundial, porque es necesario que nuestro corazón vuelva al Señor. Es necesario, esto es como una alarma, una emergencia que nos ponemos al mundo entero para que volvamos al amor, a Dios mismo. Porque muchas veces hemos estado apartados de Él, pues hemos estado en otro camino de perdición o lejos del Señor. El Señor hoy quiere que nos pongamos esa alarma y podamos mirarlo a Él, ¿sí? No mirarlo lo que nos separa de Él, sino que cada día estamos más cerca de nuestro Señor.
3: Sí, hermana, perfecto. Hermanos, y también en medio de este discernimiento en que nos encontramos, se hace necesario recobrar esa fortaleza, esa alegría, esa paz, y eso lo encontramos definitivamente en el encuentro personal con Jesucristo. Entonces, hermanas, yo creo que es tiempo de recobrar ese momento de oración, porque esto es lo que nos hace realmente ser fiel al cumplimiento de los mandatos, porque de lo contrario, estos mandatos divinos se nos quedan en el bolsillo.
1: Sí, hermana, y pues, no, qué triste donde eso se queda en el bolsillo, pues se pierde. Entonces, donde nos, lo que el Señor nos ha enseñado, los mandamientos, bueno, no es eso. Eso es como más allá, no es una cosa. El mandamiento es el amor de Dios. El mandamiento son como las leyes que nos van a ayudar a poder servirle mejor, a poder portarnos mejor como cristianos. Y ayer hablábamos que hay una llamada universal a la oración. A todos el Señor nos pide orar, ¿sí? Es porque la oración es como cuando nos alimentamos. Todos nos debemos alimentar. Donde usted no se alimente, pues se va muriendo. Lo mismo pasa con la humanidad. Si la humanidad no ora, se va agotando, se va oxidando. Por eso es necesario que oremos, que estemos en la presencia del Señor. Porque estar en la presencia del Señor es como, bueno, lo decía en la oración, es como estar en el mismo cielo, gozar de Dios, gozar de su amor, de su presencia, de su divinidad.
3: Sí, hermana, perfecto. Y esto, lo que nos cuenta la hermana, esto era en el Antiguo Testamento, pero ahorita en el Nuevo Testamento, ya con la venida del Espíritu Santo, que viene con ese fuego abrasador, con esa gracia, con esa unción, es en ese momento donde tenemos que corresponder al Maestro en lo que Él nos está pidiendo, en lo que Él espera de nosotros. Entonces, hermano, cuando nosotros tomamos conciencia de que formamos parte del Nuevo Testamento, es cuando realmente, hermana, nos volvemos adoradores en espíritu y verdad.
1: Qué hermoso volverse adorador del Señor. Y por eso nuestro tema de hoy es una invitación de Dios. Qué hermoso, pues, ese fue el de ayer. El tema de hoy es Jesús, enséñanos a orar. Pidámosle al Maestro que nos enseñe a orar con esas palabras que son sencillitas, pero a veces para nosotros como seres humanos se hace muy difícil. ¿Y cuál es? El Padre Nuestro. Y bueno, pues meditando ya más a fondo, vamos con esta hermosa frase que el Señor nos quiere regalar a cada uno de nosotros.
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3: Amemos a Dios con corazón sencillo y espíritu puro. Eso es lo que busca Él por encima de todo. Nada más y nada menos que San Francisco de Asís aquí nos está invitando.
1: Así es, hermana, este santico muy enamorado del Señor, el santo también de lo sencillo, de la verdadera pobreza, de ese espíritu puro. Y miren que amar con corazón sencillo y espíritu puro, eso es la oración, ¿sí? Que nos enseña nuestro Señor en medio de la oración a que podamos tener ese espíritu puro, que podamos recibir la gracia, el don del Espíritu a través de la oración. Nuestra alma se va llenando como una piscina cuando la van llenando con esa agua limpia, ¿sí? A veces le echan unos químicos para que esa piscina pueda estar totalmente cristalina. Y bueno, pues que sea nuestro Señor quien cristalice nuestra alma, que nos haga cada vez más transparente. Realmente vale la pena hacernos sencillos, como nos lo estaba diciendo San Francisco de Asís. Lo vale mucho, ya que ese encuentro con Dios restaura nuestras vidas y nos va llenando de nuevas fuerzas para nuestra misión, para la misión que Dios tiene para cada uno de nosotros aquí en la tierra. Nos va haciendo felices, nos va dando esas luces que necesitamos, cada día necesitamos nuevas luces que el Señor va a ir llamando a cada uno de nosotros.
3: Sí, y en ese llamado a la misión, como lo vimos ayer con algunos personajes de las Sagradas Escrituras que nos invitan a profundizar en la oración, esto es un llamado universal. Y qué lindo saber que el culmen de ese llamado universal es ya la venida de nuestro Señor Jesucristo, cuando Él estará hablando cara a cara con nosotros. Qué lindo saber que Él se hace hombre para que llegue un momento en que podamos verle cara a cara y no morir. Eso debe ser maravilloso.
1: Sí, hermana, debe ser algo que uno dice, Dios mío, qué hermoso poder contemplar al Señor. Y pues esto nos lo enseña en las bienaventuranzas, dichosos los puros de corazón, porque ellos verán a Dios. Y miren que también nuestro Señor, o sea, nos podemos hacer más cercanos a Él, porque en primer momento, ver esto, Dios viene a nosotros, esto quiere decir que es el gerente de la vida. Y también mencionábamos ayer que no le basta con llamar y quedarse esperando a ver si contestamos, no. Él decide venir en busca de nosotros. Él decide venir por ti y por mí. O sea, Dios no se queda con las manos cruzadas. Bueno, voy a esperar a que fulanito, Juanito, Isabela me responda. Yo voy a ir hasta Él. Voy a ir, lo voy a traer y le voy a pedir muchas cosas. Lo voy a llamar para que así pueda aceptar mi santa y divina voluntad. Y también, como decide también venir en busca de nosotros para descubrir qué nos está pasando, para ponerse a nuestro servicio, como dice nuestro Señor Jesús, nos lo enseña. Yo no vine a ser servido, sino a servir. Jesús nos enseña esto, también para decirnos que contamos con Él y que Dios es necesario. Incluso también para corregir nuestro camino. Dios también nos corrige a cada uno. Si estamos mal, si nos estamos desviando del camino. Espera un momentico, hijito. Yo he visto esto en ti. Quiero que vayas cambiándolo. Yo lo voy a transformar.
3: Qué bonito. Y saber, hermana, que ese llamado a la oración tiene su culmen en ese Dios hecho hombre. Saber que el mismo Jesús viene a enseñarnos cómo es esa relación tan bonita entre Dios Padre, entre el Espíritu Santo, ese diálogo, ese amor que hay entre ellos y que también estamos llamados a ejercerlo con nuestro prójimo. Es toda una enseñanza de amor.
1: Así es, hermana, es una gran enseñanza. Y mire que el catecismo nos recuerda cómo desde una posición de hombre Dios ora por medio de Jesús. ¿Sí? En el numeral 2599 dice, Jesús crece en un entorno judío que medita la ley, que la practica, que va al templo, que aprendió la oración de unos padres que tenían santo temor por Dios, y así aprendiendo, como cualquiera de nosotros también aprendió, llevó a la perfección esa manera de orar, porque Dios le fue enseñando. Y pues como es uno solo en Dios, es la Santísima Trinidad también, o sea, son uno solo, por eso pues Jesús, el Hijo, aprende, bueno, nos enseña cómo orar, nos enseña a que podamos, con esas palabras sencillas, o también a buscar ese lugar de encuentro. Porque muchas veces no buscamos ese lugar de encuentro, no buscamos un retiro, no buscamos la presencia de Dios, porque estamos muy ocupados en nuestras cosas, en la monotonía, en el trabajo. A veces pienso, y me imagino a Jesús, no sé si ustedes han visto ese video de un papá y un hijo, y ese hijo va hasta donde el papá, porque el papá mantiene ocupadísimo de sus trabajos.

0: Transfiguración, en Getsemaní, en muchos momentos Jesús acostumbraba a estar con sus discípulos. Algunas veces pues se alejaba a orar él solito, pero otras veces compartía con ellos. Entonces, por eso es tan lindo, hermanos, recordar todos estos acontecimientos en las Sagradas Escrituras, porque eso alimenta nuestro corazón. Por ejemplo, ese momento de cuando nos habla de Felipe en Lucas 11:1, ahí él reconoce la acción del maestro y le dice: Maestro, enséñanos a orar. ¿Y qué hace Jesús con esa ternura de hijo? Les enseña realmente lo que es la oración personal. Entonces, qué bonito que todo eso que nos narra las Sagradas Escrituras de ese trato íntimo, hermoso, cercano de Jesús con sus discípulos, así también nosotros lo tengamos con el Señor en esos espacios de oración personal. Es valiosísimo.
1: Así es, hermanita. Es muy valioso y aprovechar ese regalo que Dios nos da, la oración. Porque muchos a veces lo desaprovechamos, no sabemos valorar cuando estamos en su presencia. Y mire que ya tendremos ese espacio para meditar bien y profundamente este momento especial sobre la oración. En algún momento pues le vamos a pedir a la hermana que nos dé a la hermana encargada que nos dé la oportunidad de hablar mucho más profundo sobre el tema de la oración, que sí lo necesitamos. Y también esta guía de la oración perfecta. Vamos a ir poco a poco ahondando sobre el tema de la oración, sobre muchos temas que sí necesitamos aprender. Por ahora nos vamos a quedar con un Jesús que viene en busca de nosotros, que viene en busca de ti y de mí, porque no le basta solamente con llamarnos. Quiere también enseñarnos personalmente cómo hablar con Él, ¿sí? Él viene, Él nos va seduciendo a cada uno de nosotros, nos llama, venga, venga, venga para acá, venga que lo necesito en esta misión. Y también en medio de ese llamamiento nos quiere invitar a compartir con Él. Veámoslo así también, la oración es como un compartir con el Señor, es como un coloquio con Él.
0: Y qué lindo, hermana, saber que Jesús mismo nos lo demuestra con hechos, con obras, con milagros, que Él sí, que Él realmente escucha nuestras súplicas. Qué bonito, por ejemplo, todas las personas que fueron sanadas por Él, ellas han encontrado respuesta a todas las súplicas que ellos han hecho al Señor en determinado momento. Recuerdo que, a ver, eso hace ya tiempito, antes de entrar a la vida consagrada, mi papá estaba muy enfermo y él le iban a tener que hacer una cirugía en la cadera. Era una cirugía muy delicada y él ya tenía 76 años, entonces era un poco riesgoso y él tenía delicado el corazón. Yo recuerdo que en ese entonces yo le pedía mucho al Señor: ay, Señor, si te parece bien, libra a mi papá de tener que pasar por una cirugía. Tú mismo puedes sanarlo, tú tienes poder para hacerlo. Bueno, el caso fue que se presentó la oportunidad de que mi papá fuera a un retiro con el padre Emiliano Tardif, que en paz descanse. Ese padre tenía mucha unción y Dios le había dado el don de sanación. Entonces, bueno, la ilusión de llevar a papá a este retiro, lo colocaron ahí en primera fila, que era donde se colocaban las personas que estaban más delicadas de salud. Y bueno, y con la ilusión, si en algún momento, Señor, tú le ibas a inspirar al padre Emiliano Tardif a extender sus manos, orar por mi papá, por todas las personas que están enfermas. Bueno, el caso es que cuando ya termina el retiro, fue un retiro hermosísimo, de mucha unción. De hecho, muchísimas personas se sanaron, muchísimas personas se levantaron de sus sillas de ruedas, dejaron las muletas. Mi papá, yo lo veía muy contento, él elevaba las manos y todo. Entonces, cuando ya terminó el retiro, bueno, tocó llevar nuevamente a papá a unos exámenes, a ver cómo lo encontraba el médico. Pues él todavía estaba delicadito de salud. Y entonces le decía yo al Señor: bueno, Señor, yo creo en mi corazón que la oración que he hecho no ha sido en vano. Si a ti te parece bien que mi papá pase por una cirugía, ahí también puedes mostrar tu gloria. Por lo menos ahorita en el retiro, lo importante era que él sanara su corazón de muchas cosas, que él tuviera ese encuentro contigo, que sintiera tu presencia, pero yo sigo esperando en ti. Hermanos, la sorpresa tan bonita, cuando ya él, bueno, efectivamente él pasó por una cirugía, le fue supremamente bien porque su corazón estuvo controladito, todo, y lo más hermoso es que ahí le colocaron una platina, entonces él tenía que aprender a caminar, que esa platina se incorporara bien en el cuerpo, y a él le gustaba mucho bailar, bailaba hermoso,

0: Y entonces cuando ya tiempo el doctor le dijo, Hernán, usted tiene que ponerse pilas con los ejercicios después de la cirugía, porque si no, no le vale de nada. Y el juiciosito con la con los ejercicios y todo. Había un momento en que él me decía, no más ejercicios, ya estoy casada. Bueno, papá, usted no quiere volver a bailar en su vida y quedarse postrado en una cama. No, mijita, yo, para las que sean los ejercicios. Ah, bueno, entonces, listo, hagamos los ejercicios. El caso es que después de las terapias, papá comienza a mostrar una mejoría hermosa, hermosa. Ya él vuelve a dar sus pasos, él vuelve a caminar y por ahí se le presentó la oportunidad de una fiestica. Fue a la fiestica y bailaba más lindo que antes. Señor, obraste ese milagro, gracias. Entonces, algunas veces el Señor obra el milagro en el tiempo que uno se lo pide. Otras veces lo obra después, pero de que lo obra, hermano. Seguro completamente de que es así.
1: Gracias. Es hermoso. Es hermoso, hermana. Gracias por ese testimonio también de su papá y que realmente ahí se ve cómo un corazón es agradecido y cómo un corazón con esa fe, esa esperanza en Dios de que va a ser sanado, pues el Señor realmente recompensa eso. Lo mismo pasó con la mujer hemorroísa. Muchos conocen la historia que está en Mateo, capítulo 9, versículo 20, en que al instante ella con esa fe, con ese amor, tocó la orla del manto de Jesús. Y fue como un deseo de que Él la sanara. Como, Señor, sáname. Sáname de mi enfermedad, sáname de estos flujos de sangre. Y el Señor se voltea. O sea, Él no se hace como que, bueno, sigo derecho, me tocaron, bueno, yo sigo derecho. No, el Señor se levanta y le importa la hemorroísa. Le importas tú y le importo yo. Por eso el Señor está tan pendiente de cada uno de nosotros, nuestro estado de salud, cómo nos encontramos en nuestra alma, cómo realmente nos importa estar al lado del Señor. Y bueno, aprovechando ya esta nueva sección, que hoy vamos a hablar un poco también de la Eucaristía, la nueva sección Presencia de Amor. Ojalá que podamos estar en la presencia del amor, que podamos estar en la presencia de Dios, que aprovechemos cada instante en la que el Señor nos permite orar, amarlo. Así que, ¿qué les parece, querida familia, si aprovechamos esta nueva sección tan hermosa que el Señor nos regala en este programa? De verdad que nos va a ayudar muchísimo a amar más a Jesús. Y bueno, pues digamos juntos como familia, Padre, que todos seamos una sola familia para gloria tuya.
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1: Bueno, familia, les recordamos también que hoy es un día muy especial, es el Día de la Virgen de Fátima. Y miren que un día como hoy, pues quería no quería que se pasara. No sé si, hermanito, usted recuerda que un día como hoy, San Juan Pablo II había recibido un disparo y él milagrosamente, por la Virgencita que detuvo esa bala, no permitió que él muriera. Entonces, pues estaba recordando hoy en la mañana de ese milagro que le sucedió a San Juan Pablo II de la Virgencita, la Virgen de Fátima. Por eso él se encomendaba mucho a ella. Entonces, aprovechen, querida familia, y pídanle a María Santísima que ella sea el camino, ella es el camino más seguro, ¿sí? El camino más seguro para salvar nuestra alma. Y bueno, pues les tenemos una gran sorpresa en esta sección tan hermosa. Ahí se me enreda un poquito. Es que da mucha alegría porque es una nueva sección donde vamos a ahondar más en el tema de la Eucaristía, de la vida de los santos. Bueno, ahí poco a poco lo van a ir experimentando. Y antes de eso, quería saludar a todos los que se conectan por Radio Católica Mundial, EWTN, a los que se conectan también desde Facebook, YouTube, Instagram. Saludamos desde YouTube, saludamos a Matt Watson, Lujeria Quimis, Yulisa Rendón, Lucy Fajardo, Dina Serrana, Fabiola, John Elkin, Domingo, Alexander, Patricia B., Cristian, Viviana, Dina, nuevamente a cada uno de ustedes. Gracias por estar aquí, a los de Facebook, a Víctor Eugenio, a Ángela Suta, Luz Guilamo, Gonzalo López, Orlinda Zapata, Idali Martínez, Raquel Zambrano, Katy Medina y a Lorena. Gracias por estar aquí a cada uno de ustedes. No se olviden de compartir este programa con los más cercanos o con los más alejados. Bueno, hermana, ahora sí, vamos a hablar un poco de esta hermosa historia que les tenemos, ¿cierto?
0: Claro que sí, con muchísimo cariño. Y lo bueno de todo, hermana, es que hemos contado muchas historias, pero nunca habíamos contado la que le hubiera podido pasar a un maestro. Llámelo maestro, llámelo profesor. ¿Qué pasó en esa clase? Un maestro, determinado día, quiso hacer como algo diferente. Ay, qué bueno salir de la rutina. A ver, hagamos algo mucho más diferente que los días anteriores. El caso es que se le da por entrar al salón de clase con una bolsa llena de globos y a cada alumno le entregan globo. Es que ellos que lo que más quería este maestro era que sus alumnos aprendieran algo que no iban a aprender en los libros, sino por experiencia propia. Caso es que él llega, le entrega un globo a cada alumno y le dice, bueno, aquí tiene su marcador, un color chilloncito para que se vea bien el nombre, le va a colocar el nombre a su globo, nombre y apellidos completos. Listo, el dio espera, apenas vio que todos habían marcado su globo, les dijo, bueno, ok, vamos a colocar el globo en el suelo y vamos a salir del aula. Qué cosa más extraña, le entregan el globo, marcan el globo, salimos del aula. ¿Qué pasó ahí, hermana? Estuvo ahí. Yo creo que los muchachos esperaban elevar el globo y jugar con él, pero no. ¿Ahí qué pasó?
1: Bueno, hermana, la actitud del maestro era estar afuera. Estaba afuera del aula de la clase y él solamente los miraba y tenía una seriedad. O sea, yo creo que los alumnos dirán, ¿qué está tramando el maestro? ¿Qué le estará pasando? ¿Qué estará haciendo con nosotros? Y él desde afuera les dijo, ahora tienen 5 minutos para entrar y encontrar el globo que tiene su nombre. Entonces, pues yo creo que todos están muy nerviosos. Bueno, ¿qué es lo que va a pasar ahorita? ¿Qué nos vamos a enfrentar? ¿Con qué irá a salir este maestro tras de creativo? Dios mío, ¿qué irá a salir? Los estudiantes entraron rápidamente y el salón se fue llenando de movimiento, así como cuando, no sé si en sus países tienen eso, piñata, le llaman acá en Colombia la piñata, y que revientan eso y salen muchos juguetes, muchas cosas. Ellos estaban así, mejor dicho, buscando su globo, a ver, no me importaba si pisaban a alguien, si lo empujaban, solamente querían encontrar su nombre. Y bueno, todos iban buscando el propio nombre. Cada uno concentrado en su propio globo. Luego pasaron los 5 minutos que el maestro ya les había dicho, ya les había puesto 5 minuticos. Entonces ellos con esa rapidez. Miren que el resultado fue el mismo para todos. Nadie había encontrado su nombre. Había sido un poco difícil. Y bueno, para esto, querida hermana, de verdad pues usted, pues, ¿qué sentiría en ese momento? ¿Sentiría nervios también?
0: Ay, claro, yo creo que yo me preguntaría, oiga, este maestro nos quitó la ilusión de jugar con el globo, mire, ¿y ahorita qué hago? Yo no encuentro el mío. No, te cuento que en ese momento ya al maestro le tocó dar una indicación diferente. Le digo, bueno, muchachos, entonces vamos a hacer algo. Como fue tan difícil que encontraran su propio globo, vamos a tomar cada uno un globo diferente. Ahorita el requisito era menos su globo. Tiene que ser un globo que no sea el suyo. Como que estuvo más bueno. Yo creo que le dio más resultado. El caso es que, bueno, cada uno fue y obedeció. Simplemente tomó su globo. Y el compromiso era entregarle ese globo diferente al de él, entregárselo a la persona, al compañero de clase, del cual apareciera el nombre en ese globo. Hermana, ¿cómo se tornaría ese ambiente en medio de la indicación que este maestro dio? Porque era una indicación nueva. Él dijo, yo tengo que hacer algo para que estos muchachos aprendan una nueva lección.
1: Pues el ambiente se fue como cambiando. fue cambiando de inmediato y yo creo que más de uno de los jóvenes habrá dicho, oiga, pero es que nos hizo buscar los nombres y ahora, bueno, tengo que buscar el nombre de otro. Mi propio nombre lo había buscado y ahora el otro nombre. No, Dios mío, esto, bueno, es más fácil, pero bueno, vamos a ver. Entonces, pues, en ese momento ya no había prisa, ya no había ese desorden, era como más calma, había más intención en el momento. Y mire que cada estudiante tomaba un globo, leía el nombre en voz alta, miren tan bonito esto, y iba buscando a su compañerito. Y en menos de 2 minutos, todos tenían su propio globo en las manos. Lo que había tardado 5 minutos, ahora tardó 2 minutos. Y bueno, hermana, dígame usted, ¿será que este episodio tiene que ver algo con la vida del ser humano? ¿Usted qué cree?
0: Pues yo creo que sí, hermana, porque mire que esto que hizo este maestro fue tan chévere que, bueno, después de que pasó todo eso, él cogió, miró a los estudiantes, esperó a que ellos estuvieran más silenciosos y cuando ya todo el mundo estaba en completo silencio, les dijo, bueno, muchachitos queridos, les cuento que esto que acaba de pasar en este instante tiene que ver mucho con la vida. Cuando uno se pone con una actitud egoísta de buscar solamente lo suyo, de darle sola importancia a lo suyo, es muy difícil de encontrar algo. Pero cuando la actitud de uno es diferente, se va más hacia el otro, sale de sí mismo y ayuda al otro en su necesidad, ya el orden se va dando más rápido. Sin necesidad de tanta tensión, de tanto estrés. Entonces, yo aquí me haría una pregunta, hermana, y es que, ¿tú crees que los estudiantes tomaron esto como un simple juego? ¿O qué pasó ahí?
1: Pues, hermana, ellos primero se quedaron en silencio, ¿no? Y iban entendiendo que lo que parecía un simple juego, porque al principio ellos pensaron que era un juego, una dinámica del profesor, tenía mucho más sentido de lo que ellos esperaban. Y ahora, hermana, dígame usted, ¿cómo podríamos relacionar esta historia con la Eucaristía? ¿Cómo podríamos verlo más allá? Ya luego, después de ver un poco lo normal, sí, lo cotidiano, pero verlo más allá.
0: Claro, la Eucaristía. Miren, hermanos, que cuando recibimos a Jesús, es esa plenitud, esa alegría, esa paz. Pero qué triste es yo quedarme con mi Jesús acá, mi tesoro, mi vida, mi amor para mí solito, que nadie lo mire, es mío. No, hermanos, tenemos que salir de sí mismo porque a eso estamos llamados. Recibir a Jesús, pero también darlo, donarlo al otro, pero con esa actitud nueva que Dios ha puesto en mí después de recibirlo. Hermana, y hablando de todo un poquito, recordé, no sé, cuando te he visto así leyendo, yo noto que te encanta leer libros que tengan que ver con la Eucaristía, y eso está muy bien así. ¿Qué nos podrías decir? ¿Qué frase te ha quedado más grabada en tu corazón? ¿Qué palabra? Y de pronto, así en pocos minutos, porque ya se nos está acabando el tiempo, cuando tú hiciste la primera comunión, ¿cómo fue esa experiencia tan linda? En pocas palabras.
1: Pues, hermana, primero, que cada comunión recibe y una misión que nosotros tenemos como cristianos, de poder también dar a los demás lo que recibimos, porque estamos... Todos los días tenemos que dar ese ejemplo también de que tenemos al mismo Cristo dentro de nosotros y cómo voy a corresponder yo. Y bueno, pues cuando uno recibe a Jesús por primera vez, siente paz, siente la presencia de Dios y siente que quieres estar con Él todos los días de tu vida, que no quieres alejarte de Él. Por eso recibir a Jesús por primera vez es muy lindo porque es como si estuvieras conociendo a un amigo, como que te haces todo de Él. Entonces es muy bonito. Y ahora, hermana, pues la última es, ¿qué enseñanza te ha dejado, hermanita, esta historia? ¿Y cómo das también a Jesús en el que te rodea?
0: Sí, hermana, yo creo que algo que me ha quedado muy fuerte en mi corazón es que ¿de qué sirve recibir la Sagrada Eucaristía si no me doy a los demás? Sería algo doloroso ante los ojos del Señor. Y respecto a la pregunta que me haces de ¿cómo me esmero por darlo a los demás? Bueno, yo creo que los demás esperan de nosotros que transparentemos a Cristo. De pronto con una sonrisa, con una palabra, por ejemplo, cuando la gente llega a visitarnos a la comunidad, me encanta hablarles de las maravillas que Él ha hecho en el mundo, de toda la obra de amor que Él ha hecho en cada uno, y eso da pie para que la otra persona también se anime a reconocer esas maravillas del Señor. Entonces es bonito, hermanos, y esa tareita les dejamos para que ustedes hagan lo mismo.
1: Bueno, hermana, ya hemos llegado pues al final de esta sección tan hermosa. 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Les dejamos con un video.
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0: Bueno, hermanos, entonces continuando con este tema tan hermoso de Jesús, enséñanos a orar. Yo creo que podemos concluir algo muy bonito y es que tocar al Señor es algo diferente. Es ese encuentro personal con Él por la fe. Y si alguno de ustedes no ha tenido ese encuentro personal con Él, le invitamos, hermanos, para que vayan al sagrario y le digan: Jesús, a mí me encantaría tanto tener ese encuentro personal contigo. Enséñame cómo, qué es lo que debo superar, qué es lo que debo mejorar, de qué debo ser sanado, de qué debo ser liberado para poder tener esa experiencia de amor. Y tenlo por seguro, hermano, que el Señor no te va a dejar con las manos cruzadas. No, Él es todo un caballero. Y cuando se pide algo de corazón, Él tarde que temprano te da la respuesta.
1: Así es, hermana, nos da esa respuesta a cada uno de nosotros. Y pues miren que Jesús, bueno, nuestro Señor Jesús, nos invita pues a tres cosas con la oración: a propiciar un encuentro real con Él, a dejarnos a orar en la intimidad como Él lo hacía, ¿sí? O sea, a dejarnos llenar por Él en la intimidad, así como Él lo hacía también. Y por último, a dejarnos saber que Él escucha todas nuestras plegarias, que Él realmente no se hace sordo a nuestras súplicas. Él siempre está ahí con cada uno de nosotros, que nos ama, que nos oye, que quiere lo mejor para cada uno de nosotros, ¿cierto, hermana?
0: Totalmente, totalmente, mi hermanita. Entonces, hermanos, que eso quede muy grabado en nuestro corazón. Miren que es una misericordia del Señor muy grande que estemos ahondando en este tema, porque definitivamente cuando uno se distrae en este encuentro con el Señor, fácilmente se deja llevar por otras corrientes, por otras ideas, y después para volver a encaminarnos, a encarrilarnos hacia la verdad, te cuento que a veces es muy difícil. Entonces, lo más importante es que cuando termine este programa, tú tomes esa palabra, esa frase que te llegó, que con la que más te identificaste, y esa la dialogues con el Señor.
1: Así es, hermana. Pedirle al Señor que te ayude, sí, que este programa pueda dar fruto, que puedas ahondar más en el tema de la oración. Y esto lo hace también nuestro Señor, sí, llenarnos, nos invade también ese corazón con su gracia. Miren que eso también lo hace a través de su Espíritu, del Santo Espíritu. Y por ello nos deja su gran promesa, que ya casi se va acercando el Pentecostés, que ojalá en el tiempo de que nuestro Señor, nuestro Espíritu Santo viene a cada uno de nosotros, sí, porque viene por medio del bautismo y también pues en la confirmación, que podamos aprovechar. Y miren que Él, al dejarnos la promesa, nos enseña también que nunca nos va a abandonar, que siempre va a estar con cada uno de nosotros. Y nosotros, si no sabemos orar, el Espíritu Santo nos va a enseñar. Si no sé cómo orar, si no sé cómo conectarme con Dios, Él es el que nos va a ayudar.
0: Sí, hermana, mire que ahorita meditando un poquito sobre todo ese recorrido que animamos a nuestros hermanos, que no se nos olvide que Jesús también hizo ese recorrido con nosotros. Y que Él también se cansó, se fatigó, pero el Padre le dio esas nuevas luces, esa nueva fuerza, y así también sucede con nosotros. Entonces, ¿qué tal, hermana, si nos vamos a refrescar nuestro corazón con una tierna canción?
1: Así es, hermana, así que digamos juntos, Padre, que todos te conozcan y te amen.

0: Seguimos conectados.
1: Bueno, nuestros queridos oyentes, entonces, muy lindo todo lo que hemos venido tratando hasta ahorita. ¿Y qué tal si nos remitimos al Evangelio de San Juan en el capítulo 4? Dice así, cuando Jesús pasando por Samaria se encuentra con una mujer y le dice, dame de beber. Él había quedado solo con ella, pues los discípulos se habían ido a buscar algo de comer. Qué lindo, aquí nos muestra, hermana, muy claro ese encuentro personal de esta mujer con Jesús, en medio de esa soledad donde Dios la trata con ese amor, con esa dulzura, con esa transparencia. Qué lindo, un creador que le dice, esta mujer, dame de beber. Y que él con esa ternura y esa limpieza de corazón le responde. Entonces, mire cómo nos narra la Sagrada Escritura de hermoso este encuentro. Y así más o menos son nuestros encuentros con el Señor. Señor, dame de beber de esa agua que solamente tú tienes. Esa agua viva, esa agua que no encuentro en ninguna parte del mundo. Tan cristalina, tan transparente, tan sabrosa para el alma. Y tan necesaria, ¿no?
2: Sí, hermana. Y mire que pues esté en este momento en que la samaritana se encuentra con Jesús, se va a entablar esa conversación muy íntima, pero también compleja, porque Jesús le recuerda que tiene un corazón dividido, que su corazón tiene otros ídolos, que él no es su centro. Entonces, pues es muy impresionante porque también ella andaba buscando otro amor y no lo encontraba. Esta mujer se deja interpelar por Jesús. Y miren que a medida que va avanzando esa conversación, se da cuenta que Él no es alguien cualquiera, que es Dios mismo. Se da cuenta, ella como que, Dios, ¿cómo así? No, es que este es un hombre distinto a todos los hombres. Es alguien distinto, es alguien que me vio el pecado, ¿sí? Me vio lo más profundo de mi corazón, pero me perdonó. O sea, como que tuvo misericordia para conmigo, me vio con otros ojos. Entonces ese momento debió ser muy impresionante. Y miren que también luego de esto, ya mismo el Señor le está diciendo, si conocieras el don de Dios y quién es el que te pide de beber, tú se lo habrías pedido a Él y Él te habría dado agua viva. Entonces, si el Señor nos dice a cada uno de nosotros, si tú conocieras quién soy yo, conocieras el don de Dios, me pedirías de beber, me pedirías que te ayude, que te derrame muchas gracias. Pero muchas veces cuando no nos damos cuenta de que Dios está con nosotros, pues nos vamos alejando de Él y a veces no nos sentimos necesitados. Después debemos acudir a Él siempre, como la samaritana acudió en ese momento y le dio de beber a Jesús, pero que también le pidamos a Jesús que nos dé de beber.
1: Y hermana, mire que uno a veces sumergido en su propia miseria y en su propio pecado, uno a veces no discierne cuando está Dios ahí hablando. Queda uno como en tinieblas, ¿no? Y por eso esta historia tan linda de esta mujer, cuando Jesús viene a ella, ¿no? De esa manera tan tierna y le dice, soy yo. Pero miren, hermanos, que ahí en ese instante la mujer sí descubre que es un profeta, mas no descubre que está frente a un mismo Dios. Ella solamente se sorprende porque es un profeta, pero mire qué bonito. ¿Y eso cuántas veces no nos pasa a nosotros?
2: Exactamente, hermana. Tiene toda la razón. Uno muchas veces puede estar delante de Dios, pero no se da cuenta delante de quién está. Entonces, pues sí, es la samaritana en ese momento no se dio cuenta delante de quién estaba, pero pues el Señor poco a poco le iba enseñando. Y miren que Patricia desde YouTube nos hace una pregunta, una gran pregunta. ¿Cómo vivir la unión eucarística?
1: Bueno, nosotros les podríamos responder que esa unión eucarística la puedes vivir desde que te levantes hasta que te acuestes con una observación muy importante y es cuidando de que tu corazón esté unido al Señor en lo que hagas, en lo que hables, en lo que pienses, en la forma como actúes, en la forma como tratas a los demás, en la forma como te adelantas a prestar un servicio. Y lo lindo, hermana, es que cuando uno se esfuerza en esa unidad con el Señor, ahí también va ganando mucho en la oración contemplativa, que les vamos a hablar más adelante de esto tan bello. Entonces, querido oyente, así es como lo vas a lograr. Pero hay algo también muy importante, hermana, y no, por ejemplo, hoy me esforcé en esto. Ah, mañana, yo ya me esforcé ayer en esto. Dejemos descansar este ser interior hoy y mañana, listo, lo vuelvo a poner en acción en esta unidad con el Señor. No, minuto a minuto, segundo a segundo, porque así, cuando tú partas de este mundo, no te imaginas, hermano, la paz tan inmensa que va a ganar tu alma ya en desprenderte de este cuerpo. Porque si la unidad no la has tenido con el Señor, va a ser muy difícil que partas de aquí en paz. Es que eso nos lo han contado en muchas historias que Dios ha permitido revelar cuando una persona parte de este mundo. Entonces, ganar en la unidad con el Señor desde ahorita va a ser ganancia cuando parta de este mundo y cuando ya me encuentre con Él.
2: Así es, hermana. Gracias por responder esta pregunta a Patricia, que esperamos que poco a poco se deje llenar por el Señor y pueda tener ese encuentro con Jesús desde la Eucaristía. Y bueno, pues retomando nuevamente el tema, progresivamente el Señor, pues a la samaritana, le descubre que cualquier lugar y momento puede ser el lugar de adoración, que puede ser lugar en donde te puedes encontrar con el Señor. O sea, en este momento que nosotras estamos aquí trabajando, es ahí donde me puedo encontrar con el Señor, es ahí donde puedo adorarlo. Si estás en el campo, si estás con los animalitos, si estás con tus hijitos desde casa, ahí también puedes adorar a Dios, puedes estar en presencia del Señor. Y pues Dios nos pide eso, que desde donde estemos, si realmente nosotros somos adoradores, se va a notar que desde donde yo esté, estoy en la presencia del Señor. Quiero buscar hablar con Él, quiero buscar escucharlo. Siempre vamos a tener esa oportunidad. Si realmente somos personas adoradoras, si realmente estamos enamorados, vamos a buscar estar en la presencia de Dios.
1: Sí, y hermana, precisamente es en ese templo donde Dios quiere encontrarse con estos adoradores en espíritu y verdad. Y qué lindo saber que cuando una persona ha descubierto ese don, pueda postrarse ante su Señor con su vida, con su coherencia, con la verdad. Eso es algo exquisito a los ojos del Señor. Y eso lo puedes hacer desde esa oración, desde ese encuentro con Él en la Eucaristía, desde esas visitas al Sagrario. Aliméntalo cada día para que ese encuentro se vaya volviendo más sabroso y más interesante.
2: Así es, hermana. Pues ojalá podamos aprovechar la oración, que es lo que el Señor nos ha dejado para que podamos estar en encuentro con Él, así como nosotros sacamos una cita, ¿sí? Que te quieres encontrar, bueno, una cita médica, o hay una oración tan bonita que dice que muchas veces, así como el doctor, ¿no? Que uno muchas veces quiere como recetarle al doctor qué es lo que me debe dar. Muchas veces le recetamos a Dios qué es lo que me debe dar a mí. No, Él nos pide que confiemos en Él desde la oración, que podamos acercarnos cada día más a Él. Y miren que, bueno, el punto final también de este camino del llamado a la oración es la iglesia, es cada alma. Soy yo, eres tú que me escuchas. También escucha esas palabras y haz las tuyas. Escucha también la voz del Señor que nos llama a cada uno, que quiere que cada uno estemos sedientos de su amor, que podamos ponernos cada día en oración, así como este momento vamos a ponernos en oración y a darle gracias al Señor, ¿verdad, hermana?
1: Claro que sí. Bueno, hermana, entonces les invitamos a que recojamos todo nuestro ser interior ante el Señor. Padre bueno, qué lindo es encontrarnos contigo en la oración. Enséñanos a orar, Señor, como lo hacía Jesús en Getsemaní, como lo hacía nuestra Madre María en ese tiempo en que estaba en Belén esperando a dar a luz, como lo hizo con su vida siempre, siempre, siempre. Jesús, que nosotros lleguemos a ser adoradores en espíritu y verdad, para que ese encuentro contigo sea real, para que ese corazón nuestro lata al unísono contigo y podamos decir desde nuestro corazón que la oración nos une a ti y nos aleja de todo lo que no es tuyo. Gloria al Padre y al Hijo y al Espíritu Santo.
2: Como era en el principio, ahora y siempre, por los siglos de los siglos. Amén. Pedimos también a la Virgencita de Fátima que nos renueve todos los días, que nos ayude a orar, porque muchas veces no sabemos orar o a veces creemos que ya sabemos orar. Que sea ella quien nos ayude a ir en ese camino de la confianza, así como los santos y santas nos enseñan. Estar en ese camino de la confianza, de la perfección cristiana. Y pues el Señor a cada uno que nos va a ir pidiendo y ojalá podamos asistir a todos los encuentros, especialmente en la velada, que si de pronto estás en tu casa, bueno, yo me voy a quedar este día acá en la casa, ¿qué pereza ir a la parroquia? ¿Qué pereza ir por allá? Aprovecha y ve, recibe al Espíritu Santo, porque eso nos debe todos los días, quizás sea el último año de nuestra vida, y aprovechemos para recibirlo, para pedirle que nos ilumine, que nos ayude a cambiar aquel aspecto de nuestra vida, la pereza también, la oración, que a veces estamos más que fríos que el hielo del congelador, Dios mío, parecemos un congelador, o parecemos que vivimos en el Polo Norte, por allá, Dios mío, muchas veces uno se siente así, y eso nos pasa a todos los cristianos, a todos los seres humanos, todo ser humano que respire, que vea, todos nos pasa, y pues el Señor nos puede enseñar ese camino de la fe, ese camino de la vida de oración, ¿verdad, hermana? De verdad que, pues, ¿qué haríamos sin esa ayuda del Señor, sin la ayuda de la Virgen María? Y ojalá, así como a los tres pastorcitos de Fátima, ella les enseñó, hijos, orad, haced penitencia. A nosotros también nos dice, orad, haced penitencia también por los pecadores, por la iglesia. Hemos estado con ustedes, las hermanas comunicadoras eucarísticas del Padre Celestial, la hermana
1: Clara Elena,
2: la hermana María Isabela, desde aquí de Cali, Colombia, y los invitamos a un nuevo programa con la ayuda de Dios el día de mañana. Muchas gracias.
0: Hasta pronto. Hemos estado
3: conectados con Dios.
0: Tu batería ha sido recargada.
3: Hasta el próximo.

0: 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Hablándoles Katia Abaliño. Con el objetivo de anunciar el Evangelio en el llamado continente digital, fue inaugurada el fin de semana pasado la Escuela de Misioneros Digitales, la cual aborda temas de espiritualidad junto con estrategias para evangelizar las redes sociales. La escuela
1: para el mundo católico y para todos los pecadores.
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4: Ni comida. El verdadero ayuno va más allá de las prácticas religiosas. Es un compromiso activo con la justicia social y la compasión hacia los demás. Es una forma de vivir que refleja el verdadero amor y la misericordia de Dios hacia todos sus hijos. El ayuno que agrada a Dios no se trata solo de privarnos de comida, sino de comprometernos activamente en la lucha contra la injusticia y en el servicio a los más necesitados. ¿De qué manera podemos entonces practicar este tipo de ayuno en nuestra vida diaria? ¿Cómo podemos ayudar a romper las cadenas de las injusticias y cómo podemos compartir con los más necesitados?
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Señor, concédenos a poder participar con verdadero amor, atención y piedad de esta Eucaristía que te ofrecemos. Primero, para adorarte y agradecerte todos los beneficios que nos has hecho. Segundo, para pedirte perdón de nuestros pecados y los de todos los hombres. Tercero, para suplicarte las gracias que nos son necesarias para nuestra vida y para este día en concreto. Radio Católica Mundial presenta la Santa Misa desde el Santuario Nacional de Nuestra Señora de Guadalupe en Sacramento, California.

0: Nel nome del Padre, del Figlio e dello Spirito Santo.
1: Amen.
2: La gracia de nuestro Señor Jesucristo, el amor de Dios nuestro Padre y la comunión del Espíritu Santo estén siempre con todos ustedes. Muy buenos días. Buenos días en este hermosísimo día de Nuestra Señora de Fátima, en este hermoso mes de mayo. Qué grande es la presencia de María, cómo envuelve en nuestras vidas a todos aquellos que tenemos fe, a todos aquellos que nos están escuchando también, que se están uniendo a través de Radio Católica Mundial, EWTN, a quienes les damos muchas gracias por esta oportunidad que nos dan de enlazarnos con el mundo entero. Y así, este altar de Nuestra Señora de Guadalupe aquí en Sacramento se llena de comensales, ¿verdad?, de hijos de Dios, que están en sus lugares, nos están acompañando desde allá, desde donde estén. Nos unimos aquí junto con nuestra Madre Santísima. Hoy estamos celebrando esta Eucaristía por la salud de Eva y Amin Bechara, Maricruz López, Rosa Hernández, Lucía Robles, y por el aniversario de Cristina González, y también acción de gracias por el cumpleaños, aniversario de Genaro González, nuestro querido diácono Genaro González, y también por el eterno descanso de Alberto Arroyo Bravo, José Trinidad, Martín Santos y Jesús González. Vamos entonces a hacer este acto de presencia, hacer este momento de interiorización, que tengamos en nuestro corazón una profunda acción de gracias a nuestro Dios. Es la actitud más hermosa para celebrar precisamente la Eucaristía, que quiere decir acción de gracias. Provocar en nosotros esta actitud de agradecimiento a nuestro Dios, porque independientemente de cómo nos esté yendo en el mundo, nuestro trabajo, nuestra salud, independientemente de cómo nos esté yendo, le damos gracias a Cristo porque pagó por nosotros y tiene las puertas del cielo abiertas para nosotros. Y todo, lo bueno y lo malo, todo nos puede servir para ponerlo en manos de Cristo y nos lleve al cielo. Así es como precisamente Jesucristo nos da el poder de hacer que al diablo le salga el tiro por la culata. Él nos hace sufrir y nosotros le ponemos nuestro sufrimiento en manos de Cristo y lo clavamos ahí en la cruz. Esto es lo que hacemos ahí, con mucha acción de gracias, con mucho agradecimiento a nuestro Señor. Si hay algo por ahí en nuestra mente, en nuestro corazón, algún pecado que nos esté perturbando, le pedimos perdón. Y decimos juntos: yo confieso ante Dios Todopoderoso y ante ustedes, hermanos, que he pecado mucho de pensamiento, palabra, obra y omisión. Por mi gran culpa. Por eso ruego a Santa María, siempre Virgen, a los ángeles, a los santos y a ustedes, hermanos, que intercedan por mí ante Dios nuestro Señor. Y que Dios Todopoderoso tenga misericordia en nosotros, perdone nuestros pecados y nos lleve a la vida eterna.

0: Oremos. Oh Dios y Padre nuestro, que nos diste a la madre de tu Hijo como madre nuestra, concédenos que, perseverando en la penitencia y en la oración en favor de la salvación del mundo, podamos promover cada vez con más eficacia el reinado de Cristo, Hijo tuyo y Señor nuestro, que vive y reina contigo en la unidad del Espíritu Santo y es Dios por los siglos de los siglos. Pueden sentarse. Vamos ahora a escuchar con mucha atención la palabra de Dios.
1: Del libro de los Hechos de los Apóstoles. En aquellos días, los cristianos que ayudaron a Pablo a escapar de Berea lo llevaron hasta la ciudad de Atenas. Pablo los envió de regreso con la orden de que Silas y Timoteo fueran a reunirse con él cuanto antes. Un día, mientras los esperaba en Atenas, Pablo sentía que la indignación se apoderaba de él al contemplar la ciudad llena de ídolos. Entonces se presentó en el Areópago y dijo: «Atenienses, por lo que veo, ustedes son en extremo religiosos. Al recorrer la ciudad y contemplar sus monumentos, encontré un altar con esta inscripción: al Dios desconocido. Pues bien, yo vengo a anunciarles a ese Dios que ustedes veneran sin conocerlo. El Dios que hizo el mundo y todo cuanto hay en él, siendo el Señor del cielo y de la tierra, no habita en templos hechos por hombres, ni es servido por manos de hombres, como si necesitara de algo o de alguien, porque Él es quien da a todos la vida, el aliento y cuanto tienen. De un solo hombre sacó todo el género humano para que habitara toda la tierra, determinó las épocas de su historia y estableció los límites de sus territorios. Dios querría que lo buscaran a Él y que lo encontraran, aunque fuera a tientas, pues en realidad no está lejos de nosotros, ya que en Él vivimos, nos movemos y somos, como lo ha dicho alguno de los poetas de ustedes: somos de su mismo linaje. Por lo tanto, si somos linaje de Dios, no debemos pensar que Dios es como una imagen de oro, plata o mármol, labrada artísticamente por los hombres según su imaginación. Dios no tomó en cuenta la ignorancia de la gente en tiempos pasados, pues ahora quiere que todos los hombres se conviertan, porque tiene determinado un día en el cual ha de juzgar al universo con justicia por medio de un hombre designado por él, y ha dado a todos la prueba de esto, resucitándolo de entre los muertos. Al oír hablar de la resurrección de los muertos, algunos se burlaron y otros dijeron: «De esto te oiremos hablar en otra ocasión». Entonces Pablo se retiró. Sin embargo, algunos se adhirieron a él y creyeron. Entre ellos se contaban Dionisio, el Areopagita, una mujer que se llamaba Damaris y algunos más. Después de esto, Pablo se salió de Atenas y se fue a Corinto. Palabra de Dios.
0: Te alabamos, Señor.

El Señor esté con ustedes. Lectura del Santo Evangelio según San Juan. En aquel tiempo Jesús dijo a sus discípulos: aún tengo muchas cosas que decirles, pero todavía no las pueden comprender. Pero cuando venga el Espíritu de la verdad, Él los irá guiando hasta la verdad plena. Porque no hablará por su cuenta, sino que dirá lo que haya oído y les anunciará las cosas que van a suceder. Él me glorificará, porque primero recibirá de mí lo que les vaya comunicando. Todo lo que tiene el Padre es mío. Por eso he dicho que tomará de lo mío y se lo comunicará a ustedes. Palabra del Señor. Siéntense, por favor. Yo esta semana sexta de Pascua, yo la llamo la semana del canto nuevo. Porque cuando entra el Espíritu Santo a una vida, la vida se convierte en un canto de honor, de gloria, alabanza a Dios. La vida. No es que vivas cantando. Ganas no faltan, ¿verdad? No todos están tan entonaditos, ¿verdad? Pero el tono de la vida, la alegría, tu alegría, tus decisiones, tu esperanza, lo que compartes, es un canto de gloria a Dios. El verdadero cristiano no puede hacer otra cosa. Y esto es lo que está describiendo. Estamos leyendo el capítulo de San Juan, capítulo 16. Es como toda una doctrina acerca del Espíritu Santo que Jesucristo le dio a sus apóstoles. Y menciona: en aquel día ustedes se darán cuenta. Aquel día. Fíjense qué interesante es. Siempre es interesante, es importante más que interesante. Es importantísimo que cultivemos la vida espiritual, que nos interesemos por cosas espirituales, que vayas sembrando en tu mente, en tu corazón, elementos espirituales, conocimientos espirituales, enseñanzas espirituales. Es importante, ¿sabes por qué? Aunque de primero no lo entiendas, inclusive a tus hijos, trata de explicarles lo más que puedas, junto con el biberón, lo más temprano que puedas. No, padre, ¿cómo al niño no va a entender ahorita? Te sorprenderás. Pero aunque no entienda, porque acuérdense que para entender el proyecto de Dios no necesitas diplomas universitarios.

Para entender el proyecto de Dios necesitamos un corazón limpio. Bienaventurados los limpios de corazón, porque ellos verán a Dios. Mientras tú siembres en tus hijos cosas de Dios, mientras tengan un corazón limpio, ¿sabes tú el poder que tiene eso? Ya cuando el mundo le va sembrando un montón de porquerías y es bien difícil sembrarles cosas. No, mientras tienen su corazón limpio, siembra. Porque toda palabra de Dios que tú siembres lleva el Espíritu Santo, que es, como muchos santos le han dicho al Espíritu Santo, es el gran recordador. Ay, si yo no he tenido experiencia sobre eso. ¿Cuántas veces me pasó durante toda mi vocación, en mis estudios y todo esto? Digo yo, ay, con razón mi mamá decía esto. Con razón mi papá me decía esto. Con razón mi abuela me decía esto. Con razón el párroco decía esto. Todo eso llevaba el Espíritu Santo. Y ahí el Espíritu Santo, fíjense, Jesús dice, en aquel día ustedes se enterarán. Claro, es que llega el día en que cuando tú aceptas la palabra de Cristo, la vas haciendo consciente, todo lo que has escuchado se prende como arbolito de Navidad. Todo va cayendo en su lugar y tú vas madurando. Por eso, aquella persona que no lee, que no se interesa, no va sembrando nada. No le estás dando nada al Espíritu Santo para iluminarte. ¿De dónde va a sacar el Espíritu Santo algo para que tú te des cuenta? Y te está regalando cosas, pero no te enteras. No te enteras. Dios nos llena de regalos. Pero como no estamos en la onda, nos enfrascamos en cosas del mundo, que en mi carrera, que en mi dinero, que en mi cuenta bancaria, que en mis cuentas del coche, que en mi tarjeta de crédito y todo eso. Y el demonio nos llena tanto de basura que los verdaderos valores los dejamos pasar. Fíjense cómo hasta el detalle más pequeñito alimenta tu alma. El detalle más pequeño de Dios. Aquella anécdota tan hermosa de San Ignacio de Loyola. Fíjense aquel bruto soldado, cómo se convirtió en una persona sensible. Él fue el que ideó inspirado por el Espíritu Santo, los ejercicios espirituales. Ejercicios. O sea que él como que creó un gimnasio para el espíritu. Nos ayuda a hacer músculo espiritual para que empieces a vivir de una manera espiritual, que tengas reflejos espirituales, que tengas lógica espiritual, que tengas todo, que ejercites una vida espiritual y que la alimentes, la dieta espiritual, todo para el espíritu. Entonces, ese hombre ya maduro, ya crecido, estaba haciendo dirección espiritual con uno de sus, de tantos que ya estaban haciendo ejercicios espirituales directamente con San Ignacio de Loyola. Y no sé si ustedes saben que Ignacio de Loyola se quedó cojo, quedó renco, necesitaba bastón porque sufrió un golpe de un cañonazo que le golpeó la pierna y pues quedó cojo. Y fue por eso que en el hospital, bueno, ya saben la historia de San Ignacio, en el hospital se convirtió porque pidió libros de héroes y las monjas solo tenían libros de santos. Y entonces él descubrió, pues estos santos, aunque despreció los libros porque no tenían lo que él quería, entre comillas, pero Dios sabía lo que realmente quería. Y le enseñaron libros de santos que son, él dijo después con sus propias palabras, estos son los verdaderos héroes.
¿Por qué? Porque no ejercen dominio sobre ejércitos, no ejercen dominios para conquistar una ciudad, ejercen dominio sobre su propio cuerpo para ser hijos de Dios. Entonces eso le llamó mucho a él la atención y de ahí le vino la idea, ejercicios espirituales para que aprendas a dominar tu cuerpo. No que hagas como ahora todo lo contrario que te dice el mundo. Todo lo que mi cuerpo me pida, todo se lo voy a dar. Pues ya. Ya te deformaste. Es todo lo contrario. Entonces este santo iba caminando, haciendo dirección espiritual con su pupilo, ¿verdad? El que dirigía. Y iban caminando en un jardín, y a un lado del jardín estaba un arbusto grandísimo con esas rosas preciosas. Y se detuvo en silencio. El que iba con él como que se vio, ¿qué pasa, no? Levanta el bastón y le da unos golpecitos al arbusto lleno de rosas. Y le dice, ya cállense, no me griten tanto que ya sé que Dios me ama. Hermoso. La belleza de las flores le gritaban que Dios lo amaba. Imagínense el alimento que estaba recibiendo su alma en ese momento por contemplar la belleza de un árbol lleno de rosas. Pero uno que no tiene nada de vida espiritual, lo deja pasar, ni se entera que hay rosas allí, y está ofuscado en su mente, en las deudas que tiene y todo eso. Qué importante es ejercitar nuestra espiritualidad. Sea amigo del Espíritu Santo. Ya lo tienes desde tu bautismo, ya estás ungido con el Espíritu Santo. Cuando tú comulgas, te viene el Espíritu Santo. Cuando te confirmaron, te vino el Espíritu Santo. Ya tienes al Espíritu Santo. ¿Por qué no lo escuchas? En aquel día, dice Jesús, tengo al Espíritu Santo y ya van 10 años y todavía no lo escucho. Aquel día todavía no me llega. ¿Se dan cuenta? Aquel día se darán cuenta que les estaba diciendo toda esta verdad. Por eso es lo que está diciendo aquí Jesús. Dice, aún tengo muchas cosas que decirles, pero ustedes todavía no pueden con ellas, no lo saben. Aunque se las dijera ahorita, no las entenderían. Pero les voy a mandar el Espíritu. Y los va a ir guiando hasta la verdad completa. Por esto lo que les he dicho también, qué bonito es ser iglesia. Porque cuando tú te metes y haces tuya la identidad de la esposa de Cristo, que es la iglesia. A mí me encanta, por ejemplo, cuando, ¿no se han dado cuenta ustedes que los sacerdotes somos bien besucones? Besamos mucho. Cuando me pongo la estola, beso la estola. Cuando llego aquí, este es un momento bien hermoso. Cada vez soy más consciente de eso. Cuando llegas al altar, lo besas. Estoy besando el lugar más importante del catolicismo. Allí en el lugar donde Cristo viene y se hace pan para alimentar a todo el mundo. Estoy besando a la novia. Estoy casado con la iglesia. Estoy besando a mi esposa. Allí. Y he besado altares bien hermosos. Pasado mañana voy a celebrar, pues me pidieron si podía suplir en una misa en la catedral. Qué bonito. Llegar allí y besar el altar de la Catedral del Santísimo Sacramento.
besarlo allí, sabiendo que allí abajito está una reliquia de Santo Toribio Romo. Estás besando donde se hace sangre de Cristo, la sangre de todos los mártires. Hermoso todo eso. He besado el altar de la Basílica de Guadalupe. He besado el altar de la Catedral de la Sagrada Familia allá en Barcelona. He besado el altar, nada menos, del altar que está sobre la tumba de nuestro Señor Jesucristo, donde Él resucitó. ¡Buah! ¡Qué bonito es eso! Haces tuya la experiencia de toda la iglesia. Tengo 68 años, pero como católico tengo 2026. ¡Qué bonito, ¿eh? Porque haces tuya la experiencia de toda la iglesia. Y por eso ahora los mismos papas son conscientes de eso. Porque no se envuelven ya, miren, estos últimos papas que hemos tenido ya no cometen los errores de aquellos primeros papas, de que todavía tenían que filtrar muchas cosas. El Espíritu Santo ahora ya nos ha ayudado a entender la verdad de una manera muy grande. Antes los papas cometían los errores de mezclarse demasiado en política. Ahora ya nuestros papas dicen, no, ¿para qué nos metemos en políticas? Ni derecha.

con muchísimos tipos de gobierno, de derechas, de izquierdas, del centro, en imperios, reinos, repúblicas, de la humanidad, de la perversión del demonio. No importa qué tipo de ser humano sea, si de derechas, de izquierdas, si de arriba, de abajo, si de... No importa. El Evangelio es para ti, ser humano. Dios te ama. No se deja guiar por ideologías la iglesia. No se deja guiar por filosofías, por ideologías, por nada. Porque ya tenemos la palabra de Dios. Tenemos la palabra de Dios. Y y ahora ayer lo decía clarísimo el Evangelio. Dice, el que lidera este mundo, Jesucristo lo decía clarísimo en el Evangelio de ayer, de este mismo capítulo 16, el que dirige este mundo ya está condenado. Ya está condenado. O sea que está arrastrando al mundo a su condenación y a su perdición. Pero nosotros no somos del mundo. El mismo Cristo lo dijo también en este capítulo. Desde que les di la palabra de Dios, ustedes ya no son del mundo, como yo tampoco soy de este mundo. ¿Sí? Y esa es nuestra misión. Esa es nuestra misión. Vamos a pedirle a nuestra Madre Santísima hoy, en este hermoso día en que celebramos una mujer tan hermosa, que en ese evento de Fátima, ella era consciente de todas las políticas que envolvían al mundo, y a los niños les dijo: ustedes oren por los pecadores, ustedes ayuden a la humanidad a salvarse. Sabía todo, la Virgen sabe muy bien todo. Pidámosle que ella nos ayude a crecer, a madurar, a alimentarnos bien. Aunque de primero no entendamos muchas cosas, sembremos ahí la palabra de Dios, que el Espíritu Santo me iluminará cuando yo lo necesite.

0: Vamos a ponernos de pie y vamos a ofrecer nuestras oraciones, nuestras intercesiones como pueblo sacerdotal que somos, y vamos a interceder diciendo: Padre bueno, escúchanos.
1: Para que nuestros hermanos que han recobrado la vida cristiana por la penitencia cuaresmal perseveren con fidelidad al Señor, roguemos al Señor.
2: Padre bueno, escúchanos.
1: Para que cuantos se esfuerzan por mejorar el mundo sientan el gozo de ser comprendidos y ayudados por los hombres, roguemos al Señor.
2: Padre bueno, escúchanos.
1: Por los que ven cerca el final de sus días, para que nunca se sientan abandonados y solos, sino que experimenten la alegría de la esperanza futura, roguemos al Señor.
2: Padre bueno, escúchanos.
1: Por los padres y educadores de los niños de nuestra comunidad que en estos días de Pascua han de recibir o han recibido el bautismo, la confirmación o la primera comunión, aseguren la perseverancia cristiana de estos niños, roguemos al Señor.
2: Padre bueno, escúchanos.
0: Señor Jesucristo, tú que has recibido pleno poder en el cielo y en la tierra, escucha nuestras oraciones, que te pedimos a ti, que vives y reinas inmortal y glorioso por los siglos de los siglos. Pueden sentarse y vamos ahora a presentar nuestra ofrenda.

Oremos juntos para que este sacrificio que es mío y de ustedes, que sea agradable a Dios, nuestro Padre Todopoderoso. Que así sea. Recibe, Padre Santo, esta ofrenda de nuestra humildad, que llenos de alegría te presentamos al celebrar la conmemoración de la Santísima Virgen María, y concédenos que, asociados al sacrificio de Cristo, recibamos el consuelo en la vida presente y los gozos de la salvación eterna. Te lo pedimos por Él que vive y reina por los siglos de los siglos. El Señor esté con ustedes. Levantemos el corazón. Demos gracias al Señor, que es nuestro Dios. En verdad, Padre, es justo y es necesario. Es nuestro deber y salvación proclamar que eres admirable en la perfección de todos tus santos, pero de un modo singular en la perfección de la Virgen María. Por eso, al celebrarla hoy, queremos exaltar tu benevolencia inspirados en su propio cántico, pues en verdad has hecho maravillas por toda la tierra y prolongaste tu misericordia de generación en generación, cuando, complacido en la humildad de tu sierva, nos diste por su medio al autor de la salvación, Jesucristo, Hijo tuyo y Señor nuestro. Por él, los ángeles y los arcángeles te adoran eternamente, gozosos en tu presencia. Permítanos unirnos a sus voces para cantar jubilosos tu alabanza.

Santo eres en verdad, Señor, tú que eres la fuente de toda santidad. Por eso, te pedimos que santifiques estos dones con la efusión de tu Espíritu, de manera que se conviertan para nosotros en el cuerpo y la sangre de Jesucristo nuestro Señor. Él mismo, aquella noche cuando iba a ser entregado a su pasión que voluntariamente aceptó, tomó pan, dándote gracias, lo partió y lo dio a sus discípulos diciendo: tomen y coman todos de él, porque esto es mi cuerpo que será entregado por ustedes.

Del mismo modo, acabada la cena, tomó el cáliz lleno de vino, dándote gracias de nuevo, lo pasó a sus discípulos diciendo: tomen y beban todos de él, porque este es el cáliz de mi sangre, sangre de la alianza nueva y eterna, que será derramada por ustedes y por muchos para el perdón de los pecados. Hagan esto en conmemoración mía.

0: Aquí está nuestro Señor resucitado entre nosotros. Este es el sacramento de nuestra fe.
1: Anunciamos tu muerte y proclamamos tu resurrección. Ven, Señor Jesús.
0: Así pues, Padre, al celebrar ahora este memorial de la muerte y resurrección de tu Hijo, te ofrecemos este pan de vida y cáliz de salvación. Te damos, Padre, muchas gracias porque nos haces dignos de servirte aquí en tu presencia, bajo el manto de Nuestra Señora de Guadalupe. Te pedimos humildemente que el Espíritu Santo congregue en la unidad a cuantos participamos del cuerpo y de la sangre de Cristo. Acuérdate, Señor, de toda tu Iglesia extendida por toda la tierra, con nuestro Papa León, con nuestro Obispo Jaime, su Obispo Auxiliar Rey, con todos los pastores que cuidan de tu pueblo. Llévanos a todos, tu Iglesia, a la perfección en tu mismo amor. Acuérdate también de todos nuestros hermanos que se durmieron en la esperanza de la resurrección y de todos los que han muerto en tu misericordia. Admítelos a contemplar la luz de tu rostro. Ten misericordia de todos nosotros, que así con María, la siempre Virgen, Madre de Dios y Madre nuestra, con San José, con los apóstoles y con todos los santos que vivieron en tu amistad a través de los tiempos, merezcamos unidos a todos ellos por tu Hijo Jesucristo compartir la vida eterna y cantar tus alabanzas.

Fieles ahora a la recomendación de nuestro Salvador y siguiendo su divina enseñanza, uniéndonos así a toda la familia de los santos, nos atrevemos a decir: perdona nuestras ofensas, a los que nos ofenden. No nos dejes caer en tentación y líbranos de todo mal. Líbranos, Padre, de todos los males. Concédenos la paz en nuestros días, para que, ayudados por tu misericordia, vivamos siempre libres de pecado y protegidos de toda perturbación, mientras esperamos la venida gloriosa de nuestro Salvador Jesucristo. Señor nuestro Jesucristo, tú que dijiste a tus apóstoles y nos dices también hoy a nosotros: la paz les dejo, mi paz les doy. No tengas en cuenta nuestros pecados, sino la fe de toda tu iglesia. Y conforme a tu palabra, concédenos la paz y la unidad. Tú que vives y reinas por los siglos de los siglos. La paz del Señor esté siempre con ustedes. Como hermanos en Cristo, pueden compartir alguna señal de paz.

Este es el Cordero de Dios, el que quita el pecado del mundo. Dichosos los invitados a la cena del Señor. Cuerpo y sangre de Cristo nos guarden para la vida eterna.

0: Oremos. Padre Santo, fortalecidos con los sacramentos pascuales, te rogamos que quienes celebramos la memoria de la madre de tu Hijo, manifestemos la vida de Jesús en nuestra carne mortal, por Jesucristo nuestro Señor. El Señor esté con ustedes. Que la bendición de Dios Todopoderoso, el Padre, el Hijo y el Espíritu Santo descienda sobre ustedes y les acompañe siempre. Amén. Con mucha alegría nos podemos ir en paz. Aleluya, aleluya.
1: Demos gracias al Señor. Aleluya, aleluya.

0: 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Hablándoles Katia Baliño. En una histórica visita a la ciudad de Nápoles este 8 de mayo, coincidiendo con el primer aniversario de su pontificado, el Papa León XIV mostró a los fieles reunidos en la catedral la ampolla con la sangre licuada de San Genaro, patrono de la ciudad italiana. Tras celebrar...
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6: La variación de la intensidad de la luz produce el contraste de los colores que dan belleza a un paisaje y elimina la monotonía. Cada momento de la vida adquiere un colorido diferente según la intensidad del amor con el que vivimos. La escalada de una montaña es cansada y penosa, pero es altamente gratificante el placer que sentimos cuando contemplamos la belleza del panorama que la altura ofrece a nuestros ojos. Siempre es profunda la alegría de una conquista, fruto de un gran esfuerzo.

Hola, ¿qué tal, queridos? ¿Cómo están ustedes? Bien. Cuánto me alegro, porque aquí estamos felices, encantado de la vida. Bienvenidos a este espacio dedicado al rezo de la coronilla, a la divina misericordia. Soy Pedro de Acevedo, desde los estudios de Radio Católica Mundial, en Jacksonville, Florida, para usted y para el mundo. Ante todo, demos gracias a Dios por este tiempo que nos regala, donde tantas almas nos unimos para suplicarle su infinita misericordia. Comenzamos en breve, mis queridos, a recibir sus llamadas con sus peticiones. Para ello les recuerdo los números de teléfono a llamar. Soy Pedro de Acevedo, desde los estudios de Radio Católica Mundial, en Jacksonville, Florida, para usted y para el mundo.

Ante todo, demos gracias a Dios por este tiempo que nos regala, donde tantas almas nos unimos para suplicarle su infinita misericordia.

Comenzamos en breve, mis queridos, a recibir sus llamadas con sus peticiones. Para ello les recuerdo los números de teléfono a llamar. En los Estados Unidos de Norteamérica, en Puerto Rico, tenemos un número de teléfono que es gratis. 1-866-398-6377. 1-866-398-6377. Fuera de los Estados Unidos de Norteamérica, fuera de Puerto Rico, tenemos entonces este otro número de teléfono que es internacional. 001-205-271-2976. 001-205-271-2976. Les recuerdo, queridos, que este número de teléfono lo podemos usar también dentro de Puerto Rico, dentro de los Estados Unidos de Norteamérica. 205-271-2976. Hay un correo electrónico donde usted nos puede escribir con sus intenciones. catolicapaz@hotmail.com. Ahora, queridos, los invito para compartir juntos la reflexión de la tarde de hoy. Vamos a reflexionar con el título Curiosidad tonta. El título de la reflexión del día de hoy es Curiosidad tonta.

Jesús nos habla. Hijo mío, la curiosidad incontrolada aparta tu atención de tus deberes y trae distracciones innecesarias. Te pueden gastar una enormidad de tiempo y energías que podrías emplear en cosas buenas. La curiosidad lleva a visitas sin motivo y a conversaciones inútiles. Llena la cabeza con vacías distracciones que te impiden recibir libremente los santos sentimientos y buenos deseos que yo te envío a lo largo del día. Tendrías gran paz si fuera menos curioso sobre aquellas cosas que no te importan. Quien es demasiado curioso de los dichos y hechos de los demás, viene a olvidarse del glorioso ideal que yo le presento ante él, el ideal de agradarme en todas las cosas y así ganar la vida eterna. A lo largo del día ocurren muchas cosas que no te ayudan a llegar a ser mejor persona. ¿Qué te importa si esto de al lado tiene un nuevo abrigo o si el de más allá ha fracasado en un proyecto personal que tenía? Piensa que a ti te concierne y en cómo te podrás hacer algún bien a los demás. Ten ante ti tu fin celestial en la medida en que te lo permitan tus ocupaciones diarias. Evita las palabras inútiles y las actividades innecesarias.

0: Comenzamos, mis queridos, a recibir sus llamadas con sus peticiones. Muy buenas tardes, adelante, está usted en el aire. Adelante, está usted en el aire.
1: Pedrito.
0: Sí, mi querida, con usted misma. ¿Con quién tengo el gusto?
1: Con Nancy, Pedrito. Gracias, Nancy. Pedrito, porque mi llamada entró. Gracias, sí.
0: Muchas bendiciones para usted, Nancy.

0: que acabó de cumplir 6 meses. Entonces, mi nietecito que tiene 8 años, y le doy gracias al Señor y por toda mi familia, que le pido al Señor que un día podamos todos compartir esa misma fe, y que todos podamos reunirnos en la iglesia para estar juntos orándole y pidiéndole y dándole gracias al Señor, porque con Él todo lo podemos, Pedrito. Le pido siempre por la conversión de cada uno de nosotros y de la mía misma, que me aumente esa fe para que yo siga siendo un 10 instrumento, que el Señor pueda usarme para que yo pueda seguir hablando de su palabra, de lo grande y maravilloso que es el Pedrito.
1: Amén, mi vida. Vamos a orar mucho por usted, Nancy. Vamos a hacernos partícipe de estas peticiones que usted nos ha presentado en la tarde del día de hoy. ¿Desea acompañarnos en una decena? Se puede quedar.
0: Sí, Pedrito, le pido también muchas gracias. Le pido por la paz del mundo, Pedrito, y por su familia, que el Señor lo siga bendiciendo en ese amor y en esa unción que está usted, que lo tiene ahí al frente enseñándonos, Pedrito. Con Amén, mucho gusto me quedo para acompañarlo. Gracias.
1: Gracias, mi vida. Muchas bendiciones para usted, Nancy. Buenas tardes, adelante, está usted en el aire.
2: ¿Es conmigo?
1: Con usted misma, mi vida.
2: Soy Marisela, Pedrito, buenas tardes.
1: Buenas tardes, Marisela, cuéntenos qué intenciones tenemos.
2: Mis intenciones para el día de hoy es pedir oración para mi papá. Después de 6 días que estuvimos en el hospital, hemos estado aquí en la casa y estamos estable en lo que cabe. Y quiero seguir pidiendo para que sus riñones se vayan restableciendo, no al 100, pero lo que es la voluntad de Dios.
1: Amén, mujer, amén.
2: Vamos aquí lo está escuchando, y siempre rezamos con ustedes, mi papá Jesús Cara de Rincón, que tiene 94 años.
1: Jesús, un abrazo para usted, mi querido hermano.
2: Dígale saludos, Pedrito.
3: Saludos, Pedrito.
1: Es un verdadero placer tenerlo aquí con nosotros en la tarde de hoy. Estamos orando ya mucho por usted.
2: Siempre rezamos por todos mis hermanos, por mi esposo Olegario, mi hija Iris y Eri, que ya nomás le faltan 2 semanas para su graduación de bomberos.
1: Óigame, van a tener un
2: bombazo.
1: Entonces
2: no queremos que mi hijo vaya a apagar fuegos, y el juego es que también se apague, ¿verdad? Que sea la voluntad de Dios cuando tenga que ser, pero que tenga calidad de vida mi papá. Ya le traje al padre, ya le dio la unción de los enfermos, y parece que le ayudó mucho, mucho, porque tiene mucha paz.
1: Claro que sí, mi vida. ¿Cómo se llama su hijo?
2: Eric Guzmán.
1: Eric va a ser un gran bombazo,
2: Sí, también ese día, cuando el padre vino a dar la unción de los enfermos, le pedimos una oración para él.
1: Amén. Gracias, mi vida. Acompáñenos en una decena si puede.
2: Gracias, y por todas las benditas ánimas del purgatorio, por todos los enfermos, y aunque pasó el Día de las Madres, por las madres vivas y las madres que están fallecidas. Gracias, Pedrito, y por usted y todo el mundo entero.
1: Gracias, mi vida. Muchas bendiciones para usted. Gracias. Y toda la familia. Buenas tardes, adelante, está usted en el aire. Adelante, es con usted.
4: Buenas tardes, Pedrito.
1: Buenas tardes, muchacha, cuéntenos. No, dígame primero su nombre.
4: Yo me llamo Eduviges Márquez.
1: Eduviges, bienvenida.
4: Gracias. Le pido, por favor, que ponga a mi hermano Víctor Márquez Jr. en oración por su adicción al alcoholismo.
1: Okay, vamos a orar mucho por Víctor. Él no está buscando ayuda, ¿verdad?
4: No la busca y se pone sobrio unos meses, pero luego recae y ahorita está tirado en el vicio ahí en su sillón, con su montón de cerveza. Es un dolor para mi madre.
1: Claro.
4: Mi madre ora por él,

0: mi madre y mi padre también necesitan oración. Tuvieron un accidente en diciembre. Y
1: ¿Cómo se llama su mamá?
0: Guadalupe Márquez y mi papá Víctor Márquez.
1: Oramos por ellos, mi vida.
0: Muchas gracias, Pedrito.
1: No, gracias a usted, amor. ¿Nos va usted a acompañar en una decena? ¿Se puede usted quedar?
0: Con mucho gusto.
1: Gracias, mi vida.
0: Gracias.
1: Muy buenas tardes. Adelante, está usted en el aire.
2: Bueno.
1: Buenas tardes, muchacha.
2: Buenas tardes, Pedrito. ¿Cómo está?
1: Muy bien, mi vida. Yo estoy feliz, encantado de la vida.
2: Yo también, Pedrito. Encantado de que entró mi llamada.
1: Amén, mujer. ¿Con quién tengo el placer de hablar?
2: Sí, Aurelia.
1: Bienvenida, Aurelia.
2: Muchas gracias, Pedrito. Quiero poner al Señor de la Misericordia. Quiero pedir por la salud de todos los enfermos. Por la salud de mi madre, que ahorita está también batallando con su salud, y por la de mi hermano.
1: ¿Cuál es el nombre de su mami?
2: Reina.
1: Reina. ¿Y el de su hermano?
2: Luis.
1: Luis. Oramos por ellos, mi vida.
2: Sí, sí, Pedrito, y por todos los enfermos que se encuentran en los hospitales, por aquellos que se encuentran solos también, que no tienen a nadie. También quiero poner en oración a nuestros párrocos de nuestra parroquia, en especial por el padre Agustín Martínez, que este fin de semana nos dieron la noticia que pues se va de nuestra parroquia, a otra pues misión, ¿no?
1: Claro, vamos a orar mucho por él y por la comunidad ahí, y deseándoles que el nuevo sacerdote que vaya ahí a donde ustedes lo acepten y lo quieran mucho, ¿eh?
2: Sí, Pedrito, que así sea.
1: Amén. Acompáñanos, Pedrito, en una decena de la coronilla, si puede.
2: Sí, Pedrito, con mucho gusto.
1: Gracias, mi vida.
2: Pedrito, también quiero poner en oración a la familia Ramírez.
1: Familia Ramírez.
2: Sí.
1: Vamos a orar por la familia Ramírez también, por supuesto.
2: Sí, muchas gracias.
1: No, gracias a usted, amor. Muy buenas tardes. Adelante, está usted en el aire.
3: Buenas tardes, Pedrito.
1: Buenas tardes, muchacha. Cuéntenos. Ante todo, deme su nombre, por favor.
3: Soy Carolina, Pedrito. ¿Cómo estás?
1: Carolina, mi vida, qué gusto tenerla aquí con nosotros.
3: Muchísimas gracias. Igualmente, el saludarlo nuevamente. El día de ayer hablé con usted, pero pues yo creo que nadie nos cansamos de llamar y de escuchar y de recibir tanto mensaje hermoso que usted nos da, Pedrito, y pues pidiéndole a Dios igual, siempre por usted, para que le siga dando esa sabiduría y nos ayude a nosotros a seguir adelante, animándonos con tantas batallas que tenemos aquí en la vida.
1: Amén, muchacha, amén.
3: Y pues hoy quiero felicitar a nuestra Madre Santísima, Madre de Fátima, que pues qué regalo tan hermoso dio a los tres niños de pasar el mensaje de que dieran a conocer,
1: así
3: darla
1: mismo
3: a conocer. Entonces pues yo solamente pido a Dios que pues me ayude a acercarme a ella para cada día que ella interceda por mi familia y por mí, para que un día podamos llegar con ellos a donde ellos están, si así lo decide Dios, y pues por la conversión de mis hijos, de mi esposo y la mía propia.
1: Oramos por estas intenciones que usted nos acaba de presentar, amor. ¿Desea acompañarnos, sí, sí, sí, en una decena? ¿Se puede usted quedar?
3: Pues ayer yo le pedí la doxología y creo que alguien la había ganado, pero parece que hoy nadie la ha tomado todavía. Así
1: no.
3: Que, gracias a Dios, creo que me va a tocar. Espero.
1: ¿Le va a tocar a usted? Sí, nos acompaña usted en la doxología, si puede.
3: Sí, claro que sí, Pedrito. Muchísimas gracias.
1: Gracias, Carolina. Muchas bendiciones para usted también.
3: Igualmente.
1: Amén.

0: Bien, hermanos, si llega la hora de orar juntos la coronilla a la Divina Misericordia. Este es un momento muy especial. Es un instante único. Vamos a suplicar misericordia a nuestro Señor, a Jesús, a Dios. Unidos en un solo cuerpo, en un único espíritu, en un mismo corazón, orémosle llenos de fe, de confianza, sabiendo que el Señor nos concede todo lo que le pedimos, absolutamente todo, siempre y cuando no vaya en contra de nuestra santificación.
1: Oh Gesù, verità eterna, nostra vita, invoco e mendico la tua misericordia per i poveri peccatori. 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

Mi querido Señor Jesús, aquí estamos ante tu presencia. Hemos venido a suplicar tu infinita misericordia. Ante todo, Señor, te suplicamos misericordia para nuestros hermanos, esos que justo en este preciso instante, en algún lugar del mundo, están partiendo de este cuerpo físico para sus familias, suplicamos misericordia también. Nuestros hermanos enfermos físicos, enfermos espirituales, familiares, necesitan, Señor, de tu misericordia. Te la suplicamos, Jesús. Nuestros hermanos, presos físicos, presos espirituales, familiares, ten misericordia de todos y cada uno de ellos. Para este mundo, Señor, imploramos tu infinita misericordia. Cada hogar, cada familia, cada matrimonio, nuestros hijos, nuestra juventud, ten misericordia, Jesús. Derrama tu misericordia, Señor, en tu santidad el Papa, en todo el clero, tu Iglesia, nuestros hermanos seminaristas, hermanas novicias, hermanos diáconos, hermanas y hermanos de vida consagrada. Te suplicamos misericordia, Jesús. Ten misericordia, Señor, para nuestros hermanos que están ahí en el purgatorio, por nuestros hermanos que se encuentran conduciendo en las carreteras del mundo, camioneros, taxistas y demás. Ten misericordia para nuestros hermanos que están navegando en el cielo, en los mares de tu creación. Ten misericordia, Jesús, para nuestros hermanos mineros, hermanos vigilantes, hermanos agricultores y familiares de ellos respectivamente. Derrama tu misericordia en todas las intenciones y peticiones que se te han entregado en la tarde del día de hoy. Recíbelas y dale cumplimiento según tu santísima voluntad. Gracias, Jesús. Gracias, Jesús, porque tú siempre nos escuchas. Gracias, Señor, por la paciencia que nos tienes a cada uno de nosotros, comenzando por mí. Gracias por tu amor. Gracias por tu infinita misericordia. Señor, amén. En el nombre del Padre, y del Hijo, y del Espíritu Santo. Amén. Expiraste, Jesús, pero la fuente de vida brotó para las almas y el mar de misericordia se abrió para el mundo entero. Oh, fuente de vida, insondable misericordia divina, abarca al mundo entero y derrámate sobre nosotros. Oh, sangre y agua, que brotaste del corazón de Jesús como una fuente de misericordia para nosotros, en ti confío. Oh, sangre y agua, que brotaste del corazón de Jesús como una fuente de misericordia para nosotros, en ti confío. Oh, sangre y agua, que brotaste del corazón de Jesús como una fuente de misericordia
para nosotros. En ti confío. Amén. Padre nuestro que estás en el cielo, santificado sea tu nombre. Venga a nosotros a tu reino. Hágase tu voluntad en la tierra como en el cielo. Danos hoy nuestro pan de cada día. Perdona nuestras ofensas, como también nosotros perdonamos a los que nos ofenden. No nos dejes caer en la tentación, y líbranos del mal. Amén. Dios te salve María, llena eres de gracia, el Señor es contigo. Bendita tú eres entre todas las mujeres, y bendito es el fruto de tu vientre. Jesús, Santa María, Madre de Dios, ruega por nosotros, pecadores, ahora y en la hora de nuestra muerte. Amén. Creo en Dios Padre, Todopoderoso, Creador del cielo y de la tierra. Creo en Jesucristo, su único Hijo, nuestro Señor, que fue concebido por obra y gracia del Espíritu Santo. Nació de Santa María Virgen, padeció bajo el poder de Poncio Pilato, fue crucificado, muerto y sepultado, descendió a los infiernos, al tercer día resucitó de entre los muertos, subió al cielo y está sentado a la derecha de Dios Padre. Desde allí ha de venir a juzgar a los vivos y a los muertos. Creo en el Espíritu Santo, la Santa Iglesia Católica, la comunión de los santos, el perdón de los pecados, la resurrección de la carne y la vida eterna. Amén.

0: Padre eterno, te ofrezco el cuerpo y la sangre, el alma y la divinidad de tu amadísimo Hijo, nuestro Señor Jesucristo, como propiciación de nuestros pecados y los del mundo entero. Nancy, por su dolorosa pasión,
1: ten misericordia de nosotros y del mundo entero.
0: Por su dolorosa pasión,
1: ten misericordia de nosotros y del mundo entero.
0: Por su dolorosa pasión,
1: ten misericordia de nosotros y del mundo entero.
0: Por su dolorosa pasión,
1: ten misericordia de nosotros y del mundo entero.
0: Por su dolorosa pasión,
1: ten misericordia de nosotros y del mundo entero.
0: Por su dolorosa pasión,
1: ten misericordia de nosotros y del mundo entero.
0: Por su dolorosa pasión,
1: ten misericordia de nosotros y del mundo entero.
0: Por su dolorosa pasión,
1: ten misericordia de nosotros y del mundo entero.
0: Por su dolorosa pasión,
1: ten misericordia de nosotros y del mundo entero.
0: Amén.
1: Amén, Pedrito. Bendiciones para usted y su familia.
0: Bendiciones, gracias. Nancy. Muchas gracias, mi vida.
1: Gracias,
0: Padre. Amén. Padre eterno, te ofrezco el cuerpo y la sangre, el alma y la divinidad de tu amadísimo Hijo, nuestro Señor Jesucristo, como propiciación de nuestros pecados y los del mundo entero. Marisela, por su dolorosa pasión,
2: ten misericordia de nosotros y del mundo entero.
0: Por su dolorosa pasión,
2: ten misericordia de nosotros y del mundo entero.
0: Por su dolorosa pasión,
2: ten misericordia de nosotros y del mundo entero.
0: Por su dolorosa pasión,
2: ten misericordia de nosotros y del mundo entero.
0: Por su dolorosa pasión,
2: ten misericordia de nosotros y del mundo entero.
0: Por su dolorosa pasión,
2: ten misericordia de nosotros y del mundo entero.
0: Por su dolorosa pasión,
2: ten misericordia de nosotros y del mundo entero.
0: Por su dolorosa pasión,
2: ten misericordia de nosotros y del mundo entero.
0: Por su dolorosa pasión,
2: ten misericordia de nosotros y del mundo entero.
0: Por su dolorosa pasión,
2: ten misericordia de nosotros y del mundo entero.
0: Amén.
2: Amén. Bendiciones, Pedrito.
0: Bendiciones para usted, mi vida. Gracias, Padre eterno. Te ofrezco el cuerpo y la sangre, el alma y la divinidad de tu amadísimo Hijo, nuestro Señor Jesucristo, como propiciación de nuestros pecados y las del mundo entero. Eduviges, por su dolorosa pasión,
3: ten misericordia de nosotros y del mundo entero.
0: Por su dolorosa pasión,
3: ten misericordia de nosotros y del mundo entero.
0: Por su dolorosa pasión,
3: ten misericordia de nosotros y del mundo entero.
0: Por su dolorosa pasión,
3: ten misericordia de nosotros y del mundo entero.
0: Por su dolorosa pasión,
3: ten misericordia de nosotros y del mundo entero.
0: Por su dolorosa pasión,
3: ten misericordia de nosotros y del mundo entero.
0: Por su dolorosa pasión,
3: ten misericordia de nosotros y del mundo entero.
0: Por su dolorosa pasión,
3: ten misericordia de nosotros y del mundo entero.
0: Por su dolorosa pasión,
3: ten misericordia de nosotros y del mundo entero.
0: Por su dolorosa pasión,
3: ten misericordia de nosotros y del mundo entero.
0: Amén.
3: Amén. Gracias, Pedrito. Bendición.
0: Gracias, mi vida. Un abrazo para usted. En Cristo Jesús, Padre eterno, te ofrezco el cuerpo y la sangre, el alma y la divinidad de tu amadísimo Hijo, nuestro Señor Jesucristo, como propiciación de nuestros pecados y los del mundo entero. Aurelia, por su dolorosa pasión,
4: ten misericordia de nosotros y del mundo entero.
0: Por su dolorosa pasión,
4: ten misericordia de nosotros y del mundo entero.
0: Por su dolorosa pasión,
4: ten misericordia de nosotros y del mundo entero.
0: Por su dolorosa pasión,
4: ten misericordia de nosotros y del mundo entero.
0: Por su dolorosa pasión,
4: ten misericordia de nosotros y del mundo entero.
0: Por su dolorosa pasión,
4: ten misericordia de nosotros y del mundo entero.
0: Por su dolorosa pasión,
4: ten misericordia de nosotros y del mundo entero.
0: Por su dolorosa pasión,
4: ten misericordia de nosotros y del mundo entero.
0: Por su dolorosa pasión,
4: ten misericordia de nosotros y del mundo entero.
0: Por su dolorosa pasión,
4: ten misericordia de nosotros y del mundo entero.
0: Amén.
4: Amén, Pedrito. Bendiciones. Dios lo bendiga.
0: Bendiciones, mujer.
4: A tu familia.
0: Gracias, mi vida. Hasta siempre, amor.
4: Hasta siempre.
0: Amén. Padre eterno, te ofrezco el cuerpo y la sangre, el alma y la divinidad de tu amadísimo Hijo, nuestro Señor Jesucristo, como propiciación de nuestros pecados y los del mundo entero. Por su dolorosa pasión,
3: ten misericordia de nosotros y del mundo entero.
0: Por su dolorosa pasión,
3: ten misericordia de nosotros y del mundo entero.
0: Por su dolorosa pasión,
3: ten misericordia de nosotros y del mundo entero.
0: Por su dolorosa pasión,
3: ten misericordia de nosotros y del mundo entero.
0: Por su dolorosa pasión,
3: ten misericordia de nosotros y del mundo entero.
0: Por su dolorosa pasión,
3: ten misericordia de nosotros y del mundo entero.
0: Por su dolorosa pasión,
3: ten misericordia de nosotros y del mundo entero.
0: Por su dolorosa pasión,
3: ten misericordia de nosotros y del mundo entero.
0: Por su dolorosa pasión,
3: ten misericordia de nosotros y del mundo entero.
0: Por su dolorosa pasión,
3: ten misericordia de nosotros y del mundo entero.
0: Amén.
3: Amén.
0: Gracias, Mayra, mi vida.
3: Gracias a Dios, a la Virgen, a usted y a todos. Fuerte abrazo en Cristo. Oren por mí, por favor.
0: Estamos orando mucho por usted.
3: Gracias.
0: Gracias,
3: y por ustedes también.
0: Amén. Gracias, mi vida. Vamos ahora a orar la doxología. Le pedimos a nuestra hermana Carolina nos acompañe en este propósito. Santo Dios, Santo fuerte, Santo inmortal,
5: ten piedad de nosotros y del mundo entero.
0: Santo Dios, Santo Fuerte, Santo Inmortal.
3: Ten piedad de nosotros y del mundo entero.
0: Santo Dios, Santo Fuerte, Santo Inmortal.
3: Ten piedad de nosotros y del mundo entero.
0: Oh sangre y agua,
3: que brotaste del Sagrado Corazón de Jesús como una fuente de misericordia para nosotros, en ti confío.
0: Amén.
3: Amén.
0: Oh Dios eterno.
3: Oh Dios eterno, en quien la misericordia es infinita y el tesoro de compasión inagotable, vuelve a nosotros tu mirada bondadosa y aumenta tu misericordia en nosotros, para que en momentos difíciles no nos desesperemos ni nos desalentemos, sino que con gran confianza nos sometamos a tu santa voluntad, que es el amor y la misericordia misma. Amén.
0: Amén. Oh María.
3: Oh María, Madre y Señora mía, te ofrezco mi alma, mi vida y mi muerte, y todo lo que vendrá después de ella. Pongo todo en tus manos, oh mi Madre. Cubre mi alma con tu manto virginal y concédeme la gracia
0: de la pureza, de corazón.
3: De corazón, alma y cuerpo. Con tu poder defiéndeme de todo enemigo, especialmente de aquellos que esconden su malicia bajo una máscara de virtud. Fortalece mi alma para que el dolor no la
0: quebrante.
3: Para que el dolor no la quebrante jamás. Oh Madre de la Gracia, continúa enseñándome sobre la vida.
0: Enséñame a vivir en Dios.
3: Continúa enseñándome a vivir en Dios para que la...
0: Oh María,
3: Madre y Señora mía.
0: Una espada terrible
3: ha traspasado tu santa alma. Nadie sabe de tus sufrimientos, solamente Dios.
0: Tu alma no se quebranta
3: porque es valiente, sino que es valiente porque está con Jesús.
0: Dulce María,
3: continúa enseñándome sobre la vida interior.
0: Dulce María, une mi alma a Jesús.
3: Dulce María, une mi alma a Jesús. Porque solo en ti podré encontrar
0: todas las pruebas y tribulaciones.
3: Y solo mediante la unión con Jesús, mis pequeños sacrificios complacerán a Dios. Dulcísima Madre,
0: Continúa enseñándome
3: sobre la vida
0: interior. Continúa enseñándome sobre la vida interior. Que la espada del sufrimiento,
3: no me abata jamás.
0: Oh Virgen pura,
3: derrama valor en mi corazón.
0: Y protégelo.
3: Y protégeme siempre. Amén. Amén.
0: No se me ponga nerviosa, mi vida. Ya somos todos los nerviosos. No.
3: Perdón.
0: La tranquila, muchacha. Sí, tranquila. Usted ya se la sabe, lo que pasa es que es eso. Los nervios la traicionan, pero no fuera nervios, ¿eh?
3: Perdón, muchísimas gracias.
0: No, la felicito por ello.
3: Una última pregunta solamente, Pedrito. Cuando se reza el Rosario de la Santísima Virgen, el Rosario normal, yo sé rezarlo, pero al principio rezo el... Señor mío Jesucristo, en vez del credo, no sé cuál de los dos, o está bien cualquiera de los dos.
0: No, debe ser el credo de los apóstoles.
3: Ah, sí. Sí, porque es que, yo como que siento que algo me está faltando y siempre rezo el Señor mío Jesucristo.
0: El credo de los apóstoles es el mismo credo de este credo que rezamos en la coronilla.
3: Ok, muchas gracias, tenía mucho esa duda de ese día que se me había pasado preguntar.
0: No, al contrario, es un verdadero placer poder ser de ayuda. Un abrazo en Cristo para usted.
1: Igualmente, Pedrito, bendiciones y ponga a mi familia en sus oraciones, por favor.
0: Bendiciones, mujer, claro que sí. Gracias, un abrazo. Pedro. Gracias a usted, amor. Muchas bendiciones.
1: Sí, igualmente.

Y así, mi querida hermana, mi querido hermano, llegamos al final de este espacio dedicado al rezo de la coronilla a la Divina Misericordia. Una vez más, demos gracias a Dios por este tiempo que nos ha regalado. Mañana, con el favor de Él, si lo permite, nos reencontraremos nuevamente aquí. Por el momento, mis queridos, tengan todos unas muy, pero que muy buenas y santas tardes.

0: informativo en EWTN Radio Católica Mundial. Hablándoles Katia Baliño. El Papa León XIV se reunió este jueves con el secretario de Estado estadounidense Marco Rubio en el Vaticano. El encuentro tuvo lugar en medio de las tensiones entre la Santa Sede y el presidente Donald Trump. Según un comunicado del Departamento de Estado de Estados Unidos,
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¿Qué tal, hermanos? ¿Qué tal, hermanas? Bienvenidos, bienvenidas. Hoy en Discípulo y Profeta vamos a empezar a hablar porque yo creo que nunca alcanza, habría tanto que decir, pero vamos a ir poco a poco. Primer programa del Espíritu Santo, ahora que ya viene Pentecostés y que tal vez tú y yo no acabamos de entender porque así es tan misterioso. Tan misterioso esa persona de la Trinidad, el Espíritu de Dios, que muchas veces nos confundimos, y trataremos de ir avanzando por estos programas dedicados al Espíritu Santo para que nos vaya quedando claro si es que es posible, porque no deja de ser siempre un misterio, pero por lo mismo siempre se puede escarbar un poquito más, estudiar un poquito más y sobre todo hacer vida en nosotros al Espíritu de Dios, que al fin y al cabo eso es lo mejor que podemos hacer, es lo que nos pide Jesús. El Espíritu Santo, hablemos de él. Primero vamos a desearnos que la paz y el amor de Dios permanezcan ahí en tu corazón, porque ese es el primer fruto del Espíritu. Que la paz esté contigo, dijo Jesús a sus discípulos, y luego les sopló el Espíritu de Dios. O sea que la paz es necesaria, es como el terreno fértil, la tierra rica, lista, barbechada, cortadita, llena de fertilizantes, con mucha agua, rica para que ese Espíritu Santo haga morada ahí, en tu corazón. Para eso se necesita la paz. Así que cantémonos unos a otros que la paz y el amor de Dios permanezcan ahí, en tu corazón, hoy que tanto hace falta esa paz. Que así sea.

espíritu no podemos ni siquiera pensar en el espíritu. Si tú has caminado no sé cuántos años en los caminos de Dios que le decimos en caminar en la fe, es porque el Espíritu Santo te ha guiado, porque solo no podrías. Si has durado algunos años en perseverancia, como decimos, si has durado muchos años en levantadas y caídas y levantadas y caídas en este camino de la fe, no es por otra razón, sino porque el Espíritu Santo ya vive en ti. Créelo, es un regalo de Dios. A veces creemos que son nuestras fuerzas, nuestro entusiasmo, nuestra fe la que nos levanta, y no, es el Espíritu Santo que vive en nosotros. Por eso cantamos, convencidos de esa realidad, que sin el Espíritu no podemos hacer nada. No puedes cantar, no puedes vivir en su amor, no puedes alabar a Dios, ni siquiera puedes decir Señor, sin el Espíritu que vive en ti. Por eso cantamos.

Mi vida estuviera apagada, mi vida no existiría, no tendría yo sentido de vivir. Mucho menos conocer el camino del Señor, si no fuera por el don, el regalo del Espíritu Santo que vive.

0: El Espíritu Santo, vamos a leer un poquito de las lecturas de ayer, del Evangelio de ayer y del Evangelio de hoy, que precisamente vamos a ir orando, meditando y aprendiendo sobre esta cita que a mí siempre se me ha hecho muy misteriosa, muy enorme, grande, no la podemos entender en su tamaño. Ahorita van a ver por qué. Dice Juan 16:5. Dijo Jesús a sus discípulos: sin embargo, les digo la verdad, les conviene que yo me vaya, porque si no me voy, el Paráclito no vendrá a ustedes, pero si me voy, se los enviaré. Muchas cosas me quedan por decirles, pero ustedes no las pueden comprender ahora. Cuando venga el Espíritu de la verdad, Él los guiará hasta la verdad plena. Imagínense cómo se quedaron los discípulos. Imagínense si tú vivieras ahí a un lado de Jesús después de 3 años de trabajar junto con Él, predicar, ver tantos milagros, caminar junto a Él, oír sus palabras, sus enseñanzas, y de repente que te diga: te conviene que yo me vaya. Y todos han de haber pensado: este ya se volvió loco. ¿Cómo me va a convenir que Jesús se vaya, se aparte de mí? Es lo primero que pensaron y se pusieron muy tristes. Y todavía Jesús tratando de arreglarla porque vio que pusieron una cara de tristes todos. Pero es que les conviene, en serio, les digo la verdad, porque si no me voy, entonces no vendrá el Espíritu sobre ustedes. Pero si me voy, se los voy a mandar. Estaba como tratando de convencerlos a los discípulos, así los vio de tristes. Muchas cosas me quedan por decirles. Imagínense todo el montón de cosas que podría haberles enseñado Jesús si se hubiera quedado, y Él sabía eso. Muchas cosas me quedan por decirles, y con ganas de haberle dicho, o tal vez le dijeron: bueno, pues entonces no te vayas, Jesús. Pero no las entenderían ahora. Había una condición necesaria. Todo lo que hablaba Jesús, no sé cuánto por ciento podrían haber entendido aquellos hombres, aquellas mujeres a las que les hablaba, pero de seguro no lo entendían mucho, porque necesitaban al Espíritu Santo que viniera sobre ellos. Ahora ya es un hecho, han pasado 2000 años de esta profecía, dice Jesús: yo ya se lo pedí al Padre y el Padre ya lo mandó. El Padre ya les ha enviado al Espíritu. Yo ya les he dicho a todos ustedes que creerían en mí: reciban el Espíritu Santo. Y eso ya pasó. Así que tú y yo vamos a cantar. A recibir este milagro, primero les doy la noticia: hay una luz delante de ustedes. Hay una luz delante de nosotros. Hay una luz, esa luz es Jesús, que ahora se manifiesta a través de su Espíritu Santo. Hay una luz que nos va a guiar y nos va a ir enseñando el camino a la verdad plena. Esa es promesa de Jesús. ¿Podemos ver esa luz? Espero que sí.
1: Hay una luz

Te conviene que yo me vaya, dice Jesús. Y nosotros nos quedamos un poco desconcertados, porque no alcanzamos a entender esa bendición de que ese Jesús de cuerpo y alma que vivía delante de ellos, que lo podían ver con sus ojos, tocar con sus manos, ese Jesús ya no estaría más delante de ellos. Pero venía algo mejor. Ese Jesús de carne y hueso les hablaba y no lo entendían muy bien, porque el Espíritu no había descendido a su corazón. Por eso ese Jesús nos dice: te conviene que yo me vaya. Ese Jesús material, si se puede decir, físico. Y nadie entendió, porque no sabían lo que era el Espíritu Santo. Sin embargo, el Señor se presenta delante de ti cada día de manera espiritual, y te conviene esa presencia. Te conviene esa presencia que te prometió Jesús, porque ese Espíritu de Jesús te revelará la verdad. Y ese milagro ya está pasando.

o no? A veces no, ¿verdad? Como que nos sentimos chinches, como que decimos, ay, es que yo no puedo, es que no soy suficientemente santo, es que no he cumplido esto y aquello y aquello. Espérate, el Señor Jesús hizo una promesa y te envió un regalo. Hay una condición, la vamos a ver al final del programa, para vivir en esta luz del Espíritu Santo. Hoy por hoy vamos a ir desmenuzando que ya es un hecho. Es un hecho. Jesús se lo pidió al Padre hace 2000 años. El Padre ya lo ha enviado. El Espíritu Santo ya está en ti. El problema es que a veces no lo escuchamos bien. Vamos a pedirle con otro canto al Señor, el canto número 60. Es un canto que hice precisamente para ahora en estas fiestas, en estas misas que se hace la efusión del agua, cuando rocían agua encima de la gente, y que significa, es el signo de que el Espíritu Santo desciende sobre el pueblo de Dios. Eso es lo que estamos celebrando. Por eso el signo del agua. El Espíritu Santo tiene dos signos potentes, el agua y el fuego. Qué curioso, ¿verdad? Hasta aquí tenemos una contradicción muy rara, un misterio de fe. El Espíritu Santo se manifiesta en dos formas. Bueno, a lo largo de la historia así lo hemos conocido. En la época de Pentecostés, por allá con sus discípulos, se manifestó como fuegos, como lenguas de fuego que ardían sobre sus cabezas. Otras veces el Espíritu Santo se manifiesta como un agua viva. Y este canto habla de eso, de ese momento en que esa agua viva que brota de la herida de Jesús, de su costado, ahí esa agua viva que sería el signo del Espíritu Santo sobre su iglesia. Es lo que cantamos y pedimos en este canto, bautiza a tu pueblo. Ya lo hizo el Señor, solamente es un recordatorio de que tú eres ese pueblo de Dios, elegido de Dios, ciertamente elegido de Dios, porque has recibido su Espíritu Santo. Que así sea.

renueva sobre nosotros esa bendición. Hoy renueva sobre tu iglesia el bautismo en esa agua viva que brota de tu costado. Llénanos, Señor, de esa agua viva y permítenos renovarnos desde dentro, renacer del agua y del Espíritu. Permítenos hacer un refrendo, una renovación de ese bautismo que hemos recibido ya desde hace 2000 años. Porque el regalo del Espíritu Santo que tú le pediste al Padre ya se ha cumplido. Renueva pues en nosotros ese milagro. Que el fuego de tu Espíritu queme cada rincón de nuestro corazón, para que seamos renovados por eso.

0: Te lo pedimos, Señor. Con fe, creemos que este milagro de la renovación del bautismo, de ese Espíritu Santo que necesitamos tanto revivir en nosotros, porque ya vive ahí. Jesús les dijo a sus discípulos que en ese momento no podían entender lo que Él nos estaba enseñando. Tengo muchas cosas que decirles, imagínate, nuevas parábolas. Yo me imagino que Jesús traía un repertorio, pues que fue diciendo durante 3 años, nos fue enseñando muchas cosas. Se sacaba de la manga parábolas hermosas que nos enseñaban cosas, grandes comparaciones, grandes enseñanzas. Imagínense si se hubiera quedado con nosotros no solo 3 años, sino como unos 50, por ejemplo. ¿Ustedes creen que Jesús no tendría muchas más cosas que enseñarnos? Por eso dice, ¡ay, cómo tengo cosas que decirles! Pero no podrán entenderlas, porque no han recibido el Espíritu Santo. Por eso les conviene que me vaya, porque si me voy, el Espíritu Santo los irá guiando en la verdad. Y profetizó, cuando venga el Espíritu de la verdad, Él los guiará hasta la verdad, y yo soy la verdad. Esto es un milagro que no acabamos de entender, tal vez por humildad falsa, por falsa modestia, decimos, no, es que nosotros somos chiquitos, somos incapaces, somos pecadores, y te la pasas criticando tu propia espiritualidad, cuando el mismo Jesús dice, el Espíritu Santo que vive en ti te revelará la verdad. ¿Y quién es la verdad? Jesús. Bien, pues todas esas cosas que Jesús ya traía preparadas para enseñarnos, pero que dice, tengo tantas cosas que decirles, pero no me van a entender, vale más que me vaya, porque el Espíritu Santo se las va a revelar. O sea que el Espíritu Santo nos irá agregando. Imagínate que ahora nosotros podemos contar una nueva parábola de Jesús. ¿Sí? ¿Por qué? Porque el Espíritu Santo de Jesús nos ha seguido hablando desde dentro, porque el regalo del Espíritu ya vive en ti. Y esa verdad que es Jesús se te ha ido revelando en la medida que has vivido los caminos de la fe. Y se te han ocurrido algunos cuentos, parábolas, tratados, pensamientos, ideas que son de Jesús. Y eso fue promesa de Jesús. Hoy, 2000 años después, es un hecho. Debería ser una realidad en nuestras vidas vivir guiados por el Espíritu Santo de Jesús que nos sigue contando cosas desde el corazón. ¿Le creemos? ¿Lo experimentamos así en nuestras vidas? ¿O a veces no? ¿Será que no me he acostumbrado, no distingo cómo habla el Espíritu Santo en mí? ¿Será que no confío en que el Espíritu Santo está en mí? ¿Me siento tan pecador o me han dicho que soy tan pecador que cómo va a vivir el Espíritu Santo en ti? No estás lo suficientemente crecido, dicen por ahí en algunas comunidades. Claro que vive en ti. Claro que es un regalo de Dios. Y no es porque seas bueno, es porque lo necesitas y porque te ama el Señor. Lo que pasa es que no escuchamos al Espíritu Santo. No escuchamos al Espíritu Santo. Qué triste. Y nosotros nos hemos acostumbrado a no escucharlo, es lo más feo del caso. Vamos a hacer 3 ejercicios, o a escuchar, a leer 3 ejercicios, para aprender a oír al Espíritu Santo que habla desde dentro tuyo. Yo te invito a ir reflexionando esto, vamos a pasar rapidito por esto, para que se te quede en tu mente y en tu corazón. ¿Qué pasa si se me han tapado los oídos del alma? Y no escucho lo que habla el Espíritu dentro de mí, porque es suavecito, calladito. Las palabras de Jesús son suaves en mi corazón. Y a veces no las escucho de tan despacito que están. Ejercicios para escuchar al Espíritu de Dios. Ejercicio número 1. Dar gracias. Así como se oye, dar gracias. Acuérdate que lo que estamos intentando es destapar un poco los oídos del alma para que podamos escuchar al Espíritu de Dios, que ya vive en ti. Cuando das gracias, le dices al Señor, confío en ti y en tus designios. Cuando das gracias, le dices, creo que me amas y quieres lo mejor para mí. Cuando das gracias, le dices, tengo fe y creo que me has escuchado. Por todo lo que pase, tú da gracias. Con esto va a empezar a aclararse esa vocecita del Espíritu que quiere hablar en ti. El segundo ejercicio. En Efesios 4:30 dice Pablo, no entristezcan al Espíritu de Dios. Somos tan, pues no puedo decir tan malos porque el Espíritu es el bueno de buenos. Somos tan necios a veces que nosotros mismos apagamos esa llama del Espíritu que vive en nosotros. Somos tan poderosos en ese sentido que podemos apagar al Espíritu de Dios. Fíjense, qué increíble nos ha dado ese poder el Señor, que yo le diría, Señor, quítame ese poder. Yo no quiero poder apagar al Espíritu, pero en nuestra libertad lo podemos hacer. ¿Cómo pues apago al Espíritu? Cuando me entrego a la amargura, a la tristeza. Cuando me entrego a la amargura, solo veo mi nube negra que me rodea y no soy capaz de escuchar esa vocecita suave del Espíritu que me habla desde dentro. Cuando me entrego al enojo, cuando la ira se apodera de mí, también ese Espíritu Santo se queda calladito, le da miedo hablar. Y con mis gritos y mi enojo, no lo puedo escuchar. Cuando me entrego a la maledicencia, cuando digo mal de todos y de todo, cuando me enojo por las injusticias del mundo, cuando grito en internet con mayúsculas y al otro le digo que me tiene que validar porque yo soy valioso, cuando les grito a los demás y los maldigo, cuando digo mal, todo eso hace que el Espíritu Santo se apague. Así dice Pablo. Y cuando se empieza a apagar ese espíritu, es difícil que yo lo escuche. Así que contra amargura, alegría. Contra enojo, paciencia. Contra maldecir, bendecir. Y el tercer ejercicio, obviamente, es la oración. Permanezcan despiertos, dice Jesús. Permanezcan despiertos y orando para que no caigan en la tentación, porque el espíritu es animoso, pero la carne es débil. Así que estos tres ejercicios que nos ayuden a ir destapando esos oídos del alma para poder escuchar al Espíritu Santo. Les repito, primer ejercicio, dar gracias por todo, hasta aquello que no te gusta. Segundo ejercicio, no apaguen al Espíritu con iras, tristezas, maledicencias. No lo apaguen, porque es posible. Ejercicio número 3, orar. Estar siempre conscientes, despiertos, animados en la oración. No adormecidos, cuidado. Conciencia significa precisamente lo contrario de estar dormido. Cuando alguien está dormido, está inconsciente. El Señor dice, permanezcan despiertos, conscientes, para que ese espíritu sea reavivado en nuestro interior. ¿Y cómo se, una vez que haga esos tres ejercicios para escuchar al Espíritu Santo que vive en mí, dar gracias, no apagar al Espíritu y orar y estar conscientes en oración? ¿Cómo sé si es Jesús el que me habla? Porque es Jesús, ese que te dijo, te conviene que yo me vaya porque les contaré un montón de cosas por medio de mi Espíritu Santo que mi Padre les va a regalar. ¿Cómo sé si es Jesús? Bueno, vamos a ir a esa respuesta, ahorita que regresemos, vamos a estar meditando cómo es que nos habla Jesús desde dentro y luego, ya que hemos aprendido a escucharlo o que nos vamos ejercitando en esa escucha, ¿cómo sabemos si es Él o me estoy inventando cosas por mi cuenta? Vamos a ver, pero primero vamos a ir a una pequeña pausa. Quédate pensando, ¿estás seguro que te habla Jesús desde tu corazón o de veras piensas que te la estás inventando por tu cuenta? A ver, ¿en cuál de las dos estás? Ya regresamos aquí en Discípulo y Profeta.
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0: celestial, que nos has dado un modelo de vida en la Sagrada Familia de Nazaret. Ayúdanos, Padre amado, a hacer de nuestra familia otro Nazaret, donde reine el amor, la paz y la alegría. Amén.
1: Isaías capítulo 58, versículo 11. Dios te confortará en cada momento, en los lugares desérticos te saciará. Él rejuvenecerá tus huesos y serás como huerto regado, cual manantial de agua inagotable.

Jamás seré capaz de comprender todo el bien que puede producir una simple sonrisa. Santa Teresa de Calcuta.

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2: Tres ejercicios para escuchar al Espíritu Santo que ya vive en ti. Bueno, pues espero que creas fuertemente que ya vive en ti, porque todavía a estas alturas nosotros le creemos más al mundo que nos dice, es que tienes que ser santo para que el Espíritu tenga por misericordia o no sé por qué, para que venga a ti. Y no, el Espíritu Santo es un regalo de Dios y es un regalo que Él te hizo gratis y por amor. El problema es que lo hemos ido apagando, y queda una llamita que apenas sabemos escuchar. Por eso estos tres ejercicios son para destapar esa comunicación y poderlo dejar brillar fuertemente en tu corazón y poder hacer vida en nosotros aquello que nos dice Jesús: vendrá el Espíritu de la verdad y los conducirá a la verdad plena. Es promesa de Jesús. No dice, pero si se portan bien y son muy buenos y rezan muchos rosarios, entonces va a venir el Espíritu Santo. No, no dice así. Dice, el Espíritu Santo vendrá a ustedes porque yo se lo voy a pedir al Padre. Es todo. ¿Cómo saber, pues, si es el Espíritu Santo? Ya he dado muchas gracias, ya me he preocupado por no apagar el Espíritu Santo con mis corajes, con mis amarguras, con mis odios. Ya estoy más o menos consciente, siempre en oración, todo el día sabiendo que Dios está conmigo. Ya empiezo a escucharlo. Ahora viene el otro problema. ¿Cómo sé si es Jesús el que me habla? Bueno, cantemos. Aquí en este canto voy retratando cada momento de mi vida y voy diciendo, en cada momento eres tú. Le decimos a Dios, en cada momento reconozco que estás ahí, que eres tú, en las buenas y en las malas. Eres tú. Vamos a cantar y luego les digo cómo sabemos si es Jesús el que nos habla o nosotros nos estamos inventando cosas. Cantemos.

en los momentos más bonitos, más felices de mi vida. Eres tú, Señor. Siempre estás ahí, siempre has estado ahí. Y en esos momentos me parecía fácil reconocerte, encontrarme cara a cara contigo, porque me sentía feliz, bendecido por tu mano protectora. Pero también

Todo en mi vida eres tú, Señor. Eres tú. Permíteme verte siempre, reconocer tu presencia en mi vida, en cada camino, en la oscuridad y en la luz, en las tristezas y en las alegrías, reconocer tu voz que me llama, tu voz de buen pastor. Eres tú. ¿Cómo reconocer si Dios habla en mi corazón o no? Porque hay gente que dice, ¿cómo sabes si es Dios? A lo mejor te estás inventando un montón de cosas que crees que te está diciendo Dios. Bien, no es que tenga yo la razón eterna, yo te dejo estas ideas, porque el Señor nos empuja a creerle a Él. Yo le creo a Jesús, creo que Él ha enviado su Espíritu Santo para que nos guíe en la verdad plena, y la verdad es Jesús. Él lo dijo, yo soy la verdad. El Espíritu Santo que habla, el Espíritu de Jesús que nos habla desde el corazón, debe ser al estilo de Jesús. ¿Qué significa esto? Pues que nunca te va a decir algo contradiciéndose a sí mismo. El Señor es muy honesto. El Señor te va a hablar totalmente apegado a las enseñanzas que escuchamos en los evangelios. Jamás el Señor te va a decir, hagan guerra y maten al que no te cae bien. ¿Por qué? Porque eso lo hubiera dicho en los evangelios, y si lo decía en los evangelios, entonces, bueno, uno puede pensar que así pensaba Jesús. Pero el Señor hablaba de ámense. Entonces, si en tu corazón aparece la orden de ámense, ten la certeza de que es Jesús el que te está hablando. Si el Señor Jesús, si tu corazoncito, tu Espíritu Santo te dice perdona, y Jesús decía, perdónense unos a otros, ten la certeza de que es Jesús el que te está hablando. Si tú conoces los evangelios, vas a poder ir cotejando, revisando si esas palabras que estás escuchando desde tu interior son al estilo de Jesús o están traicionando el mensaje de Jesús. Si a ti te habla algo interior que te dice que tienes que amar a los demás a pesar de que no piensen como tú y que no crean lo mismo que tú, como la samaritana, como aquel centurión que era romano y creía en sus dioses romanos. Y Jesús no le dijo, pero te tienes que hacer judío. No, siguió siendo romano y la samaritana siguió siendo samaritana y el endemoniado de Gerasa siguió siendo de allá, de la Decápolis, era griego el tipo. No le dijo, hazte católico, ni hazte cristiano, ni hazte judío, le dijo, te amo y te libero. Entonces, adentro de nuestro corazón te está hablando Jesús. Cuando en tu interior las cosas que te dice el Espíritu son semejantes a las enseñanzas de Jesús, entonces es Jesús. No tengas problema. Vamos a ir cantando, pues. Hay una condición que Jesús nos sugiere para estar en sintonía con su voz, con ese Espíritu Santo que nos quiere guiar desde dentro. Hay una condición que la repite en varias ocasiones y como que no terminamos de entender. La condición es, permanezcan en mí. Qué rara estas palabras, permanecer en el Señor. ¿Qué significa? Permanezcan en mí. Y todavía nos aclara un poco más, dice en Juan 14:23. El que me ama será fiel a mi palabra y mi Padre lo amará. Iremos a Él y habitaremos en Él. Te lo repito, esta cita es maravillosa, es un milagro que quiere el Señor decirte. Escúchala bien. A ti que crees que te tienes que ganar el amor de Dios, a ti que crees que siendo bueno entonces el Espíritu Santo a ver si viene a ti, deja de creer esas cosas. Escucha con claridad lo que dice Jesús, abre tu corazón y escucha fuertemente esto que haga eco en tu interior. Mira lo que te dice Jesús con mucho cariño. El que me ama será fiel a mi palabra y mi Padre lo amará. Iremos a Él y habitaremos en Él. Jesús y el Padre habitarán en tu corazón. ¿Crees eso? ¿O le vas a poner condiciones?
¡Ay, Señor, pero mi corazón está lleno de cochambre, es mucho pecado! Sí, sí, sí, ya sé. Y Jesús te dice todavía, pues invítame a limpiarlo, invítame a levantarte, invítame a curarte, a sanarte, a renovar tu vida. Eso te dice Jesús. Déjalo entrar. Iremos a Él y habitaremos en Él. Te la cambio. El Padre y Jesús habitarán en tu corazón solo si tú te dejas. Vamos a cantarle al Señor para que nos haga capaces, que nos hable desde el silencio de nuestro corazón. ¿Qué es eso? Pues eso que hemos estado hablando nosotros, diciendo que a veces habla tan quedito, que no escuchamos. Yo te invito a que en ese silencio aparente de la voz de Dios en tu corazón, le vamos a pedir que con ese silencio a veces que quisieras que te gritara, Señor, grítame para entender claramente, soy medio torpe, no escucho bien. Y el Señor te dice desde el silencio, aquí estoy. Vamos a pedirle que desde ese silencio nos bendiga, nos restaure, nos sane, nos renueve, nos consuele, nos cuide, nos salve, nos perdone. Que nos levante, que nos alegre, que nos cambie desde dentro, que nos fortalezca, que nos proteja, que nos enseñe, que nos guíe a la verdad. Que así sea. Creo firmemente, Señor Jesús, que tu Espíritu, el Espíritu Santo, el Padre y tú han hecho morada en mi corazón. Y desde ese silencio te pedimos que con ese silencio de tu voz presente en nuestra alma, que has hecho morada ahí porque así lo has querido y porque nos amas, desde ahí nos renueves, nos hagas renacer de lo alto.

Te lo pedimos, Señor. Síguenos hablando desde nuestro corazón como lo has hecho tantos años, toda nuestra vida. Síguenos hablando con ese silencio que a veces ignoramos, a veces no estamos seguros de que eres tú. Acláranos ese camino, esas certezas. Permítenos confiar en tu promesa, que tú y el Padre harían morada en nuestro corazón, a pesar de nosotros y por nosotros. Tú nos invitaste a que, si estuviéramos enfermos, acudiéramos a ti. Tú nos invitaste a que, si estuviéramos llenos de pecado y de suciedad, acudiéramos a ti. Y hoy lo hacemos, confiados en tu amor, en tu perdón, en tu misericordia. Hoy queremos estar seguros de esa realidad que ya es en nuestra vida, que es tu presencia a través de tu Espíritu Santo, que ya vive, que hace morada en nuestro corazón. Aumenta nuestra fe. Te lo pedimos, Señor. Permanezcan en mí. ¿Qué significa esto? Bueno, hay una enseñanza de Jesús muy, muy bonita, muy sencilla, muy poderosa, donde nos explica qué significa esto de permanezcan en mí. Y nos la cuenta el Señor con una parábola. A ver si le atino. Ah, no le atino. ¿Dónde está? Es el canto número 57. 58, aquí está. Es una parábola que tú has escuchado mucho y habla de que cómo permanecer en él, y nos hace esta comparación Jesús. ¿Han visto las vides, las ramas de vid de las que salen las uvas? Bueno, pues esas ramas, si tú las arrancas del tronquito, ese tronquito más o menos todo leñoso, todo fuerte, pero flacucho, como que no crees que es un árbol poderoso, pero ese árbol sostiene todas las ramas de la vid, y en esas ramas es donde se van a dar las uvas. Bueno, tú has visto eso. Imagínate que esas ramas que después dan uvas, pues son las que dan el fruto. Y el Señor nos dice, ¡ey, ey, ey, ey! Yo soy la vid. Yo soy ese tronco de donde están agarradas las ramas. Y ustedes son las ramas. Pero ¿qué pasa si ustedes son arrancados de las ramas? Se secan, porque la savia que corre por el tronco, que es Jesús, pues no llega a nosotros. Y nos vamos a secar. Y vamos a romper con esa posibilidad de dar los frutos que el Señor nos pide. Por eso, permanezcan en mí es, precisamente, conocer su palabra y cumplirla. En la medida que puedas, no nos va a salir muy bien, pero el solo hecho de desear cumplir su palabra en nosotros es permanecer en la vida. Tú y yo permanecemos en Jesús cuando hacemos caso de esto. Permanezcan en mis palabras, cúmplanlas en la medida que puedan, y entonces darán el fruto que yo pido. Como el Padre me ama tanto,

permanezcan en mí y así haremos morada en ti, y entonces darán fruto, y entonces les hablaremos fuerte y claro desde el corazón. Gracias, hermanos, por haber compartido esta tarde, por haber cantado y orado con nosotros. Muchas gracias, y primer programa del Espíritu Santo, vamos a estar hablando de este regalo de Dios. No es un premio, es un regalo. Él lo dio, recíbelo. Muchas gracias a todos ustedes que nos han escuchado. Gracias a Maye, gracias a Douglas Archer. Gracias por estar con nosotros. Nos ponemos en sus manos, oremos unos por otros. Dios les bendice.

0: Avance informativo en EWTN Radio Católica Mundial. Hablándoles Katia Baliño. El cardenal Pietro Parolin, secretario de Estado del Vaticano, afirmó este miércoles que sería prematuro hablar de sanciones contra los obispos alemanes por las bendiciones a parejas del mismo sexo. Sin embargo, Parolin no descartó una eventual intervención de la Santa Sede, aunque expresó su esperanza de que no sea necesaria. Ahora es prematuro hablar de sanciones. Esperemos no tener que llegar nunca a las sanciones y que los problemas puedan resolverse pacíficamente, como debería suceder en la Iglesia, declaró Parolin a periodistas al margen de la presentación de un libro en el Instituto Patrístico de Roma. El presidente de la Conferencia Episcopal Española, Monseñor Luis Argüello, animó a esperar la visita de León XIV como un adviento y alzar la mirada para tener una perspectiva verdaderamente católica, es decir, integral, integradora del viaje apostólico, cuyo programa oficial se ha hecho público este miércoles. En una comparecencia junto a los arzobispos de Madrid y Barcelona, Cardenal José Cobo y Cardenal Juan José Omella, el presidente de la Conferencia Episcopal Española saludó la confirmación de los actos, considerando que, pese a estar en el tiempo litúrgico de Pascua, se puede vivir como un adviento para recibir al que viene en el nombre del Señor. Monseñor Argüello subrayó que el Papa León XIV viajará a España para proclamar la palabra, celebrar la fe y expresar la presencia y la caridad de la Iglesia. 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Gracias y que el Señor le bendiga.
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1: Jesús se retiró a orar. Cuando eligió a los 12 apóstoles, pasó toda la noche en oración. Y en varios versículos de la palabra de Dios vemos cómo Jesús se retiraba para la oración. Nosotros estamos buscando ese momento para escuchar al Señor, no para hablar nosotros, sino para escucharlo como hacía Jesús. Él no eligió a los 12 apóstoles así impulsivamente, sino que después de pasar la noche en oración, sintió ese impulso del alma de elegir a los que eligió. La oración nos va a ayudar en el discernimiento. ¿Y qué es el discernimiento? Es elegir la decisión correcta entre el bien y el mal en cada segundo de nuestra vida. Y para eso tenemos que tener los sentimientos de Cristo, la mirada de Cristo. Tenemos que seguir sus huellas, conocer la palabra, estar en clases de Biblia. Y esto nos va a ayudar montones a escuchar al Señor y a tomar decisiones importantes en nuestra vida. Y todos los días tomamos decisiones, cada paso es una decisión. Y podemos vivir en oración, hermanas y hermanos de EWTN. Podemos vivir en oración, o sea, trabajar la jornada laboral ofreciendo todo al Señor, entendiendo que esto sí le gustaría al Señor, esto no. Discernir es separar lo bueno de lo malo. Y en la oración es...
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3: Gracias te damos por la oportunidad que nos das de poder estar aquí compartiendo con nuestros hermanos en estas ondas radiales. Te pedimos por nuestros hermanos que nos están sintonizando en esta tarde. Le pedimos al Señor para que este programa sea de bendición para ellos, que guarden en su mente y en su corazón las enseñanzas que el Señor nos da. Las enseñanzas que nosotros traemos no es una creación nueva, sino que es las enseñanzas de la iglesia. Vamos a ver por en algunos momentos lo que el catecismo de la Iglesia Católica nos dice acerca del bautismo. Entonces, bienvenidos mis hermanos y gracias por sintonizarnos. Quiero también extender mi invitación a que si alguno de ustedes en sus parroquias pues desean llevar el proceso de renovación parroquial, en su momento nos ponemos de acuerdo, nos pueden llamar y podemos entonces presentarnos hacia su párroco, y si su párroco lo aprueba, entonces nosotros estamos en la mejor disposición de enviar hermanos que vayan allá a poderles dar el seminario de iniciación para poder ustedes también algún día ser renovados en Cristo. Bien, también quiero hacer una invitación de parte del proceso de renovación. Tenemos un retiro que será este 16 de mayo y este retiro es solo para hombres. Este retiro se estará dando gratis, no se va a cobrar nada por el retiro, y se va a estar dando en un lugar que se llama El Semillero, y es la dirección es 3116 Balch Spring Road en la ciudad de Balch Springs, Texas, y tenemos pues a unos hermanitos que están para poder darles información. El primero es Carlos Patiño, el número es 214-734-8628. La hermana Zoila Chaver es 214-730-1372. Bien, mis hermanos, ya digo, este retiro es un retiro para hombres. Es un retiro que de jóvenes que puedan tener de 18 años para arriba, solteros y casados. Va a haber las enseñanzas de cómo deberíamos nosotros de actuar conforme lo que Dios nos pide a nosotros, ¿verdad? Se nos van a mostrar un poquitito las cosas que tendríamos que cambiar para poder caer nuevamente en el plan de Dios para cada uno de nosotros. Bien, más vamos a ponernos entonces. Vamos a pedirle a mi hermano Servando. Servando, él trabajó en la parroquia de Divina Misericordia por algunos años. Él inició en el año 2012, estuvo ahí trabajando durante muchos años y en este momento pues está ayudando a los hermanos que ya están saliendo del proceso y se llama La Alianza. Él está ahorita ayudándonos en La Alianza. Bien, mi hermano, ya yo le di la bienvenida y nuevamente pues lo invito nuevamente a poder iniciar con este programa el día de hoy, mi hermano.
4: Bien, pues muchas gracias, mi hermano. Y pues más que nada, pues gracias a Dios por la oportunidad que nos regala de poder compartir de tantas maravillas que Él que nos regala a cada uno de nosotros. Y como dice el hermano, pues el tema de hoy es el bautismo en Cristo. Un tema, puedo decir que esencial en estos tiempos que estamos viviendo en este tiempo, o sea, estamos en plena Pascua. Hay muchos hermanos que se acaban de integrar a la Iglesia Católica, acaban de recibir su bautismo, acaban de recibir algunos sus sacramentos. Entonces es un tema esencial por el tiempo que estamos viviendo en estos momentos. Y hoy, hermanos, vamos a basarnos y hablar un poquito. Bueno, yo diría que casi la mayoría de lo que vamos a estar hablando está basado en el catecismo de la Iglesia Católica. En el numeral 1213 nos dice así, dice: el sagrado bautismo es el fundamento de toda la vida cristiana, el pórtico de la vida en el Espíritu y la puerta que abre el acceso a los otros sacramentos. Por el bautismo somos liberados del pecado y regenerados como hijos de Dios. Llegamos a ser miembros de Cristo y somos incorporados a la Iglesia y hechos partícipes de su misión. El bautismo es el sacramento del nuevo nacimiento por el agua y la palabra. Nuevamente, esto lo encontramos en el numeral 1213 del Catecismo de la Iglesia Católica. Para mí este pasaje, hermanos, encierra toda la esencia, todo lo que es la vida cristiana. Y comienza diciendo así: el sagrado bautismo. O sea, el catecismo lo muestra como algo sagrado. Dice: el sagrado bautismo. Dice: es la fuente de toda la vida cristiana, el fundamento de toda la vida cristiana. Si nos traemos a la mente la palabra fundamento, lo podemos relacionar con fundación. ¿Y qué pasa cuando uno va a hacer un proyecto, un edificio, una casa? ¿Por dónde comenzamos? Por la fundación. Algo sólido, algo fuerte, donde se va a estar construyendo aquel edificio, aquella casa. Así también, hermanos, el bautismo es el fundamento de toda la vida cristiana. Y más adelante dice: es el pórtico de la vida en el Espíritu. ¿Qué es un pórtico, hermanos? Un pórtico, hermanos, es la fachada que se le pone a una puerta para, de una manera o de otra, para avisar al pueblo, a la gente, que ahí está la puerta. O sea, es algo especial. Un pórtico es como una fachada bonita para indicar que ahí está la puerta. Allá en México, donde soy yo, hay unos pórticos hermosos de cantera, de piedra, para los templos, para una construcción antigua. Es un pórtico hermoso para indicar que esa es la puerta. Así el bautismo, hermanos, es el pórtico de la vida en el Espíritu. Dice: y es la puerta que abre el acceso a los otros sacramentos. ¿Qué quiere decir esto, hermanos? Que nosotros no podemos recibir ningún otro sacramento si no estamos bautizados. No podemos recibir la confirmación, no podemos recibir la Eucaristía, no podemos recibir el sacramento del matrimonio. ¿Por qué el bautismo, hermanos, es la puerta que abre el acceso a los demás sacramentos? Dice, por el bautismo somos liberados del pecado y regenerados como hijos de Dios. Y llegamos a ser miembros de Cristo y somos incorporados a la iglesia. En la mayoría de las parroquias, hermanos, antes de llegar a la Pascua, se están preparando los catecúmenos. Y se han dado cuenta que antes de la consagración, pues los invitan a retirarse, a estar en oración, porque todavía no se consideran parte esencial. Pero aquí, hermanos, es cuando son incorporados realmente a la Iglesia Católica. Y más adelante nos dice, y somos partícipes en su misión. Somos incorporados y hechos partícipes de su misión. El bautismo es el sacramento nuevo del nuevo nacimiento por el agua y la palabra. Y quisiera hacer aquí un espacio, hermanos, donde después de ser incorporados a la iglesia se nos invita a ser partícipes de la misión. ¿Pero de cuál misión? ¿De qué nos está hablando aquí el catecismo? ¿De cuál misión? Pues todo bautizado, hermanos, que ya somos incorporados a la iglesia, todo bautizado tenemos una misión. Y vamos a ver, hermanos, cuál es esta misión. Y la vamos a encontrar en Mateo 28, del 18 en adelante, y nos dice así. Jesús se acercó y les habló así. Me ha sido dada toda autoridad en el cielo y en la tierra. Vayan, pues, y hagan que todos los pueblos sean mis discípulos. Bautícenlos en el nombre del Padre, del Hijo y del Espíritu Santo. Y enséñenles a cumplir todo lo que yo les he enseñado a ustedes. Yo estoy con ustedes hasta el fin de la historia. Palabra del Señor.
3: Te alabamos, Señor.
4: Todo bautizado, hermanos, esta misión es para todo bautizado. Aquí Jesús dice que se acercó y les habló a sus discípulos y les dijo, vayan y hagan que todos los pueblos sean mis discípulos. Y aquí no dice, pues si tienen tiempo vayan, si quieren vayan, o que vayan los que saben más. Que vayan los sacerdotes, que vayan los diáconos. No, aquí estas palabras son para cada uno de nosotros que somos bautizados. Nos dice, vayan y hagan que todos los pueblos sean mis discípulos. Pero aquí Jesús, hermanos, nos da esta misión. Pero vamos a ver también quién es el que nos está mandando. Nos está mandando, hermanos,

al Asia, no nos está mandando lejos, sino en nuestra misma comunidad, en nuestro mismo hogar. Les aseguro que muchos de nosotros tenemos familiares que tal vez ni a misa van. Pues por ahí, hermanos, debemos comenzar. Esa es nuestra misión como bautizados. Yo recuerdo que les compartía en hace un tiempo que llegó un sacerdote a una aldea muy lejana, allá en Chiapas, y dice que el sacerdote solamente iba una vez al mes porque estaba muy retirado, tenía que llegar hasta ese lugar en caballo, porque no se podía llegar de otra manera. Y solamente el sacerdote iba una vez al mes, porque era muy difícil supuestamente para llegar. Pero dice que él, cuando llegó, lo primero que vio entrando al pueblo fue un anuncio grande de Coca-Cola. Y decía, si ellos pueden, ¿por qué nosotros no? Y si nosotros traemos la palabra de Dios, nosotros traemos algo más valioso que esto. Y dice que él desde ahí se propuso que él iba a ir semanalmente a celebrar la Santa Misa. En el numeral 1214 del Catecismo nos dice así: este sacramento recibe el nombre de bautismo en razón del carácter del rito central del que se celebra bautizar. En griego significa sumergir, introducir dentro del agua. La inmersión en el agua significa la sepultura del catecúmeno en la muerte de Cristo, de donde sale a la resurrección con él como nueva criatura. Y acabamos de vivir, hermanos, algo maravilloso. Yo soy miembro de la Iglesia de la Divina Misericordia alrededor, no sé, unos, tal vez cerca de unos 15, 18 años. Y yo recuerdo que cuando el padre Ernesto era el párroco ahí, cuando bautizaban a los catecúmenos, a los que se estaban preparando, recuerdo que él ponía en el altar como un tipo piscina, se puede decir. Y cuando los bautizaba, o sea, no los bautizaba con poquita agua en la cabeza, no, él los sumergía totalmente en el agua. Y o sea, eso es realmente algo hermoso. Aquí donde dice que el catecúmeno se sumerge en el bautismo de Cristo, para renacer con él como una nueva criatura. Y la enseñanza nos dice: este sacramento es llamado también baño de regeneración y de renovación en el Espíritu Santo, porque significa y realiza ese renacimiento del agua y del espíritu, dice, sin el cual nadie puede entrar en el reino de Dios. O sea, el bautismo, hermanos, es algo esencial para entrar al reino de Dios. Este baño se llama iluminación, para dar a entender que son iluminados los que aprenden estas cosas. Habiendo recibido el bautismo del Verbo, la luz verdadera que ilumina a todo hombre, el bautizado, tras haber sido iluminado, se convierte en hijo de la luz. Todo bautizado se convierte en hijo de la luz, porque en ese momento es cuando realmente pasamos a ser hijos adoptivos de Dios. Y el bautismo, hermanos, tiene diferentes nombres, tal vez lo vamos a escuchar por diferentes nombres, pero viene siendo el mismo.

0: Dice, el bautismo es llamado don, gracia, bautismo, unción, iluminación, vestidura blanca, baño y sello. Vamos a ver el primero. ¿Por qué es llamado don? Porque es concedido a aquellos que no tienen nada. Así como la vida también es un don de Dios. Gracia, porque es dada aún al culpable. No es específicamente para ciertas personas. El bautismo es para todo humano. Bautismo, porque es la sepultura del pecado en el agua. El bautismo es la sepultura del pecado en el agua. También se le reconoce como unción, porque es sacerdotal y real como aquellos que fueron elegidos. Quiero explicar aquí un poquito. En el Antiguo Testamento, hermanos, cuando Dios enviaba a un profeta y le pedía una misión, ve, unge a un rey, a tal persona porque va a ser un rey. El profeta iba y lo ungía con el aceite. O a un profeta también iba y lo ungía con el aceite. Pero en este momento, hermanos, todo bautizado es ungido con ese aceite. Es por eso que todos somos llamados a ser sacerdotes, profetas y reyes. Y en aquel tiempo no. En el Antiguo Testamento solamente a los que iban a ser reyes o profetas los podían ungir con este aceite. Pero en este momento no, todo bautizado es ungido con este aceite. Es por eso que todos somos llamados a ser sacerdotes, profetas y reyes. Pero la mayoría de nosotros no lo creemos. Siguiente, iluminación. ¿Por qué llamado iluminación? Porque irradia luz. Sexto, vestidura blanca, porque cubre nuestra desnudez por el pecado. Séptima, baño, porque nos salva, nos libera de las cadenas del pecado. Y octavo, sello, porque nos guarda y es la señal de nuestro Dios.
1: Muy hermoso. También tenemos en las enseñanzas los orígenes, ¿verdad?, del bautismo, y podemos encontrar viajando hacia Jericó, está el lugar que se llama Qumran. Qumran es un lugar donde vivían una comunidad judía, las cuales pues han dejado ahí unas pilas inmensas en los cuales ellos diariamente tenían esas pilas, unas graditas para entrar y otras para salir. Entonces ellos venían y por la mañana, entonces dando la cara hacia donde sale el sol, se metían en esas pilas y pasaban por ahí hasta salir de la pila. Y era como un baño que se purificaban. Y durante la tarde también hacían lo mismo, solo que vía contraria. Entonces, también en ese lugar podemos ver cómo desde ese entonces ya se daba la purificación a los niños. En esas mismas pilas hay unos lugares como unas pilas pequeñas en donde se sostenía a los niños y se pasaba por el agua para que esos niños también fueran purificados. Y eso lo podemos encontrar en Levíticos 11, 5, 22 y en Números 19, 11 al 22. Podemos encontrar esta historia, ¿verdad?, de que los judíos ya ellos vivían un rito de conversión para aquellas, los habitantes de ese lugar, y ellos inician, dice, los gentiles convertidos a la religión judía tenían que ser bautizados también como circuncidados. El bautismo fue solamente para la primera generación de convertidos. Subsecuentemente los hijos y los nietos eran considerados judíos y por lo tanto nada más necesitaban ser circuncidados y no bautizados. El bautismo de Jesús fue previsto en el Antiguo Testamento, ¿verdad? Entonces nos vamos a ir hasta ese momento en que Juan el Bautista, ¿verdad? Vemos de que ese ¿en dónde bautizaba Juan, hermano?
0: El bautismo de Juan el Bautista era esencialmente profético. Él habló de quien del que venía, los llamaba a la metanoia. ¿Y qué es la metanoia? Es un cambio radical. Es un cambio radical de vida. Es donde te traslada de un lado al otro lado. El bautismo de Juan era para el perdón de los pecados. Por eso Ezequiel profetizó abiertamente, diciendo que debíamos cambiar y limpiar este corazón por un corazón limpio y nuevo. Juan abiertamente predicó que uno iba a venir después de él a bautizar con el agua y el amor en el Espíritu Santo. La importancia completa de esa profecía vía realmente por el camino espiritual, y muchos de nosotros, hermanos, yo hablo personalmente en mí, casi la mayoría de nosotros fuimos bautizados desde pequeños, desde niños, y realmente no sabemos lo que recibimos. Es por eso la importancia de poder recibir una catequesis post-bautismal, porque ahorita, pues, la mayoría de muchas personas están bautizados, pero realmente no sabemos lo que recibimos en ese momento. Es por eso que es este seminario, para realmente abrirnos la mente, para darnos a conocer lo valioso que somos y la riqueza que tenemos dentro de la Iglesia Católica. Y lo afortunado que pasamos a ser al realmente estar bautizados.
1: Sí, sí, mi hermano, yo creo que cuando yo decía, ¿verdad?, que nosotros aquí en el proceso de renovación no enseñamos nada nuevo, yo creo que la gran diferencia es de que como católicos, pues, como usted dijo, ¿verdad?, esas enseñanzas post-bautismales no las recibimos como católicos, sino que nos vamos toda la vida habiendo recibido ese bautismo, ignoramos el significado de ese bautismo, y la transformación que ese bautismo nos da, ¿verdad? Cuando él llega pues con dones y llega con como usted había dicho, como un regalo, llega como luz en nuestras vidas. Entonces vamos a ir a un pequeño descansito y después de eso pues regresamos con ustedes para seguir con este tema el día de hoy, que habla del bautismo en Cristo.

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1: Anhelamos esa llenura del Espíritu de Dios, que echa fuera

0: Estamos de regreso en este su programa Renovados en Cristo. Hoy estamos hablando del bautismo en Cristo. Y en el inicio hice una invitación a todos los hombres mayores de 18 años. Vamos a tener un retiro en el área de Balch Springs. El retiro es el retiro San José. Es para hombres, es gratis. Y solamente, pues, el proceso de renovación nos ayuda como para poder ubicarnos en este tiempo en que hay tantas ideas, tantas verdades flotando en el aire. Y, pues, el padre Ernesto y las personas que van a estar, va a estar predicando, padre Oscar Mora también. Y estamos teniendo al final, pues, una oración de sanación y liberación para todos los que estemos ahí, para ayudarnos pues a sanar todo lo que traemos en nuestra mente y en nuestro corazón. El retiro va a ser en un lugar que se llama El Semillero y es en el 3116 Balch Spring Road en Balch Spring, Texas. Y si necesitamos información, tengo dos números de teléfono a los cuales podemos llamar para poder pedir dirección, en fin, estaremos nosotros ese día desde las 8 de la mañana hasta las 5 de la tarde. El primer número de teléfono es 214-734-8628, el hermano Carlos Patiño, y también nuestra hermana Zoila Chaver es 214-730-1372. Bien, estaban invitados mis hermanos para poder tener ese encuentro con todos los hombres que quisieran estar en ese día entendiendo cuál es nuestro papel como hombres, como seres humanos dentro de nuestra sociedad, dentro del matrimonio, como padres, en fin, en todos esos aspectos estaremos hablando donde el Señor nos quiere. Bien, vamos a seguir en esta tarde con nuestro programa. Estamos hablando del bautismo en Cristo. Mi hermano, seguimos, por favor.
1: Sí, continuamos desarrollando este tema, el cual es el bautismo en Cristo. Para todos los que se están sintonizando, pues bienvenidos nuevamente. Vamos a continuar con este hermoso tema. Dice, la enseñanza nos dice, Cristo por su muerte y resurrección radicalmente redimió al mundo entero. Aquellos como los apóstoles que habían estado en contacto de la salvación de la humanidad a través de su vida, recibieron los frutos de este hermoso don, se puede decir. Y nosotros, hermanos, cuando realmente recibimos el bautismo, recibimos al mismo Jesús a través de su Santo Espíritu. Nos dice, cuando Cristo saca su presencia visible, Él prometió permanecer entre la iglesia. Esto sucede cuando Jesús nos deja a su Espíritu Santo. Y yo he compartido en otras ocasiones, hermanos, que lamentablemente el Espíritu Santo es el gran desconocido para el mundo. Dice que el mundo no lo puede recibir porque no lo conoce. Pero nosotros, los cristianos, los bautizados, lo conocemos y vive en nosotros. Pero para el mundo el Espíritu Santo es totalmente un gran desconocido. Pero nosotros que tenemos la gracia, que tenemos este sagrado bautismo, debemos de hacer conciencia y de hacer uso de esa arma maravillosa de la cual Jesús nos ha dado al dejarnos su Santo Espíritu. Dice, Jesús comienza su vida pública después de hacerse bautizar por Juan el Bautista en el río Jordán. Y después de su resurrección, confiere esta misión a sus apóstoles. Ir pues y hacer discípulos a las naciones, bautizándolas en el nombre del Padre, del Hijo y del Espíritu Santo, y enseñándoles a guardar todo lo que yo les he encomendado. Un punto clave, que aquí dice que después de que Jesús fue bautizado, fue cuando se dio a conocer esa vida pública. Antes no. ¿Y por qué sería esto? Porque ahora, hermanos, ya podía hablar con claridad, ya podía hablar, como podemos decir tal vez mundanamente, podíamos hablar con claridad. Porque él ya tenía, ya nos estaba dando ejemplo de ese Santo Espíritu que cada uno de nosotros íbamos a recibir cuando fuéramos bautizados. Nuestro Señor se sometió voluntariamente al bautismo de Juan, destinado para los pecadores. Sabemos, hermanos, que Jesús no cometió pecado, mas sin embargo, Él se sometió, Él nos dio ejemplo, Él se sometió a este bautismo que era destinado solamente para pecadores, para cumplir toda justicia. Este gesto de Jesús es una gran manifestación de su anonadamiento. El Espíritu que se cernía delante de él. O sea, hermanos, Jesús no necesitaba ese bautismo, pero él lo hizo para darnos ejemplo, para encaminarnos por dónde deberíamos ir cada uno de nosotros. En el numeral 12:25 nos dice algo precioso. Dice, en su Pascua, Cristo abre a todos los hombres la fuente de su bautismo. Dice, en efecto, había ya hablado de su pasión que iba a sufrir en Jerusalén como de un bautismo con que debía ser bautizado. La sangre y el agua que brotaron del corazón traspasado de Jesús. Esto realmente, hermanos, cómo Jesús encierra su bautismo, su pasión, con la Santa Eucaristía. Cómo Él une estas tres cosas esenciales, estas tres cosas hermosas, y dice que, de aquí saca este sacramento donde dice que nos da una vida nueva. Porque ¿qué le dijo Jesús a Nicodemo? Debes de nacer de nuevo. Y todo bautizado, realmente volvemos a nacer cuando tenemos esa amistad íntima con Jesús a través de la Santa Eucaristía.
0: Sí, mi hermano, este domingo pasado, en el Evangelio según San Juan, también nos habla cómo habla en este Evangelio, cómo si nosotros queremos tener un encuentro con el Señor, lo primero que Él quiere es que cumplamos con los mandamientos, ¿verdad? Cumplimos con su mandamiento. Y cuando cumplimos con el mandamiento de Él, entonces vamos a otra, en la unión dentro de Jesús y el Padre y Jesús y nosotros, que nos unimos. Entonces Él nos muestra una verdad, porque es el Espíritu de Él el que, como usted está diciendo, nos hace, abre nuestros pensamientos, abre nuestra vida para que nosotros podamos verlo. Usted decía, el Espíritu que no pueden ver los demás, no lo ven porque no tienen la presencia del Espíritu de Dios. Entonces, cuando nosotros vemos, sentimos esa presencia, el Señor se abre a nosotros. Podemos nosotros caminar sintiéndonos uno con Cristo. Y eso nos llevará, ese sacramento maravilloso del bautismo nos lleva a tener, pues, caer en los otros sacramentos, como es el sacramento de la reconciliación, el sacramento de la Eucaristía, el sacramento del matrimonio. Y todo esto nos va a hacer a nosotros que podamos vivir una vida que tenga frutos, que nos dé, que dé frutos. Pero la única manera en que va a dar frutos es si nosotros estamos sumergidos en la presencia del Espíritu Santo. Conociendo a Dios con su Espíritu Santo, Él nos muestra esa verdad maravillosa y después de eso nosotros vamos a sentir los resultados de esa presencia y lo vamos a sentir. El Señor nos dice muchísimas veces en sus evangelios, la paz les dejo, la paz les doy. Entonces, ahí nos damos cuenta, con la presencia de Cristo, por medio de su Espíritu Santo en nuestras vidas, viviendo bajo su verdad, viviendo a Él, que Él es el camino, la verdad y la vida, nos podremos entonces sentir que hemos alcanzado otro nivel. El nivel de los que conocen a Cristo es sentir la alegría, el regocijo de los que podemos sentir la presencia del Señor.
1: Y vamos a hablar un poquito del bautismo de los adultos. Desde el comienzo de la Iglesia, el bautismo de los adultos es una práctica común, donde la proclamación del Evangelio es nueva para cada uno de ellos. Es por eso que primero al catecúmeno se le trae a la conversión, a la madurez de la fe, a la preparación, donde poco a poco se va preparando, se les va enseñando qué es lo que realmente van a recibir, y para que, a que realmente tengan esa acogida al Evangelio, qué es lo que los va a llevar a la conversión y a una vida diferente para poder ser bautizados y poder ser miembros del cuerpo de Cristo. Esta iniciación ha venido desde hace mucho tiempo, porque muchos de nosotros, en el tiempo de ahora, hermanos, la mayoría bautizamos a nuestros niños desde pequeños, puesto que ellos no saben realmente lo que reciben. Pero todo lo hacemos puesto que ellos nacen con una naturaleza humana caída, el pecado original. Los niños necesitan también vivir nuevamente el bautismo para ser liberados de este pecado y realmente ser llamados hijos de Dios. La práctica del bautismo a los niños pequeños es una tradición, tal vez que en nuestros pueblos y desde ahorita lo seguimos haciendo. Y no digo que es malo, o sea, es lo que todo mundo hacemos. Lo que pasa, hermanos, que solamente se bautiza el niño, se preparan, se bautizan y no desaparecemos de la iglesia. Es por eso que después de que el niño es bautizado, de que el niño ya tiene una edad avanzada, es necesario, se nos exige una catequesis postbautismal. Pero ahorita, hermanos, en estos tiempos, lo que más nos preocupa es la fiesta, es como voy a salir en la foto, es que el banquete esté listo después del bautismo, o es que todo me salga bien, cuando realmente lo esencial lo dejamos a un lado. Lamentablemente en estos tiempos nos vamos más por lo mundano, en que todo nos salga bien, y no realmente la prioridad a lo que realmente nuestros hijos van a recibir, que es algo grande y espectacular. Yo, por ejemplo, hermanos, yo cuando comencé este proceso, pues uno se da cuenta de tantas cosas, de que dice, bueno, pues esto yo no lo sabía. Y yo les digo a muchos que muchos de nosotros sabemos nuestra fecha de nacimiento. Pero les aseguro que muchos de nosotros no sabemos la fecha en que fuimos bautizados. Que debe ser una fecha esencial en nuestras vidas, porque es donde pasamos a ser realmente hijos e hijas de Dios.
0: Bien, qué maravilloso, hermano, cuando nosotros tenemos esa, ese, bueno, ese, esa certeza, ¿no? De nuestro bautismo, tanto para nosotros como para nuestros hijos. Yo quiero comentarle que tengo mi segundo hijo, tiene 3 niños y él está casado con una joven bautista. Y entonces, en algún momento, pues a mí me preocupaba el bautismo de mi nietecito. Y entonces quise hablar con mi hijo y le dije, mira, fíjate que a mí me gustaría, si podemos, si ustedes quisieran bautizar al niño en la Iglesia Católica. Le dije, por cierto, pues que si se bautiza en la Iglesia Católica, pues tendremos que darle un seguimiento dentro de la Iglesia Católica también, ¿verdad? Porque si es bautizado ahí. Entonces, ella dijo que sí. Ella dijo, bueno, ¿por qué no me toman en cuenta? Yo también quisiera que él fuera bautizado. Entonces, pues, gracias a Dios, son mis 3 nietecitos y yo he tenido, pues, la gracia de parte de Dios de poderlos bautizar a los 3. Y estamos ahí, ¿me entiendes? Con esa necesidad de que creciendo ellos y tenemos pues la oportunidad, cuando tenemos la oportunidad de hablar de Dios, ellos son unas personas pues que oran para cuando van a comer, oran para ir antes de irse a dormir. Y entonces yo creo que es muy bonito que ellos van creciendo. Ahorita pues no es mucho lo que se puede hacer porque están pequeñitos, pero estamos pendientes de que en su momento van a necesitar también, como usted dice, la enseñanza. ¿Por qué son bautizados? ¿Por qué son católicos, verdad? Y la necesidad. Entonces, yo creo que para nosotros, mi hermano, yo creo que una de las cosas más maravillosas que podrá ser dentro de la vida sacramental, tenemos nosotros el bautismo como el... dentro de los sacramentos de iniciación, ¿verdad? Usted decía en la primera parte que no se puede ni recibir ningún otro sacramento si no es una persona bautizada, ¿verdad? Amén. Entonces, así como una iniciación, también yo creo que es importantísimo darle seguimiento. Usted tocaba un punto muy especial y yo tuve pues también la gracia este sábado pasado, me tocó que bautizar 17 niños y niñas. Y entonces ahí en este momento pues le toca a uno que hablar un poco a los padres y a los padrinos de la promesa que se hace. Porque es cierto, usted decía que llevamos a, perdón, a bautizarlos y después nos desaparecemos, ¿verdad? Eso, yo les recordaba que ellos hacen una promesa de educarlos en la fe. Y les decía yo, ojalá que no hayan escogido los padrinos porque pasamos un buen tiempo comiendo carne asada y tomándonos las cervecitas, sino que ojalá que hayan pensado en estas personas como para poder ser un buen ejemplo para sus hijos en el día de mañana. Bien, mis hermanos, yo creo que nos quedó cortito el tiempo en este día por este tema. Yo agradezco a mi hermano Servando por habernos acompañado y habernos dado este tema el día de hoy. Y les pedimos pues que nos sigan sintonizando segundo, tercero, cuarto y cuando hay quinto miércoles de 4 a 5 de la tarde, hablando de temas que son, estos temas son de seminario y los venimos y los exponemos aquí. Entonces, en esta tarde les agradecemos con todo el corazón el habernos sintonizado y pues queremos despedirnos. Gracias, hermano Servando, por estar aquí con nosotros. Nos queremos despedir con una oración y nos ponemos en la presencia del Señor, en el nombre del Padre, del Hijo y del Espíritu Santo. Amén. Gracias, Padre, por la oportunidad que nos das de poder hablar de este tema. Tú nos enviaste a tu Hijo para que muriera en la cruz por cada uno de nosotros. Gracias a ti, Jesús, por habernos dejado al Espíritu Santo para que estuviera con nosotros, se quedara con nosotros para darnos esos dones maravillosos en el bautismo. Te bendecimos, Señor, te alabamos, te glorificamos, Señor, y te pedimos que te sigas derramando en gracia, en amor, en misericordia en cada uno de nosotros, en cada uno de mis hermanos que escuchan esta radio. Que el Señor esté con ustedes. Que la bendición de Dios Todopoderoso, Padre, Hijo y Espíritu Santo, descienda sobre ustedes y permanezca para siempre. Gracias por habernos sintonizado en este su programa, Renovados en Cristo.

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0: Muy buenas tardes, tengan todos ustedes, mis queridos amigos y hermanos de este su programa En el Día a Día con Ricardo y Lucía. Yo soy Ricardo Luzondo y me acompaña siempre mi amada esposa Lucía Luzondo, que va a estar en unos pocos minutos con nosotros. Estamos transmitiendo en vivo desde Atchison, en el estado de Kansas, en Estados Unidos de Norteamérica. Felices de estar con ustedes, como todas las semanas. Felices de estar celebrando, pues ya próximamente, el fin de la semana, el fin de la Pascua, y llegando pronto a celebrar la fiesta grandiosa de la Iglesia de Pentecostés, cuando celebramos esa venida del Espíritu Santo sobre nosotros, que inicia o continúa el proceso de la Iglesia que Jesús fundó, Jesús nuestro Señor, y envía su Espíritu Santo, y a partir de allí pues comienzan los apóstoles y los discípulos a evangelizar y llevar su palabra por todo el mundo. Mañana pues se celebra la ascensión de nuestro Señor, que se celebra realmente litúrgicamente el próximo domingo, pero en el calendario pues aparece el día de la ascensión del Señor, y por eso son 9 días antes de la venida del Espíritu Santo. Y ya podemos recordar que cuando tenemos las tradiciones en nuestra fe, en nuestra práctica de hacer novenas, pues las novenas vienen precisamente de esta original novena, que es los 9 días que hay entre la ascensión del Señor y la fiesta de Pentecostés. Entonces, en estos 9 días vamos orando, pidiendo la efusión del Espíritu Santo sobre la Iglesia, sobre nosotros. Y pues así, de esta manera, damos comienzo al programa de hoy. Queremos invitarles a que nos sigan, como siempre, en nuestra página en Facebook, Ricardo y Lucía, o también en nuestra página web, ricardoylucia.com, que también es la misma página de renovacionfamiliar.com, que ustedes pues también conocen nuestro ministerio Renovación Familiar. Queremos, antes de continuar en el programa de hoy, ponernos en las manos de nuestro Señor, pedir la efusión de su Espíritu Santo sobre nosotros, sobre nuestras mentes, sobre ustedes que nos escuchan, y sobre todos aquellos que están en necesidad. Amado Señor, te alabamos, te bendecimos, te adoramos, te damos gracias por tu inmenso amor, por tu inmensa misericordia, porque vives en nosotros, Señor, porque nos acompañas. Gracias, Señor, porque nos prometes la fuerza y la efusión de tu Espíritu Santo, que da calor a nuestro corazón, que da vida donde hay muerte, que da calor a lo que está frío, que ablanda lo que es duro, que abre aquellas puertas que se cierran. Confiados en ti, Señor, queremos pedirte que nos llenes de tu Espíritu Santo, para que seamos evangelizadores, para que seamos agentes de cambio en nuestras familias, en nuestros hogares, en nuestra ciudad, en nuestra iglesia. Queremos pedirte hoy, Señor, que vengas sobre cada uno de estos radioescuchas que están siguiendo esta programación, para que tú entres a sus hogares, le llenes de paz, de gozo y de alegría. Todo eso te lo pedimos por intercesión de aquella que es nuestra Madre, María Santísima, que también encabezaba el Colegio Apostólico al momento de la venida del Espíritu Santo. María Santísima, Madre de Dios, ruega por nosotros. Amén. Amén. Bien, y estamos de regreso, y como había anunciado al principio, mi bella y amada esposa Lucía está con nosotros.
1: Hola, amor. Mi amor, qué bueno estar contigo y qué bueno estar con todos nuestros amados radioescuchas de En el Día a Día con Ricardo y Lucía por Radio Católica Mundial, una semana más, tratando de compartir con ustedes cómo vivir el día a día de nuestra vida, iluminados por la fe en nuestro Señor Jesucristo. Y con respecto justamente a vivir mejor el día a día de nuestras vidas, iluminados por la fe en nuestro Señor Jesucristo, una de las cosas que debemos trabajar intencionalmente para mejorar nosotros como personas, como esposos, como padres de familia, como trabajadores en nuestras empresas y en nuestros empleos, como amigos, como buena persona productiva, en la edad es tener una buena capacidad de comunicación. Y eso es lo que queremos hablar en diferentes aspectos en el programa de hoy. Saberse comunicar bien es un arte y es algo que requiere que nosotros pensemos, practiquemos, aprendamos a conversar, a expresarnos, a expresar lo que sentimos y a escuchar a las otras personas, porque si no hay habla y no hay escucha, no hay comunicación. Claro, hay comunicación no verbal también. Hay comunicación pues que la expresamos con la forma en que pues nos comportamos, con los gestos que hacemos, con las actitudes que tomamos ante una situación en particular, pero eso todo es un arte. Y ese arte tiene, yo diría que un prerequisito, que es que son un prerequisito dual, que se puede decir de dos maneras, y de las dos formas, también es un don del Espíritu Santo, que es la templanza, y de otra vez dicho de otra forma, el dominio propio. Para podernos comunicar apropiadamente, debemos tener esa situación de suficiente paz para poder tener el dominio propio de poder expresar bien lo que queremos comunicar y también de poder recibir sin malinterpretar, sin estar pensando en cómo vamos a contestar a la otra persona para nosotros, entre comillas, ganar la, entre comillas, discusión, o para ser los que salimos airosos, o para sentirnos los más poderosos, los que tenemos la autoridad, los que estamos en lo cierto. Ese tipo de actitud, que yo diría que también viene de la mano de un pecado capital, que es el orgullo, ¿verdad? Muchas veces cuando tenemos una actitud llena de orgullo, orgullo vano, no, porque yo me puedo enorgullecer de ser una hija de Dios, me puedo tener orgullo de ser la esposa de mi amado y guapo y bello esposo que me está mirando ahora, que vino corriendo tan bello para cumplir aquí con todos ustedes en la hora del programa de hoy. Pues yo puedo enorgullecerme de esas cosas, yo puedo enorgullecerme de mi hijo. Ustedes pueden enorgullecerse de su hijo, pero algo muy diferente es pues ser orgullosos de en cómo tratamos a la otra persona, en cómo nos comunicamos con la otra persona.
0: Sí, y esto pues trae dificultades y la comunicación, que es lo que queremos realmente tratar en el día de hoy, recordar qué importante y fundamental es para que haya una buena relación matrimonial, para que haya una buena relación familiar. Pues debe, sabemos que somos seres emocionales y las emociones pues están en nosotros. En unas personas pueden controlar mejor sus emociones que otras, uno las expresan de una manera diferente, pero las emociones, los sentimientos son parte de nosotros. Y lo que a veces complica la comunicación, pues obvio, es lo que lo está diciendo Lucía. El orgullo, por ejemplo, puede ser una emoción o una actitud de emocional que nos limita o nos obstaculiza el poder comunicarnos bien. Sí, por ejemplo, para la comunicación es fundamental para pedirnos perdón, para reconciliarnos cuando hay una dificultad. El perdón se expresa de una manera verbal cuando necesitamos, pues, reparar un daño que hemos hecho o una o falta de comunicación que nos ha alejado, pues necesitamos expresarnos, y cuando las emociones están involucradas y no tenemos control sobre ellas, pues esta comunicación se afecta mucho. Entonces el orgullo, por ejemplo, interfiere en esa en ese fluir de la comunicación. Pues gente, hablamos, pues cuando hablamos de comunicación, decimos que se necesita un emisor y un receptor. Por ejemplo, ustedes están escuchando este programa a través de un receptor y nosotros somos los emisores a través de los micrófonos, a través de la radio. Se necesitan esos dos elementos para que pueda haber parte de la comunicación. Pero también se requiere que los códigos utilizados o el mensaje se entienda, es decir, que hablemos el mismo lenguaje, que hablemos el mismo idioma. Y de alguna manera también, pues, como decimos que somos emocionales, necesitamos que la manera en que se da el mensaje, pues también sea manejado de una manera que no, aunque haya palabras entendibles, aunque haya emisor y receptor, aunque estemos escuchando y el otro hablando, pero si nuestra actitud, nuestra expresión corporal, nuestra posición con la que hablamos, el tono de voz, la intensidad de la voz, todos estos elementos que son acompañantes de la emoción, de la comunicación, si están ahí de una manera equivocada, pues rompe la comunicación. Entonces, si por ejemplo yo hablo, pero no hay quien escuche, pues no hay comunicación. Y si hay quien escuche, pero no hay quien hable, pues tampoco hay comunicación. Y si nos hablamos, pero en palabras distintas, que no sabemos qué dice cada quien, pues tampoco hay comunicación. Entonces, por eso queremos partir desde el principio, que tenemos que entender que cuando hay una relación, y la comunicación es fundamental para que exista una relación. O sea, por ejemplo, aunque las personas sean sordomudas, dos personas sordomudas se pueden enamorar y se casan. Entonces, ¿cómo es la comunicación entre ellos? Bueno, tiene que haber códigos que ellos entiendan y tienen el lenguaje de señales, el sign language o lenguaje de señales, o también pues a través de imágenes, fotos, etcétera, o el cuerpo va diciendo a través de signos y símbolos lo que uno quiere expresar. De manera que, aunque no haya palabras, pero tiene que haber otras maneras de comunicación que son importantes para que ese sentimiento que acompaña al amor, porque el amor no es un sentimiento, el amor es una decisión y es una entrega, pero va adornada de esta emoción también, que es el enamoramiento, que es la dulzura, que es la comprensión, la compasión, que es también la empatía. Todas estas cuestiones son necesarias para que haya en esta relación amorosa, especialmente pues estamos hablando entre un hombre y una mujer, la relación de amor que nos va a llevar a ese convenio, a ese contrato de toda la vida que es el matrimonio. Entonces tenemos que irlo trabajando antes del matrimonio, durante el matrimonio, porque para que exista el matrimonio tiene que haber un intercambio de votos, de promesas, y esas promesas tienen alguien que decirlas, alguien tiene que escucharlas, y después tienen que ser aceptadas también cuando estamos claros de lo que estamos hablando. Pues si así después del matrimonio, después de la boda, pues sigue, continúa esa comunicación, sigue habiendo ese intercambio de palabras, ese intercambio de emociones, que nos va a hacer que esta relación se mantenga y se sostenga en el tiempo, y que el compromiso, que es el amor, pues vaya creciendo cada vez más, aunque las emociones en algunos momentos estén interferidas porque pues tengo tristeza, tengo depresión, tengo estrés en el trabajo, tengo fastidio, cansancio, pues tantas cosas que puedo sentir, pero que no deben interferir completamente a lo que es el fondo de la relación, que es el amor expresado pues verbalmente, pero también expresado de una manera física.
1: Y por eso es tan importante estar en la mejor disposición posible al momento de comunicarnos. Las emociones se dividen en dos grandes categorías: las emociones positivas y las emociones negativas. Y entender muchas veces hablar, porque uno dice, es que estoy muy emocionado, pero ¿qué emoción sientes? O sea, estar en contacto con tus propias emociones,

0: Este mundo de hiperconectividad y aceleración continua, nos desesperamos y entonces, pues son estas palabras que a veces escuchamos en los jóvenes, ¿no? Me está ghosteando, me está haciendo ghosting. Uh-huh. Pues sí, porque no me contesta. Pero yo no sé si el otro está ocupado, ¿no? Entonces ya yo me sentí ofendido, ya me sentí desesperado, porque no me contestó en los siguientes 3 minutos el mensaje que yo envié.
1: Y que precisamente esto también conlleva a una cuestión muy interesante, doctor, la escala de valores. Porque si hemos priorizado, si hemos puesto en primer lugar el negocio, el triunfo, el éxito, el trabajo, ¿verdad? Entonces, de alguna manera hemos sacrificado otras áreas de nuestra vida. Entonces también esto nos lleva, doctor, a cuestionarnos un poco y a reconocer que quizás la escala de valores como personas, como personas de fe, como católicos, como creyentes, como seres humanos en general, de pronto se ha salido un poco fuera de ritmo y está un poco perdida, ¿no? Esta escala.
0: Sí, es un poco lo que mencionaba ahora con los monjes medievales. Pues nos ha llevado también a perder qué es lo más importante de nosotros. Nos hemos metido mucho en este recorrido, en este camino de la productividad, en este camino de estar continuamente ocupados, trabajando en relaciones interpersonales que no son profundas porque son todas a distancia a través de redes sociales, de notificaciones, de teléfonos. Y entonces hemos perdido la conexión con el otro, la conexión real con el otro, que de hecho las comunidades religiosas, las comunidades espirituales, es lo que generan. El hecho que yo vaya a misa, que vaya a mi comunidad, que vaya a la hora santa, pues tiene dos dimensiones o dos direcciones. Tenemos la dirección vertical, me conecto con el otro con mayúscula, me conecto con Dios, me conecto con la trascendencia, me conecto con el bien supremo. Y esta es una relación interpersonal y requiere tiempo, nuevamente. Esta idea de la oración, la contemplación, es esta misma idea de encuentro con el otro. Yo puedo llegar a rezar, puedo llegar a orar, puedo hacer la lección divina. Y no sé si voy a tener una epifanía, una manifestación. Puede ser que no sienta nada, puede ser que no experimente nada, pero me estoy relacionando con el otro. Yo sé que algún día, en algún momento, pues justo va a suceder esto, esta chispa, ¿no? Porque Dios está también en comunicación conmigo, Dios está en relación conmigo. Entonces hay una relación vertical de uno, ser humano, con la divinidad, con Dios, con el bien supremo. Pero también una relación horizontal, porque somos comunidad. No, la iglesia es siempre comunidad, es esta eclesía. Y entonces el hecho que yo vaya a misa, que yo vaya a la hora santa, que vaya al rosario, que vaya, etcétera, me permite conectarme con el otro. Que yo haga apostolado, que haga servicio, que haga caridad, me conecta con el otro. Por eso es tan importante que esto es algo que se ve hoy en día, ¿no? Es que yo vivo la espiritualidad, la religiosidad, yo en individual, en mi casa, ¿no? Tengo que conectarme con los demás. La religiosidad, la espiritualidad, se vive en comunidad. Conectarme con el otro también me hace mejor persona, me permite identificarme. Y este conectarme con el otro también requiere tiempo y paciencia.
1: Sí, quiero pensar en la cantidad de, y muchas de ellas súper buenísimas, por ejemplo, la cantidad de aplicaciones y de plataformas en donde puede uno, por ejemplo, hacer la lección divina, rezar el Santo Rosario, escuchar la Santa Misa, pero de igual manera no podemos ver las plataformas y aplicaciones en donde uno puede conseguir toda clase de servicios, ¿no? Que te traigan la comida, uh-huh. Que te traigan la despensa. Bueno, todo esto que por un lado, pues, entre comillas, facilita la vida porque le permite a uno continuar avanzando, le permite a uno no detenerse, pero también a la misma vez, doctor, se convierten en un reto porque entonces ya desvirtúan la realidad de la persona, nos van desafortunadamente quitando y alejando cada vez más de las relaciones interpersonales, que de nuevo no podemos dejar de enfatizarlo. Es muy importante que el ser humano se relacione con otras personas, ¿no?
0: Sí, y es un poco la crítica que hace Hartmut Rosa. Él tiene una imagen muy interesante. Pareciera que estamos en una cinta de correr, en una treadmill, ¿no? No importa cuánto aumentes la velocidad, sigues estando en el mismo lugar. Cada vez corres más rápido, pero sigues estando en el mismo lugar. Estas apps que mencionas que permiten que lleguen las cosas a tu casa, compras en línea y te lo dejan en la puerta de tu casa, te hacen más eficiente, es cierto, te permiten ahorrar tiempo. Pero la crítica de Hartmut Rosa es, ¿y ese tiempo que ahorraste, en dónde está? Porque no se lo dedicaste a tu hijo, no se lo dedicas a

0: pareja, no se lo dedicaste a la comunidad, no te lo dedicaste ni siquiera a ti. Lo usaste para hacer otras cosas, ser más productivo y trabajar más, ¿no? Entonces, esta tecnología, estas apps, en principio te permiten hacer las cosas más rápido para que tengas más tiempo. En realidad ese tiempo no lo tienes, lo empleaste en otra cosa, ¿no? Y entonces ya ni siquiera me lo dediqué a mí mismo. Hace poco tuve una experiencia que me llamó mucho la atención. Ahí en el trabajo, en el Día del Padre, precisamente, como regalo, nos dieron una cata de vinos, ¿no? Nos dieron ahí unos vinos y un sommelier nos fue dirigiendo. Y pasó una cosa muy simpática, nos decía, ¿y qué olores les da, no? ¿Qué sensaciones les da de sabores, de olores esta copa de vino? Y entonces decíamos generalidades. Me huele a madera. Me huele a frutas cítricas, ¿no? Pero eran pocos los que decían, me huele a piña o a limón, quizá a guayaba, ¿no? Y alguien preguntó, oiga, al final, ¿cómo podemos hacer para mejorar esta habilidad de detectar los olores? Y el sommelier nos decía, vayan al mercado a oler cosas, dedíquense tiempo de oler cosas, no nada más toma tu fruta, échala al carrito y vete, sino date el tiempo de oler el mango, de oler la piña, de oler la manzana, de oler el limón. Dice, y decía, de todas maneras nadie se va a dar cuenta. Cada quien está tan metido en sus cosas que ni cuenta se van a dar cuenta, pero ni cuenta se van a dar que estás oliendo las cosas, ¿no? No te van a poner atención. Pero sé pausado, huele las cosas, saborea las cosas. No es lo mismo comer a toda velocidad que saboreando lo que tienes en tu plato. Trata de descubrir los ingredientes. Este ejercicio puede ser tan banal como el de una cata de vino, se comer, pero es un reflejo de lo que pasa en nuestra vida. No, aprender a disfrutar las cosas más simples.
1: Exactamente, ¿no? Y quiero pensar también, doctor, oler una buena taza de café por la mañana, ¿verdad? Esos aromas que despiertan uno los sentidos y que hasta le producen uno una sonrisa, ¿no? A veces involuntaria, pero esa primera taza de café por la mañana para algunos de nosotros que es como un realmente un buenos días, gracias, señor, estoy vivo, puedo oler este bendito café. Y todo esto, doctor, nos va creando, y ya lo mencionaba un poquito atrás, nos va creando una adicción a la urgencia, en donde sentimos que tenemos que estar ocupados y como bien dice, ¿no? Si no estoy ocupado, algo está mal conmigo. Tengo que tener 20,000 responsabilidades. Mi agenda tiene que estar a reventar. Mi calendario no le cabe otro día más. Y esto también crea un gran problema porque de nuevo es una adicción a algo que realmente pues no necesitamos. Necesitamos también este tiempo de degustar, de aprender, de escuchar, de meditar y por qué no también de parar, ¿no?
0: Sí, es algo que ya le han puesto nombre incluso, es el famoso FOMO, Fear of Missing Out, ¿no? El tener el miedo de que, y si no recibe una notificación, y si no llega un correo, y está revisando porque, ¿cómo es posible que no tenga otra reunión ahora, ¿no? ¿Cómo es posible que tengo 30 minutos para no hacer nada? Y a final de cuentas, estos tiempos para podernos dedicar al ocio tienen que ser, productivos en cierta manera, me explico. No deben ser solamente, tengo el domingo, quizá, mi día de descanso, entonces me voy a quedar sin hacer nada, simplemente para recargar baterías, llegar a trabajar otra vez al 100 y embebido y darme otra vez mi intoxicación, ¿no? Sino que tienen que ser pausas conscientes, es decir, puedes lavar tu ropa, no pasa nada. Dedica el domingo a lavar. Pero disfrútalo. Revisa la ropa. Pon una música que te ayude. Y posiblemente, mientras estás haciendo eso, alguna idea te va a llegar. Alguna reflexión te va a llegar. Lava la ropa con tu familia. Lava la ropa con tu pareja, con tu hijo. Tiendan la ropa juntos. Doblenla juntos, ¿no? La intención es aprovechar estos momentos de ocio, no simplemente para hacer la pausa, para rellenar baterías y entonces el lunes volver a hacer exactamente lo mismo, sino de aprovechar estas pausas, aprovechar estos espacios para encontrarme conmigo, encontrarme con los otros y encontrarme también con Dios, ¿no? No es solamente voy a la misa, voy al rosario, voy a la hora santa para desconectarme y saliendo como si no hubiera pasado nada. No vuelvo a mi vida normal, sino que en ese momento tengo que encontrarme, encontrar al otro, encontrar a Dios, ¿no? Es una desconexión real, no únicamente una pausa para volver, sino que yo salga transformado, salga cambiado de esos momentos.
1: Exactamente, ¿no? Que es uno de los grandes retos, puedo pensar, ¿no? Por ejemplo, a veces cuando asistimos a un museo, más de una ocasión uno parece que va, que lo van carrereando, ¿no? Parece que va uno corriendo y al final dices, bueno, no vi nada. Es decir, vi muchos cuadros, vi muchas esculturas, pero no las vi, simplemente pasé por ahí. Y a veces eso es lo que nos sucede, ¿no? Que vivimos en este constante, corre en este constante, tengo responsabilidades, pero que también a veces nos detiene y nos quedan minuto y medio para la pausa, pero antes de irnos a la pausa, doctor, algo que también va muy unido con esto, es a veces el procrastinar, el esperar y dejarlo todo para el último minuto.
0: Sí, bueno, eso es también culturalmente muy propio de los pueblos latinoamericanos, ¿no? Se nos dice que es muy propio nuestro, pero justo tiene que ver con, y además es una idea extraña, trabajo mejor bajo presión, ¿no? Si lo dejo para el último, lo hago mejor y lo hago con más ganas. Y no tiene que ser así, porque entonces vivimos estresados.
1: Exactamente, no tiene que ser así, no tenemos que vivir estresados. Estamos teniendo una charla, una reflexión, y espero en Dios que tanto usted como yo, pues estemos aprendiendo y de pronto estemos empezando a reconocer esas banderas rojas, ¿no? Esos lugares en donde sentimos que tenemos que estar demasiado ocupados y no nos damos el tiempo para disfrutar la familia, para las actividades de recreo, para la contemplación, inclusive cuando estemos haciendo una actividad. Es decir, necesitamos también asumir una actitud de calma, de tranquilidad. No tenemos que estar siempre con la presión y la urgencia del día a día y pensando en el mañana, y a veces se nos olvida vivir el presente. Vamos a tomar una pequeña pausa, pero ya lo sabe, quiere conectar con nosotros, escríbanos a nuestro correo electrónico perspectiva@ewtn.com. 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Los podcasteros, estamos en Spotify como Perspectiva Católica. No se vaya, volvemos en un instante. Omar Aguilar, Perspectiva Católica. Hoy estamos hablando del fenómeno de la aceleración, la urgencia permanente. ¿Qué significa esto? Estamos hablando con el doctor Andrés Ocadiz Amador desde Querétaro, México, desde la Anáhuac en Querétaro. Doctor, estamos teniendo una conversación muy interesante acerca de, bueno, precisamente, ¿no? ¿Qué significa vivir en la constante aceleración, en esta constante urgencia? Y en todo esto tenemos que referirnos a nuestra actualidad, tenemos que referirnos a lo que nos está afectando y obviamente, uno de los grandes paradigmas, uno de los grandes cambios de nuestros tiempos, de nuestra era, es la presencia y el constante desarrollo, literalmente al minuto, cada hora, el constante desarrollo de la presencia de la inteligencia artificial en nuestras vidas. ¿Cómo influye la inteligencia artificial en la vida de las personas, en la vida de inclusive de la familia y de la sociedad, doctor?
0: Es una pregunta muy interesante acerca de la tecnología, porque hace rato mencionaba que la tecnología fue la que nos metió en esto, ¿no? De entrada. Y uno dice, bueno, entonces la solución es me deshago de la tecnología y ya está. Sin embargo, no podemos deshacernos de la tecnología, porque ya muchas de las cosas que hacemos hoy en día de manera ordinaria dependen de esta tecnología. Cosas tan simples como necesito hacer transacciones bancarias, pues necesito el token que está en mi teléfono inteligente, ¿no? No puedo deshacerme de mi teléfono inteligente. Hay muchas cosas que en el día a día requieren de la tecnología, seguramente en muchos lugares. El acceso a nuestros lugares de trabajo ya precisamente también es con nuestro teléfono inteligente, porque tiene un código QR o el NFC funciona de alguna manera, ¿no? Entonces, no podemos deshacernos de la tecnología. Ese es un hecho, nos quedaríamos retrasados y abandonados, ¿no? Habría incluso una brecha ahí, pero lo que sí podemos hacer es darnos estos espacios donde ponemos en pausa la tecnología. La inteligencia artificial se está presentando como una herramienta que nos permite precisamente ser más eficientes, ¿no? Teniendo en cuenta temas de ética y de seguridad, de ciberseguridad, pues podemos responder correos más electrónicos de manera más eficiente, con machotes, en vez de estar pensando yo en respuestas que yo sé que voy a utilizar muchísimo, en vez de pensar yo una, pido un machote a la inteligencia artificial en un formato y entonces me lo da, ¿no? Necesito hacer análisis de información, o sea, la inteligencia artificial me permite ser mucho más eficiente, me está recordando cuáles son los siguientes eventos posiblemente. No pude atender una reunión y entonces la inteligencia artificial me entregó el resumen. Es decir, se presenta como una herramienta, siempre y cuando la consideremos justo como eso, como una herramienta, ¿no? La analogía es una pala. Yo puedo hacer un agujero en la tierra con mis manos y con mis uñas y entonces puedo hacer el agujero, pero ¿cuánto tiempo me va a tardar? O puedo hacer un agujero con una pala y seguramente lo podré hacer con muchísimo menos tiempo y menos esfuerzo. Pero no es posible que vaya yo con la pala a todos lados y quiero utilizar la pala para abrir la puerta de la casa y quiero utilizar la pala para hacer todo de cocinar, etcétera, ¿no? Hay que ubicar en dónde va esa herramienta y tenerla en cuenta como herramienta, no como el fin en sí mismo. Entonces, la inteligencia artificial es una herramienta, una excelente herramienta, pero lo importante es que dejemos estos espacios para el ocio, para la desconexión. Es decir, en estos 30 minutos no voy a hacer nada de eso, no lo voy a utilizar y me dedico a la contemplación, la meditación, la oración, la lectura. Un poco como mencionábamos antes, hay aplicaciones para leer la escritura, para hacer la liturgia de las horas, para hacer la lección divina. Y no trata de ver qué tan rápido leo o cuánto alcanzo a leer hoy. Posiblemente me detenga en los mismos 5 o 10 versículos, pero el chiste es dedicarme por completo a esos 5 o 10 versículos.
1: Exactamente, ¿no? Y que todo esto es un gran reto, ¿no? Porque tiene sus ventajas, tiene sus beneficios, pero también, aunque pareciera que no, también tiene sus limitantes. Y uno de esos limitantes es que va coartando, ¿no? Nuestra propia libertad y nos vamos volviendo esclavos de aquello que se supone que nos facilita la vida y que nos hace, que nos da más libertad, precisamente. Pero, doctor, esto no solo es en cuanto a la inteligencia artificial, también podemos ver este fenómeno de aceleración, este fenómeno de la constante urgencia, también lo podemos ver desde un plano, y esto no solo confiere y se refiere a un solo país, pero en el mundo entero también. ¿Qué tanto esto afecta a la política, a los manejos, a los gobiernos en las naciones? El este constantemente estar como en desesperada carrera.
0: Ay, estás tocando uno de los fenómenos más complejos, quisiera pensar yo, en nuestra época actual respecto a la política. Creo yo que se nota más en el continente americano que en otros, ¿no? Que pueda ser en Europa, África, Asia. Porque, bueno, no hay mucho que decir, pero el presidente de Estados Unidos precisamente lo que hace es tratar de dominar una red social porque sabe que ahí puede comunicar. Pero pasa lo mismo en otros países. En México tenemos la famosa mañanera del pueblo, donde el presidente, en este caso la presidenta, sale todas las mañanas a hablar durante 2 horas, 2 horas y media. Y entonces, ¿qué es lo que sucede? Que hay un canal oficial de información que permite hacer propaganda, que permite filtrar la información que no se quiere y que permite descalificar a todo aquel que no piense como nosotros. Ha sucedido siempre, desde luego, desde que existe el periódico ha habido esto, bueno, los manifiestos de las legiones romanas, los emperadores, ha existido siempre. Pero hoy es mucho más inmediato y es mucho más masivo. ¿Por qué? Porque normalmente casi todos tenemos un teléfono celular. Entonces puedo acceder a las redes sociales, Instagram, Facebook, Twitter, X, etcétera, y puedo estar recibiendo todo prácticamente en tiempo real. Es más, estoy trabajando y me llega una notificación que dice el presidente X, lo que sea, el gobernante X, político X, acaba de decir esto. Basta darle clic para que puedas ver qué es lo que dijo. Entonces se da el fenómeno de la desinformación. Ya no simplemente el que puedas hacer fake news, ¿no? Información falsa, sino que es misinformation, ¿no? Es desinformar, dar información en parte cierta, en parte falsa, que conduce a la confusión. Unido al término este de la posverdad, donde lo que importa son mis sentimientos, cómo me sienta yo y cómo perciba yo la información, no tanto qué tan real es. La información es lo que pienso yo, retroalimenta mis convicciones, me siento bien, me siento a gusto, me siento cómodo con esta información, la doy por verdadera y ya no cuestiono si lo es o no lo es, simplemente me siento cómodo con esto. Y hace que si no pienso al igual que otro, pues empieza yo a generar ciertos conflictos. Entonces, pues es complejo, creo yo, pero valdría la pena ser más conscientes como ciudadanos de esta situación.
1: Y que es una gran verdad que se vive exactamente, la vivimos en Estados Unidos y se vive en toda Latinoamérica de manera particular, ¿verdad? En donde se polariza, se extremiza todo, se lleva a los extremos y desafortunadamente pues el ciudadano, la persona de a pie en el día a día ya no tiene ni la posibilidad de pensar por sí mismo, sino simplemente es un constante bombardeo. Pero también, doctor, esta tiene también otra línea, que este fenómeno de la cultura acelerada, de la urgencia constante, de la presión temporal continua que vivimos, también afecta la cultura misma, cómo nos relacionamos con nuestra comunidad, con nuestra sociedad, con nuestros estados, con nuestros países. Entonces, también tiene esta otra vertiente, ¿no, doctor? Que afecta la cultura.
0: Sí, como otra dimensión propia del ser humano, la cultura se genera con acciones todos los días. No podemos cambiar la cultura de un día para otro. Entonces, la cultura se va cambiando todos los días con las mismas acciones. Si yo no veo resultados inmediatos, entonces me frustro y lo cancelo. Yo lo veo, por ejemplo, en los temas, al menos en el país donde vivo, que es México, lo veo en temas de infraestructura y lo veo en temas de educación. Uh-huh. La ciudad de Querétaro está cerca de la Ciudad de México, la capital del país, y entonces pues tiene una de las vías más importantes de transporte terrestre, que desafortunadamente la cantidad de vehículos pues ya supera su capacidad y entonces es muy común encontrar accidentes, tráfico, etcétera, ¿no? Y entonces los periodos de gobierno presidenciales son de 6 años, los periodos de los gobernadores de los estados también son de 6 años, y entonces siempre viene lo mismo. ¿Quién se va a aventar el paquete de hacer la mejora de la infraestructura de esa vialidad para que no tengamos esas situaciones? Dado que es un proyecto que va a durar más de 6 años, nadie lo quiere hacer, porque entonces no vamos a ver los resultados inmediatamente. Y entonces, ¿qué resultados presento yo en mi informe de gobierno si no termine la obra? ¿Y qué hacemos entonces? Las obras públicas, infraestructura, que yo pueda presentar los informes en 1 o 2 años. Y no pienso en cambios a largo plazo. Lo mismo pasa con la educación. Tenemos ciertos resultados en las pruebas de educación internacional, sobre todo, ¿no? Entonces tenemos que mejorar el sistema educativo. Pero mejorar el sistema educativo implica una generación. Estamos hablando de 25 años, ¿no? Sí. ¿Quién va a querer hacer los cambios para dentro de 25 años? ¿Hay algún gobierno que se anima a hacer algunos cambios? Y como en 6 años, 5 años, 7 años todavía no se ven los cambios, entonces no sirvió. Y llega el siguiente gobierno y planea otra propuesta o echa para atrás lo que ya se había trabajado e inicia con un plan nuevo. Pero no estamos pensando que esos cambios a 15, 20, 25 años, ya no estamos acostumbrados a pensar en tanto tiempo.
1: Exactamente, ¿no? Y lo vemos no solo en la ciudad de Querétaro, no solo es el país de México, lo vemos en todas partes, incluido Estados Unidos, ¿verdad? Que desafortunadamente se compromete y se pone de lado y por qué no hasta se sacrifica el bienestar, el bien común de la sociedad en pos de mi bien particular, de nuevo, de la urgencia que yo tengo, sobre todo, ¿verdad? En el plano de la política, de la urgencia que yo tengo de, entre comillas, dar éxitos, de quedar bien, de lucir bien, de aparentar o de presumir, ¿verdad? Mis logros inmediatos, mis logros del presente, y de nuevo, en sacrificio del bien común. Y que también esto tiene una consecuencia, doctor, que va de la mano muy con todo esto. También en esta urgencia, en esta aceleración, en este estar constantemente bajo presión, también vemos que como sociedad, que como mundo también, desafortunadamente a veces tenemos una manera de ir como muy fatalistas. Un nihilismo, un para qué, no sirve para nada, para qué me apuro, para qué lo hago. Entonces, también el vivir todo este tiempo presionado nos puede ir creando una conciencia como muy fatalista, ¿no?
0: Nos va de alguna manera condicionando, ¿no? Como decíamos, como todo tiene que ser con resultados inmediatos y todo tiene que ser como muy, muy, muy, muy rápido, a veces puede crearnos esta conciencia de pues, ¿para qué hago este cambio si de todas maneras posiblemente yo no lo vaya a ver, o soy el único loco que lo está haciendo y nadie más lo va a hacer. Me remonto nuevamente a esta idea de los monjes medievales, porque dentro de su mentalidad y sus votos religiosos que tenían, también tenían el voto de estabilidad. Monasterio al que ingresabas, monasterio donde te ibas a morir. No ibas a cambiar nunca, ¿no? Entonces, para estos monjes que vivían en esta época, en esta Edad Media, el realizar cambios en el monasterio, posiblemente ampliar las bodegas, ampliar los graneros o una iglesia más grande o una hospedería para atender a más peregrinos, no era solamente para mí individuo, sino que yo iba a ver ese cambio, pues porque pretendía estar en este monasterio los siguientes 25 años por mi voto de estabilidad. Pero además tienen un sentido de trascendencia que era, quizá yo no vea este cambio, pero mis hermanos que vengan dentro de 50 o 100 años sí lo van a ver. Entonces tenían una conciencia de construir para el bien común y de construir para el futuro y de mejorar para el futuro. Nosotros hemos perdido un poco esto por el tema de la inmediatez. Necesito ver los resultados ahora, necesito ver los resultados mañana. No, es que los cambios se van a ver en 10 años. Yo no sé si los voy a ver porque me cambio de trabajo, me cambio de casa, me cambio de ciudad, desafortunadamente me cambio hasta de familia. Y entonces, pues, ¿para qué hago esta inversión de tiempo y este trabajo si yo no voy a recibir los beneficios de este cambio?
1: Y que precisamente no nos lleva a ese punto muy interesante. También todo esto que estamos viendo, todos estos fenómenos sociales, culturales que se están viviendo, tienen una consecuencia y tienen una injerencia directa en la relación interpersonal, en la familia, doctor. También la familia vive esta realidad, vive este desenfrene, vive este correr, vive este estar saliendo siempre en búsqueda de la siguiente actividad, y que también pues va en demérito de lo que se supone que debe de ser la familia, es decir, una verdadera unidad en donde, claro, hay que proyectar, hay que trabajar, hay que planear, hay que salir adelante, pero que también comienza desde el contacto personal, desde precisamente ser familia, ¿no?
0: Sí, es correcto. Pues la familia es la célula de la sociedad. Evidentemente lo que está pasando en las células es lo que pasa en el cuerpo grande, pero es un poco, es decir, es cierto que nos vivimos más presionados por temas de inflación. Entonces, mientras que antes era posible solamente el padre trabajara para poder mantener a la familia, ahora es necesario que ambos padres trabajen. Además, pues hay todo un tema, pues me parece bien, adecuado, correcto, de desarrollo de la mujer y que pueda desarrollarse profesionalmente, pero definitivamente lleva a que ambos padres trabajen, a que el niño esté más tiempo solo en la escuela o tenga que estar en actividades extracurriculares y haya menos tiempo de convivencia en la familia, porque sales a trabajar por la mañana, dejas al niño en la escuela, recoges al niño por la tarde y lo llevas al fútbol, lo regresas a casa, tiene que hacer tareas, lo bañas, cenas y se durmió. Y se van reduciendo estos espacios de interpersonalidad, de desarrollo y de relación personal, y también espacios pues de ocio, que decíamos hace rato, en la familia. Es decir, antes de que existiera la luz eléctrica, ¿a qué hora teníamos que dormir? Pues cuando se acababa la luz del sol. Y si acaso teníamos velas, pero eran caras, pues se aprovechaban como con mucho cuidado, ¿no? El poder extender la vida social más allá de lo que determinaba la luz del sol. Con la llegada de la electricidad, pues podemos alargar la actividad. Pero al alargar las actividades productivamente, vamos a llamarlo así, pues ha resultado en demérito de las relaciones interpersonales. ¿Qué es lo que muy seguramente te tocó? A mí me tocó en mi familia, pues que en las cenas se compartían las historias familiares, en las cenas se compartían cuentos, en las cenas se compartían historia del país o historia de la región, ¿no? Que hoy en día estos espacios se van limitando, ya no juegas con tus hijos, ya no te dedicas a hablar con tu pareja, ya no te dedicas a estos espacios de hablar de nada, vamos a llamarlo así, porque todo es apúrate, duérmete, porque mañana hay que madrugar, etcétera. Entonces, estos espacios donde nos transmitíamos la historia familiar, donde el abuelo contaba las historias, el padre y la madre contaban las historias, se leían libros al niño para que durmiera, etcétera, se han ido perdiendo también.
1: Exactamente. Y quiero agregar algo. Y no todo es malas noticias. Para algunos de nosotros, sobre todo los que nos toca vivir, pues en las grandes ciudades, ¿verdad? Del mundo, pues a veces algunos de estos conceptos que estamos escuchando son verdad. Pero también, doctor, no podemos olvidar que todavía, sobre todo Latinoamérica, gracias a Dios, en muchas partes de Latinoamérica todavía encontramos estos espacios, estos lugares. Quiero pensar en algunas zonas rurales en donde todavía el estilo de vida es más tranquilo, es más calmado. Sucede un fenómeno muy interesante, porque cuando uno llega a estos lugares, doctor, hasta el aire sabe diferente. Quizás solo es psicológicamente uno, ¿verdad? Pero hasta el aire se siente la vida más despacio. Entonces, también, ¿por qué no, doctor? Una invitación, ¿no? De pronto a los que nos encontramos como con esta presión que nos tiene hasta el cuello, que no podemos ni respirar. También necesitamos buscar estas válvulas de escape, buscar estos lugares en donde todavía aquello que nos ayudaba a vivir y a salir adelante como personas, todavía existen estos espacios y estos lugares.
0: Sí, de hecho, me gustó la expresión, ¿no? Pareciera que hasta el tiempo va más lento, ¿no? Y justo porque no hay nada que hacer, ¿no? Pareciera que el tiempo va más lento. Es una buena invitación que podamos encontrar estas válvulas de escape. En un cierto sentido, para hacer ejercicios de desintoxicación, vamos a llamarlo así, pero para también volver a saborear y volver a decir, esto es lo que necesito, esto es lo que me hace falta de alguna manera en mi día a día, ¿no? Que también se pueden generar estos espacios dentro de la misma ciudad, no necesariamente tiene que ser lugares rurales y salir a donde no llega la tecnología.
1: No hay Wi-Fi.
0: A donde no hay Wi-Fi, efectivamente, ¿no? Pero tú mencionaste un lugar muy interesante, es un museo. Efectivamente, ir a un museo y no recorrer las salas corriendo porque hay que ver todo, sino me detengo ante la pintura, el cuadro, la obra que me interpeló, que algo me dijo, que algo llamó la atención, que algo me mostró belleza, y poderme quedar delante de ese cuadro sería importante, ¿no? Sería un buen ejercicio equivalente al salir al campo, ¿no? Sentarse, eso lo hacían también en las generaciones anteriores, ¿no? Sentarse a escuchar música, no ponerla de fondo para hacer otras cosas, sino sentarme a disfrutar música. También ese es un buen ejercicio. Salir al parque a caminar, y no nada más para ir contando los pasos con las pulseras, ¿no? Sino a escuchar los pájaros, a respirar el aroma del pasto, la hierba recién cortada, ¿no? El olor a tierra mojada, que siempre nos gusta mucho. O sea, también hay espacios y actividades dentro de la vida urbana que son menos, evidentemente, hay que buscarlos un poquito más, de manera más activa, pero existen y podemos aprovecharlos también.
1: Exactamente, ¿no? Que son de los grandes retos de nuevo que vivimos y que afortunadamente todavía están a nuestro alcance. Todavía, si nos sentimos abrumados, si nos sentimos sobrecargados y si vivimos en una constante urgencia, en una constante aceleración, eso solamente nos toma tomar un paso al costado y de pronto sí, ¿verdad? Pues idealmente salir, irse al desierto, irse al bosque, irse a una playa. Pero bueno, si de pronto están muy lejos, hay opciones a nuestro alrededor. Solamente tenemos que levantar la mirada. Y también este aspecto es muy importante, doctor. Lo que juegan y lo que significa toda esta aceleración para nuestros sentidos, que viven como hasta cierto punto, desafortunadamente para muchos de nosotros, ya hasta atrofiados, ¿no?
0: Uh-huh. En una constante sobreestimulación. Todo el tiempo escuchamos ruido, todo el tiempo vemos luces, vemos cosas que parpadean, cosas que se mueven, y de pronto esto, ¿no? Está muy callado aquí. Pues es que así debería ser. Más bien estamos tan acostumbrados a que haya ruido que de pronto escuchar el silencio llega a ser hasta ansiógeno. Hay gente que dice pongan algo, pongan música, ¿no? Hagan algo de ruido porque hasta se siente raro. Pero es curioso porque precisamente en el silencio uno vuelve sobre sí mismo. Es natural que uno empiece a preguntarse cosas. Una vez leí un estudio que me llamó la atención. Las escuelas católicas que llegan a tener capilla en sus instalaciones, la capilla es precisamente uno de los lugares, vamos a llamarlo así, favoritos de los docentes, de los maestros, incluso si no son católicos, incluso si no son creyentes. Por algo muy simple, en toda la escuela escuchas gritos, ruido, niños jugando, personas hablando porque están dando clases, ¿no? y la capilla suele ser el lugar donde hay silencio. Y entonces los docentes, ni siquiera la sala de maestros, porque en la sala de maestros hay también conversaciones, hay gente, hay personas atendiendo alumnos, etcétera. Entonces la capilla es el lugar donde los docentes suelen ir, porque es donde hay silencio, donde pueden dedicarse a pensar, a reflexionar, si traen algo de manera personal, es donde pueden meditar, donde pueden pensarlo, donde pueden hacer contemplación, pueden desconectarse un momento y encontrar tranquilidad. Entonces, este estudio me llamaba mucho la atención porque decía, incluso si los profesores docentes no fueran ni siquiera creyentes, ya no católicos, ni siquiera creyentes, suelen acudir a las capillas de las escuelas porque ahí hay silencio y les permite pensar, reflexionar y tomar decisiones.
1: Exactamente, ¿no? Y creo que ese es el gran reto de nuestros días, el poder pausar, el poder pensar, el poder escuchar, el no vivir atiborrados y no vivir constantemente bombardeados de todo esto, ¿no? Que tiene muchas cosas buenas, obviamente, ¿no? Pues es progreso, es nuestra familia, es el éxito, es una mejor vida, es todas esas cosas, pero que también, de nuevo, puede convertirse en algo peligroso. Doctor, estamos a punto de terminar, un minuto, algunas últimas palabras, algo que se haya quedado en el tintero, alguna última recomendación para aquellos que en este momento sienten que su vida no puede parar y que viven en esta constante presión.
0: Creo que es muy importante esto que mencionas. No es malo en sí mismo, es la época que nos tocó. Ya sabes, siempre el pasto del vecino se ve más verde, entonces épocas anteriores eran mejores que esta. No necesariamente, son cosas que también nos permiten mayor comodidad, que nos permiten también mayor eficiencia. No son malos en sí mismos. Se convierten en malos cuando se convierten en fines, ¿no? Y entonces vivo para el teléfono, vivo para la notificación. Es simplemente saber equilibrar la balanza, es simplemente reconocer que esto puede suceder y entonces coloco los medios, coloco las oportunidades que me permitirían dedicarme a conocerme, encontrarme conmigo mismo, encontrarme con los otros, encontrarme con Dios. Una buena taza de café, una buena comida con algún compañero, con familia, donde nos encontremos de verdad, disfrutar estos pequeños momentos en los que puedo jugar con mi hijo, con mi hija, aunque sean 10 minutos, pero 10 minutos con ellos, ¿no? Encontrar espacio para la oración, para la meditación de manera individual, pero también espacio para encontrarme con mi comunidad y sobre todo espacio para encontrarme con Dios. No es malo en sí mismo, no hay que tenerle miedo, simplemente hay que ser activos para encontrar estos espacios.
1: Pues con esta recomendación nos vamos a despedir. Doctor, muchísimas gracias desde la Facultad de Humanidades de la Anáhuac en Querétaro, doctor Andrés Ocádiz. Doctor, muchísimas gracias.
0: Muchas gracias a ustedes, un gusto estar.
1: Una gran alegría tenerlo y bueno, ya sabe, quiero invitarlo a que, como siempre, tiene alguna pregunta, algún comentario, algún correo, escríbanos a nuestro correo electrónico perspectiva@ewtn.com. Ya lo sabe, los tres favores de cada semana: dele like, síganos y comparta nuestro contenido en Facebook e Instagram. 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Será hasta una nueva edición, pero mientras tanto recuerde que nuestra perspectiva siempre sea el amor.

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10: Buenas tardes, familia radial, donde quiera que nos escuchan, nos sintonizan en este bendito miércoles de memes y metanoia. Les agradecemos de todo corazón, familia. Estamos en vivo, en directo, en este su programa de Young Soul Alma Joven. Qué bendición, familia, qué bendición estar reunidos en el nombre de nuestro Rey y Salvador Jesucristo. Otro bendito día más, otro miércoles más. Estamos gozando este bendito día, este día donde hace tantos años se apareció nuestra Virgen del Fátima a esos tres pastorcitos. Y aquí estamos, familia, siguiendo, viviendo este día con todo el agradecimiento a nuestra Virgencita que sigue intercediendo por nosotros. Y ustedes que oran por un servidor, por nosotros como sus hermanos, hermanas, gracias. Cuentan con nuestras oraciones también porque saben que estamos siempre unidos en esa oración. Gracias a Dios no estoy aquí solo, tengo aquí a este hermoso elenco de Young Soul Alma Joven. Tenemos con nosotros conectados a nuestra hermana en Cristo, Cecilia. ¿Cómo estás, Ceci?
0: Hola, hola, Juanito. Hola, chicos.